0: por el título de ese año. En una tabla muy apretada, los Albos llegaban en tercer lugar, apenas un punto por encima de los Eléctricos, que eran cuartos. El equipo universitario estaba dirigido por Edgardo Bauza y tenía un equipazo con Cristian Mora, Carlos Espínola, Alfonso Obregón, Roberto Palacios y Ariel Graciani. Los Eléctricos eran conducidos por Carlos Torres Garcés y contaban con Marcelo Lizaga, Cristian Novoa, Michael Arroyo, Luis Miguel Escalada y Marcos Mondaini. En nuestro Throwback Express de hoy les presentamos los primeros 45 minutos de este Liga Emelec modelo 2006.
1: El team para Roberto Palacios, comenzó el partido, están jugando Liga Emelec, aquí está Carlos Espínola arriba, el que la saca es Juan Triviño, corre por el sector derecho, Roberto Palacios trata de escaparse, sigue Roberto todavía, enganchó y se fue, Roberto y la última línea, centro atrás, y el Kim Murillo se lo acaba de perder, le pegó abajo a la pelota, por eso se levantó Lucho Baby, primer susto.
2: Me da la impresión que Liga va a inclinar el ataque sobre las espaldas de Estacio, gran corrida del peruano el Chorrillano hasta el final de la cancha, el centro atrás, le pegó mal Elkin Murillo.
1: Aquí está Silvano Estacio tirando la pelota arriba, salta Alfonso Obregón, recupera bien cerca del área del Melec, el team la toca para Roberto, Roberto para el Pato, Elkin el taquito y el que la va sacando ahora es Peter Mercado, recupera sin embargo otra vez Enrique Vera, con todo salió Liga, corre Patricio Urrutia, última línea el Pato Urrutia, el centro en el cuerpo del jugador José Mercado, logra tirarla afuera, balón de Liga Deportiva Universitaria, Elkin Murillo amaga, engancha, ahora sí va de Roberto. ¡Gol! ¡De Liga! Roberto Palacios a los 3, Liga 1, Melec 0.
2: ¡Qué golazo que acaba de marcar la Liga! Llegó con toda la potencia sobre el final de la cancha, originó el tiro de esquina, el centro de Elkin Murillo y el Chorrillano Palacios en el corazón del área. El cabezazo y la pelota buscó el poste derecho de Lizaga y se marca en el arco sur el primero. No llegó a los 5 minutos de juego cuando Liga comienza a pintarle el marcador de blanco en este partido frente al Club Sport Emelec.
1: Se viene cuidado por izquierda, Michael Arroyo se va a meter al área, aparece solo, Mondaini se pasa. El que la saque, Jairo Campos, se acaba de salvar. Liga Lucho.
2: Se asustó el sub-19 Arroyo. Tenía la pelota, tenía la cancha, tenía el panorama. Y el centro fue desacomodado para que no alcance Mondaini. Acaba de perder gran opción de finalizar la jugada. El chico Arroyo corriendo por la izquierda. Le sorprendieron al Emelec. Emelec todavía no se para firme en la cancha. Liga maneja el trámite del partido y maneja el marcador.
1: La pelota va a caer en el área de Liga Deportiva Universitaria. Atención, la saca Enrique Vera y un rebote. Escalada, gol de Escalada. Gol del Emelec. La sacaba Enrique Vera. Casualmente golpeó en el árbitro. La pelota le quedó Escalada, remató de zurda y la clavó en la esquina. La verdad que eso es mala suerte. No mucho más. Reclamarle al árbitro, bueno, mala suerte. La clavó Escalada, empate Emelec. 9 minutos 30 del primer tiempo.
2: Una jugada fortuita, se aprovechó Escalada porque el árbitro es parte del campo de juego, golpeó en la humanidad del árbitro Samuel Aro el balón y le quedó Escalada, pero en cambio tenemos que ponderar el gran poder de definición del argentino, le colocó justo entre la mano de Mora y el poste izquierdo en el arco norte y Emelec acaba de marcar el empate. El partido se calienta en esta noche que desciende la temperatura.
1: Cuidado con Michael Arroyo que ahora le pega y no fue gol. ¡Qué remate espectacular! Parecía que se clavaba detrás de Cristian Mora, Lucho.
2: El juvenil con mucha solvencia, con mucha personalidad y con mucha convicción remató de unos 30 metros. Un remate sorpresivo que pasó saludando el horizontal en una salida rapidísima, un desahogo de Emelec para tratar de sorprender con Michael Arroyo. Estuvo muy cerca, se complicó ahora la Liga Deportiva Universitaria, comienza a crecer y a reaccionar en el partido el equipo millonario.
1: Allá va Michael Arroyo, lo superó a Santiago, Escalada y la segunda, golazo de Escalada. ¡Gol eléctrico! Michael Arroyo primero, Luis Miguel Escalada después. Qué toque sutil del argentino, ¿no? Qué golazo se acaba de marcar. Recién 17 minutos, el Emelec le acaba de dar la vuelta con su rápido delantero argentino, Luis Miguel Escalada. Impresionante.

0: Paul y el área, ya ve el team. Marcelo Elizaga más arriba, logra quedarse con el balón. Y se viene Elkin, Elkin le pegó en el cuerpo. Hay un rebote que vale donde estaba el team. El arquero Elizaga, el team. Pero en el palo imposible. Y no era offside el team. La tiene Alfonso Obregón, le pide Roberto Palacios, ya recibe por derecha, cruzó la mitad de la cancha, le pide Elkin Murillo, por el centro el team Delgado, atención Elkin Murillo, el arquero, la saca a medias, la pelota está en el área, más bien el que llegó fue Peter Mercado, corre todavía, el team Delgado junto al banderín del córner, se va hacia atrás, la pelota la perdió el team y el balón es del Emelec. Y aquí llega Paul Ambrosi para levantar la pelota, no, el que lo hizo es Elkin Murillo, pero para tirarla hacia atrás, para Carlos Espínola, la levantó, para el team cabezazo, qué volada hacia atrás de Marcelo Elizaga, la tiró al córner, quinto tiro de esquina, estuvo cerquita, qué salvada, la mejor del partido Lucho.
1: Gran reacción hacia atrás para colocar la mano derecha y desviar la trayectoria de la pelota, un cabezazo del team Delgado.
0: Aquí está Alfonso, empieza a trepar por derecha Enrique Vera, 46 minutos. Enrique y la pelota que va a llegar al área. Se perfila Enrique, le va a pegar hacia el centro. Roberto, pégale, Roberto. Se demoró y salva Marcelo Elizaga. Otra vez se salvó el Emelec. Sigue Roberto, Roberto arriba. Corre Paul, Paul y el centro. Y el balón que se va al córner y es el séptimo tiro de esquina. Aguante el Emelec como puede. Octavo tiro de esquina para la Liga Deportiva Universitaria. Enrique para Elkin, Elkin en el área, Elkin hacia atrás, Roberto, Roberto, Roberto, Taquito, Jairo Campos le pega terriblemente mal, claro, era Roberto cuando recibió el que sabe pegarle al balón.
1: No le da resultado a Liga la jugada extra, tenía, ha tenido Vera, no se animó a rematar, lo puso al Chorrillano, hizo una de más y no atinó a rematar, y en esta última, la jugada extra de Campos falló en el remate.
0: Termina los primeros 45 minutos. Quizás Liga merecería un poquito más de suerte, pero por ahora está perdiendo. El Emelec está ganando 2-1 al cuadro merengue. Faltan 45. Todavía falta. Todavía hay que ver qué pasa después del descanso con lluvia y todo. Ya volverán Liga Deportiva Universitaria y el Emelec, que por ahora gana 2-1 en la cancha de la Unión.
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1: Llena de altibajos para el funcionamiento de la Liga Deportiva Universitaria. Comenzó bien Liga, ha hecho una producción de más a menos y eso no es lo correcto en el fútbol, porque si bien es cierto fue tan valiente, Melec no se arriesgó de inicio. Liga comenzó a inclinar la cancha y de pronto hace el gol el equipo universitario a los tres minutos, y resulta que en el balance del primer tiempo resultó muy tempranero, ¿no? El gol de el Chorrillano Palacios. Y luego hay una jugada que le cambia todo el trámite del partido en el primer tiempo. Es el gol de Escalada, donde pescan muy abajo al jugador Vera, la pelota para Michael Arroyo, que corretea y le sigue, le patrulla. Santiago Jacome no se anima a entrar y a marcar, y esto permite que gane terreno, y cuando resuelve en el centro, alcanza Escalada, y Escalada pone un remate, pero recontra preciso, lejos del alcance del guardameta Mora, abajo en el poste izquierdo, y queda inaugurado igualado el marcador. Esa jugada resultó ser la clave para el equipo de Emelec, porque Emelec salió de esa timidez, hablemos así, de inicio del juego, de demasiada cautela. Entonces comenzó a creer en sus propias posibilidades y no se había parado bien en el campo de juego, y luego de ese gol como que se robusteció anímicamente, volvió a pensar que sus jugadores tienen la convicción de la capacidad futbolística, y entonces ahí el partido, mientras iba creciendo el equipo de Emelec en la aplicación táctica, la Liga Deportiva Universitaria paralelamente fue perdiendo la precisión. Y al perder la precisión, si bien es cierto, llegó, dominó, pero eso fue el trámite del partido, porque Emelec apeló, antes de marcar el segundo gol, apeló al contraataque, y ahí no pudo descifrar la Liga Deportiva Universitaria, porque arriba tiene dos jugadores de Emelec y un tercero que se suma, la pareja que tanto ha dado que hablar en este campeonato, como son Mondaine y Escalada. Y hoy Escalada probó sus dotes de goleador, su gran poder de definición y una

0: preocupación constante de Monda y podríamos decir que la sorpresa fue Michael Arroyo, jugando un gran partido con mucha dosis de calidad y de dominio de pelota. Fue muy prolijo manejando el balón Michael Arroyo, y pues nos atreveríamos a decir que en la aplicación esa fue la diferencia en el trámite del partido. Entonces un Emelec recuperado, donde solventó, a pesar de haber tenido algunas desatenciones los zagueros centrales, fue mejorando de a poco y se volvió una zona solvente, donde todos los avances, todas las llegadas o las visitas de Liga Deportiva Universitaria fueron sostenidas por el bloque defensivo del equipo de Emelec. Y luego, a los de 17 minutos, lo que queremos decir es que jugado la mitad del primer tiempo, la mitad, porque el primer tiempo vendría a ser 22-30, ¿no? Pero a los 17 minutos, Escalada marca un segundo gol. Un gol de esos que en el fútbol se considera como jugadas fortuitas. El árbitro es parte del campo de juego, como son parte los parantes del horizontal, los banderines del tiro de esquina. El árbitro es parte del campo de juego. Y la pelota golpeó en el cuerpo del árbitro. Y ese rebote lo aprovechó Luis Miguel Escalada. Y con un rebote, un espectacular, tiró un remate sobre la izquierda. La pelota entró lentamente y se marcó el segundo gol. 2-1, 17 minutos. Estábamos viendo ya otro partido, un Emelec bastante crecido, más seguro, una Liga Deportiva Universitaria que iba sumando desesperación, que llegó, pero ya no tuvo la misma penetración, ya no fue con la misma calidad de ser incisivo sobre la derecha, porque el jugador Vera, que había ganado en algunas ocasiones el fondo de la cancha, ya no volvió a repetir ese tipo de acciones. Después, sobre el final, Liga, en los 5 minutos finales, realmente se constituyó una tromba y la gran actuación del guardameta Elízaga neutralizó cualquier intento de la gente de Liga Deportiva Universitaria. Y una jugada en que falló Elízaga, la pelota le quedó al team cerca de la última línea, y cuando remató a 1 metro, tenía el arco a la disposición, remató y la pelota pegó en el poste derecho y se salvó de milagro el equipo millonario. Entonces ahí daba la impresión como que el team enfrentando al Emelec está negado a la cuenta. Recordábamos las 3 posibilidades que tuvo y que no las aprovechó en el partido de ida en Guayaquil, sumándole esta cuarta cuando no tenía realmente defensor al frente, solamente tenía el arco, de esas jugadas increíbles. Golpeó el goleador el balón en el poste derecho del arco del equipo de Emelec. Y Emelec continuó jugando, volvió a aguantar la parte final, fueron 3 minutos de reposición, volvió a aguantar a los 8 minutos finales y ha sacado un resultado en la tabla parcial, 2-1, y que mirando la tabla tendría al equipo del Nacional como puntero, y 2 equipos con 12 puntos, Nacional tiene 13, y 2 equipos con 12 puntos que serían Barcelona y el Emelec. Pero falta un tiempo todavía, dejándole a la Liga en la cuarta ubicación. Claro que falta un tiempo, unos 45 minutos, que sin duda van a ser motivo de presión hasta conseguir la igualdad para Liga Deportiva Universitaria. Y el público también se desesperó en las gradas. Ese segundo gol de Escalada, como que silenció la noche, las barras se callaron y luego sobre el final volvieron a alentar a la Liga Deportiva Universitaria, especialmente los de la zona sur. Ha sido un primer tiempo de algunos altibajos para Liga, donde perdió ritmo, donde perdió control, coherencia en el juego, se desesperó, Emelec creció y ese 2-1 en estos instantes será motivo de análisis, de trabajo exclusivo para los técnicos en este entretiempo, porque la Liga tendrá que salir a buscar la igualdad en los primeros 15 minutos de la segunda.
1: Con un Luis Miguel Escalada encendido, los eléctricos le habían dado la vuelta al marcador y se fueron al descanso en ventaja. A este hexagonal final, los albos, de muy buena campaña durante el año, habían llegado con 3 puntos de bonificación, mientras que los eléctricos acumularon 2. Los segundos 45 minutos estarán llenos de emoción con dos históricos de la U como protagonistas.
2: Bueno, comienzan los segundos 45 minutos. El Emelec le está ganando Liga Deportiva Universitaria 2-1 y la tiene Alfonso Obregón al regresar. La juega para Roberto Palacios, este para Paul Ambrosi. Adelanta ahora para el team Delgado, corre el team, lo persigue Peter Mercado, cae el team, se recupera bien. La juega para Alfonso Obregón, que engancha y se va para adelante y la toca para el team, pelota dividida, la revienta Juan Triviño. El balón va a llegar al poder de Cristian Mora, se mete en su área y se queda con el balón. Paul en el cuerpo de Escalada, que le va a ganar y se va a meter en el área. Si no lo para Paul, se fue Escalada. Cuidado, que es la tercera, Escalada, el centro, Mondaini, ¿lo agarraron o no? No le pudo pegar, me parece que le quedó la pelota muy atrás. Increíble, Lucho Baby.
0: Ambrosi no pudo con Escalada, tiró el centro y en verdad le quedó atrás a Mondaini, no tuvo el perfil correcto para el remate.
2: Paul Ambrosi espera que llegue el Paturruti, espera que llegue Carlos Espínola. El team y Enrique Vera están en el área también. Aquí va a venir el centro, será pasado, punto penal. Enrique no le pega bien, Enrique salve el arquero. Imposible, Paul Ambrosi le pega y la tira afuera, imposible. No le sale nada, está con desesperación jugando Liga, Lucho Baby.
0: Hace todo Liga, pero le falta el remate final. Por eso el marcador sigue en favor del equipo de Melec. Esta vez Ambrosi no le pegó con dirección, se fue la pelota fuera de la cancha, golpeando el balón en el área grande. Siguen sumando los minutos y ahora se prepara el número 14, la primera alternativa que va a tener Liga Deportiva Universitaria, el número 14. Claro que se hizo el cambio por el sub-19, pero esta es la primera alternativa para tratar de mejorar el funcionamiento del equipo, especialmente en la mitad de la cancha. ¿Quién se va? Vera. Va a ingresar Isa.
3: Atención, está cobrando Murillo para sacar la pelota, parecía muy bien el jugador Escalada. Atención, Mondaini que la busca, Escalada que la buscaba también por derecha, Paul Ambrosi marcaba, iba a haber tarjeta amarilla para Paul Ambrosi, Lucho Baby Paredes.
0: No puede Ambrosi con Escalada, va por la tarjeta amarilla, detuvo de la camiseta, alguna indicación de Bausa, no encuentra el camino a la Liga y ese es el problema, cunde la desesperación en las filas de Liga Deportiva Universitaria. A ver si Isa le cambia el funcionamiento, le da mayor administración de la pelota, posibilidades de gol, si le da a su delantero el team Delgado.
3: Vamos al lanzamiento que le favorece al equipo de Melega. Estaba tocando Peter Mercado, lo hizo mal el Paturrutia. Buena pelota para Murillo, picó el colombiano por el medio, el team Delgado. Murillo ya lo vio, el team que la busca, pelota pasada, llega el conejito Walter Isa, no pasa el peligro, ataca Liga sobre la última raya, el conejo metió el centro, Murillo en el área, la bajó Murillo, levantó la cabeza, nuevo centro. Está sacando bien a Peter Mercado. Ahora aparece para sacar también Triviño. Pelota que recupera es Arroyo. Atención Arroyo, bomba central. 3-3. Pelota para Escalada, fuera de lugar del argentino. Lanzamiento de esquina para el equipo universitario. Mucha atención por derecha, lanzamiento que le favorece el equipo Azucena. Va Murillo al cobro del tiro de esquina. Está pidiendo el team Delgado. Pelota arriba, el team de cabeza. ¡Gol!

0: Liga Deportiva Universitaria. Lo hizo el Tita Delgado. ¡Gol! Universitario, gol de Liga en Ponciano. Se levanta todo este público con el puño arriba. El lanzamiento de esquina, Elky Murillo, jugada preparada durante la semana. El Tita Delgado en el área se elevó y de cabeza la clavó, empatando este partido bravo, este partido complicado frente a Melega. Liga tiene 2, Emelec 2. Lo hizo el Tita Delgado, 29 del segundo tiempo.
1: El tiro de esquina desde la derecha del colombiano Elkin Murillo, y se eleva solo. Frentazo limpio del Team Delgado para vulnerar la defensa del arquero Elízaga, y ha marcado cerquita de la media hora de juego. En el segundo tiempo llega el empate. El Team goleador le pone 2-2 al partido.
2: Recupera Liga, va saliendo con el balón el Pato Urrutia, la deja para la posición de Murillo, Murillo para el Conejito Isa, se mete Liga, el Conejo Isa, el Team Delgado está en el área, el Conejo, si mete el centro está el gol, el Tiga se remató y casi el gol siendo el Tiga. Lanzamiento de esquina para Liga, Murillo cobró, pelota arriba, el Conejito Isa de cabeza buscaba el Conejito Isa, se salva, Melec lo comenta, Lucho Baby Paredes.
1: Bajó a escalada para hacer una consulta Carlos Torres Garcés, se viene con todo la Liga, está cerquita el 3-2 para la Liga Deportiva Universitaria, partido vibrante, dramático, Liga busca el tercero.
2: El Conejito Isa entregó para el Paturruti hacia atrás, el balón para Jairo Campos. Campos que abre la cancha por derecha para Roberto El Chorrillano Palacios. El peruano cambia, la metió en el centro. ¡Gol en contra! ¡Gol en contra de José Luis Quiñones! ¡Gol de Liga! ¡Gol! ¡De Liga Deportiva Universitaria! Celebran acá en la Casa Blanca y aplauden y alientan al equipo del Patón Bausa. Gol en contra de José Luis Quiñones, lo bañó prácticamente Lícera, y al minuto 34 del segundo tiempo, Liga Deportiva Universitaria tiene 3, Emelec 2.
1: El centro del Chorrillano le pifió la pelota en el pie izquierdo de José Luis Quiñones y le sombrerió al guardameta Elízaga. Un autogol a esta altura del partido. Liga buscaba el tercero. En el libreto no estaba que sea un autogol, pero José Luis Quiñones acaba de marcar el autogol. La diferencia hasta el momento en el partido, Liga gana 3-2 al Emelec en Ponciano, y es el nuevo puntero del campeonato. Se va a recubar, ingresar Guerrero, el número 15, sale Triviño, me parece, ¿sí? Sí, o se va Arroyo, ingresa Guerrero y se va Arroyo en el equipo de Emelec. Liga consiguió el tercero, pasado los 30 minutos hasta el segundo tiempo.
2: En la cancha está Wimper Guerrero con la camiseta número 15 en Emelec. Ambrosio va al piso. Hubo falta, va a haber lanzamiento para el equipo de Liga Deportiva Universitaria. Ahora sí los muchachos de la U están respirando. Tiro libre para el equipo universitario. Por acá se cae todo. Lanzamiento para el equipo merengue. 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
2: Lanzamiento ahora libre para el equipo del Emelec. 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La pelota la va sacando ya la gente de Liga, Murillo, la busca el Team Delgado. Llega primero Silvano Estacio, allí está Silvano Estacio girando, lo corre el Team Delgado también, está marcando el Quimurillo. Rebotó la pelota en Silvano Estacio, lateral en ataque para el equipo de Liga Deportiva Universitaria. 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
2: Va cobrando el Chorrillano Palacio, la dejó cortita para el Quimurillo, metió el centro, pelota arriba. golpe de cabeza. Allí va sacando el esférico Quillones, balón que le queda otra vez a Liga. Roberto Chorrillano Palacios metió el pelotazo largo por la zurda, no llega el conejito Isa, balón por la última raya, va a haber salida para el equipo del Emelec en Quito Motors. 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Cambio en Emelec. Ese es Ladines, ¿no?
1: Ladines por Novoa, se va Novoa. Hizo un marco de 5 zagueros y con los 5 zagueros se marca el autogol. Ahora trata de ponerle refuerzo en la delantera al equipo de Emelec, el cambio de Carlos Torres Garcés. Ladines correrá por la derecha, por la izquierda Mondaini y el centro el Toro Escalada. 3-2, gana Liga, partido dramático.
2: Gana Liga y es puntero. Puntero del torneo.
1: 13 más 5, Nacional tiene 13 más 4 con este resultado acá en Ponciano.
2: Está pidiendo la pelota Jero Campos, también está allí conversando el señor Samuelaro. ¿Algún inconveniente allí con quién? ¿Con el pasabola, Lucho Baby? ¡Uy, problemas, escalada!
1: Escalada. Bueno, el argentino perdió, agredió al juez.
2: Acá también hay problemas con...
1: Justo en la zona técnica de Meleja, agredió en pasabolas. Lo que sucede es que el pasabolas iba a pasar la pelota... Y Ambrosi le dijo, no, que se aguante, que se tranquilice. Y vino Escalada porque le estaba excluyendo el cuarto árbitro, le estaba excluyendo el pasabolas de la cancha y vino Escalada y le agredió.
2: Ojo con el
1: una barbaridad.
2: Acá,
1: y ahora se hizo ahí un remolino en la zona técnica del club Sport Emelec. Muy mal Escalada, es un gran jugador, marcó 2 golazos, pero eso no le atribuye ni le da derecho para que pueda agredir a un pasabolas. El pasabolas iba a pasar la pelota y Ambrosi dijo que no, porque estaba manejando su interés. El equipo de Liga no tiene urgencia ahora,
2: Lucho,
1: en el partido de reiniciar el juego.
2: Ya esto, Lucho, y a lo mejor no lo echa ahora, pero esto el martes se ve en el video de la federación y lo van a echar. Pelota que se va fuera de la cancha, el público dice tiempo, el público dice tiempo, tenemos ya 51 minutos. Que se acabe el partido acá en Liga, en el estadio de Ponciano. Atención, la pelota va a campo de Liga, la buscaba Mondaini, también Escalada, corre Escalada, sigue Escalada, va a tocar Escalada, pelota que le queda para Jaime Caicedo, por bajo el pase para Triviño, corta Jaco de medias, otra vez la busca Silvano Estacio, Triviño también, el Paturrutia está para sacar. Atención, cómo se desesperan acá los hinchas de Liga Deportiva Universitaria. Tenemos ya casi 52 minutos en este segundo tiempo. Está ganando el equipo de Liga, 3-2. Atención, metieron el centro Estacio, pelota arriba, no llega Campos, está para sacar Paul Ambrosi, y ahora el señor Samuel Aro levanta los brazos, suena el silbato y terminó el drama acá en el estadio de Liga Deportiva Universitaria. Ganó la U, ganó Liga 3-2 al Club Sport Emelec. Problemas con Mondaini, inconvenientes. ¿Contra quién es Mondaini? No, es contra el Kimurillo. Mondaini contra el Kimurillo. ¿Algún inconveniente, un problema? Y acá ha terminado el compromiso en Ponciano. Ganó Liga Deportiva Universitaria, un partido dramático, 3-2. Liga le ha vencido al Club Sport Emelec en buena lista.
4: Gigante y festejado triunfo de la U sobre Emelec en nuestro TV Express del día. El Team Delgado empató el cotejo y Roberto Palacios marcó la diferencia definitiva en la lucha por el título. Al final, el cuadro azul terminó en segundo lugar, mientras que Liga Deportiva Universitaria perdió el duelo frente a Nacional, que se consagraría campeón, dejando a los azucenas en tercera ubicación. El 2006 fue el año de la llegada de Edgardo Bauza a Tienda Universitaria. El equipo campeón internacional empezaba a formarse.
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4: Amigas, amigos, ¿cómo están? Reciban un cordial saludo. El domingo 27 de julio del año 2008, el cuadro de Barcelona recibía al Club Sport Emelec. Se jugaba la tercera fecha, pero de la segunda etapa, el cotejo. Lo enfrentaban en el Estadio Banco Pichincha. El cuadro de Barcelona en la primera etapa había terminado en quinto lugar. No había logrado hacer una gran campaña, pese al equipo que formó. El Club Sport Emelec estaba peor. Estaba apenas en octavo lugar. Luego de dos fechas y en el grupo A, los dos equipos del Barcelona había comenzado bien, era el puntero, con dos victorias. El Club Sport Emelec tenía una victoria y una derrota y aparecía en el tercer lugar. Barcelona formó con Giovanni Camacho en el arco, Óscar Bagui, Omar de Jesús, Segundo Matamba, Carlos Castro, Jorge Guagua, Mario David Quirós, Fernando Hidalgo, Miller Bolaños, Pablo Palacios y el argentino Marcelo Delgado. El técnico, también el argentino, Reinaldo Carlos Merlo. El cuadro millonario formó con Marcelo Elizaga, argentino luego nacionalizado, José Ramón Aguirre, Carlos Alberto Espínola, paraguayo, Luis Alberto Zambrano, Juan Triviño, Armando Paredes, Michael Arroyo, Jefferson Pinto, otro argentino, Gustavo Ruiz, Gustavo Vasallo, peruano, y el uruguayo Mario Leguizamón. El técnico, también uruguayo, Aníbal Maño Ruiz. El arbitraje fue de Daniel Abraham Salazar. Y el primer tiempo terminó con el marcador en cero. No se hicieron daño. Ya durante la primera etapa, el cuadro de Barcelona había tenido que hacer un cambio. Ingresó el argentino Rolando Zárate a reemplazar a Marcelo Delgado. A lo largo del segundo tiempo ingresaron Cristian Lara por Miller Bolaños y Marcos Mondaini por Segundo Matamba. El cuadro del Emelec hizo tres cambios. Primero ingresó Luis Guillermo Rivera por Mario Leguizamón. Más adelante, Carlos Alberto Juárez por Michael Arroyo. Y finalmente, José Luis Quiñones por Jefferson Pinto. Seguía siendo clásico de dientes apretados. Parecía que no iba a ser para ninguno de los dos, pues los minutos se iban. Hasta que llegó el último y se marcó el solitario gol del encuentro y del triunfo de los millonarios. Lo hizo Armando Paredes.
8: Juárez, que está bajando esa pelota, ya se había cobrado lateral, cuidado con Juárez, aquí está, metiéndose cerca del área, la tocó, cuidado, viene ahora Armando, remató, ¡gol!
4: Paredes fue un polémico jugador que apareció en el cuadro de Barcelona en el año 2004. Jugó el 2005 completo y también una parte del 2007. Pero después se fue al Club Sport Emelec. En realidad lo había hecho antes, en el 2006, antes de regresar a Barcelona, y en el 2008 volvió al Club Sport Emelec. En este 2008 llegó a jugar 21 partidos y marcó 4 goles. En total, Armando Paredes jugó 70 partidos y marcó 4 goles para Barcelona. Para Emelec jugó 59 partidos y marcó 9 goles. También vistió las camisetas del Deportivo Quevedo, de Nacional, de Liga de Loja y del Olmedo. E incluso, en un par de encuentros jugó unos minutos, dos amistosos con la selección ecuatoriana de fútbol. Este importante gol en el Clásico del Astillero fue su tercero del año. Hubo una curiosidad en este partido, pues se lo realizó con puertas abiertas. No se registraron las cifras de asistencia y recaudación. El municipio de Quito, por las fiestas aniversarias de la ciudad, pagó a Barcelona $450,000, pues el cuadro del Emelec se llevó los puntos. Al término de la segunda etapa y en ese grupo A, Barcelona fue primero con 22 puntos. El club Sport Emelec apenas si fue quinto con 13. A la liguilla final clasificó solo Barcelona. Emelec no la pudo jugar, pero le fue mal al cuadro canario porque solamente pudo terminar en quinto puesto. 27 de julio, primer clásico del astillero de la segunda etapa. Y Emelec le ganaba a Barcelona por 1-0. Era el 2008.

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2: Amigas, amigos, ¿cómo están? El domingo 17 de junio del 2018, la Universidad Católica visitaba a Emelec en el Estadio Capuel. Se jugaba la 18ª fecha de la primera etapa. Los dos equipos venían haciendo una buena temporada cerca de los punteros, en tercer y cuarto lugar respectivamente. Los dueños de casa, dirigidos por Mariano Soso, tenían en sus filas a Esteban Dreher, Jorge Guagua, Juan Carlos Paredes, Jefferson Montero, Ayrton Preciado y Brian Angulo. Los dirigidos por Santiago Escobar tuvieron en cancha a Hernán Galíndez, Andrés López, Guillermo de los Santos, Luis Miguel Escalada, Facundo Martínez y John Jairo Cifuentes. Los camaratas comenzaron el primer tiempo a 1000 por hora con un John Jairo Cifuentes imparable. Lo escuchamos en nuestro Throwback Express del día de hoy.
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4: Se mueve la pelota acá en la cancha del campo, señores y señores. Se mueve la pelota. Allá va dominando la pelota. Va tocando por izquierda con el jugador Mejía. Mejía que se apoya ahora en la mitad de la cancha con Dixon Arroyo. La pelota con Dixon. Dixon que toca para Vega. Vega para Marlon Mejía. Allá va saliendo de Pitbull, levanta la cabeza. Toca cortito con Marlon Mejía. Avanza con el balón. Sigue Mejía. Este es André Vega. Vega que toca para Dixon Arroyo. Balón en la mitad de la cancha. Va tocando la pelota Dixon. Dixon atrás para Marlon Mejía. Toca y toca de Belere. La pelota para Marlon Mejía. Traspasa la raya que divide el campo de juego. Levanta la cabeza. Avanza Marlon. Sigue Marlon. Sigue Mejía. La abre por derecha para que vaya saliendo. Caicedo entra al área y rechaza Cortés, la manda el tiro de gira, corte para Bombillo. Allá va a levantar la pelota Chiqui Guerrero, atención, hay peligro en el arco de Católica. El Chiqui que la acomoda, el Chiqui que piensa, el Chiqui que ve, el Chiqui que calcula. Va a levantar la pelota Guerrero, levanta su mano izquierda, mete el centro, Galíndez con los puños, rechaza la pelota. Allá la va dominando Galíndez. Va rechazando, balón con Godoy, va saliendo por izquierda Martínez, le cometían falta.
3: Muy bien, sigue el partido, sigue el compromiso en cuanto a lo que es la tenencia de esférico por parte del Emelec, que es quien tiene principalmente la pelota. Esto sucedió en el clásico del Astillero. Vamos a ver si de pronto sigue con esta ínfula el profesor Ismael Rescalvo de los primeros minutos iniciales, tener la pelota, tener el balón, y después ya más adelante ver qué puede ofrecer la Universidad Católica, Diego.
4: Balón que va dominando el Emelec, Marlon Mejía, avanza Marlon, toca ahora con el jugador Joao Rojas, Joao que la profundiza. Abre por derecha para Romario Caicedo. Romario y cabezas, cabezas y Romario. Sigue Romario. Toca la pelota atrás para que venga Marlon Mejía. Sigue Marlon. Lo marcan de a dos. Le roban la pelota. Le ganó el balón. El jugador Chalá sigue Vives por la banda zurda. Lo bajaron. Oña en la mitad de la cancha, este es el número 5, Oña. Oña que toca para Martínez, el Facu que trastadilla, pierde el balón, la recupera la Emelec. Allá avanza el Cuco Angulo, el Cuco que la toca con Romario Caicedo. Sigue Romario, se mete en el área, mete el centro. ¡Oh! Balón que llega a las manos de Bruno Vives, de guardameta Galíndez. A las manos de guardameta Galíndez. Buena intención de Emelec.
3: Sí, fue buena intención porque el jugador Romario Caicedo se lanzó al ataque, ¿no? Siendo lateral derecho, llegó hasta instancia final del otro campo, el campo de Universidad Católica. Allí en el área grande de Universidad Católica lanzó un centro buscando la llegada del Cuco Angulo y de Rojas. Primero fue Galíndez que se quedó con la pelota.
4: La hormiga con Lastra, Lastra y el Cuco Angulo, eleva la pelota Cortés de los Santos, participa, finalmente rechaza con todo Cortés, balón que le va quedando a Jorge, el patrón Guagua, avanza Guagua con la pelota, toca para Lastra, se equivoca, muy abierto el pase, muy dividido, balón que lo recupera la Católica con Oña, Oña con Martínez, Martínez con Cifuentes, Cifuentes para Mosquera, avanza ahora Huitrago, pase perfecto para que corra el Pollo López, Cifuentes para gol, Cifuentes para gol, gol, gol, gol, gol, gol, gol, gol, gol. Para poner el 1 para la Católica, 1 para Católica, 0 para el Emelec.
3: el contragolpe bastante letal por parte de Universidad Católica le permite a John Jairo Cifuentes escribir la primera en el partido. Un error, una falsa salida por parte de Guagua en el pase a Lastra. Recupera bien la gente de Católica en el medio campo. Luego la pelota va hacia el carril derecho en donde llega Buitrago. Finalmente le cede la pelota al jugador Cifuentes. Este, que aprovecha también un error por parte de Mejía, que no puede sacar el balón, define de buena forma. Ya con arco vacío, Dreyer estaba jugado y así se escribe la primera acá en el campo. El gana la Católica, 1-0 el Emelec.
4: Balón que va dominando la gente de Emelec, el Cuco Angulo, Joao Rojas, se resbaló. Se resbalaba Joao Rojas, Eduardo Vargas, no se lo vio ni el Cuco.
3: Bueno, y todo valía, ¿no? Todo valía hasta ese momento con esa incursión rápida del Emelec. Allí el Cuco Angulo quedaba solo frente al arco, se le quedaba un poco larga la pelota, se la tocaba Rojas, Rojas se resbaló. Y así Emelec se perdió una opción magnífica de poder llegar y avisar sobre el arco del Chapulín Galíndez.
4: La Chato Leí, que se viene al ataque con un tiro libre. Atención, que es peligroso. Este es Martínez, el que va a levantar la pelota. Facundo Martínez se prepara para levantar el esférico con el tiro libre. Está metido en el área de Santos y también Cortés. Balón al área, rechazó Manuel Mejía y le pegaba la pelota a Bruno Vídez de rebote. La mandó arriba el Ordo.
3: Tuvo que ingresar en el carril del 8 el jugador Matamoros y para centrar corto para los pies de el Cuco Angulo. Este definió ante la salida, también hay que decirlo así, por parte de Galíndez, definió la pelota al cuerpo del cancerbero de Católica, se salvó Católica.
4: Otra vez ataca la Católica, Cifuentes, ¡gol! Esteban Dere en una triangulación fenomenal, el último en recibir fue Cifuentes y este que no desperdicia nada, que no desperdicia una pelota, definió con un remate cruzado al palo derecho del guardameta Esteban Dere y marca la segunda en la carrera del Capuel. Signo desde el Capuel, 2-0 0 para Emelec.
3: Cuando le das espacio al equipo de Santiago Escobar, que hoy lo ves de la tribuna del Capuel, le das licencia y le das toda la facilidad para que te pueda hacer cosas como esta. Contragolpe letal por parte del equipo de Católica. Buen avance por parte del jugador Buitrago. Llega en una zona bastante comprometida para el Emelec, porque hoy no estaba Wii, hoy está Johnson y no puede alcanzarlo nunca al jugador Buitrago. Y luego el pase sensacional para que llegue John Jairo Cifuente, que ante una defensa el Emelec que anda desprolija, que anda desconcertada, define de muy buena forma. Al otro palo de Dreyer, al palo más lejano, en donde el rifle no pudo hacer nada para evitar la caída de su arco. Gana Católica, lo hace merecidamente, porque empieza a contragolpear y es mejor que el Emelec en este primer tiempo.
4: El Cuco Angulo, ¡oh! ¡La pelota en el palo! ¡La pelota en el palo! ¡Se salva la Católica! ¡Filtraron el pase! ¡El Cuco Angulo! ¡Qué peligro! ¡Llegó Angulo! ¡Tuvo la primera vez de Vargas! ¡Se salva la Católica!
3: Acá se avisó el Cuco Angulo y le decía, no toca Godoy, toca Roja, toca Cabezas. Finalmente la pelota le queda al Cuco Angulo, este decide rematar al palo más lejano del guardameta Galíndez y la pelota se estrella allí en lo más alto, ¿no? Se salvó la Universidad Católica, ha sido esta la más clara del partido en los pies del Cuco Angulo. Llegó bien el Emelec, pero no la pudo enviar al fondo de las redes.
4: Ataque el bombillo, Fernando Guerrero que se mete en el área, cabeza, pedían penal, no le dieron el Eduardo Vargas, qué peligro, caí en el área, jugador del bombillo. Romario Caicedo, este es Godoy, el pase ahora con cabezas, corre cabezas en velocidad, sigue cabeza, mete el centro, la pelota en el palo, de rebote rechazaba Cortés, el rebote le quedó Chalá, cabezas, le pegaba cabeza a la pelota que empezó en el palo.
3: Imagínese usted, no quiso entrar la pelota, es la segunda ya de Brian Cabeza, está buscando el gol, quiere su gol, el público lo aplaude para darle ánimo. Cabeza, de momento es el jugador más peligroso que tiene Emelec en cancha, ataca por la banda derecha, es extremo derecho y es la segunda que tiene y no concreta. En el palo de la mano izquierda se estrelló ese balón que no quiso entrar.
4: Y aquí termina la primera parte, señoras y señores, no hay tiempo para más, finalizan los primeros 45 minutos.
2: Gran exhibición de fútbol del Trencito Azul en ese primer tiempo en la ciudad de Guayaquil. Pero la reacción de los dueños de casa en la segunda etapa y el final de infarto resultarán imperdibles.
5: Arranca la etapa de complemento, señoras y señores, oyentes de la red, el relato de Diego Flores.
4: Sí, señor, se mueve la pelota que en el campo. Allá va dominando Romario, toca la pelota por izquierda con el Cuco Angulo, Roja, falló, se equivocó, el Cuco Angulo, se lo pierde el Cuco, increíble lo que se pierde el Cuco Angulo, mano a mano Eduardo Vargas, un mano a mano con el Chapulín Galíndez, falló el Cuco.
3: Bueno, acá falló el Cuco, en la anterior sí ganó el Cuco, pero allí estuvo muy presto Galíndez, no se lamenta. El Cuco Angulo, el pelotazo allí a quemarropa por parte del Cuco Angulo sobre el abdomen del guardameta Galíndez, pide asistencia, no, dice que no, que todo está bien, tranquilo, le dice al árbitro, voy a continuar, quiero seguir. Así se perdió el Emelec la segunda del partido.
4: A quemarropa Eduardo Vargas, el Cuco Angulo no pudo definir, no pudo resolver, se la puso en el pecho prácticamente el Chapulín Galíndez.
5: Qué valiente, ¿no? La actitud de Galíndez, se la arriesga, se juega su físico Galíndez.
4: Se jugó el físico, indudable, ¿ah? ¿Eh? La verdad es que bien lo de Galíndez, bien para Chicane, bien para resolver, para impedir que la pelota vaya a las redes. Oña que se apoya con el Facu Martínez, sigue Martínez, toca para Oña, levanta la cabeza, balón por bajo, adelanta la pelota por derecha para que vaya llegando el Pollo López, el Pollo que mete el centro al área, rechaza con todo Marno Mejía, la manda al tiro de esquina, no quiso problemas, no se quiso complicar, ahí tiro de esquina, corte que favorece a Chapoli, la va a levantar la pelota el número 20, jugador Rodríguez, Enson Rodríguez, balón al área, golpe de cabeza, rechaza con todo Godoy, balón en la mitad de la cancha, allá le busca el Cuco Angulo, intentaba despejar a Cortés, y había falta del Cuco. Ahí tiro libre a favor del equipo de la Chatarí. Señoras y señores, estamos en 4 minutos de la segunda parte.
6: Levanta la cabeza Dixon. Avanza con el balón. De a poco, ganando algunos metros. La suelta ahora con quién. Con Burbano. El que levanta la cabeza es Robert. Pica la pelota Robert. Ingresó Luna en el cabezazo. Rechaza con golpe de cabeza a los Santos. La pelota que le queda a Montero. Vamos a ver lo que hace Montero. Jefferson al área. Al centro. El Cuco. ¡Gol! ¡Gol!
4: De Jefferson Montero, que había estado flojo en el partido, que había participado poco en la generación de ataque del Melec, y ahí levantó un centro al punto penal un poquito más adentro, para que aparezca, para que llegue el Cuco Angulo y conecte un frentazo imposible para el Chapulín Galíndez, y para que descuente el Melec en el campo de uno de Melec, para Católica.
3: Respuesta rápida por parte del equipo millonario, por parte del club de Melec, y allí en esta respuesta no puede sostener Católica, ¿no? Primero el gol de Angulo, luego en otro centro importante, gol de el jugador de escuela. Lo cierto que el Emelec tiene para más, todavía hay tiempo.
4: Allá va soltando la pelota. ¿Con quién? Con el Dixon Arroyo por izquierda. Ahora el pase para Fernando Guerrero, la tiene el Chiqui. Lo recupera Oña. El pase con el número 25 aparece Rodríguez. Godoy ataca la Chato ahí, palón para abajo. Remataba, señoras y señores, el número 20. El número 20 de Rodríguez. Receptaba el pase del Pollo López y el balón a las manos del Rito Dreher.
3: Sí, a las manos ahí Dreher. Se evitó que esa pelota ingrese en su arco. Te decía yo, no, aquí Dreher deberá estar muy prolijo y concentrado. De hecho, así aparece en estas primeras intervenciones de Universidad Católica. Partido con la balanza inclinada por Universidad Católica, que es ahora el equipo que ataca.
4: Que ataca el Emelec, Eduardo Montero, otra vez, última raya, el centro. ¡Oh, golazo! El primer gol y marque el empate, le veremos para Melere.
6: Opa, de Belén para Católica.
3: Y hay partido, señores, acá en el Capel. Hay compromiso. El MLE continúa atacando y obviamente genera ya el 2-2. Sensacional lo que se vive acá en el Capel.
4: Balón ahora con Wilmer Godoy. Recupera la pelota del equipo del Bombillo. Sigue Wilmer. Wilmer que la toca con Dixon Arroyo. Dixon por derecha para que vaya saliendo Romario Caicedo. Traspasa a los Reyes que divide el campo de juego. Allá se frena Romario. Romario, Dixon. Dixon y el Cuco. Se filtra en el área el Cuco. Alcanzó a llegar de buena forma Santos y cerró el ataque de la Melere. Allá la fue recuperando en la mitad de la cancha. Armas, había falta. Le cometí infracciones.
3: Tiro de esquina para Católica.
4: Tiro de esquina para la Chato Leí. La metió al área. Levantaba la pelota López y balón que se cuelga. Se cuelga el guardameta Esteban Andrés. Dixon Arroyo. El Cuco Angulo de espalda al arco. ¡Le pegó! Balón que llega a la mitad del arco. Ahí está el Chapulín Galínez bien ubicado. Contuvo el remate el Cuco.
3: Sí, contuvo bien parado, bien sobre la decisión. Sigue atacando el MLE, Diego, es un vendaval. Ahora el equipo azul que se acordó de que el ataque le va a ser importante para hacer que Universidad Católica no tenga el esférico.
6: Saque laterales, que favorece el equipo de la Católica, lo hace rápidamente el Pollo López. Guillermo de los Santos, tocando con Oña. Oña con el Facu Martínez, está con la marca del Astra. La pelota que llega a los pies de López. Arranca el Pollo López. Balón en los pies de Católica, está Cifuentes, la marca de Guagua. Cifuentes puede pegarle, cuidado. La abre con el Pollo López, el Pollo centro por bajo. Oh, gol de Católica. ¡Golazo! ¡Gol! ¡Gol! ¡De la Católica! ¡Golazo de Católica cuando aparecía triangulando de buena forma el Facu Martínez! El pase abierto para que llegue el Pollo López y mete un centro perfecto sobre el segundo palo. Ahí apareció completamente solo, solo y libre de marca, señoras y señores, el hombre de Católica para mandar la pelota al fondo de las redes, Luis Miguel Escalada, y marca la tercera en el compromiso acá, en el equipo de la Católica, 3 para Católica, 2 para Melere.
3: Sí, correcto, ¿no? Qué funcionamiento y qué contragolpe letal por parte de la Universidad Católica, con esta idea de no renunciar, de nunca bajar los brazos, el equipo de la Chatoleí, y se encuentra con un desdoble bastante importante, una velocidad tremenda, pura, por parte del equipo de Santiago Escobar, que llega y no renuncia, y que llega y dice, aquí estamos para jugar partido, y obviamente para no dejarnos arrebatar el triunfo acá en la ciudad de Guayaquil. Y finalmente, Andrés el Pollo López llega y se viste de gol, se viste de frac, para cantar el tanto que le permite a la Universidad Católica celebrar y llenarse, llevarse estos 3 puntos de la ciudad de Guayaquil. Importante lo de la Católica, porque es un equipo que está acostumbrado a eso, a contragolpear y a ser muy letal en cada una de sus contras.
6: Con el aplauso del público se va Brian. Ha hecho un buen partido, un partido interesante. Se va del campo de juego Brian Cabezas, camiseta número 32, para darle paso a Fernando Luna. Quema los cartuchos el Lérico Rescalvo y esta será quizás la última de compromiso que tenga el MLR. Con el tiro libre a favor del Bombillo está el Chiqui Guerrero, está Wilmer Godoy. No sé si de pena Luna también le vaya, se acerca a pegarle.
3: Un minuto más, Diego, se agrega dentro de los 3 que se dieron, un minuto más.
6: 48 tiempo completo, jugaremos uno más. Señoras y señores, se acabó el partido aquí en el Capel.
2: Notable triunfo de la Universidad Católica en nuestro TV Express del año 2018. Al final de la etapa, los capitalinos se mantuvieron en tercer lugar, seguidos por los millonarios.
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1: Buenas noches, amigos. Bienvenidos a las noticias de hoy. El fenómeno del Niño está en las costas del Pacífico y el gobierno ecuatoriano sigue esperando que los municipios entreguen sus planes de contingencia. Ya les damos detalles. Empezamos con la lucha contra el narcoterrorismo en la región. Porque hoy los ministros de Defensa y los jefes militares de Ecuador y Colombia se reunieron en Nariño, en Colombia, y luego en San Lorenzo, en Esmeraldas, con el jefe del Comando Sur de los Estados Unidos, Francis Donovan, para establecer un plan contra el narcotráfico, mientras el gobierno de Abelardo de la Esprela incrementa su ofensiva contra grupos criminales.
2: La frontera sur de Colombia, norte de Ecuador, es un punto clave para las operaciones de seguridad que emprende el gobierno de Abelardo de la Espriella. Y en esa línea, este jueves, el segundo día de su visita a ese país, el jefe del Comando Sur de los Estados Unidos, Francis Donovan, visitó destacamentos militares en Tumaco, Nariño, muy cerca de la frontera con Esmeraldas. Lo hizo acompañado del recién posesionado mando militar colombiano. A la reunión también se sumó el ministro de Defensa de Ecuador, Giancarlo Lofredo, y el jefe del Comando Conjunto de las Fuerzas Armadas, Henry Delgado, quien el miércoles adelantaba que asistiría a este encuentro en el que se evaluaría la planificación de acciones regionales contra el crimen organizado.
3: Tenemos ya una próxima reunión el 27 de este mes, nuevamente con el general comandante del Comando Sur, para ver el avance de esta planificación, que esperamos salga no más allá de la tercera semana de septiembre.
2: Ocurre mientras Estados Unidos aumenta su cooperación en la región. Desde el Comando Sur, a través de sus portales oficiales, se ha destacado incluso la necesidad de adoptar sistemas autónomos no tripulados en las tareas de interdicción marítima. En tanto que el gobierno colombiano ha dado un giro de timón en su lucha contra el crimen organizado. Abelardo de la Espriella ha dejado de lado la llamada política de paz total de Gustavo Petro, ordenando la extradición de 5 miembros de grupos armados que antes eran negociadores de paz.
4: La farsa de la paz total terminó para siempre.
2: Según las cifras de su gobierno, 21 cabecillas han sido dados de baja. 530 integrantes de organizaciones delictivas han sido capturados. Además, 13 toneladas de cocaína han sido decomisadas. Y 83 puntos de producción de alcaloide destruidos.
4: Son terroristas y así los vamos a tratar.
2: Desde Ecuador se advierte con actuar con fuerza ante un posible desplazamiento de insurgentes de territorio colombiano. Y ahí la coordinación con el Comando Sur, este jueves en la frontera común, será importante. Carlos Acoto, Teleamazonas.
1: Los drones de la policía le siguieron la pista a la red criminal desmantelada en la operación Factoría, en la que operaban dos expolicías. La avioneta retenida en Durán estaba lista para despegar por una pista clandestina.
5: Desde el aire, sin margen de escape. Las imágenes captadas por los drones de la Policía Nacional son la prueba contundente del cerco que se cerró sobre la cúpula operativa del narcotráfico. A través de este monitoreo aéreo permanente, las unidades de inteligencia le siguieron cada paso a los sospechosos hasta ubicar exactamente la vivienda estratégica en la urbanización La Costanera, en Ciudad Celeste, San Borondón.
6: No entiendo.
5: Aquí custodiaban el millón de dólares en efectivo, mientras en Durán mantenían la avioneta lista para abastecerse, cargar la droga y emprender el vuelo hacia Norteamérica. Según los agentes investigadores, la estructura estaba liderada por José Miguel, un ex policía que mantenía el control de las operaciones en San Borondón, Machal y Huaquillas. Junto a él, otro ex servidor policial dado de baja, que era su mano derecha.
7: Con el apoyo de la DEA y del Comando Sur de los Estados Unidos, se pudo determinar los cabecillas y hoy por hoy están capturados.
5: El informe de inteligencia al que tuvo acceso este noticiero detalla la logística exacta utilizada por esta red para mover el alcaloide hacia el exterior. La droga era traída directamente desde Colombia y trasladada hasta San Borondón, donde la estructura alquilaba inmuebles por meses para usar como centros de acopio temporal. La red habilitó e identificó pistas clandestinas distribuidas en Guayas, Os Ríos y Manabí. De hecho, durante las fases previas de esta investigación, la policía ya había detectado una narcopista en el Cantón El Triunfo. De estas pistas despegaban aeronaves tipo avioneta con rumbo a países de América del Norte. Es más, la avioneta decomisada durante las incursiones en Durán. La investigación determinó que la aeronave tenía previsto utilizar esta pista clandestina recién acondicionada en una zona rural de Guayas para emprender su ruta de vuelo directo hacia México. Tras la audiencia, la gran mayoría de los detenidos en este mega operativo ya recibió prisión preventiva por delincuencia organizada. Catalina García, Teleamazonas.
1: Tres hombres fueron asesinados y 12 personas resultaron heridas durante un ataque armado en los exteriores de un cementerio en Guayaquil. La policía confirmó que los agresores dispararon desde una furgoneta que posteriormente fue localizada en Pascuales.
5: Dos hombres quedaron tendidos sobre la calzada frente al cementerio Jardines de la Esperanza. Ambos murieron en el lugar, mientras una tercera víctima falleció cuando era trasladada a una casa de salud. El ataque también dejó a otras dos personas heridas. En total, 5 personas fueron alcanzadas por los disparos durante esta balacera, registrada en la avenida Felipe Peso, en el norte de Guayaquil. Según la policía, las víctimas salían del cementerio cuando fueron atacadas a tiros. Los agresores habrían realizado más de 20 disparos contra el grupo.
7: Que sabemos nosotros y también mediante cámaras que los individuos que ahora se encuentran que son 3 fallecidos se trasladaban en motocicletas. Y una furgoneta se acerca aquí, obviamente la parte al frente en contravía que tenemos a la vía de retorno de este cementerio. Proceden a dispararles.
5: Sin embargo, comerciantes que presenciaron la balacera aseguran que las víctimas acompañaban un cortejo fúnebre.
6: La camioneta con el muerto, eso venía harta gente, y la dispararon a todos los carros que venían ahí con el muerto, a todos los dispararon, las paredes de los carros eran pura bala.
5: La furgoneta relacionada con el hecho fue localizada posteriormente en Pascuales. Allí continúan las diligencias para levantar indicios y establecer quiénes participaron en el ataque. El caso permanece en investigación mientras la policía busca determinar el móvil y establecer si las víctimas fueron escogidas previamente como objetivo. Camila Guevara, Teleamazonas.
1: El proyecto de ley antimafia pasó el primer debate en la Asamblea. La norma crea el delito de pertenencia al crimen organizado y sanciona con hasta 26 años de cárcel a quienes den apoyo logístico y económico.
8: La pertenencia, el reclutamiento y el apoyo logístico a las bandas criminales son los 3 tipos penales que crea el proyecto de ley antimafia, que pasó el primer debate este jueves en Asamblea Nacional.
9: La pertenencia a los grupos de delincuencia organizada sean por niveles. El apoyo funcional que le den a los grupos de delincuencia organizada de 10 a 13 años, este apoyo económico de infraestructura de 22 a 26 años.
8: La norma propone reformas a 4 leyes: el Código Penal, la Ley de Extinción de Dominio, la Ley de la Función Judicial y la de Hidrocarburos.
9: Una de las actividades que más rédito económico les da al crimen organizado es la minería y el tráfico de combustibles. Se suben las penas.
8: Y justamente, las penas por delitos hidrocarburíferos se incrementan así. La paralización del servicio y distribución de combustible pasa de 1 a 7 años de cárcel. El almacenamiento de combustibles pasa de 5 a 10 años de cárcel. Y si este se da en zonas fronterizas o puertos, la

0: penas por delincuencia organizada. Y también plantea que los bienes que se incauten a las organizaciones delictivas pasen inmediatamente a manos del Estado. En Quito, Karen Haro, Teleamazonas.
1: Los militares ya pueden brindar apoyo complementario a la Policía Nacional para luchar contra el crimen organizado sin necesidad de un estado de excepción de por medio. Pero para que ello ocurra es necesario un proceso que se traduce en 5 pasos.
2: El apoyo de las Fuerzas Armadas a la policía no es automático ni discrecional. Para que los militares puedan actuar de forma legal y coordinada, se debe cumplir el siguiente proceso, según consta en la ley recientemente aprobada. Primero, el comandante general de la policía debe informar al presidente de la República las motivaciones para solicitar el apoyo de las Fuerzas Armadas, explicar la pertinencia, los casos y el ámbito de actuación. El presidente requerirá al Comando Conjunto de las Fuerzas Armadas sobre dicha necesidad un informe, el cual deberá estar listo en un máximo de 48 horas. En 24 horas, el presidente debe convocar al Consejo de Seguridad Pública y del Estado, COSEPE, para elaborar y aprobar un nuevo informe, esta vez definitivo. El presidente tendrá 48 horas para emitir el decreto que viabilice este apoyo. Y finalmente, el Ejecutivo tendrá 24 horas para notificar a la Asamblea y la Corte Constitucional para que efectúen el control posterior. Ahora bien, el apoyo de las Fuerzas Armadas a la policía no podrá exceder los 180 días y podrá darse una prórroga de 30 días.
1: Imágenes creadas con inteligencia artificial recrean el momento en que una gran masa de hielo y rocas proveniente de un glaciar se desprendió y avanzó por la zona. Estamos hablando de lo que ocurrió en Nepal. El deshielo contribuyó a elevar el caudal del río mientras la avalancha y los escombros bloquearon su curso. Cuando el bloqueo se dio, una potente oleada de agua, lodo y escombros se precipitó río abajo, provocando inundaciones repentinas.
3: Casi 400 personas han muerto y más de 1.400 continúan desaparecidas tras las inundaciones y deslizamientos de tierra que devastaron la frontera entre Nepal y el Tíbet chino. Pueblos enteros quedaron sepultados bajo lodo, piedras y escombros. En medio de esta emergencia, el presidente de Estados Unidos, Donald Trump, anunció el envío de asistencia a Nepal. Washington también busca confirmar la situación de decenas de ciudadanos estadounidenses que estaban en las zonas afectadas. Hemos llamado a Nepal y les hemos ofrecido cualquier ayuda que necesiten. Lo que les ha sucedido fue brutal. Nunca nadie había visto nada así. Los edificios fueron aniquilados como si fueran palillos de dientes. Tenemos entre 50 y 60 estadounidenses ahí y aún no hay información sobre ellos. Esperamos que estén bien. Entre los no localizados de Nepal hay más de 500 extranjeros. Los rescatistas trabajan entre las carreteras bloqueadas, puentes destruidos y grandes cantidades de lodo. Cerca de 800 efectivos fueron desplegados en el Tíbet, mientras en Nepal continúa la búsqueda de sobrevivientes y desaparecidos.
4: Cuando ocurrió, toda esta zona estaba llena de agua y una persona de corazón débil no habría podido mirarla. Por la mañana no podíamos estar aquí, solo se nos permitía mirar desde unos 20 metros de distancia, porque la policía no nos había permitido venir aquí. Si miras hacia abajo, todo estaba lleno de plantaciones de café, todo ha desaparecido.
3: Pero el peligro aún no termina. Las autoridades advierten sobre la posible formación de un nuevo lago tras los deslizamientos, lo que podría provocar otra crecida. Científicos vinculan además el derretimiento de los glaciares con el cambio climático y el aumento del riesgo de este tipo de desastres. Estefanía Baca, Teleamazonas.
1: Hacemos una pausa enseguida. Nuevas órdenes de prisión en el caso Apagón. Les contamos enseguida. Además, el fenómeno del Niño ya está en las costas ecuatorianas. El gobierno sigue esperando los planes de acción de municipios y prefecturas de ciudades y provincias en riesgo. Ya volvemos.
5: 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En la calle.

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4: Seguimos 10 nuevos vinculados en el caso Apagón y por decisión del juez de la Corte Nacional de Justicia, Alejandro Sarango, se ha dispuesto prisión preventiva para todos, con 30 procesados en total. El caso Apagón avanza en su último mes de instrucción fiscal.
5: Desde hoy se cuentan 30 los procesados en el caso Progenie y con ello en menos de un mes se cierra la instrucción fiscal del proceso que busca a los responsables de la firma ejecución y pago de dos fallidos contratos con la empresa estadounidense Progenie. La tarde de este jueves el juez nacional Alejandro Sarango dio lectura a su resolución individualizando las presunciones que pesan sobre los 10 nuevos procesados. Tras escuchar a las partes, Sarango ha aceptado todo lo pedido por fiscalía, incorporando a 10 personas más y todas con orden de prisión preventiva. Según el juez, por el riesgo de fuga y para no contaminar la investigación en el camino. El caso, también llamado Apagón, pretende determinar los niveles de responsabilidad sobre los dos contratos fallidos con Progenie en el marco de la emergencia eléctrica de 2024. No obstante la larga lista de procesados, la integran en su mayoría técnicos de mediano y bajo rango de SELEC, quienes han expuesto evidencia de alertas tempranas sobre el millonario perjuicio que se consolidó con el pago de 104 millones de dólares y la recepción de generadores chatarra. Evidencias que poco han pesado en la decisión de los jueces y esta vez Fiscalía deberá profundizar la investigación para avanzar a las etapas de juicio. Por ahora, no podrá haber más vinculaciones. Fausto Yepes, Teleamazonas.
4: La Secretaría Nacional de Gestión de Riesgos asegura que ninguna alcaldía ha cumplido completamente con su planificación frente a los impactos del fenómeno del Niño. Desde el INOCAR se advierte que el calentamiento del mar presenta anomalías significativas ya.
6: Sí, ¿qué tal? Las temperaturas del océano frente a Ecuador vuelven a encender las alertas. Esta imagen permite comparar las condiciones del mar registradas en agosto de 1997 durante uno de los eventos del Niño más intensos que vivió el país con lo que ocurre actualmente, agosto de 2026. Hoy en la zona sur del país se registran temperaturas de hasta 25 grados, en el centro de hasta 27 grados y en la parte norte hasta 28 grados. Nosotros sobre este tema tenemos el siguiente reportaje.
7: Hasta el día de hoy no tengo ningún municipio, ninguna prefectura que ha cumplido el 100% de sus planes.
8: El señalamiento llega mientras desde la Secretaría de Gestión de Riesgos se asegura que se trabaja en la reducción de los impactos mediante estudios y planificación con advertencias sobre las zonas que podrían resultar más afectadas.
7: Tenemos al momento una población que estaría expuesta de 1.300.000 personas en las 17 provincias, en los 143 cantones y 491 parroquias que son las que hemos declarado en alerta naranja.
8: Y es justamente esta información la que preocupa, pues no existe de momento una articulación de manera directa con las alcaldías. Esto tan solo estará a poco de entrar a los meses considerados claves para el fenómeno del Niño, donde se pondrá a prueba todos los recursos para evitar grandes impactos en la ciudadanía.
7: Y 150 millones ha destinado el gobierno nacional distribuido en cada una de las carteras de Estado. 650 millones, de los cuales el 70% son para prevención y el restante para la línea de respuesta.
8: Pero cómo se encuentra actualmente el calentamiento del mar, nos lo explica el capitán Carlos Perugachi del INOCAR.
9: Hemos tenido el calentamiento persistente con anomalías muy significativas que están alrededor de hasta 4 grados Celsius. Y esto obviamente incide en que el nivel del mar tiene este incremento. En la parte continental han estado alrededor de los 35 hasta los 40 centímetros.
8: Y frente a esto hay antecedentes que comienzan a tomarse en cuenta como esta gráfica, donde las condiciones actuales presentan similitudes oceanográficas con las observadas durante el fenómeno del Niño del 97. Por eso el monitoreo permanente será determinante. En este contexto, el buque Orión zarpará el día de mañana como parte de una campaña regional de investigación oceanográfica que permitirá recoger información sobre el comportamiento del océano. El día de mañana también se realizará un seminario internacional dirigido a los gobiernos autónomos descentralizados que va a liderar la Secretaría de Gestión y Riesgos.
6: Y bien, el llamado vuelve a los municipios, porque la ciencia puede anticipar los escenarios, pero la capacidad de respuesta está en cómo nos preparamos.
4: Seguimos hablando del tema. El fenómeno del Niño ya empieza a dejar afectaciones en varios países de la región. El Salvador, Chile y Perú sufren los primeros estragos del fuerte fenómeno del Niño.
10: En Perú, las autoridades ya trabajan sobre un escenario de alto riesgo. Advierten que alrededor de 1.200.000 personas podrían quedar sin hogar si el fenómeno del Niño se intensifica a partir de noviembre.
11: Datos históricos de todas las regiones que tenemos que han sido impactadas por el Niño es más o menos 1.200.000 personas que pueden ser afectadas y damnificadas. Sobre ese escenario es lo que estamos trabajando nosotros.
10: Entre las regiones más vulnerables están Tumbes, Piura, Lamboyaque y La Libertad, en el norte del país, donde las lluvias también podrían generar grandes pérdidas económicas por el impacto en la agricultura y la agroexportación. Las precipitaciones ya han provocado inundaciones en viviendas de algunos distritos de Lima. Vázquez aseguró que se han identificado 536 puntos críticos, donde se realizan trabajos de prevención. En El Salvador, las autoridades también mantienen la alerta ante las condiciones asociadas a El Niño, mientras en Panamá, el gobierno declaró el estado de emergencia nacional por el contraste entre lluvias excesivas en algunas regiones y sequías en otras. Y en Chile, las lluvias intensas y los deslizamientos golpearon a Tocopilla. En el norte del país, 724 personas quedaron en emergencia y aproximadamente el 60% de las viviendas resultaron afectadas.
12: Ya vimos acá cómo se reventó todo, salía el barro por las ventanas. Mucha pena, porque nosotros perdimos todo. Muchos sacrificios, últimos años de sacrificio para conseguir nuestras cositas de a poco, meses en calidad o para conseguir todo y de un rato para otro quedamos sin nada.
10: Las autoridades atribuyen estas condiciones anormales a un intenso fenómeno del Niño que mantienen alerta a distintos países de la región, entre ellos Ecuador. Maylie Rosas, Teleamazonas.
4: El Pleno del Consejo Nacional Electoral aprobó encargar la delegación provincial de Manabí a William Cadena Acero en medio de una investigación interna contra el director saliente Roberto Pino Argote tras la difusión de un video que revela una presunta reunión con un candidato a la prefectura. Durante la misma sesión, el organismo electoral también resolvió cambios y nuevas designaciones en las juntas provinciales de Cotopaxi y de Imbabura. Seguimos hablando del rumbo a las urnas, la falta de alcantarillado, pavimentación, agua potable y reordenamiento territorial afectan a los habitantes y turistas del cantón Santa Elena en la provincia de Santa Elena. 4 candidatos a la alcaldía y 6 a la prefectura están en la carrera electoral. Erika Vera nos tiene los detalles desde Santa Elena. Erika.
13: Buenas noches, el Cantón Santa Elena es el más grande de la provincia que lleva el mismo nombre. En esta ciudad, 4 son los candidatos que buscan la alcaldía y mientras, para la prefectura son 6. Pero ¿qué tipo de trabajo deben de realizar o responder a los habitantes? Veamos el siguiente reportaje.
14: Lo que le pido a los candidatos, que ya no sean como los otros candidatos, como los de siempre. Te ofrecen, te vienen, te dan la mano, te saludan.
13: Estas declaraciones se unen a las de los más de 150.000 habitantes del Cantón Santa Elena. Y es que la falta de obras básicas para ellos se volvió parte de su día a día. Por ejemplo, en la comuna de San Pablo, la calle principal está llena de baches, su malecón no está en buen estado, no hay mantenimiento.
15: Alcantarillado, porque hay muchas zonas que no lo tienen, entonces prácticamente si nosotros vemos, tenemos un fenómeno del Niño que ya se nos viene, nosotros quedaríamos prácticamente aislado. Hay muchas partes críticas de aquí.
13: Avanzamos a Olón. Esta comuna pertenece a la parroquia Manglar Alto en Santa Elena. Aquí no hay alcantarillado, agua potable. Esto afecta principalmente a los comerciantes de la zona.
16: Normalmente siempre se usa agua potable. Para esto hay que comprar bidones de agua. El agua en Olón es insalubre por el momento.
17: A lo menos en este sector, por ejemplo, esa lámpara que está allá no sirve. Faltaría que mandara a ver los técnicos para que den mantenimiento a todo eso, ¿no?
13: En Manglar Alto, la obra tan esperada es la planta de aguas residuales. La misma aparenta funcionamiento, pero no hubo ni hay inauguración. Otro problema que también se denuncia constantemente, sobre todo en Punta Blanca, es la obstrucción de los accesos a las playas. E incluso en imágenes se observa una vía asfaltada que termina en medio de una vivienda. La falta de delimitación impide que este sector esté organizado. No dejamos de lado el estado de la vía. El Cantón Santa Elena en el 2025 tuvo un presupuesto municipal de más de 54 millones de dólares. En este 2026, como base, está el valor del año anterior. Según la alcaldía del cantón, se ha pavimentado calles, se realizó alcantarillado, pero sus habitantes no lo confirman.
14: ¿Qué pasa con nuestras autoridades, con nuestro alcalde, nuestro prefecto? Se han desinteresado completamente.
13: Actualmente, 4 son los candidatos a la alcaldía de Santa Elena y 6 para la prefectura de la provincia. Y bueno, este es el ambiente previo a pocos meses de las elecciones anticipadas del 2026. Esta es la información que tengo a esta hora de la noche. Ustedes continúan con más información en estudios.
4: Gracias, Erika. Hoy se colocó el primer pilote de la obra Quinto Puente en la avenida 25 de Julio y Cacique Tomalá en Guayaquil. El ministro de Infraestructura y Tecnología, Roberto Luque, encabezó el recorrido por el proyecto, cuyo plazo de ejecución es de 2 años. El funcionario se refirió a los 4 frentes de trabajo, así como al proceso de expropiación de predios aledaños y la recontratación de los tramos 4 y 5 del Quinto Puente.
18: El plazo de ejecución de toda esta obra que estamos hablando aquí en el sector de Guayaquil es cerca de 2 años. Solo el viaducto tiene 1 kilómetro de longitud, para que ustedes tengan una idea. La mayoría de los pasos elevados de aquí de Guayaquil tienen algo entre 200 y 400 metros, pero aparte las obras complementarias tienen parques, áreas verdes. A ver, el proceso de expropiaciones va a ir avanzando conforme la obra avance. La mayoría ya están resueltas en cuanto a dónde tienen que irse. Hay unas que ya están pagadas y están en trámite a algunas otras, ¿no? Pero sí tenemos algunas pendientes todavía.
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4: Seguimos, la ANT eliminará el agendamiento de turnos de su página web para sacar o renovar licencias en todo el país. Se prevé que este ajuste esté listo el lunes, el 31 de agosto.
1: Con el fin de evitar aglomeraciones, largas filas y horas de espera, la Agencia Nacional de Tránsito eliminará el agendamiento de turnos en su página web para la emisión o renovación de licencias.
5: Se va a eliminar la parte de la fecha y la hora. Se mantiene el tema de la agencia. Todavía estamos ligando, digamos, la atención, que la gente escoja la agencia donde quiere ser atendido. Simplemente hace su pago y puede ir a la agencia que quiera.
1: Es decir, la ciudadanía solo deberá acudir a la agencia de su preferencia el día que coincida con el último dígito de su cédula.
5: Siempre se atiende en función del orden de llegada, ¿no? El habilitante para ser atendido es el último dígito de su cédula. Lunes 1-2, martes 3-4, miércoles 5-6, jueves 7-8, viernes 9-0.
1: No obstante, hay confusión, pues actualmente al momento de hacer el trámite en la web, usted aún puede seleccionar la fecha y hora para ser atendido. Sin embargo, este documento ya no es válido.
5: Saqué el turno desde junio y me asignaron para este lunes. Entonces yo vine el lunes y justo ahí me madrugaron que no valía ya los turnos, pero y que era con el dígito de la cédula, pero sin embargo que era requisito tener el turno, lo que me parece un poco absurdo. El turno que ustedes cogen en la página web es simplemente para validar el pago que se hace, digamos, pero ya no el turno no es el que manda o el que habilita, digamos, la atención de la persona.
1: Villacrés sostiene que el servicio para la emisión o renovación de licencias se está estabilizando en el 80% de las provincias, luego de haber registrado una gran cantidad de turnos represados a escala nacional.
5: Nosotros un número de aproximadamente 10.000 licencias mensuales son las que se vencen, digamos, ¿no? las que tienen, deben ser renovadas. E incluso estamos ya atendiendo en ciertas agencias sin el último dígito de la cédula.
6: ¿Qué si se están demorando, como mucho pienso yo?
7: ¿Cuánto tiempo va esperando?
6: 2 horas y media, debería de ser más rápido.
1: Se prevé que este ajuste en el agendamiento de turnos en el sistema de la ANT esté listo desde el lunes 31 de agosto. María Fernanda Utreras, Teleamazonas.
4: 127 entidades de captación ilegal de dinero fueron identificadas entre 2025 y lo que va de 2026 en el país. La Superintendencia de Bancos sostiene que la mayoría opera a través de redes sociales.
8: La oferta puede llegar directamente al celular, publicaciones en redes sociales, mensajes de WhatsApp o llamadas con una promesa que resulta atractiva, invertir dinero y recibir ganancias rápidas, o conseguir un crédito sin los requisitos que exigen las instituciones financieras reguladas, son algunas de las estrategias que utilizan entidades que captan dinero de manera ilegal en el país. En total, 127 entidades de captación ilegal de dinero fueron identificadas en el Ecuador entre 2025 y 2026.
9: Hemos detectado una institución, por ejemplo, fantasma, ilegal, que manejaba más de 50 millones de dólares. Tal vez en el sector del crédito informal manejado por los agiotistas o chulqueros puede ser superior a los 10 mil millones de dólares.
8: Según la Superintendencia de Bancos, la mayoría utiliza las redes sociales para contactar a sus potenciales clientes.
9: Los delincuentes están utilizando inteligencia social a través de redes sociales. Entonces, eso tiene un impacto nacional. Tenemos las herramientas para seguir buscándolos, los vamos a encontrar y los vamos a seguir denunciando.
8: Pero no todas operan únicamente en el mundo digital. Algunas incluso cuentan con oficinas físicas, lo que puede generar una falsa sensación de legalidad y confianza entre quienes entregan su dinero. De allí que las autoridades una vez más llaman a la ciudadanía a educarse en materia financiera, para así evitar ser víctimas de estos negocios ilegales. Belén Merizalde, Teleamazonas.
4: Dos sismos sacudieron el cantón El Guabo en la provincia del Oro. El primero, registrado a las 12:23, tuvo una magnitud de 4,4 grados y una profundidad de 55 kilómetros. El movimiento telúrico se sintió en varias ciudades, entre ellas Guayaquil. La Secretaría Nacional de Gestión de Riesgos monitorea la actividad y recopila información sobre posibles afectaciones. El segundo sismo ocurrió 3 minutos después y tuvo una magnitud de 4 en escala Richter.
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14: En este momento ha empezado un eclipse lunar. Ecuador continental y Galápagos son testigos de un eclipse lunar parcial que llegará a cubrir el 93% del disco lunar, lo que podría teñir al satélite de tonalidades rojizas. Miren, en este momento son imágenes en vivo que nos llegan desde nuestra agencia AP. El fenómeno, que no requiere de equipos especiales para ser observado, comenzó a las 20:23, alcanzará su punto máximo a las 23:12. Esa es una imagen captada en este momento en vivo desde Quito. Se podrá apreciar el evento siempre y cuando las condiciones climáticas lo permitan. Y al momento el cielo en la capital está despejado. Esto será visible desde gran parte de América del Norte y del Sur, así como desde algunas regiones de Europa y África. En Estados Unidos, el presidente Donald Trump firmó un decreto para cambiar el nombre del lago Ontario al lago de América. Además, el presidente de Colombia, Abelardo de la Espriella, anunció la extradición de líderes guerrilleros a Estados Unidos. Revisemos lo que ocurre en el mundo en 90 segundos.
15: En Estados Unidos, Donald Trump firmó una orden para cambiar inmediatamente el nombre del lago Ontario al lago de América, en medio de las tensiones comerciales y diplomáticas con Canadá. La medida sigue a su decisión anterior de renombrar el Golfo de México como Golfo de América y refleja su intención de reforzar su política nacionalista. El presidente de Colombia, Abelardo de la Espriella, ordenó extraditar a Estados Unidos a dos líderes de disidencias de las FARC, alias Morocho Olmedo y Araña, acusados de narcotráfico y narcoterrorismo. La decisión refuerza su estrategia de combatir a los grupos armados ilegales y estrechar la cooperación con Estados Unidos. Yalit Seych Mohamed, el presunto cerebro detrás de los atentados del 11 de septiembre del 2001 en Estados Unidos, será juzgado a partir de junio del 2028, según un portavoz del Tribunal Militar estadounidense en la base de Guantánamo, en Cuba. Antes de su captura en 2003 en Pakistán, era considerado como uno de los principales lugartenientes de Osama Bin Laden.

0: detenido posteriormente a unos 20 kilómetros del lugar.
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2: Bienvenidos al noticiero Al Día en la Red. Soy Reinaldo Romero. Estos son los titulares del jueves 27 de agosto del 2026. Liga clasificó a semifinales de la Copa Ecuador. Arribó Titi Rodríguez para vincularse a la U. El Beto Araujo, técnico de Aucas, se mostró orgulloso de sus jugadores. Emelec busca director técnico. Damián Díaz ya entrena con Barcelona. Macará buscará recuperarse en la tabla en la Liga Pro. Julián Álvarez no se vende al Barça. Independiente Santa Fe eliminó a River Plate en Copa Sudamericana. La Conmebol repartió 175 millones a los clubes ecuatorianos. Richard Carapaz ascendió al cuarto lugar de la clasificación general de la Vuelta a España.
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2: Luego de su victoria en Copa Ecuador, Liga Deportiva Universitaria ya piensa en el Guayaquil City por la Liga Pro. De cara a este encuentro, Gustavo Álvarez atendió a los medios en rueda de prensa. Escuchemos las palabras del timonel Albo.
3: Lo primero que analizo es el desafío de encontrar la regularidad. Si bien de un partido al otro hay algunos cambios de nombres propios, siempre el colectivo tiene que mantener un funcionamiento. A mí me parece que el partido con Emelec fue un partido muy bueno en todos los aspectos y este partido fue similar al de Mirasol en la vuelta, a partir de no poder dominar el balón y el terreno de la forma que queremos. Entonces tenemos que encontrar regularidad y que, insisto, con que no se resienta la estructura y que haya un plantel que lo sostenga.
2: El argentino Lucas Rodríguez arribó a la capital para sumarse a Liga Deportiva Universitaria. Escuchemos las declaraciones de Titi, quien atendió a los medios en el aeropuerto Mariscal Sucre en Tababela.
4: Sí, hace una semana me comentaron del interés, así que nada, muy feliz de estar acá y ya con ganas de ponerme con el grupo, con el equipo para poder estar jugando.
5: ¿Por qué te decidiste por Liga Deportiva Universitaria?
4: Sí, como dijiste vos, Liga es un club muy grande, la verdad es una responsabilidad muy grande, pero estoy preparado para tomarla. El día que me llamaron, la verdad que no lo dudé, así que nada, con muchas ganas.
6: Muy importante que Gustavo Álvarez te pida, que busque un volante que conecte para este momento de Liga. ¿Te ilusiona a los cuartos de final de la Libertadores? ¿Qué le dices al mundo Liga, Lucas?
4: Sí, obvio, siempre que el técnico te pida o te nombre, creo que es algo muy importante a la hora de tomar una decisión. El equipo lo estuve viendo, la verdad viene muy bien. Ayer por suerte pudo ganar en la Copa de Ecuador, que también es muy importante. Así que nada, incorporarme rápido para poder ayudarlos.
2: Liga Deportiva Universitaria clasificó a las semifinales de la Copa Ecuador al derrotar con solitario gol mediante tiro penal de Michael Estrada a Sociedad Deportiva Aucas en partido que se disputó ayer en el Estadio Rodrigo Paz Delgado. Escuchemos las impresiones de Fernando Cornejo en el postpartido.
7: Eso es espacio para poder hacerle daño y creo que el segundo tiempo mejoramos, ya se dio por un tiro penal, pero creo que también generamos ocasiones para poder hacerle daño.
8: Pero que el segundo tiempo que ocupaste hoy capaz no es habitual en ti, pero te toca cumplir. El profe ha sido muy recursivo ante capaz la falta.
7: Bien, no era una posición desconocida. En Chile me tocó hacer un par de veces de carrileo por derecha y lo bueno es que el profe me da esa flexibilidad de meterme hacia adentro, poder asociarme con los jugadores del medio. Donde el profe necesita el tema de uno jugar, creo que lo va a hacer de la mejor forma para el que esté en disposición.
2: También escuchemos a Juan Sebastián Rodríguez, quien se está consolidando en el mediocampo de los universitarios.
9: Esperemos podamos seguir sumando en Liga Pro y cuando venga la Copa Ecuador seguir haciendo de la misma manera, quizás mejor, y seguir pasando y llevándonos el título a casa. paso a paso, partido a partido. No nos podemos apresurar ni poner los ojos en otro partido sabiendo que hay uno más corto. Entonces, tenemos que jugar de poco a poco, dejar todo en la cancha y después que sea lo que Dios quiera. Como lo digo siempre, el profe conmigo ha sido muy, muy buen entrenador, muy buena persona. Desde que llegué yo a Cali de Quito, que retorné, me dio la confianza y me la sigue dando. Ya esos partidos 90 minutos, me siento muy contento. Y lo mejor que tiene el profe es que trata de corregirme todo para así seguir jugando y así seguir mejorando y aportar un poco más al equipo.
2: En Sociedad Deportiva Aucas hubo mucha decepción. Escuchemos lo que dijo Andrés Mena, el volante de armado del ídolo del pueblo.
10: Vamos a tener que ser muy fuerte como lo venimos haciendo, levantar cabeza y seguir en lo que nos toca ahora, que es la Liga Pro.
11: La Liga Pro es el objetivo, llegar a la Copa Libertadores de América, ¿no?
10: Sí, claro, estamos por buen camino. Creo que el mismo grupo lo ha demostrado en estos encuentros que hemos jugado. Creo que venimos bien, ese es el camino, pero bueno, hay que afinar esos detalles que a veces nos cuestan en este tipo de partidos y nada, seguir adelante.
11: ¿Qué se puede liquidar para no tener estas fallas?
10: No, creo que fueron desconcentraciones por ahí un poco. Que son los pequeños detalles que en estos grandes encuentros contra grandes rivales te pasan factura. Y nada, creo que lo cometimos y nada, esperamos mejorar.
11: Van con bronca ahora, ¿no?
10: Sí, la verdad estamos con la sangre en el ojo. Vamos a devengarlo ahora en el próximo partido que nos toque para hacerlo mejor.
12: Andrés, desde lo personal, ¿cómo te sientes tú con el Beto Araujo? Has sumado minutos del partido último de Copa Ecuador, potenciaste el equipo incluso haciendo el gol que le permite clasificarse. ¿Cómo te sientes tú ahora con el Beto bajo esta conducción técnica?
10: No, la verdad es un increíble técnico como persona, como cabeza del equipo. Creo que ha venido a demostrar toda esa jerarquía que él también tiene con nosotros. Creo que nos ha indicado muchísimas cosas, nos enseña el día a día también. Y nada, muy feliz, muy contento por todo lo que venimos haciendo como equipo y por todo lo que venimos haciendo con él.
2: También escuchemos al director técnico de los orientales, el profesor Norberto Araujo, quien cuestionó el intento de desestabilizar su presencia en Sociedad Deportiva Aucas.
11: ¿Qué les sigue el vestuario, Beto?
9: Estoy orgulloso de eso, la verdad. Beto. Siempre lo digo. Este grupo y no te dice uno, entrenan, no tenemos ningún inconveniente, son buena gente, buenas personas y intentamos de eso, ¿no? De generar sobre todo la estructura que tienen, son buena gente y eso es importante.
11: Hay retos totales, ¿eh? Hay muchos retos para este año, de lo que resta
9: el campeonato. Tenemos que hacer esfuerzo siempre, ¿eh? Pero bueno, creo que la mentalidad de ellos es siempre intentar dar lo mejor en cada partido. Ahora viene un partido muy difícil el fin de semana. Quedan 4 fechas y bueno, está todo muy apretado, así que bueno, no tenemos tiempo para lamentarnos.
11: Bueno, gracias, Beto.
13: Vamos a tratar de...
9: Vamos a estabilizar. Intenten estabilizar a un grupo. No se me cruzó nunca por la cabeza, sinceramente.
12: Agradezco. Beto, la última. Esta es una de las otras ocasiones de las que no puede vencer a Liga. ¿Qué cree que le está faltando en ese último tramo? Porque con el Cuenca, con Cumbayá y en esta se le vuelve a escapar. ¿Por dónde pasa?
9: No, creo que tuvimos una mano que fue ahí, la verdad, que no sé cómo va a cubrir un defensor, le pegó en la mano directamente, que yo pensé que había pegado en el cuerpo y bueno, enojado y bueno, la gente que patea penales en esta característica y bueno, la clava donde tiene que clavarla ahí, al lado del palo, fue Hamilton ahí, yo estoy muy, muy feliz con lo que hacemos, intentamos con poco un equipo reducido, creo que intenta jugar al fútbol y es difícil lograr eso y yo estoy orgulloso de eso, el equipo siempre intenta.
2: Independiente del Valle clasificó a cuartos de final de la Copa Libertadores de América al vencer al Tolima colombiano. Aldair Quintana se ha convertido en una de las figuras del arrollador cuadro rayado. Escuchemos lo que dijo.
14: Muy lindo haber avanzado esta llave, entrar ya en estas instancias de cuartos de final, estar entre los 8 mejores de América, creo que es algo muy meritorio. Y bueno, con la ilusión de seguir avanzando, sabemos que vamos a enfrentar a un rival que es muy fuerte, que es durísimo, pero bueno, creo que tenemos la motivación para poder seguir haciendo historia.
12: Andrés, uno dice la vida seguramente da vueltas, estuviste en el Deportes Tolima en algún momento de tu carrera y ahora lo tienes que enfrentar y lo dejas afuera. ¿Qué te genera esto? ¿Qué sensaciones te genera esto?
14: Independientemente del rival, uno siempre juega para poder ganar. Y hoy no era la excepción, ¿no? Sabíamos lo que nos estábamos jugando, avanzar a unos cuartos de final de una competición tan prestigiosa como lo es la Copa Libertadores. Y bueno, creo que dimos un paso importante en el día de hoy y contento por ello. No, bien, bien. Creo que los muchachos que están, tanto Miguel, Peralta, Bolívar, los que vienen, venimos trabajando bien. Ellos me exigen también a que yo mantenga o incluso eleve mi nivel. Y bueno, creo que de la mano del profe Gustavo Flores venimos haciendo un gran trabajo.
2: También escuchemos a Mateo Carabajal, el eficiente zaguero central del Independiente del Valle.
15: De que después de los 45 minutos, cuando quedó el partido 0-0, tratamos de entrar al vestuario y tratar de apretar un poquito más para poder cerrar la serie. Y bueno, creo que el grupo no entendió y bueno, después se nos vinieron los goles.
16: Como uno de los referentes del equipo, ¿cuál fue el mensaje que se dio antes del partido y después también ya consiguiendo la clasificación, pensando en el cuarto de final?
15: De no perder la ilusión, de seguir ilusionado con esta copa, de soñarla, que es lo que todo Independiente del Valle quiere. Entonces, nada, tenemos que estar mentalizados y ir por ese objetivo que tanto deseamos el club y uno en lo personal que le falta esa copa.
16: ¿Y cómo mantener los tres frentes, los tres campeonatos que se está jugando Independiente del Valle para tratar de conseguir un buen resultado en los tres campeonatos?
15: Trabajando como venimos haciendo, creo que lo venimos haciendo de muy buena forma, no relajarnos y bueno, seguir siempre por más.
16: Pero
15: el nivel que tengo hoy en día es por la confianza, por lo que venimos haciendo. Después obvio que quiero seguir dejando huella en este club. Desde el principio, desde que llegué, mi objetivo era poder levantar algún título y hoy llevo bastante título con el club y ojalá que sigamos levantando.
2: Macarano pudo sostener su buen momento y cayó 1-0 ante Libertad en el Estadio Reino del Cisne, en partido donde el conjunto ambateño le faltó claridad ofensiva para encontrar el camino al empate. Tras el compromiso, Guillermo Sanguinetti reconoció que realizó variantes en la alineación con el objetivo de refrescar al equipo debido a la acumulación de minutos y viajes. Sin embargo, el planteamiento no encontró la respuesta esperada en ataque. Tratamos de poner gente que estuviera más fresca. No tuvimos la claridad necesaria para llegar al arco contrario, explicó el estratega en el postpartido. Sanguinetti admitió que el desgaste comienza a sentirse en algunos jugadores, especialmente por la seguidilla de partidos y desplazamientos. José Luis Casares fue uno de los futbolistas que evidenció cansancio durante el partido ante Libertad en Loja. Cristian Azuti no seguirá como entrenador del primer equipo de Emelec por los malos resultados en la Liga Pro y el alejamiento del primer hexagonal, pero continuará vinculado al club a pesar de su salida del banquillo. El técnico argentino asumió el cargo como interino tras la salida de Vicente Sánchez, después de las victorias sobre Macará y Universidad Católica.

0: chicas sub-17, sub-20 van clasificando a mundiales, y yo creo que muy pronto esas chicas, cuando adquieran esa madurez, esa experiencia, nos van a representar de mejor manera en esas selecciones de fútbol profesional. Tenemos un partido muy complicado, un partido que fue muy duro en Casablanca. Ganamos 2-0, pero yo creo que con lo que presenta Liga, con lo que la calidad de jugadoras que tiene, seguramente será un partido vibrante, y para nada pues nos sentimos confiados. Yo creo que la llave sigue abierta y habrá que asistir. Tenemos un doblete espectacular a los tiempos en el fútbol ecuatoriano, que la gente pueda venir el día sábado a la 1:00 p.m. a ver un gran partido, como siempre lo ha sido con Universidad Católica, y luego pues a las 5:00 p.m. poder ver esta gran final que definirá el campeón del año 2026 en el torneo de fútbol femenino.
1: Damián Díaz ya entrena junto al primer plantel de Barcelona luego de ser anunciado oficialmente ayer. El volante argentino-ecuatoriano comienza así su tercera etapa en el conjunto torero. El Quito trabajó a la par de sus compañeros en las canchas alternas del Estadio Banco Pichincha, mientras el plantel continúa con su preparación para el próximo compromiso por la Liga Pro. Díaz podría sumar sus primeros minutos desde su regreso este sábado, cuando los toreros se enfrenten al Manta. El rosarino conoce bien al cuadro canario, donde permaneció durante varios años y se convirtió en uno de los referentes más queridos por la hinchada. Kenny Arroyo se está convirtiendo en la gran figura del Cruzeiro brasileño. El fin de semana marcó un verdadero golazo ante el Atlético Mineiro. Escuchemos sus palabras.
2: Sí, agradecerle primero a Dios, después a Artur Yoye por la confianza y a mi compañero del trabajo día a día, a la hinchada por el apoyo. Creo que están siendo unos días muy lindos, pero sin el trabajo y esfuerzo de mis compañeros, creo que esto no sería. Trabajamos día a día para que estos sean los resultados. Hoy salió un empate, más vamos a trabajar para ir allá y buscar la victoria.
3: Arroyo, ¿qué que el Cruzeiro fez desse jogo que no puede llevar para decisão na Arena MRV? ¿Cuál es la lección que fica desse jogo?
2: No. Yo creo que antes de mirar eso, hay que mirar lo que podemos mejorar. Creo que hay que trabajar y ir a buscar la victoria, como lo dije.
4: Arroyo, una expectativa muy grande para esta temporada del Cruzeiro, y infelizmente acabó teniendo la eliminación en la Libertadores, y pelo começo difícil en el Campeonato Brasileiro, el título fica muy distante.
2: Sí, la llave está abierta, ¿no? Porque un empate es como ir 0-0. Vamos a ir, como lo dije, vamos a trabajar desde ya para ir a buscar la victoria ya. Y nada más.
1: Independiente Santa Fe de Colombia eliminó a River Plate de la Copa Sudamericana tras haber igualado 1-1 en los 90 minutos. Los bogotanos ganaron 8-7 en los tiros penales. Sebastián Druizzi anotó para River y Franco Fagundes marcó para los colombianos. En la tanda de penales, los arqueros definieron la serie. Estas fueron las expresiones de Santiago Beltrán, arquero de River Plate, tras la eliminación. Audio tomado de DS Sports.
5: Sí, bueno, primero pedirle disculpas a la gente, la verdad que no era algo que se nos podía esperar, la verdad que lo veníamos trabajando mucho en la semana, sabíamos que estábamos preparados para enfrentarlo, creo que hicimos un gran partido, nos faltó un poco, creo que acelerar en el último tramo del partido, y bueno, se termina definiendo de la peor manera.
6: Siempre rescatar lo colectivo, pero también quiero rescatar lo individual, porque fue un hecho significativo los tres penales que atajaste para que River pudiera ir alargando ese momento de poder pasar.
5: Sí, bueno, es lo que a uno le toca estar en estos momentos, estar en los momentos en los que la gente y el equipo lo necesita, intentar dar una mano del lugar donde le toca, y bueno, después me tocó ejecutar y no lo pude hacer, así que me voy con esa bronca.
1: Los clubes ecuatorianos han recibido $175,445,000 por su participación en competencias de Conmebol entre el 2019 y el 2026. El registro contempla los premios obtenidos en Copa Libertadores, Copa Sudamericana y Recopa Sudamericana, y está actualizado con las clasificaciones de Liga e Independiente del Valle a los cuartos de final de la Libertadores 2026. Los Rayados y los Salvos concentran más de la mitad del dinero entregado a equipos ecuatorianos durante este periodo. IDB aparece primero con $49,155,000, mientras que los Salvos han recibido $45,610,000. Barcelona completa el podio con $32,350,000.

0: $50,000. El Real Madrid goleó 5-1 a Real Sociedad en partido que se disputó ayer en el Santiago Bernabéu. Al final del compromiso, esto fue lo que dijo el director técnico de los merengues, José Mourinho.
1: Kylian es un jugador increíble, es un jugador absolutamente increíble. Después, si son 60 o 50 o 40, ya no puedo decir. Yo prefiero 40 con títulos que 60 sin títulos. Yo prefiero 40 con mucho trabajo para el equipo que 60 solo mirando a sí mismo, como pasa muchas veces con atacantes. Estoy muy contento con él, sobre el punto de vista técnico, obviamente que no hay nada que decir, pero en el grupo, en el hacer crecer el grupo, en el asumir sus responsabilidades, en el trabajar, es uno de esos que ha venido antes del final de sus vacaciones, ha venido 2 días antes. Y 2 días antes, en este periodo de pretemporada, puede significar alguna cosa de positivo. Y nada, lo dejé en campo los 90 minutos esperando que a lo mejor puedas hacer 4.
0: También habló Federico Valverde, una de las figuras que tiene la escuadra madridista.
2: Hizo bien, hizo que mejoráramos muchas cosas y el segundo tiempo fue espectacular.
3: ¿En qué pusisteis énfasis en esa charla, en el descanso, ya que me la mencionas?
2: Y en la presión, sobre todo. Nos estaba costando mucho recuperar la pelota en el campo de ellos. Siempre estábamos con uno menos en alguna jugada y bueno, ajustamos eso tácticamente y en el segundo sentimos mucho más cómodo.
3: Tú le has dado su primera asistencia hoy. ¿Cómo es tener a un jugador como Kylian Mbappé en el equipo?
2: No, espectacular, increíble. Como siempre digo, hay que disfrutarlo, sacarle el mayor fruto posible, brindarle 1000 balones para que él esté cómodo, para que él esté bien, para que él pueda convertir goles, se sienta feliz. Y bueno, y lo que hoy ha hecho, lo ha hecho muchos partidos durante todo el año. Entonces, a seguir disfrutando de él y ojalá pueda seguir marcando.
3: ¿Y qué tal lo de ser capitán aquí en casa el día que vuelve el fútbol al Estadio Santiago Bernabéu?
2: Increíble. Un día que va a quedar para mi vida, marcado, recordado. Tengo a mi familia ahí arriba. Y bueno, me han contado que se han emocionado mucho, así que a disfrutar este día, pero lo importante siempre es el Real Madrid y que el Madrid gane.
3: Y 3 meses después volvíais a casa aquí, al Santiago Bernabéu. ¿Cómo ha sido ese regreso también, que entiendo que es especial y emotivo?
2: Sí, como te digo, espectacular. Todos los jugadores estábamos deseando volver a jugar con nuestra afición de local, volver a compartir lo que son estos momentos con toda la grada, con toda la gente.
0: El Atlético de Madrid mantiene su posición en el caso Julián Álvarez y su rechazo absolutamente tajante a que el delantero termine en el Barça si no es mediante el pago de su cláusula de rescisión. Por eso, y ante las declaraciones de Laporta, el club emitió un comunicado en su página web en el que informa que los miembros del Consejo de Administración del Atlético de Madrid han mostrado de forma unánime su absoluto respaldo a la decisión del club de no negociar el traspaso de Julián Álvarez al Fútbol Club Barcelona. Los miembros del Consejo son conscientes de que el Atlético de Madrid está abierto a las negociaciones propias del mercado de transferencias, pero siempre de una forma ética y profesional y con respeto entre los clubes. Respaldamos completamente la posición previamente comunicada por el club de que el Fútbol Club Barcelona no ha cumplido con estos requisitos y por consecuencia ni ha existido ni va a existir ninguna negociación con ellos en relación al traspaso de Julián Álvarez, finalizó el comunicado. El director técnico del Fútbol Club Barcelona, Hansi Flick, se refirió a la llegada de Rodri, el capitán de la selección española, que se coronó campeón en el Mundial de Estados Unidos, México y Canadá. Escuchemos lo que dijo sobre el volante español.
4: Sí, por supuesto. El plan es que juegue unos minutos. Con Rodri tiene más experiencia, es un líder, claro, y creo que junto con Pedri, es lo que dices, nos permitirán controlar el partido, la pelota, al rival, y eso es importante. En muchas situaciones, en Elche, por ejemplo, en particular, sobre todo en la primera parte, se perdieron muchas pelotas, muy rápido. Y a mí me gustó cuando entró Pedri y el partido cambió un poco porque tuvimos más control de la pelota y de las posesiones. Y eso es lo que necesitamos.
0: Se cumplió la sexta etapa de la Vuelta a España. Richard Carapaz fue de menos a más y terminó cuarto a 46 segundos de Pogacar y más. Esto le permitió subir en la general también hasta el cuarto lugar. Y aún hay mucha vuelta por delante. Escuchemos a Juan Manuel Gárate luego de cumplida esta sexta etapa de la Vuelta a España.
5: ¡Qué carrera! ¡Qué tapón el de Richard! Y el del equipo en general, Juanma, supongo que un día así te debe tener más que contento, ¿no?
6: Sí, por otro lado hemos perdido a Markel Beloki hoy, que no se encuentra bien de salud y bueno, se encontraba bien esta mañana, pero en carrera no se ha encontrado nada bien, se encontraba mareado. Y hemos perdido un corredor, algo muy importante para nosotros. Pero luego, bueno, en la parte final yo creo que el equipo ha estado muy bien, ha estado arropado por sus compañeros, Juan Felipe también ha estado muy cerca de él, luego ha tenido un problema mecánico en la parte final, no ha podido aguantar un poquito más lejos. Y Richard muy bien, yo creo que os lo dije al inicio, irá yendo de cada día mejor. Hoy ha estado más cerca todavía de los corredores de delante y bueno, y ahora estamos cuartos en la clasificación general y día a día hay que ir poco a poco.
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0: El 27 de agosto del 2014, por la tercera fecha en la segunda etapa, Liga Deportiva Universitaria enfrentó al Deportivo Quito y lo derrotó por 3-0. Escuchemos el segundo tanto de los salvos, obra de Juan Luis Anangono, con el relato de Alfonso Lazo Ayala y el comentario de Reinaldo Romero.
8: 1-0, está ganando Liga Deportiva Universitaria. Y la tiene Juan Luis y la jugó bien. La pelota de Rami, Juan Luis del centro, se cruza para el gol. ¡La Liga! El centro llegó desde la derecha. Un remate que más bien iba a buscar alguna pierna que le empuje. Desvió un zaguero y cuando Rodis, porque la pelota caía suavito nomás, la quiso tomar. La agarró, acaba de hacerse un gol de blooper Rodis Aragón, pero habrá que sumarle nomás al remate de Juan Luis Anangono, el goleador de Liga Deportiva Universitaria, que está colocando la segunda. La verdad es que es justicia, ¿no? Liga se había acercado, había llegado mucho más, y esta vez más por un error del arquero que necesariamente por el mérito del delantero consigue la segunda. 18 minutos, 30 segundos, Juan Luis Anangono, en complicidad con Rory, pone 2 Liga, 0 Deportivo Quito en la cancha de la U.
9: ¿Qué regalo de Navidad? No, nada de Navidades. Vaya pelota que acaba de dar Rory Aragón para que Liga Deportiva Universitaria marque la segunda del partido. Resulta que allá por la derecha la tiene Juan Luis Anangono, su centro. Reza en el muchacho Edu Guevara la pelota, hace una parábola y todos pensamos acá que Aragón la iba a tomar y llevarla a su pecho. Resulta que la toma en algo y la manda adentro. Y gol, de blooper nomás, acá se acaba de ver esta pelota, esta acción. ¿Para qué Liga Deportiva Universitaria? El número dirá y la letra dirá que Juan Luis Anangono ha marcado la segunda para la U, acá en Ponciano, 2-0 sobre el Deportivo Quito.
0: Amigos y amigas de la red, este fue el Noticiero al Día. Soy Reinaldo Romero, que la pasen bien.
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1: Picanterías famosas en San Diego. Dentro del Quito tradicional, San Diego se caracterizó por la presencia de muchas picanterías y salones de comida, algunos de los cuales alcanzaron gran renombre. Sin embargo, no todas ellas contaban con un local propiamente dicho. Algunos eran simples lugares de venta al aire libre, como ese negocio llamado El Mote de la María, que permaneció en la plazoleta de San Diego hasta que se construyó el túnel del mismo nombre. A decir de una de las vecinas del lugar, era mejor que los de San Juan o los de la Magdalena. Los pequeños de esa época éramos asiduos. Otro sitio famoso era la fonda de Doña Rosario Maldonado, ubicada en la calle Chimborazo. Una moradora del sector recuerda que el negocio era muy bonito y que preparaban platos aseados y baratos. Las hijas de la propietaria siguieron con la tradición. Los clientes eran la gente del barrio y la gente de trabajo. La picantería El Descanso, sin duda, fue la más famosa del barrio. Su propietaria fue doña Dioselina Guzmán de Mora y estaba ubicada en la esquina de las calles Chimborazo e Imbabura, en una tienda grande que tenía tres puertas de ingreso. Según una vecina, el nombre El Descanso se debía a que después de los entierros la gente iba a descansar después del entierro, pues mucha gente acompañaba al difunto a pie. En El Descanso se preparaban una infinidad de platos y golosinas. Hacían emborrajados de pata, chochos con tostado y mapahuira, la clásica fritada acompañada con cerveza, empanadas de morocho calientitas a 3x1 sucre. Tomado del libro San Diego, Memoria Histórica y Cultural.
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1: Disposiciones presidenciales en los albores del siglo XIX, segunda parte. En 1806, por existir quejas de que los regidores no asistían cumplidamente a sus despachos, Carondelet les advirtió enérgicamente la obligación que tenían para cumplir los deberes de su cargo y fue muy estricto especialmente respecto al comportamiento de los empleados de la Real Hacienda. Don José Salvador pidió al presidente que ordenara que cada lunes 4 soldados recorrieran la ciudad, pues los artesanos continuaban en ese día las borracheras del domingo. Dijo Salvador que ya antes se había practicado dicha acción con buen resultado. El presidente acogió enseguida la insinuación y tomó severas medidas para reprimir el alcoholismo y el abandono del trabajo por los obreros y artesanos. A Carondelet se debe la organización de la Ronda de los Serenos. Estos recorrían la ciudad comprobando que las puertas de calle estuvieran cerradas. Iban armados de una lanza, llevaban un farol y un pito con el que avisaban a los demás vigilantes que estaban alertas y, en caso necesario, para pedir auxilio para que sus compañeros acudieran prontamente. Los ladrones y maleantes, a fin de desorientar a los serenos, pitaban en un lugar y luego se escondían, dejando sin vigilancia momentáneamente la calle que habían elegido para sus fechorías. Para contrarrestar esta táctica de los ladrones, Carondelet ordenó cambiar los pitos de los serenos por la flauta de pan, instrumento en que los serenos cambiaban el acorde cada noche. De allí vino el nombre de rondador, dado a la flauta de pan, instrumento musical usado por los aborígenes prehistóricos de las provincias de Manabí y Esmeraldas. Tomado del libro Quito de ayer, Quito de siempre, de Miguel A. Puga.
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1: Palacios y casonas de Quito, primera parte. En una crónica editada en Madrid en 1950, el autor, refiriéndose a las construcciones quiteñas, dice: el Palacio de Gobierno sobre la Plaza Grande, cuando era sede de la Real Audiencia, no tenía su presente columnata, pero sí un buen pretil que lo hermanaba con la catedral. En cuanto al Cabildo de Quito, siempre fue poca cosa, aunque el escudo de piedra de su puerta anunciaría un patio decoroso que no posee en su actual instalación. Al lado de él, bajo los estrechos soportales, sin duda alguna muy rebajados de techo, queda la Casa de las 12 Rosas, que tal vez sea la antigua cárcel y luce un airoso patio de columnas de piedra. Hay en la misma plaza otras casonas tremendamente desfiguradas por tiendas y tenderetes que debieron ser la de Juan Larrea, la del Arcediano y otras de que hablan los autores antiguos. En una calle lateral hacia San Agustín se mantiene en pie de milagro la Casa de los Abogados, con muy curiosa puerta y lindo patio casi enfrente del Palacio de Justicia, que conserva también patio y portada. Muy cerca está la Casa de los Perros, con sendos canes en su dintel y dos patios columnarios considerables. Trasladándose hacia la Plaza de San Francisco, en la que subsisten una puerta antigua y algunos patios y volúmenes de casonas, encontramos la Casa de la Dolorosa y la del Alabado, el maltrecho Palacio de los Marqueses de Solanda y una casa en cuyo patio se ve un gran escudo de España en piedra, recuperado, sabe Dios de dónde. Tomado del libro Quito Tradiciones, Testimonio y Nostalgia, compilado por Edgar Freire Rubio.
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1: Los juegos populares en el Tejar, segunda parte. Un antiguo morador del barrio describe antiguos juegos diciendo: antes, las cajetillas de los cigarrillos no eran de cartón como lo son ahora, sino que eran de papel. Para jugar a los billuzos, abríamos las cajetillas para darle forma de billete o billuzo, y cada marca de cigarrillo tenía un valor especial, pero los que más costaban eran las marcas importadas. Poníamos los billuzos doblados en una bomba que se dibujaba en la tierra con un palito, y el juego consistía en sacar de la bomba la mayor cantidad de billuzos tingando una bola. Las cebollitas se jugaban entre bastantes niños. Uno de ellos se ponía de poste central mientras todos los demás nos abrazábamos entre nosotros. A otro niño le tocaba sacar a alguien del grupo y nos iba alando. El que salía del grupo tenía que ser cebolla y sacar a otro del grupo. El juego de los gatos se jugaba con una pelota. Hacíamos unos huecos en la pared, de acuerdo al número de niños que jugaban, y cada uno tenía su propio hueco. Entonces, el jugador lanzaba la pelota, y si el hueco en el que caía la pelota era del que lanzaba, debía perseguir a los demás para lanzarles la pelota y quemar a alguien. Para el juego de los botones, se ponían los botones de todos los jugadores en una bomba en la tierra, y cada uno tenía la oportunidad de sacar los botones con una moneda. Los botones tenían su valor. Los grandes y vistosos eran los más valiosos. Era muy divertido, hasta que uno llegaba a la casa y la mamá le hablaba por haber destruido la ropa. Tomado del libro El Tejar, Memoria Histórica y Cultural.
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1: La transformación de la Alameda en 1892. En 1892, al llegar al poder el presidente Antonio Flores Gijón, este hombre progresista y de refinada educación intelectual quiso hacer de la Alameda un pedazo de los jardines de Versalles en Quito, aprovechando se encontraban en el país dos habilísimos horticultores europeos, el francés Enrique Fousseau y el italiano Santoliva, quienes habían sido traídos para desarrollar la fruticultura en la región de Patate. Estos dos horticultores se instalaron a vivir en casas propias junto a la Alameda. Especialmente el francés fue el que más duró en su obra, ya que Santoliva falleció inesperadamente, dejando sin embargo una linda finca en donde hoy se levanta el edificio del Banco Central. Finca que tenía acequia de agua propia, para regadío, para servicio de baños públicos y hasta para alimentar a la laguna natural que se secaba en verano. El presidente Flores Gijón puso verjas de hierro en la portada principal, mantuvo el jardín botánico creado por el padre Sodiro, arregló la laguna y la dividió en dos, construyendo un sólido puente en el medio, formó una isla central en medio de cada laguna y la dotó de botes de recreo. Formó también un parque zoológico con animales de nuestra fauna, pero sobre todo dotó a los jardines y avenidas de nuevas y desconocidas plantas y árboles ornamentales y en verdad cumpliendo su deseo de injertar en Quito un pedacito de los jardines de Versalles. Fue el hijo de Enrique Fousseau quien continuó con el mantenimiento y cuidado de este paseo público y entre otras cosas nos legó el churo, popular mirador que fue comenzado con los desechos de tierra del desbanque de la calle Sodiro. Tomado del libro La lagartija que abrió la calle Mejía, de Luciano Andrade Marín.
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2: Amigos, amigas, hola, hola, ¿qué tal? ¿Cómo les va? ¿Cómo están? Tengan ustedes muy, pero muy buenos días, el placer de saludarlos. Acá estamos en el Noticiero al Día y su primera emisión hoy día viernes 28 de agosto del presente año 2026. Un abrazo grande a quienes se van sumando a esta programación deportiva. Vamos hasta las 6:35 más menos para después comenzar la primera luz de la red. Les saluda el pichón Andrés Villamarín Espinel junto a David Bustillos en el centro de mando. Arrancamos este cierre de semana y el último día de vacaciones para muchos chicos que ya la próxima semana empezarán el año lectivo. Y entonces se dieron a conocer finalmente los partidos, los días, las horas para los duelos de cuartos de final de la Conmebol Libertadores de América, donde Fluminense jugará frente a Platense, Palmeiras ante Liga Deportiva Universitaria, Estudiantes de La Plata frente a Corinthians y el Independiente del Valle frente al Flamengo. Cada vez es más valorable el hecho de saber que en la Copa Libertadores de América tenemos a cuatro equipos brasileños que son los favoritos, que son los de la chequera pesada y que son los candidatos. Además, dos argentinos y dos ecuatorianos. Me parece que somos no solo por lo que refrenda esta estadística, sino por el contexto de los últimos años, la Liga Ecuatoriana, la tercera liga más fuerte de Sudamérica. En los últimos años, Independiente fue campeón de la Sudamericana, de la Recopa, Liga fue campeón de la Sudamericana, el año pasado Liga llegó a la semifinal de la Libertadores, Independiente a la semifinal de la Sudamericana, en el 2017 y en el 2020 Barcelona llegó a disputar semifinales, Independiente perdió una final en el 16, Liga en el 19 jugó cuartos de final. No, la realidad es que Ecuador se ha venido manteniendo en estos años como una liga con sus equipos que están disputando instancias importantes, instancias definitivas, y la realidad es que uno ve este duelo entre Palmeiras y Liga y entre Flamengo y el Independiente del Valle como partidos que a priori resultan realmente complicados, que no son los favoritos los ecuatorianos, eso está claro. Lo cierto es que Palmeiras y Liga, la ida, jugarán el miércoles 9 finalmente en el estadio del Palmeiras, un día antes del concierto de Maroon 5, pero los brasileños no pasa nada con el chequeo de la cancha, protocolos con Conmebol y demás, así que igual se juega ahí a las 5 de la tarde horario ecuatoriano. La vuelta una semana más tarde, el 16 de septiembre a las 5 de la tarde también horario ecuatoriano. Así está el particular para lo que va a significar estos compromisos: 19:30 la ida en Quito y la vuelta en el Maracaná. De esta manera arrancamos en los 102.1 FM Noticiero al Día de la Red. Bienvenidos y bienvenidas. Comenzamos entonces aquí en los 102.1 FM de la Red. Vamos con Liga Deportiva Universitaria. El profesor Diego Melo está del otro lado. Diego, ¿qué tal? Bienvenido.
3: Hola, ¿qué tal, amigos de la Red? Fuerte abrazo. Liga Deportiva Universitaria ayer recibió a su último refuerzo. Lucas Rodríguez ya es parte del plantel, fue oficializado en las redes del club y con él se cierra, por supuesto, el mercado para los albos. El equipo de Liga que tendrá que enfrentar al Guayaquil City este sábado a las 4 de la tarde, por supuesto, con transmisión a través de la Red. Espera que rápido los nuevos refuerzos se pongan en forma y que aporten inmediatamente. Liga va a tener mucha actividad. Hay que recordar que se juega el fin de semana, se juega entre semana y luego se vendrá también la Copa Libertadores. El 9 de septiembre, Liga tendrá que visitar Brasil a las 17 horas en frente a Palmeiras y el partido de vuelta será el 16 de septiembre en Casablanca, por supuesto, a las 17 horas, hora ecuatoriana. Esa es la información. El cuadro albo, por supuesto, ya con equipo completo y con la ilusión de pelear la Copa Ecuador de ser el segundo en la Liga Pro y clasificar a Copa Libertadores, y en este torneo internacional también con la ilusión de dejar fuera a Palmeiras. Hay una deudita pendiente, hay una cuenta pendiente con los brasileños, que veremos si la salda el cuadro albo, que el fin de semana juega con Guayaquil City. Un fuerte abrazo.
2: Gracias, Diego, abrazo grande. Escuchemos ahora el arribo del nuevo jugador de Liga Deportiva Universitaria, Lucas Tití Rodríguez, a continuación.
4: Sí, hace una semana me comentaron del interés, así que nada, muy feliz de estar acá y ya con ganas de ponerme con el grupo, con el equipo, para poder estar jugando.
5: ¿Por qué te decidiste por Liga Deportiva Universitaria?
4: Sí, como dijiste vos, Liga es un club muy grande, la verdad es una responsabilidad muy grande, pero estoy preparado para tomarla. El día que me llamaron, la verdad que no lo dudé, así que nada, con muchas ganas.
6: Fue importante que Gustavo Álvarez te pida, que busque un volante que conecte para este momento de Liga. ¿Te ilusiona los cuartos de final de la Libertadores? ¿Qué le dices al mundo Liga, Lucas?
4: Sí, obvio, siempre que el técnico te pida o te nombre, creo que es algo muy importante a la hora de tomar una decisión. El equipo lo estuve viendo, la verdad viene muy bien. Ayer por suerte pudo ganar en la Copa de Ecuador, que también es muy importante. Así que nada, incorporarme rápido para poder ayudarlos. Sí, la verdad que este último tiempo lo estuve haciendo mucho detrás del 9, pero a lo largo de mi carrera me ha tocado jugar por izquierda, por derecha o más retrasado también. Así que nada, del lugar que me toque trataré de ayudarte.
2: Vamos a repasar las declaraciones aquí en el Noticiero al Día de la Red, del profesor Gustavo Álvarez, técnico de Liga.
7: Lo primero que analizo es el desafío de encontrar la regularidad. Si bien de un partido al otro hay algunos cambios de nombres propios, siempre el colectivo tiene que mantener un funcionamiento. A mí me parece que el partido con Emelec fue un partido muy bueno en todos los aspectos, y este partido fue similar al de Mirasol en la vuelta, a partir de no poder dominar el balón y el terreno de la forma que queremos. Entonces tenemos que encontrar regularidad y que, insisto, con que no se resienta la estructura, y que haya un plantel que lo sostenga.
2: Continuamos con Gustavo Álvarez, el entrenador de los universitarios, sobre los jugadores que tiene ya disponibles.
7: Sí, Huelga está habilitado. Leo Quiñones entrena con normalidad, es cuestión de que recupere el ritmo, pero ya está de alta médica y deportiva. Y Pretel está bien. Lógicamente que la seguidilla de partido, los jugadores que han sumado más minutos, entre los cuales está Jesús, hace que tengan algunas molestias, algunos golpes, pero bueno, con el departamento médico y el de preparación física del club, que hacen un muy buen trabajo, espero contar con todos para este sábado y poder alinear una vez más, el mejor equipo posible. No, bueno, lo de Huelga es que se adapte primero a la geografía, ¿verdad? Es la primera vez que va a jugar en un equipo de altura. Pero bueno, eso le sucedió a muchos jugadores y no es nada nuevo. Creo que ya está, ya lleva prácticamente una semana entrenando con nosotros y veo que los entrenamientos no lo sufre. Así que veremos. Aparte de joven, no tenemos problema con alinearlo si es necesario.
2: Seguimos con el Mundo Liga, que en el Noticiero de la Red. Es momento de escuchar a Gonzalo Valle, que se refiere a las tres competencias.
8: Sí, nosotros somos muy conscientes de que estamos en un momento en el que se juegan muchos partidos seguidos, y todo el equipo, todos los jugadores que conformamos la institución, sabemos que en algún momento la oportunidad va a estar. Creo que en los últimos partidos se ha demostrado que las rotaciones han hecho muy bien al equipo, los jugadores que han saltado a la cancha lo han hecho de excelente manera, todos mis compañeros han demostrado por lo cual están seleccionados aquí en el equipo, y eso es lo que tiene pertenecer a una institución tan grande como Liga, el hecho de que tenemos que jugar varios partidos a lo largo del año, que ya ha sido una costumbre desde hace varias temporadas, y realmente nosotros tenemos que estar preparados porque no estamos enfocados en un solo torneo, estamos enfocados en varios, estamos en Libertadores, Copa Ecuador, Liga Pro, que por más que se vean las cosas difíciles o imposibles, nosotros siempre vamos a luchar. Así que mientras esté la esperanza, y mientras estemos enfocados en los objetivos que queremos conseguir, nosotros vamos a seguir peleando por lo que queremos.
2: ¿Qué dijo Gonzalo Valle de su presente deportivo? A continuación lo escuchamos.
8: Personalmente yo me siento muy tranquilo, muy contento, pero sabiendo que igual la responsabilidad de estar bajo los tres palos de Liga de Quito siempre va a estar. Es sino el arco más glorioso que tiene el fútbol ecuatoriano, entonces siempre hay que dar el 100% en todo momento. Y a la larga yo nunca pienso en quedar como figura del partido o ser el mejor. Yo lo único que me enfoco y que pienso es en poder ayudar en todo lo que pueda al equipo. Ya obviamente luego se dan las circunstancias. Y bueno, con respecto a Guayaquil City, estoy seguro que va a ser un lindo partido. Ya lo fue la vez que vinieron acá a Quito y me tuve que enfrentar con ellos. Pude saludar con todos los integrantes de la empresa institución que tanto quiero y tanto aprecio. Así que nada, simplemente disfrutar lo que va a ser el día sábado.
2: Continuamos en el noticiero Al Día de la Red. Vamos con Eduardo Álvarez, el director deportivo de Los Albos, que se refiere al arbitraje.
9: Sobre el tema del arbitraje, quiero empezar por lo que les pasa a los árbitros, que es la verdad, con el tema del VAR, no tienen suficientes cámaras y no tienen una calidad buena de equipos, que creo que es algo como competencia debemos mejorar sí o sí. Y claro, ahí el apoyo para que ellos puedan hacer un mejor trabajo, debemos hacer algo al respecto. Dicho esto, obviamente hay cosas que he hablado yo personalmente con Néstor y con su comisión de arbitraje cuando hemos escuchado los audios del VAR, y que siento que a pesar de que hemos tenido conversaciones positivas, luego la implementación de los cambios que se han dicho que van a tener en esas reuniones no se ven. Entonces hemos mandado, bueno, o vamos a mandar hoy una carta. Yo también mandé un mensaje personal a Néstor que me gustaría tener alguna conversación ahora que vamos a estar en Guayaquil sobre lo otra vez escuchar los audios del VAR, otra vez ver el contexto bajo el cual se toman las decisiones y por qué se demoraron también. Para mí, cuando están trazando las líneas del offside de liga, siento que era una situación de un minuto y termina demorándose bastante tiempo. Y claro, ese toma de decisiones a la final afectan al deporte.
2: Vámonos a la tienda rayada, nos vamos con Independiente del Valle, por ello está Carlos Edwin Salas que nos tiene detalles. Chaca querido, ¿cómo te va?
10: La Conmebol determinó horario y fecha, además que en donde haría de local el cuadro del Independiente del Valle, quien va a jugar el partido de ida en el Estadio Olímpico Atahualpa frente al Flamengo el jueves 10 de septiembre a las 19:30, al no recibir la habilitación para su estadio. La revancha decisiva será 7 días más tarde en el Maracaná de Río de Janeiro. El cuadro de los rayados llegan a este partido luego de avanzar eliminando al Deportes Tolima, equipo colombiano que no pudo con el cuadro de los rayados del Valle. Se espera gran asistencia, recordando lo que aconteció allá por el año 2016 cuando el Independiente hizo de local y llegó hasta la final de la Copa Libertadores de América con un respaldo masivo de la afición. Claro, en esa época la solidaridad del equipo Negro Azul con los damnificados del terremoto en Manabí ayudó mucho, pero el hincha creyó y asistió a ver un gran espectáculo y un gran accionar del equipo de Independiente del Valle. Así que esperemos que esta no sea la excepción e Independiente cuente con el apoyo de la afición quiteña. Compañeros, continuamos con más.
2: Lindo partido este del sábado, ¿eh? Independiente frente a Católica. Abrazo grande, Chaca. Vamos con Barcelona, que ayer a propósito fue el primer entrenamiento del Quito Díaz. Llevó mucha prensa el argentino. ¿Será que debuta el sábado frente al Manta? Ya lo conoceremos. Pablo Troviani es el técnico, ¿no? Y esto es lo que dijo el DT del ídolo.
11: Hace 2 semanas el presidente estuvimos hablando, me dijo que si podía volver el Quito, que se me iba a venir bien, le dije que sí, en todo aspecto, tanto futbolístico, tanto que nos puede dar una mano, tanto en la experiencia, dentro de la cancha, fuera de la cancha, cómo se maneja la presión. Así que hace 2 semanas venimos hablando y es una cosa importante para nosotros, tanto la experiencia que tiene para recomendar a los chicos, a los jóvenes, con el estilo que se siente la de Barcelona. Así que estamos contentos con él y así se dio. Hace dos semanas sabíamos todos que podía haber un acercamiento y ya después de este presidente de la negociación. Don Caravaggio y Villalba tuvieron una pequeña contractura, vamos a ver si llegan mañana es la última prueba. Con el doctor estamos presionando todo para que puedan estar. Y bueno, la última sesión será mañana y Caravaggio sintió en la práctica de fútbol una pequeña contractura y esperemos que estén disponibles. Ya mañana es el último entrenamiento antes de viajar a Manta y ahí evaluaremos.
2: Nos cruzamos de vereda, de la amarilla al azul. Ezequiel Medrane, el nuevo entrenador del MLEG en su arribo a Guayaquil ahora.
12: Profe, ¿cómo está? Bienvenido. Hola, sí. ¿Qué he podido estudiar, conocer más que nada de esta plantilla que hoy por aquí en MLEG, más que nada del fútbol ecuatoriano?
13: ¿Qué tal? Buen día. Más que nada saludarlo, ser respetuoso con el trabajo de cada uno de ustedes y seguramente en el transcurrido de estos días con Mario, el jefe de prensa, organizaremos una conferencia de prensa para poder atender a todos de la misma manera y a disposición.
12: ¿Pero qué es eso? ¿Pero asume el reto como el más importante de su carrera?
13: Muchas gracias.
12: ¿Asume el reto como más importante de su carrera?
14: Al hincha melexista que lo está esperando, profe. El hincha melexista que quiere que le vaya bien.
13: Bueno.
14: Al socio melexista.
13: Agradecer.
12: Hay mucha ilusión por su llegada, profe.
13: Vimos a trabajar. Estamos con mucha ilusión. Y bueno, como digo, seguramente en la semana charlaremos.
2: Continuamos en el noticiero Al Día de la Red. Nos vamos a escuchar al interventor del Club Deportivo El Nacional, el señor Juan Manuel Aguirre, sobre las elecciones.
15: Estaría el proceso eleccionario dándose la tercera o la última semana de octubre. Nosotros con nuestro criterio, pero de ahí quienes manejan absolutamente todo el proceso electoral es la comisión electoral. Nosotros lo que hacemos es, ojo, y quienes aprueban o quienes niegan los miembros de esta comisión electoral es la asamblea. Lo que nosotros hacemos es un tema democrático con ciertos grupos para ir avanzando en la conformación y que no se estanque una discusión en los nombres, sino más bien entregar una lista tentativa. Pero quienes eligen a las personas que van a estar en el comité

0: el Nacional. Escuchamos al señor coronel Francisco Reyes.
1: Tuve una conversación con uno de sus dirigentes que no van a prestar el estadio a ningún equipo de ABNA, no solamente es al Nacional, sino a nadie. Es una decisión, claro, son los dueños del estadio y tienen todo el derecho de tomar esa decisión. Estamos gestionando con el doctor a la cabeza como nuestro representante la posibilidad del estadio del Olímpico Atahualpa, también de otros escenarios deportivos a los que estamos acudiendo. Creo que nosotros como equipo, un equipo de ABNA, estamos en una realidad de que tenemos demasiados, en el buen sentido lo digo, ¿no?, equipos en Quito. Quito tiene demasiados equipos de fútbol y no hay estadios. Entonces, los organizadores, obviamente, del campeonato deben también tomar y considerar esto. Y también hay varios torneos, ¿no es cierto? Hay la Copa Libertadores, hay la Sudamericana, hay la Copa Ecuador, el Campeonato Nacional, que llenan y copan los escenarios deportivos.
0: Seguimos en los 102.1 FM de la red y nos vamos con el hombre sensación, el hombre gol en Perú, Carlos Garcés, el delantero del Cienciano.
2: Acá este club me abrió las puertas y la verdad no lo pensé mucho. Desde el primer día me trataron muy bien, Mille a mí, y ya ahora pues voy a cumplir ya 4 años acá y la verdad que estamos muy felices de estar acá. Me tocó venir acá porque era una linda oportunidad. Obvio que no sabía cómo me iba a ir, pero bueno, hoy estamos en un momento muy hermoso, tratando de hacer historia con esta camiseta, con este club, en un país que no es el mío, y bueno, la verdad que estoy feliz por eso, porque la gente acá le da mucho valor a lo que yo estoy haciendo como jugador y sobre todo como persona, ¿no?
0: River quedó eliminado de la Copa Sudamericana, se fue Eduardo Coudet, el técnico, no es más entrenador de River, y dirigirá de forma interina en lo que viene Leonardo Poncio. El arquero Santiago Beltrán pasó de héroe a villano, aunque la realidad es que Beltrán tiene mucha tribuna, el hincha de River le reconoce su creciente rendimiento deportivo y pese a que el penal lo erró, nadie se la tomó con él. Beltrán y sus palabras.
3: Sí, bueno, primero pedirle disculpas a la gente, la verdad que no era algo que se nos podía esperar, la verdad que lo veníamos trabajando mucho en la semana, sabíamos que estábamos preparados para enfrentarlo, creo que hicimos un gran partido, nos faltó un poco, creo que acelerar en el último tramo del partido y bueno, se termina definiendo de la peor manera.
4: Siempre rescatar lo colectivo, pero también quiero rescatar lo individual, porque fue un hecho significativo los 3 penales que atajaste para que River pudiera ir alargando ese momento de poder pasar.
3: Sí, bueno, es lo que a uno le toca estar en estos momentos, estar en los momentos en los que la gente y el equipo lo necesita, intentar dar una mano del lugar donde le toca, y bueno, después me tocó ejecutar y no lo pude hacer, así que me voy con esa bronca.
4: Tenés esa voz quebrada por esa personalidad que tenés, del dolor que genera esta eliminación, pero te pregunto, ¿cómo se sale en un momento tan, tan difícil? Porque son muchas malas juntas.
3: Sí, bueno, la verdad que el segundo semestre arrancó de la peor manera que nos podíamos imaginar, y con esto creo que se corona. Yo creo que de esto de acá en adelante no hay más para perder. Yo creo que el grupo está muy unido, creo que el grupo se respalda el uno al otro y considero que de acá en adelante que la gente esté tranquila, que el grupo está muy bien.
0: Debutó Rodri en el Fútbol Club Barcelona, que le ganó al Athletic de Bilbao 2-0. Rodri ingresó al minuto 63 en reemplazo de Rafinha y esto fue lo que respondió.
5: Sí, siempre es especial debutar en otro equipo, en otro club. Y bueno, feliz, contento de cómo se ha estado dando. Es verdad que he tenido muy pocas sesiones de entrenamiento y bueno, hoy ha sido importante estos minutos para coger ritmo.
6: Primera toma de contacto, ¿no? Un poco, pero ya has visto lo que la afición del Barça espera de ti. Y aquí en el Barça la exigencia es total.
5: Sí, efectivamente, al final aquí están los mejores jugadores del mundo y hay que estar siempre a él. Y ya te digo, contento porque está rodeado de grandísimos jugadores. Pero bueno, y siempre digo, con un gran margen de mejora. Este equipo tiene un margen de mejora importante, así que vamos a ir a por ello.
6: Jugar al lado de Pedri, Fermín, que está...

0: increíble. Bueno, un poco ese medio del campo, ¿cómo lo ves?
1: Bueno, todos. Está claro que lo más importante es que somos todos distintos, todos con sus características y podemos aportar al míster muchas condiciones de juego y yo creo que eso es lo más importante. Evidentemente el nivel, pero el perfil de jugadores de esa variedad tan grande que nos permite tener mucha riqueza.
0: Ser uno más y empezar a buscar esa mejora constante, ¿no? Y seguramente que se acabe el ruido después de un verano, pues que seguramente ha sido emocionalmente intenso también.
1: Sí, está claro que intenso, pero bueno, uno ya tiene experiencia, intenta alejarse un poco y lo que dices tú, a coger el ritmo, que es importante, que hay que adaptarse a una nueva competición, una nueva liga para mí, y nada, feliz.
2: Escuchemos al presidente del Barça, Joan Laporta, que se refiere a la polémica de Julián Álvarez, al delantero que está y no quiere estar en el Atlético de Madrid.
3: Bueno, vaya por delante que el FC Barcelona respetamos absolutamente al Atlético de Madrid y a sus dirigentes, a los cuales conocemos desde hace muchos años y les tenemos pues un aprecio personal. Esto ha ido de la siguiente manera. En su momento el Barça hace una oferta al Atlético de Madrid por Julián, una oferta que nosotros consideramos que vaya que es importante, muy importante, porque además nuestro entrenador tiene pues verdadero interés por el jugador. Esta oferta la ratifico por teléfono en una llamada personal a Miguel Ángel Gil, al señor Miguel Ángel Gil, a Miguel Ángel, para confirmarle que queremos al jugador. Él me dice que no venden porque no tienen alternativa y yo le digo, cuando tengas alternativa, si está dentro de esta ventana de verano, nosotros estamos ahí para... Bueno, pues si queréis entonces vender, pues estaré en disposición de adquirir al jugador, los servicios del jugador. Miguel Ángel me vino a decir que ellos no tenían la intención de vender, me insistió porque no tenían alternativa y tal, pero bueno, ahí quedó. Yo hablé con Deco, dije, mira, dejaron stand-by porque parece ser que al no haber alternativa no venden.
2: Por su parte, el presidente del Atlético de Madrid, Miguel Gil Marín, habló de la situación de Julián Álvarez, ahí es innegociable, lo pueden ceder a cualquiera menos al Barça. Increíble lo que se está viviendo.
4: ¿Estáis más enfadados aún después de esas declaraciones o cómo estáis?
5: Sí, lo cierto que nos indigna aún más porque nos repugna la falsedad, la falta de ética, la falta de transparencia, la falta de profesionalidad y no podemos más que insistir en que no vamos a negociar con el Fútbol Club Barcelona bajo ningún concepto. Soy el máximo responsable de la gestión del club como consejo delegado, tengo el soporte, el apoyo de toda la gente que está trabajando conmigo a nivel de accionistas, a nivel de directores. Y la única decisión segura y firme es que no vamos a negociar con el Fútbol Club Barcelona bajo ningún concepto. Y llevo 30 y tantos años en fútbol, es mi palabra, que es de las pocas cosas que tengo. Estando yo como club delegado, el jugador no va a ser transferido al Fútbol Club Barcelona con total seguridad.
2: Continuamos en el noticiero al día de la red, nos vamos con Maite Montalvo. Se viene la final mañana del fútbol femenino a las 5 de la tarde en Chillo Gijón. Querida Maite, ¿cómo estás?
6: Amigos y amigas de la red, ¿cómo les va? Un fuerte abrazo para todos ustedes. Seguimos con más información deportiva. Este fin de semana tendremos como parte de la agenda futbolera que estamos dándoles a conocer lo que va a ser el partido de la final de vuelta de la Superliga Femenina entre Dragonas, que lleva la ventaja 2-0, y Guerreras Albas. Lo que está haciendo Independiente del Valle, donde se va a cerrar, es una verdadera fiesta. Se tendrá doblete en casa y las entradas están a la venta. Independiente del Valle juega frente a la Universidad Católica a la 1 de la tarde y a las 5, Dragonas recibe para definir a la campeona a Guerreras Albas. Se venden las entradas y estos son los precios. Para los partidos, para Independiente Católica y Dragonas Guerreras, $5 la general, 8 la tribuna y $10 el palco. Con tu entrada del partido de Independiente puedes quedarte a vivir la final de la Superliga Femenina. Si al final solo quiere ir al partido de la Superliga Femenina, $5 todas las localidades. Los valores no incluyen impuestos, que es lo que nos ha puesto Independiente del Valle. Ojo que acá nos dicen que va a haber una banda de música en vivo, DJ, canguil, algodón de azúcar, mesas de fútbol, juegos para niños y más sorpresas. Así que $5 la general, 8 la tribuna, 10 el palco para ver el partido Independiente Católica. Y con ese valor, si tú compras para el fútbol masculino, puedes ver el femenino. Y si solo te interesa la final de la Superliga Femenina, este valor es de $5 todas las localidades. Ahí están los valores, allí están los precios. Este sábado 29 de agosto hay doblete y fiesta en el Estadio de Independiente del Valle, con un doblete que no se pueden perder. ¿Quién será la campeona? Independiente lleva la delantera, Guerreras quiere darle vuelta, y en el caso de Independiente Católica es un gran partido, muy entretenido, de muchos goles, y que en el último tiempo ha sido de chispas, de verdaderos golazos entre dos equipos que están entre los mejores de nuestra temporada. Regreso con ustedes, compañeros, con más.
2: Gracias, May. Abrazo grande. Nos vamos con otras disciplinas deportivas. Para ello está Marco Fernando Fuentes. ¿Qué me dices, Marquito, de pesas? ¿Me quieres contar algo de otras disciplinas deportivas? ¿Cómo estás?
7: Hola, ¿qué tal, amigos y amigas de la red? Qué gusto saludar con ustedes de esta hora con información en torno al deporte nacional, específicamente respecto al levantamiento de pesas, teniendo en cuenta que Guayaquil es la sede del Campeonato Panamericano de Levantamiento de Pesas, el Campeonato Sudamericano de Levantamiento de Pesas y el primer evento clasificatorio para los Juegos Panamericanos Lima 2027, un evento macro que se desarrollará hasta el próximo 30 de agosto. De acuerdo con la información entregada por el Ministerio de Educación, Deporte y Cultura, el evento cuenta con la presencia de 15 delegaciones representantes de 15 países, por supuesto, en donde la delegación ecuatoriana está integrada por más de 50 deportistas, varios de ellos destacados nombres a nivel internacional, y otros tantos jóvenes atletas que están ingresando ya en las grandes ligas de esta disciplina deportiva. Hay que destacar que, de acuerdo con información entregada, entre las principales figuras de la selección ecuatoriana está Neysy Dahomes, quien retorna a las competencias internacionales luego de 2 años y, por supuesto, está lista para volver a luchar en el más alto nivel. Junto a Neysy estará su hermana Angie Palacios, y también estará presente Liseda Yovi, deportistas que representaron al Ecuador en Juegos Olímpicos y, por supuesto, en los tres casos sumaron medallas para la delegación nacional, tanto en Tokio 2020 como en París 2024. Esto es lo que les podemos contar con relación a este evento internacional que se realiza en el puerto principal, como es el Campeonato Panamericano de Levantamiento de Pesas, el Sudamericano de Levantamiento de Pesas y este primer clasificatorio rumbo a Lima 2027 en los Juegos Panamericanos, que son parte del ciclo olímpico. Por ahora nos despedimos, amigos y amigas, un abrazo grande, nos reencontramos en cuestión de minutos con más información a través de la red. Que tengan una excelente jornada.
2: Cerramos el noticiero con el gol del recuerdo.
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2: El 28 de agosto del 2013, en la décima fecha de la segunda etapa, el Nacional le ganó a Católica 2-1. El gol que lo vamos a escuchar es de Jorge La Tota Valencia, con Patricio Javier Díaz y con Luis El Bambino Paredes.
9: Quita, se frena, engancha, adelanta, la juega con Valencia, peligrosamente Nacional en la contra, Valencia le pegó, golazo. La jugaron lentamente, parsimonioso, de todas maneras fue preciso y rápido de todas formas para que el contragolpe sea efectivo, pero cuando todo el mundo pensaba en el desborde, nadie salió a cortarlo. Valencia, que recibió solo, lo vio apenas salido Hernán Galíndez y puso la pelota en el ángulo bajo, batió al portero de la Católica y el Nacional le acaba de dar la vuelta al partido. Perdía 1-0, al minuto 40 gana 1-0 Jorge Valencia. La Tota despierta a los criollos acá en el Estadio Olímpico Atahualpa. El Nacional quiere meterse en pelea, y anhela, pretende estar en la lucha por un torneo internacional, y hoy le está ganando a la Católica por 2-1 en el Olímpico Atahualpa.
10: Un golazo por la manera como resolvió el jugador del equipo Valencia, del equipo de Nacional, un gol parecido al de Laurito, recostado sobre la derecha fuera del área. El remate a la izquierda de Galíndez sorprendió a todo el mundo cuando el partido había entrado en una imprecisión absoluta. Se rescata esta jugada de Valencia para poner el 2-1 al equipo del Nacional.
2: De esta manera llegamos a la parte final de este servicio informativo. Gracias por estar del otro lado. Haremos una pausa. y ya volvemos en la primera luz de la red. Buenos días.
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0: como siempre, amigos, amigas. Hola, hola, ¿qué tal? ¿Cómo les va? ¿Cómo están? Tengan ustedes muy buenos días. El placer de saludarlos. Bienvenidos y bienvenidas a una nueva programación de La Red en la Primera Luz. Abrimos los micrófonos de la radio en este día viernes, hoy 28 de agosto del presente año 2026. Acá estamos en la cabina de Radio La Red, la radio líder del fútbol, junto a David Bustillos en el centro de mando y con Maite Montalvo hasta las 8 en punto de la mañana, momento en el cual nos engancharemos con los compañeros de jornadas deportivas. Arrancamos esta programación deportiva en este cierre de semana, que además es el último día de vacaciones, ¿no? Para los más chicos, ¿no? Es casi que ya la despedida del verano. El verano que en ocasiones te deja historias, te deja recuerdos, te deja momentos familiares, momentos de amistad, que son imborrables en la bitácora de vida de cada persona, ¿no? Muchos que tuvieron la oportunidad de salir, de pasearse, otros de descansar, otros de pasar momentos en casa que quizás era muy, pero muy necesario. Y como lo suelo decir, de recargar energía. Algo había movido por acá, de recargar energía, ¿no? Que es claramente importantísimo en estos 2 meses y medio, más o menos desde que terminaron las clases en el año lectivo, en el régimen Sierra y en el régimen Amazonía. El día lunes volverán la gran mayoría de las escuelas y de los colegios a una nueva jornada, un nuevo año. Así que bueno, me imagino también la desesperación, la ilusión de los papitos y de las mamitas en estos días para lo que es pagar la matrícula, lo que es comprar uniformes, comprar la lista de útiles. Hay varios lugares donde claramente lo pueden hacer, unos más costosos, otro quizás un poco más económicos, depende del bolsillo de cada persona. Así que bueno, que tengan una fin de semana lleno de paciencia, ¿no? Porque lo que sí pasa es que cuando uno tiene que comprar algunas cositas, claramente es motivo de tensión y motivo también de ilusión y preocupación, ¿no? También por el tema del dinero. Un abrazo al señor Daniel Paredes en el centro de mando, quien les hable, el pichón Andrés Villamarín. Arranca esta programación deportiva en el micrófono de La Red. Los acompañaremos hasta las 8 en punto de la mañana. Día viernes. Y los viernes, los vehículos cuyo último dígito de su placa terminen en el número 9 o en el número 0 no pueden ni deben circular. La medida del pico y placa arranca en Quito a partir de las 6 horas hasta las 9 horas con 30 minutos, de 6 de la mañana a 9 horas con 30 en el horario matutino. Y en el horario vespertino nocturno, desde las 16 hasta las 20 horas, de 4 de la tarde a 8 de la noche, ¿no? Si su carro, vuelvo a repetirlo, termina en el número 9 o en el número 0, no puede ni debe circular. Respetemos los límites de velocidad, salgamos con la debida antelación del caso. El tránsito y la congestión vehicular en Quito es muy, pero muy notoria. Hay un montón de vías que están cerradas, hay varios lugares en los cuales se suspende un carril por la repavimentación, por todos los trabajos que están realizando. Es el caso de la Ruta Viva, por ejemplo, que si antes se hacía muy poco tiempo entre un destino y el lugar donde tiene que llegar, bueno, hoy debe salir al menos unos 10 minutos antes, por si acaso, ¿no? Evite utilizar el celular mientras conduce. Ya sabe que un segundo de distracción, como suelo decirlo, puede ser una vida eterna de lamentos. Arrancamos esta programación deportiva acá en el micrófono de Radio La Red, en los 102.1 o en el www.lared.com.es en cualquier parte del mundo y en los distintos dispositivos o aplicaciones donde se puede escuchar la radio. La Copa Libertadores de América ya tiene las fechas, ya conocemos los días y las horas para llevarse a efecto los partidos de cuartos de final de la Gloria Eterna, donde tenemos la oportunidad de dos ecuatorianos disputar la instancia de los ocho mejores equipos del continente. Hay cuatro brasileños, hay dos ecuatorianos y hay dos argentinos en esta carrera por lo que va a significar ir a Montevideo para soñar con una posible final. El Messi Navas en la red central el otro día decía, y no me había puesto a pensar, es una realidad, dos equipos de Sao Paulo, dos paulistas, Palmeiras y Corinthians, dos equipos cariocas de Río de Janeiro, Flamengo Fluminense, dos equipos de Buenos Aires, aunque uno es del interior por la ciudad de La Plata, que es de Estudiantes, el otro sí de Buenos Aires, que es Platense, y los otros dos son de Quito. Entonces, entre Río de Janeiro, Sao Paulo, Buenos Aires y Quito son las ciudades bandera para la Copa Libertadores de América. Así nomás, con un fútbol ecuatoriano que se encuentra en un momento dulce, en un momento en el cual los equipos como Liga y como Independiente están inmiscuidos en esta instancia, y que nos ponemos a ver que la realidad es que en los últimos años Independiente sale campeón de la Sudamericana en el 22 y en el 23 es campeón de la Recopa. Liga sale campeón de la Sudamericana en el 2023. El último año, 2025, Liga llega a semifinales, estar entre los cuatro mejores del continente. Un poco más antes, Barcelona en el 17 y en el 20 logra llegar a semifinales. Independiente del Valle llega a una final en el 16. Liga en el 19 llega a una instancia de cuartos de final. En el 2021, en aquella copa, los tres equipos ecuatorianos que estaban en grupos, Liga, Independiente y Delfín, logran llegar a octavos de final todos los tres. Entonces, si uno ve todos estos últimos años en la Copa Libertadores de América, lo que sí pasa es que el fútbol ecuatoriano empieza a figurar y a competir de una manera muy, pero muy notoria. El fútbol ecuatoriano en estos últimos años, sin temor a equivocarme, se convierte en la tercera liga más importante de Sudamérica, que esto es probablemente mérito de los clubes, de, en este caso, sobre todo, de Liga y del Independiente, que se han caracterizado en estos últimos años y en estas últimas campañas en ser los equipos que logran competir a una forma muy, pero muy destacada, ¿no? Con momentos que quedan como bitácora del fútbol ecuatoriano, ¿no? Como gestas quizás también de nuestro fútbol. Y entonces claramente se sabe que en este año, lamentablemente, a los dos equipos nuestros les toca bailar con las más feas. Pero si uno quiere ser campeón de América, o si uno quiere llegar a disputar finales y demás, tiene que ganarle a los mejores. Yo digo, lamentablemente, en modo sarcasmo y en realidad, a Liga y al Independiente les toca jugar con los cucos, con los más difíciles. Creo que tanto para Papa como para Álvarez, para los técnicos de Independiente y Liga, serán desafíos importantes el poder afrontar esta serie, este mata-mata, este partido largo de 180 minutos, ida y vuelta, para buscar ser candidato y en serio, ¿eh? Porque creo que si Liga logra limpiarlo a Palmeiras y si el Independiente logra limpiarlo al Flamengo, se convierten en los grandes candidatos, porque van a jugar contra los candidatos. Restan algunas semanas o algunos días en realidad para lo que va a significar estos partidos.
1: hay ilusión, no sé si hay pesimismo, esto es parte del fútbol, ¿no? De saber el rol que te corresponde, ¿no? Y en el caso de nuestros equipos ecuatorianos, ingresan a cuartos de final sin ser favoritos. Yo creo que a diferencia de octavos, Independiente era ampliamente favorito en la previa sobre Tolima. Lo logró corroborar en la serie y clasificarse, y creo que Liga era en los papeles ampliamente favorito sobre Mirasol, y ese favoritismo se tradujo únicamente en la clasificación, más no en lo que en realidad pasó dentro de esos 180 minutos. Bueno, los partidos quedaron establecidos ya de la siguiente manera. Para los cruces de cuartos de final, Fluminense jugará frente a Platense. La ida será en el Maracaná de Río de Janeiro el día martes de 8 de septiembre y la revancha será el 15 de septiembre en Vicente López, en la cancha del Calamar, a las 17 horas. Son ambos partidos horario ecuatoriano. El duelo entre Palmeiras y Liga Deportiva Universitaria está pactado para el miércoles 9 de septiembre a las 5 de la tarde, horario ecuatoriano. La ida se juega en Sao Paulo, en la cancha del Palmeiras, y la revancha se juega en el Rodrigo Paz Delgado a las 5 de la tarde. Un horario incómodo, pero es el horario que ha puesto la televisión y claramente Conmebol, porque ese mismo día miércoles, pero a las 7:30 de la noche, es decir, al terminar los partidos en Sao Paulo y en Casablanca, juega Estudiantes de La Plata frente a Corinthians. La ida en el Estadio Único, miércoles 9 de septiembre, 19:30, y la revancha el 16 de septiembre en Sao Paulo. Así está establecido el cruce también entre el Pincha y el Timao. Mientras tanto, que el Independiente del Valle y el Flamengo jugarán la ida el día 10 de septiembre en el Estadio. Esta es una pregunta linda, ¿eh? ¿Será que se juegue en Chillo Gijón o será que se juegue en el Olímpico Atahualpa? Pero la ida es el 10 de septiembre y la revancha es el día 17 de septiembre, también a las 7:30 de la noche. Así está establecido el calendario de final de la Copa Libertadores de América. Quiero saludar con mi compañera Maite Montalvo, acá en los 102.1. Arrancamos esta programación deportiva. Querida Maite, bienvenida. ¿Cómo te va? Buenos días.

0: ¿Qué tal, amigos y amigas de la red? ¿Cómo les va? Muy buenos días. Bienvenidos a La Primera Luz. Bienvenidos a todos en este día viernes 28 de agosto, 6 de la mañana con 53 minutos. Qué gusto podernos reencontrar, cerrar esta semana laboral junto a todos ustedes. Igual hay que decirlo que en nuestro mundo deportivo hoy inicia una nueva jornada de nuestra Liga Ecuavet. La fecha está lista para arrancar hoy en Echaleche, en Ambato, que van a ser los primeros partidos de la nueva jornada de la fecha 27 de nuestra Liga Ecuavet. Hoy a las 3:30 será el duelo entre Mushugruna y Delfín, y después el técnico universitario frente al Deportivo Cuenca. De viernes a domingo tendremos los partidos de nuestro fútbol ecuatoriano que está de vuelta. Durante la semana vivimos la Copa Ecuador, la Copa Libertadores de América. Vaya cierre de mes de agosto. Estamos llegando a esta recta final con mucha información, con este envión anímico que queremos. Ayer vivimos en horas de la noche este eclipse, ¿no? En nuestra ciudad se veía clarito esa luna llena, después como de a poco se fue tapando por el sol, veía muchas fotografías que al menos acá en nuestro país que no siempre se pueden divisar este tipo de fenómenos, de cosas que pasan de manera astrológica, no siempre se divisan y vi que fue algo que llamó la atención al menos en horas de la noche. Eso como un dato extra, ¿no? Pero siempre les deseamos lo mejor, tal cual como lo explicaba Pichón, estamos llegando a la recta final del verano, de las vacaciones, de los más pequeños. Ojalá que les vaya muy bien en este nuevo año a los padres por la paciencia, porque estuvieron todo el verano acompañando, haciendo que todo esto sea posible, trabajando para llegar a esta instancia donde hay que inscribirlos de nuevo al colegio, cambios de colegio, por ejemplo, para algunos niños y padres de familia, nuevas oportunidades. Otros que durante la semana ya fueron ingresando a su último año escolar, por ejemplo, los que ya se van a graduar, que están en sexto curso, pues que ya empiezan siempre antes los de bachillerato, pues esperando que la semana haya sido productiva, de acoplarse, de adaptación, de concentrarse, de renovar esos objetivos, al menos cuando están cerca a graduarse, de saber qué es lo que quieren e ir pensando en ese futuro, ¿no? Que los espera, y aprovechar lo que tienen, porque esa época del colegio, creo que la gran mayoría estamos de acuerdo en que es una de las épocas más lindas que recordamos, cuando no se tenía tantas responsabilidades, obligaciones, y a veces uno añora y dice, quisiera estar en esa época en el que mi máxima preocupación a veces era si es que me aprendía esta regla de matemática, si presentaba algún deber o tenía la ayuda de ABC persona. Pero bueno, cada etapa hay que irla viviendo, cada etapa tiene su reto, cada etapa tiene su parte feliz y triste, y hay que disfrutarla mientras lo tenemos. Nuestro presente, que es lo que tenemos el día de hoy. Eso como dato general. Les decía lo del inicio de nuestra Liga Ecuavet, que será el día de hoy con esta fecha 27, y algo muy importante que va a pasar durante el fin de semana, y ayer lo anunciaba el Independiente del Valle como algo que les quiero compartir, es que se tendrá doblete en su casa, y me parece algo, una muy buena iniciativa. Se compartió un video con donde están los hermanos Quintero, está ahí Maite Zambrano, que es una de las referentes de las Dragonas de Independiente del Valle, porque a la 1:00 p.m. Independiente jugará un verdadero partido, un partido siempre de esos entretenidos que uno dice son partidos de goles entre Independiente y Católica, que va a ser en la 1:00 p.m. y a las 5:00, o sea, la gente puede ir al Independiente Católica, disfrutar ese partido, hacer algo más de tiempito, vivir una fiesta, porque va a haber música, va a haber show, va a haber igual para los más pequeñitos un momento para que se distraigan, tengan juegos, y a la tarde, a las 5:00, juegan las Dragonas. Independiente sacó este tema del doblete, que tanto lo hemos estado también hablando aquí a través de la red, que se vivían en otras épocas, y ayer lanzó la venta de entradas. El Independiente Católica, si usted compra entrada para ver ese partido del fútbol masculino, con ese mismo boleto puede quedarse y ver el Dragonas Guerreras. Los precios están en $5 la general, $8 la tribuna y $10 el palco. Si en su caso usted solo quiere ir al partido de las Guerreras Albas frente a Dragonas, todos pueden ir, liguistas y claramente los que apoyen a Independiente en su casa. Y si solo quiere ir usted a ese partido, las localidades, $5. Todas las localidades están en un valor de $5. Así que usted no se lo puede perder. Si vale el fútbol masculino, con ese mismo ticket ingresa directamente a los dos partidos. O si solo quiere ver el del fútbol femenino, está ahí el detalle de $5. Todas las localidades. Me parece una buena iniciativa. Se va a definir las campeonas. Dragonas tiene la ventaja 2-0 frente a Guerreras. Hay que ver si es que el equipo de liga logró no darle la vuelta a aquello, o si Dragonas mantiene esta ventaja y se consagran como tricampeonas, que es lo que podría pasar el día sábado. Así que eso como un dato no menor de lo que uno va conversando, lo que va a pasar el fin de semana, y que queremos que ustedes disfruten del fútbol. Después también en horas de la noche, el día de ayer, otra vez, ¿no? Rompiéndola completamente el CM de Liga, todo el equipo de comunicaciones de Liga Deportiva Universitaria, con otro video también muy interesante, ¿no? Haciendo estos duelos que tanto se ha visto a nivel internacional de marcas deportivas, de este juego, de este indoor y demás. Estaba ya Domínguez, Ricardo Adé, chicos también de las formativas de Liga, ahí en el colegio de Liga, buscando a un último jugador, porque les faltaba uno. Y ahí fue lo de Titi Rodríguez, su presentación, jugando al fútbol con los compañeros, también con los hinchas de Liga Deportiva Universitaria. Una buena presentación una vez más, y con la expectativa de que se los pueda ver, ¿no? Llegó Titi Rodríguez, llegó Wengant, que son los dos refuerzos que ha tenido Liga en las últimas semanas a nivel de extranjeros, la salida de Rodney Redes, así que eso también estaremos conversando. Así que fue otra vez un buen video a la noche, que lo veíamos, la gente lo comparte, y había aplausos siempre y reconocimiento al equipo de comunicaciones de Liga, que al menos este año ha llevado la batuta, la tutela de ser de los mejores, de comunicar en redes sociales y de hacer videos distintos, como debe ser, ¿no? Hay que entretener y que la gente sienta esa pasión de conocer a los nuevos refuerzos, de hacerlo atractivo. El Independiente, que también siempre hace sus videos con las formativas, que lo hace también muy bien, y Liga, que al menos en este año la ha estado rompiendo desde el principio hasta este agosto, cuando los Albos han podido anunciar la llegada de nuevos nombres. Esto como detalle. Igual recuerden, 099-345-4253, 099-345-4253. Ese es nuestro WhatsApp, nuestra línea directa y nuestra forma de comunicación. Y justo que hablaba del Independiente del Valle, revisamos el correo de la red y tengo entradas para que vayan al IDB. Tengo un pase doble para Tribuna Occidental y un pase doble para que ustedes estén en general. Así que, amigos de la red, escriba: quiero ver el doblete, quiero estar en el estadio del IDB, quiero hoy compartir, quiero estar en los dos partidos, si es posible para usted o si ya es muy tarde, pero vaya al fútbol este fin de semana, al menos con los más pequeñitos, puede ser de los últimos planes antes de que empiece el corre-corre del año escolar. Nos escribe el WhatsApp y a la tarde, y bueno, no a la tarde, a las 8 de la mañana, ya sorteamos las entradas. Buen día para todos, con lo mejor, querido Pichón, arrancamos aquí en La Primera Luz.
1: Buen día, Maite, un abrazo muy grande para ti, así comienza entonces esta programación deportiva. Bien, lo anticipabas, hoy tenemos fútbol, dos partidos en la provincia del Tungurahua, donde en Echaleche va a jugar Muxugurruna con el Manta, y en Ambato va a jugar el técnico universitario frente al Cuenca, pero la fecha continuará mañana, querida May. Tú me cuentas los partidos desde este que arranca la jornada, que es un partidazo, ¿ah? Yo me atrevo a decir que el partido de la fecha mañana se juega en Chillo, Gijón, ¿ah? Me parece que es el mejor partido de los de 8 que se va a llevar efecto este fin de semana. Además, mañana juega Liga en Guayaquil, compromiso en el Chucho Benítez, así que bueno, ¿qué partidos tenemos? O cuéntanos de paso, y si tienes con la programación arbitral, querida May, para conocer quiénes son los jueces, quiénes son o cuáles son los partidos, como que para las personas que nos escuchan tengan un poco más de claridad de cómo se va a llevar a efecto una nueva jornada, que es la 27ª. A propósito, la fecha 27 se juega entre hoy y el domingo, entre hoy y el domingo, pero la fecha 28 ya se juega desde el martes. Es decir, lo que sí pasa es que hoy tenemos fútbol, mañana y pasado, lunes, entre comillas, descanso, y el día martes arranca la fecha 28, que será una fecha más en el calendario, fecha de día miércoles, que en realidad es martes, miércoles y jueves, porque después ya tendremos la para por el tema de la fecha FIFA, que se suspenderá el campeonato un par de semanas. Así que, May, ¿cómo está la programación de la fecha 27?
0: Sí, aquí lo tenemos con las ternas arbitrales. A ver, hoy que empieza con el Muchurruna frente al Delfín en Echaleche, 3:30, con el arbitraje central de Augusto Aragón, que estará hoy como central, y en el VAR lo acompañará Verónica Guachambo Pichone, que hablábamos de ella, también, bueno, con ella y con Canchingre, que han sido de las árbitras que en este último tiempo han tenido oportunidad, tanto en el VAR como árbitras centrales, ya sea en fútbol masculino o en fútbol femenino. A la noche, técnico frente al Deportivo Cuenca, 7:00 p.m, estará el árbitro central es Juan Carlos Andrade, en el VAR Jefferson Lara. Este partido en Ambato, el otro que es en Echaleche. El día de mañana, sábado 29 de agosto, 1:00 p.m, Independiente del Valle frente a la Universidad Católica, lo que les contaba del doblete en la casa del IDB. El árbitro central es Gabriel González y en el VAR estará Franklin Congo para este partido, Independiente Católica. Después, a las 4, Guayaquil City frente a Liga Deportiva Universitaria en el Estadio Chucho Benítez, con el arbitraje central de Osvaldo Contreras, y en el VAR estará Mario Romero, que es el partido de sábado 4:00 p.m. Y se va a cerrar la jornada sabatina a las 7:00 p.m, árbitro central Alex Cajas para el Manta Barcelona y en el VAR Rodi Zambrano. Este partido en el Hockey de Manta, esos son los tres partidos de sábado. El domingo 30 de agosto a la 1:00 p.m, Aucas frente a Libertad, árbitro central es Russell Terán y en el VAR estará Jefferson Macías. A las 3:30, Orense va a recibir al Macará. Leía que Orense para este partido, como un dato que lo estaban promocionando con Bananerito, va a ser entrada para las mujeres gratis. Todas las mujeres pueden entrar gratis y niñas a este partido. 3:30, arbitraje central de Gorky Araujo y en el VAR estará Lenin Quiñones en Machala, Orense, Macará. Y el partido que va a cerrar la jornada, la fecha 27, el domingo 6:00 p.m, 30 de agosto, Emelec frente a Leones en el Estadio Capuel, arbitraje central de Gerson Zambrano y en el VAR estará Carlos Bayas. Ahí está la programación con ternas arbitrales. Hoy empezamos hasta el domingo, que va a ser la fecha 27. Y entre semana la 28. Ojo que desde la fecha 29 y 30, que van a ser las dos últimas para cerrar la temporada regular, antes de ir a los hexagonales del cuadrangular, ya se van a ejercer Pichone, ya los árbitros han recibido sus diferentes capacitaciones, pero ya se van a ejercer las reglas y las normativas FIFA.
1: Esto ¿desde cuándo?
0: Desde la fecha 29 y 30.
1: Okay.
0: Esta 27 y 28 no, desde la 29 y 30 ya se van a tener estas reglamentaciones FIFA desde el punto de vista arbitral. Este tema de la quema de tiempo, de que tiene 5 segundos para que el arquero tenga su saque de arco, los cambios también con estos de 5 a 10 segundos máximo, de que si alguien es atendido dentro del campo de juego, tiene que salir, esperar un minuto para volver a ingresar. El tema de taparse la boca no se va a hacer aquí en Conmebol, así que si alguien se tapa la boca y habla...
1: O sea, es como en Libertadores, o sea, Conmebol no aplica este de tema de taparse la boca.
0: Conmebol lo dijo, no. Ajá, esa sería la única regla que no la vamos a tener, que justo estamos nosotros también en capacitaciones, al igual que los árbitros que con al mando de Pitana, que ha sido tan cuestionado, ya les ha hecho cursos.
1: A propósito, querida May, hubo una capacitación periodística. Exacto. El día de ayer. Yo lamentablemente no pude estar presente por la cobertura periodística del arribo de Tití Rodríguez y por la programación de la Red Central. No me daba el tiempo como tal para poder estar en las oficinas de Liga Pro, pero yo celebro esta iniciativa que tuvo la organización con los periodistas que habitualmente transmiten el campeonato semana a semana en las señales oficiales, y ayer hubo una capacitación donde estuvo Maite presente, donde habló Néstor Pitana. ¿Qué es lo que se sacó a limpio? ¿Ah? Porque leía que Pitana estaba incómodo con los periodistas. Cuéntanos un poquito y está bueno poder repasar cuáles son las nuevas normas que vamos a tener de cara a la fecha 29 y la fecha 30, y además claramente hexagonales y cuadrangular.
0: Sí, pero que por fin se podrán aplicar, porque muchos de nosotros esperábamos que postmundial, y creo que a la gente que nos escucha, que miró, vio el mundial, la poca quema de tiempo, porque estas normas lo que quiere es que se juegue más, que sean más eficientes las decisiones arbitrales y que no se queme tiempo, que eso es lo que más espera. Sí, ayer lo sentimos muy a la defensiva, Pitana, es una realidad. Creo que como todos en las redes sociales, el arbitraje ecuatoriano no pasa por su mejor momento, entonces hay mucha crítica, hay poca, podríamos decir, que se lo mira él hablando de lo que pueda mejorar el arbitraje ecuatoriano, porque fecha tras fecha hay polémicas, igual con el uso del VAR, hay muchas cosas por lo cual nuestro arbitraje no ha sido considerado para grandes eventos a nivel internacional. De hecho, se lo vio en el Mundial, donde ningún ecuatoriano, ningún árbitro fue nombrado para ser parte de la gran cita mundialista, que la verdad nos apena mucho por cómo está nuestro nivel. Entonces, Pitana muy incómodo, muy a la defensiva, se siente que no le gusta la crítica, para él el trabajo que ha hecho está siempre bien y todo correcto, cuando sabemos que hay mucho por mejorar. Pero bueno, lo que él hablaba es que ya había tenido igual capacitaciones FIFA, que hubo recién últimas regulaciones FIFA, unas últimas circulares para que las diferentes confederaciones y también las ligas de nuestro fútbol tengan ya esta aplicación de lo que vimos en el Mundial. ¿Cuáles son estas reglas para refrescarlo? Porque bueno, nuestro fútbol no se ha aplicado. Ojo que han existido ciertos árbitros que quieren que se juegue más y que han llamado la atención, pero todavía no se podía aplicar lo que vimos. Como por ejemplo, el tema de los saques de meta, que tienen que ser 5 segundos, siempre el árbitro tiene que hacer el conteo, el 5, 4, 3, 2, 1. Si es que se demora mucho, quema tiempo y demás, se le puede hacer un castigo técnico, que puede ser una tarjeta amarilla, o si es que se demora demasiado, hacer un tiro de esquina. Ojo que eso era lo que veíamos. Después, en el saque de banda, cuando el jugador va a hacer un saque de banda, igual debe ser 5 segundos, pero eso lo que nos recalcaban es que siempre el árbitro central debe hacer el conteo y el conteo completo del 5 hasta la cuenta regresiva. Los cambios, que siempre deben durar máximo 10 segundos. Si es que hay varios cambios a la vez, el último cambio que se haga debe ser rápido, entre 10 segundos en el que entra y el que sale. Si es que se demora más, también hay una amonestación. El tema de lesiones, hay un jugador que se cae, es lesionado, entra el cuerpo médico, lo asiste, este jugador debe salir y esperar un máximo de hasta 1 minuto para volver a ingresar, que es también de las nuevas reglas. Primeramente salen si es que son atendidos. Y el tema del VAR, que ahora sí puede ser utilizado para ratificar si es que hubo un cambio, si es que hubo un error de que el árbitro en ese momento no lo vio y sacó una tarjeta a alguien que no era, por ejemplo, que no era para el amarilla, lo puede corregir. El tema igual de las rojas, que se mantiene, y si hubo algún problema con la identidad, que el árbitro en ese momento le sacó algo erróneamente a otra persona, pues lo puede corregir con el VAR. Y el tema que les decía del taparse la boca, que era esta ley Vinicius, que en el Mundial sí lo vimos y que le pasó a Piero Hincapié y que por eso salió expulsado, Conmebol dijo que no va a hacerlo, y como Conmebol no lo va a regir en sus torneos, tampoco en el fútbol ecuatoriano, porque somos regidos por la misma confederación, que eso sí nos recalcaron. Eso como las principales reglas, lo que vimos del VAR, saque de meta, saque de banda, los cambios, lesionados, que son lo que se vio en el Mundial, y lo que queremos es que se juegue más. Algo que nos llamó la atención, Pichón, es que Pitana en esta presentación nos dice que siempre cuando yo leo la terna arbitral, siempre hay uno que dice asesor de árbitros, ¿no, Pichón? Que uno dice, ¿qué hará? ¿Cuál es la función del asesor, del quality manager y demás? Estos asesores de árbitros que en cada partido son designados, ellos están midiendo el tiempo neto de juego. Y Pitana nos comentó y abrió un Excel de todos los partidos que ellos estadísticamente miran, que cuántas tarjetas se han sacado, a qué jugadores, cómo le ha ido a ABC árbitro, y hablaba de que el tiempo neto, y eso fue la discusión que teníamos entre los periodistas, que el tiempo neto de juego en el fútbol ecuatoriano de los 90 minutos dicen que se juega 70 minutos de juego. Entonces todos nos quedamos asombrados porque no sentimos que se juega 70 minutos de juego. Creo que en el Mundial
2: 70 minutos.
0: Que en el primer tiempo era un partido de Guayaquil City Libertad, me parece que tenían ahí la plantilla. Decían que en el primer tiempo se jugó 35 minutos y en el segundo otros 30, sumado 70. Y por eso les preguntamos, ¿cómo se mide? ¿Quién es el que está deteniendo el reloj cada vez que no se puede jugar? ¿Cómo se mide eso? Y decían que el asesor de árbitros que está en la casa y que es un informe que se hace. Y que de hecho esto lo presentan a la FIFA y que hasta la FIFA se sorprendió. Pues creo que con toda la razón, todos nos sorprendemos de que nuestro tiempo neto de juego sea tan alto. La verdad que a veces si se juega 20, 25 minutos es demasiado por tiempo en nuestro fútbol ecuatoriano, siendo realistas.
1: Sí. Bueno, hay veces que uno no puede entender algunas cosas, ¿no? En el hecho de, para mí el trabajo de Néstor Pitana ha sido deficiente. Uno esperaba una evolución en el corto plazo, porque si traen a un árbitro que logró en el Mundial de Rusia 2018 dirigir en un Mundial el partido inaugural y el partido final, es porque algo bien hizo en su carrera deportiva. Y entonces, con la crisis arbitral que estamos viviendo, uno dice, a ver, ¿cuál es el futuro árbitro como para que pueda ser considerado, tomado en cuenta en los próximos eventos deportivos de Sudamérica y del mundo? Y lamentablemente no nos encontramos pues como con ninguno, porque no hay, te pregunto, o les pregunto, ¿cuál es el mejor árbitro de nuestro país hoy en la actualidad? Y muchos quizás te responden quién es el menos malo, quién es el menos peor. Y creo que el trabajo de Pitana, vuelvo a repetir, yo no estuve en la conferencia del día de ayer, Maite nos acaba de dar un gran resumen, un gran repaso, y creo que el hombre está perseguido, porque uno cuando está perseguido es cuando se siente que no hace un buen trabajo, cuando se siente que no ha cumplido con las expectativas. Y yo no creo que Pitana, que está ganando cualquier cosa, debe estar ganando un sueldo importante. Y ya el primer ejercicio fue este último mundial, donde no nos tomaron en cuenta, pero ni por si acaso. Entonces creo que Pitana está en deuda, y creo que el arbitraje ecuatoriano atraviesa el peor de sus momentos, que ha tenido malos árbitros a lo largo de la historia, es una realidad. Pero hoy tenemos tecnología, contamos con el VAR, y aún así hubo partidos donde, acudiendo al VAR, toman decisiones incoherentes. No nos vayamos tan lejos, la expulsión de Danner Corozo el último domingo entre Liga y Emelec. Yo repaso ese centro que cae desde el sector izquierdo de Alvarado, para que entre Danner Corozo y Guerrico, me parece que eran, se tomaban la camiseta el uno, el otro, deporte de contacto. Danner hace mal sacando el brazo, pero no lo impacta como para roja, pero no era roja. Y fue al VAR, observó la casetita y demás, y lo terminó echando, ¿no? Y así hay un montón. Entonces creo que el trabajo de Pitana es un trabajo deficiente, es un trabajo con muy poca expectativa en la actualidad, y que, repito, cuenta con el aval de quienes lo contrataron, y tiene que empezar a dignificar su trabajo. A mí me encanta que haya el día de ayer resocializado. ¿Estuvo presente o estuvo en web, en Zoom, querida May?
0: Lo hizo en Zoom, o sea, estuvo okay. Con Muentes, estaba en una oficina de árbitros, y en Zoom nosotros todos conectados, pero que él lo había querido hacer presencial, pero por temas logísticos, porque estamos periodistas de varias ciudades de nuestro país, en Cuenca, en Loja, en Quito, en Guayaquil, en Ambato, que nos conectamos todos los que somos actores de nuestro fútbol, y bueno, para informarnos. Pero al momento que hablaba, sí, muy a la defensiva, Pichón, muy crítico también, lanzando un par de comentarios hacia lo que hacemos nosotros como labor, y hablando de que critican demasiado, me gusta más el trabajo del uno como el otro, así como nosotros también hablamos de su trabajo, que a simple vista no se ve esta mejoría, pues bueno, también se recibe la crítica, pero creo que hay niveles y niveles.
1: Sí, y la verdad es que hoy el arbitraje ecuatoriano está en deuda. En fin, estaremos con los ojos grandes, bien abiertos, como suelo decir habitualmente, para ver cómo los árbitros, con todas estas nuevas normativas, empiezan a dirigir dentro de un par de semanas. Yo al menos celebro que, al menos en el tema de la salida de los jugadores en los cambios, del reinicio de cada balón cuando la pelota abandona la cancha, de todos estos particulares que van a llevarse a efecto, va a servir para que el fútbol ecuatoriano tenga menos detenimiento, menos paralizaciones. Ojalá y los árbitros hayan tenido la oportunidad de ver el Mundial, de capacitarse de forma empírica. Yo no sé si hubo capacitaciones a lo largo de la Copa del Mundo, entiendo que no. Y creo que era necesario armar un campamento, no solo para que entrenen los árbitros en lo físico, sino en lo práctico, en la teoría y demás. Así que qué bueno, ¿no? Que tengamos ya desde la fecha 29 y de la fecha 30 el tema de la reglamentación que la vimos en el último Mundial de Fútbol, exceptuando el tema de taparse la boca, que eso en Copa Libertadores de América, torneos Conmebol en general, no es permitido y es sancionado con expulsión, sino como dice Maite, vaya y pregunte a Miguel Almirón, a Piero Hincapié, que se salieron de la ropa, se olvidaron de este reglamento y se tuvieron que ir expulsados. Ahora, en el fútbol ecuatoriano, lo que sí acontecerá es de que muchos equipos que habitualmente tenían como un plan de partido el cerrarse, el ensuciar el cotejo, en irlo llevando a la paralización, a la quema de tiempo, hoy ya no lo podrán hacer, porque va en perjuicio de sus mismos intereses.
0: Así es, Pichón. De hecho, los ejemplos que nos presentaban eran ejemplos del Mundial. Por ejemplo, ahí estaba esta acción de Mbolo. Tú recordarás cuando el árbitro le saca tarjeta amarilla a Paredes porque pensó que era falta sobre el suizo, cuando fue la Argentina-Suiza, y al final era simulación de Mbolo y después fue doble tarjeta amarilla y expulsión para el suizo. Entonces ahí terminó siendo, por ejemplo, ese ejemplo, el ejemplo de Piero, el ejemplo de Almirón. Recuerda que en el partido, no sé si fue frente a Costa y Marfil, ¿te recuerdas que hubo una acción donde se cae en una acción de peligro y termina golpeado Moisés Caicedo? Él se termina cayendo, el árbitro detiene las acciones y le pide: Moisés, tienes que salir, porque cuando se mira que alguien pasa, que es algo, es alguna lesión leve o mete una grave, dependerá de más tiempo si es que ya necesita más asistencia, pero cuando hay este tipo de acciones que el árbitro detiene, después el jugador debe salir del campo de juego y esperar hasta un minuto para volver. Y recuerdas que ahí Moisés no se acordaba de la norma, no quería salir, un poco se ensució ahí el partido, igual por lo que pasaba con Ecuador, que estábamos de no último buscando el gol, y ahí veíamos también ese ejemplo de un Moisés Caicedo que tampoco estaba del todo familiarizado con esta regla. Entonces, ahí habían ejemplos todos mundialistas de cada una de las reglas, qué decisiones habían tomado los árbitros, por ejemplo de este gol de Haaland también en Noruega, que él estaba siendo empujado y después por eso se anuló, o hubo una tarjeta con el uso del VAR, cosas así que uno dice, a los periodistas nos enseñaron así, espera.

0: Viene el 099-345-4253 deshabilitado. 099-345-4253. Ustedes nos pueden dejar su mensaje. Tenemos entradas para que vayan el día de mañana al doblete en Chillo Gijón. Es un partidazo, es el partido de la fecha. Independiente y Católica promete ser un verdadero partidazo el que se juegue el día de mañana en el estadio del IDB, y además mañana es la final de la Superliga Femenina entre Dragonas de que busca el tricampeonato frente a las guerreras de Liga Deportiva Universitaria. Así que en el 099-345-4253 ustedes nos pueden escribir. Yo quiero hacer una pausa, y después de la pausa, para volver, mi querido Dani, quiero escucharlo a Titi Rodríguez, ¿ah? Que es el nuevo jugador de Liga. Ayer lo fuimos a recibir en el aeropuerto, muy simpático en el dar declaraciones. Llegó en compañía de su representante, el Bocha Valeri, que es de quien lo representa. Llegaron juntos, ayer firmaron su contrato, ajustaron algunos detalles. Viene por los próximos 10 meses más o menos del contrato hasta junio del 2027. Llega como agente libre, viene de jugar en la altura 5 años en el fútbol mexicano, y habló con Johan Julio, por ejemplo, como su ex compañero del Querétaro, y le contó lo que significa Liga. Le gustaría utilizar el número 7, que está libre. Así que bueno, en una síntesis de lo que nos dijo Titi Rodríguez. ¿Por qué lo de Titi? Ya lo escucharán después de la pausa. Así que volviendo de la misma, escucharemos la nota que tuvimos con el nuevo jugador de Liga Deportiva Universitaria para meternos en la discusión de lo que van a ser los partidos del día de mañana. Esto es La Primera Luz de la Red. Ya volvemos.
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3: Le informa la hora. 7:26.
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14: Sí, hace una semana me comentaron del interés. Así que nada, muy feliz de estar acá y ya con ganas de ponerme con el grupo, con el equipo para poder estar jugando.
15: Lucas, también, bueno, ¿cuánto influye el peso de esta camiseta aquí en el país? Es uno de los más grandes. ¿Por qué te decidiste por Liga Deportiva Universitaria?
14: Sí, como dijiste vos, Liga es un club muy grande. La verdad es una responsabilidad muy grande, pero estoy preparado para tomarla. El día que me llamaron, la verdad que no lo dudé. Así que nada, con muchas ganas.
16: Muy importante que Gustavo Álvarez te pida, que busque un volante que conecte para este momento de Liga. ¿Te ilusiona a los cuartos de final de la Libertadores? ¿Qué le dices al mundo Liga, Lucas?
14: Sí, obvio, siempre que el técnico te pida o te nombre, creo que es algo muy importante a la hora de tomar una decisión. El equipo lo estuve viendo, la verdad viene muy bien. Ayer por suerte pudo ganar en la Copa de Ecuador, que también es muy importante. Así que nada, incorporarme rápido para poder ayudarlos.
17: Imagino que sabes de la importancia que vas a hacer para la idea de lo que quiere Gustavo Álvarez. El otro día decía que había una zona donde le faltaba justamente clarificar y es en tu puesto. Cuéntame a la gente un poco cómo te desempeñas en el campo de juego, mejor atrás del 9, si puedes un poco con las bandas o un volante interior para que la gente conozca más de tu juego.
14: Sí, la verdad que este último tiempo lo estuve haciendo mucho detrás del 9, pero a lo largo de mi carrera me ha tocado jugar por izquierda, por derecha o más retrasado también. Así que nada, del lugar que me toque trataré de ayudar.
17: ¿Lucas, has podido conversar con alguno de tus compañeros para que te tengas confianza también o...?
14: No, todavía no hablé con ninguno de ellos.
16: Vienes jugando en la altura también en México, es importante. ¿Cómo es ahora esa adaptación justamente para jugar en los 2.500 metros de Quito? ¿Qué opinión te genera eso?
14: Sí, bueno, también estuve en México 5 años, sé un poco lo que se trata de jugar en altura. Sé lo que se siente, así que nada, estoy preparado para afrontar este desafío.
17: Quiero preguntarte una anécdota. Si no estoy mal, estuviste en el 2017 con Argentina, que fue sudamericano sub-20 acá en la capital.
14: Sí, el sudamericano se hizo acá en Quito.
17: ¿Y cómo recuerdas ahora volver a jugar precisamente acá en la capital de la República?
14: No, la verdad, muy contento, muy agradecido. La gente me dejó su mensaje, me dejó su apoyo, así que ya con muchas ganas de empezar.
18: Lucas, ¿cuál es la perspectiva que tienes sobre la Copa Libertadores con Liga, que ya se viene un poquito tiempo nada más?
14: Sí, sabemos lo que es Liga y lo que significa jugar la Copa Libertadores. creo que estar entre los 8 mejores es algo muy grande y apuntaremos a seguir avanzando.
15: Titi, ¿qué mensaje también le darías al hincha?
14: Nada, que viene un jugador que va a dejar todo, que está muy contento de estar acá, de la ciudad, conocer a los hinchas, conocer el estadio y nada, que va a dejar todo por la camiseta.
16: Lucas, ¿cuál es el imaginario que hay en la Argentina? No sé si compartiste vestuario en tu último club en México con Johan Julio, lo que significa Liga en el continente. ¿Qué sabes tú de Liga?
14: Sí, no, he hablado un poco con Johan, me transmitió lo bien que se vive, la calidad de la gente y que te apoya mucho, la grandeza del club, obvio que tiene presiones, pero nada, creo que vine por eso, vine por el desafío y espero poder estar a la altura.
16: ¿Qué me dices de Palmeiras, Titi?
14: Creo que ya todos saben lo que es Palmeiras, ¿no? Es un equipo muy duro, todos los equipos brasileños son duros, pero creo que la Liga a lo largo de su historia sabe lo que es enfrentarlos. Así que preparado para eso.
17: El fútbol ecuatoriano que conoces, se habla siempre que los jugadores son más físicos, que es la fortaleza del jugador ecuatoriano. Y también es de los, después de Argentina y de Brasil, de los que están justamente dos equipos en una Copa Libertadores.
14: Sí, si bien en Argentina no se transmite mucho el fútbol, tengo muchos compañeros que han jugado acá. He mirado un poco este último tiempo cuando supe el interés, así que nada. Trataré de vivirlo en la cancha, pero obviamente, como dije recién, estoy preparado para lo que toque.
16: Lucas, ¿por qué lo de Titi?
14: De chico fui a probarme Estudiante de La Plata, fui con la camiseta del Arsenal de Titi y ahí quedó por el apodo de mis compañeros y del profe.
16: ¿Qué número te gusta, Lucas? ¿Cuál es el número que dices, ojalá esté libre?
14: Nada, ya vi cuál está libre, creo que el 7, pero todavía no sé la verdad.
16: Okay.
17: La última pregunta, ¿por cuánto tiempo es el contrato con Liga?
14: Todavía tengo que arreglarlo, pero en principio por un año y después se verá cómo sigue.
17: Le agradezco, Lucas.
16: Gracias, Lucas. Gracias.

la mañana con 33 minutos. Ahí escuchamos al último, el nuevo refuerzo de Liga Deportiva Universitaria, Tití Rodríguez, hablando sobre sus anécdotas, del por qué le dicen Tití, que le gustaría el número 7, que estuvo acá en nuestro fútbol ecuatoriano, siendo parte del sudamericano. Bueno, estuvo, obviamente, vino acá hace algún tiempo para este sudamericano, también representando a su país y demás. Entonces, varias anécdotas y con expectativa de que sea uno de los refuerzos importantes para los albos, pensando en la triple competencia, Copa Ecuador, la Libertadores, que es ese partido que todos están esperando frente al Palmeiras, y claramente la pelea por el segundo puesto en nuestra Liga Pro. Ya estaremos analizando más con Pichón, que estaba ahí en la entrevista, y haberlo palpado de tú a tú, de frente a frente, a Tití Rodríguez. 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

0: Son las 7 de la mañana con 35 minutos. Ahí la nota, al arribo al país de Tití Rodríguez, que como bien lo acaba de decir Maite, fue presentado ya de forma oficial en las redes sociales del club en horas de la tarde-noche, y fue una nueva presentación novedosa y llamativa, ¿no? Ya la de Wengan había sido superlativa y era muy difícil, o será muy difícil superar la de Wengan, pero creo que la del día de ayer nuevamente te deja con esta creatividad, esta innovación que está llevándose a efecto en el departamento de prensa de Liga Deportiva Universitaria, que creo que la volvió a sacar del estadio. A mí me gustó más la presentación de Wengan, ya son gustos y gustos. Esta es muy novedosa, como llamativa y que te genera impacto. Pero bueno, lo más importante es que ya el jugador se encuentre en el país, que ya hoy de seguro se someterá a los chequeos médicos, me imagino, si no lo hizo ya el día de ayer, en lo que reste, y se pondrá bajo las órdenes del cuerpo técnico, ¿no? Se pondrá a entrenar en la disciplina de Gustavo Álvarez. Para Liga es más que necesario, es una urgencia el poder encontrar a un volante que conecte entre líneas, a un volante que conduzca, a un volante que progrese, a un volante que le dé dinamismo al equipo. Y está claro que no es que va a jugar mañana, porque eso no va a pasar, pero creo que se adapte a la altura, le va a costar menos porque él viene de jugar, como lo dice en la entrevista, cuatro años más o menos en el fútbol mexicano. Entonces en México tú tienes altura, acá en Quito él va a vivir, y cuando ya paulatinamente te adaptas a la altitud, a Liga le va a venir bien, ¿eh? Le va a venir bien este futbolista. Creo que en la historia de Liga, cada vez que ha tenido enganches, cada vez que ha tenido enlaces, es algo positivo. ¿Cuál fue el último enganche de Liga? Creo que fue Sherman Cárdenas, y estamos hablando del 2017 de Sherman Cárdenas.
1: ¿Cuánto tiempo?
0: Ajá, casi 10 años, porque después, 2018, lo trajiste a Jonathan Borja y fue suplente de Johan Julio. El 2019 lo compraste a André Chicaiza y jugó poco y nada, y Johan terminó jugando. Y después, entre Johan, Julio, 2020, me pongo a pegar, Sornosa, por ejemplo, lo trajiste a Junior Sornosa el 2020, que fue un fracaso lo de Sornosa con Liga. No le dio a Junior Sornosa jugar en Liga Deportiva Universitaria. Creo que su lugar en el mundo es y será el Independiente del Valle. Y de ahí sí, en realidad, Johan 21, 22, cuando volvió del Santos, después con su El Día, Johan Julio. Sí, el último 10 de Liga que lo compraron fue Chicaiza, que no jugó, pero Jonathan Borja 18, Chicaiza 19, Sornosa 20. Así que bueno, Liga vuelve a tener un volante enlace, un volante conector, y veamos en qué posición lo utiliza, cuál será la función como tal de Tití Rodríguez, si el técnico altera su esquema de juego. Pero me parece que es una muy buena contratación, que el argentino lo tendrá que refrendar en la cancha. Ahí es donde uno no puede mentir, que es justamente rindiendo dentro del rectángulo verde. Pero me dejó una muy buena sensación, mucha expectativa en su arribo a Quito el día de ayer. Vamos con mensajitos, tenemos pases dobles para el partido el día de mañana en Chilogijón, entre Independiente del Valle y Católica, y entre Guerreras de LDU con las Dragonas, que buscan el tricampeonato. Mañana 1:00 p.m. y 5:00 p.m. que serán transmisiones de la red. El 099-345-4253 está habilitado, querida Maite.
1: Así es, y los comienzo a leer absolutamente a todos. Gracias siempre por esa fiel sintonía y por compartir con cada uno de nosotros. Pichón, buen día, dice, si bien no fue 10, pero tenía pase muy bueno. ¿Te acuerdas del Caramelo Martínez de aquel 2023? Que también se acuerdan de él, pero como dicen, quizás no era
0: claro
1: el 10 tal cual.
0: Él era más mixto.
1: Exacto, y que se lo extrañó por mucho tiempo en Liga, ¿no?
0: Sabes que ayer jugaron Estudiantes de La Plata, no me acuerdo el equipo nuevo que está jugando Caramelo, pero ayer se enfrentaron Piovi contra Caramelo Martínez. Es más, hay una foto que trae nostalgia, recuerdos en el mundo Liga. ¿Con?
1: Barracas Central.
0: ¿Con? Ah, está en Barracas, Caramelo.
1: O sea, ese es el partido de ayer de Estudiantes.
0: Sí, sí, sí. Ah, mira tú. Pero bueno, ayer salió esta fotografía de que jugaron en entre sí y claro, el hincha de Liga se acuerda de la mejor pareja de volantes de interiores de los últimos años en Liga.
1: Sí, sin duda, acá la gente que nos quería aportar, la verdad que fue de ese 2023 inolvidable para los hinchas de Liga. Acá nos dice que Caramelo está en Sarmiento, Pichón, ya lo vamos a ver bien, pero ayer estudiamos.
0: Sí, sí, está en Sarmiento, entonces fue el partido del fin de semana, pero jugaron y ahí hay una fotografía, exactamente, gracias a quien nos haya aportado, pero sí, está en Junín jugando.
1: Acá nos dicen excelente programa, mañana y final femenina, cómo vienen los dos equipos, Dragonas y Guerreras Albas, aquí como novedades.
0: ¿Tiene chances Guerreras o no?
1: La verdad que, bueno,
0: sé sincera.
1: Yo siento que no.
0: Ok. O
1: sea, siento que no, siento que sí hay una superioridad, está 2-0. La llave sí, muchos podremos decir es fútbol, son 90 minutos, pero lo que demostró Dragonas sí fue esta fortaleza hasta emocional. Creo que el tema de Ariana Lomas, una vez más, a final consecutiva, expulsada, haciéndole daño a su equipo, cambiando la planificación, lo ve muy mermado, o lo dejó muy mermada con un Dragonas que lo me decían lo de Karen Páez, que es una de las máximas novedades. Hablábamos de un esguince porque ya terminó lesionada en esa jugada entrada de roja de justamente de Ariana Lomas con Karen Páez, y me dicen que es muy probable, porque se ha recuperado bien durante la semana, de que la delantera que se bajó y que en dos partidos anotó ya 3 goles, Pichón, así son los que son buenos, se bajan del avión, son contratados a rendir en el fútbol, y así le estaba pasando a Karen Páez, conocida colombiana que estuvo en Ñañas, también después en Dragonas, y bueno, que estaba lesionada, pero me dicen que capaz puede ser que aparezca. Después no hay mayores novedades, los equipos, la única que sería esta duda sería lo de Karen Páez en Dragones Independiente del Valle por lesión, y bueno, en Liga que está expulsada Ariana Lomas, que ya no puede participar ya en esta final de vuelta, después todas están bien. En Guerreras me gusta la actitud, también, ojo que mereció mejor suerte, también la arquera Lizeth Suárez de Guerreras Albas falló en el gol de Karen Páez, tuvo esta falla muy importante en el rechazo, y eso también no ha sido el punto fuerte para los albos, entonces será cuestión de fútbol. En Guerreras tienen la mentalidad de dejar todo y darle vuelta, y Dragonas de mantenerse y hacer respetar su casa como ha sido todo el año, que Dragonas ha sido el mejor de la temporada. Más mensajes, hola chicos, ¿qué presentación les gustó más? A mí, dice, me gustó más la del Chelo Weingand. A mí también, creo que esa como que tiene un tinte un poco más como de barrio, más emocional del fútbol. Ayer la de Titi fue como más, podríamos decir, como con el fútbol, muy parecida a la de tipo de las marcas deportivas, de los zapatos famosos de los futbolistas, Pichón, así como el Picadito, que está tan de moda, que también tiene su moda y como que es un poco más limpia. En cambio, la otra se notaba ese poder de la hinchada de los liguistas, creo que por eso fue más emocional, creo yo.
0: Sí, como te decía, a mí me gustó más el de Weingand, sin duda, sí, pero vuelvo a repetir no sé si decir la felicitación como tal, pero el reconocimiento, creo que esa es la palabra correcta, al departamento de prensa de Liga. Está siendo en un 2026 un año soberbio en el tema de darle este upgrade que necesitaban las redes de Liga Deportiva Universitaria, el poder contar con videos, imágenes, información, cercanía con el hincha, llamado a las nuevas generaciones para poder generar visualizaciones en redes. Yo creo que si buscaban tener un impacto, ya el video de Weingand fue una locura. Y cuando tú dejas la vara bien arriba, es muy difícil de superarla. Debes de intentar imitar lo que hiciste. Y ayer Liga preparó un muy buen video que fue realmente aplaudido también por los hinchas. Pero si me tengo que quedar con uno, el de Weingand o el de ayer, yo me quedo con el de Weingand.
1: Sí, a mí también me gustó, pero los dos, y de hecho, las presentaciones durante el año con Cocodrigo, el cofrecito, de cómo uno a uno iban a principios de año dando a conocer quiénes eran los nuevos refuerzos, también ha sido innovador. Y bueno, por el año que ha hecho Liga en estas presentaciones, y bueno, que ha mejorado también en esto de Wengan, creo que terminó haciendo un boom, terminó haciéndose más viral el trabajo que han hecho durante los últimos 8 meses del año. ¿Qué nos dicen acá? Deseo participar por las entradas. Cristian Pineda, bien, dice, quiero ver ahí de B Dragonas, quiero ver esos golazos del Independiente Católica, vayan. Dice, farmearon Aura en la primera presentación, saludos, excelente viernes, y vamos guerreras, esto es fútbol. Sí, así es, quedan 90 minutos, que sea una buena final. Acá también Blanca Alcócer quiere irse al fútbol del Independiente del Valle. Buen día a la dupla de oro del periodismo, dice May. De una vez, en la capacitación le preguntaron a Pitana por el pésimo arbitraje ecuatoriano o no quiere admitir la crisis. La verdad que muy cerrado Pitana, dice, el árbitro menos malo es Aragón. A este extremo estamos, sí. Muentes y Pitana están ciegos.
0: El señor quien haya escrito, yo me alineo con lo que acaba de decir. Ustedes me preguntan, Pichón, y varias personas lo han hecho, para ti, ¿cuál es el mejor árbitro del fútbol ecuatoriano? Y yo digo, el que tiene menos errores, pero que a veces su ego lo sobrepasa, es Augusto Aragón, ¿eh? Entonces, para que uno diga, el que menos errores comete en la actualidad es Aragón, es porque claramente el arbitraje ecuatoriano está en una crisis gigante, ¿eh? Gigante, ojalá, repito, con Pitana y demás, esto pueda mejorar. Yo me ilusionaría con que algún árbitro de los nuevos empiece a edificar su camino, dirigir partidos importantes de Sudamericana, pero resulta que nuestros árbitros no los llevan nomás, no los llevan, o los llevan para sostener la pancarta como cuarto árbitro, y no está bien, ¿por qué? Pero en esta le doy la derecha a Conmebol, ¿cómo voy a llevar a uno de Ecuador si en su gran mayoría, semana a semana, son problema tras problema? Bueno, coincido con el amigo, con lo de Aragón.
1: Sí, acá que nos estaban escribiendo de lo que conversamos del tema arbitral. También nos escribían, a ver, acá estamos con más mensajes. Good morning, buenos días. A Pichón Amay, acá nos dicen la presentación del nuevo refuerzo de Liga. Dice Pichón, tus impresiones, saludos de largo, el mejor programa matutino, gracias por estar junto a nosotros, qué gusto. Carlos Cantuña, que también quiere irse al estadio del Independiente, buenos días. ¿Saben qué está pasando? Dice con Moy, que no estuvo desde titular.
0: Lesionado, ¿no? Lesionado, no fue ni al banco el otro día en el debut con el Fulham. Vamos a ver este fin de semana si puede o no estar.
1: Sí, esperamos que siga en el debut del Chelsea, que fue esta semana. Hola amigos, quiero ir al Estadio Independiente, mi nombre es Pablo Sánchez, inscríbame, estás inscrito, dice. bueno, estos eran mensajes de ayer que me encontré. Algo ha pasado con el Chaquita, que dice, repitan qué dijo el Chaca, que se ofendió y le ponen manitos de manicure. Dice, muy niña, muy girly. ¿Qué habrá pasado ayer con el Chaquita? Que me llegaba un mensaje de un oyente que lo escribe ayer y hoy. Buenos días, amigos de la red, para participar para el Independiente Católica, Manuel Andrade. Amigos, novedades de papá, dice, una consulta. ¿Dónde está el Domi Valencia?
0: El Domi Valencia está cedido a la programación de jornadas deportivas, porque los compañeros están fuera del país, tanto el Pato Díaz trabajando con La Vuelta, que ustedes lo escuchan día tras día en España, nuestro director Alfonso Lazo Ayala está también en vacaciones, nos queda Lucho Quiroz, que salió de vacaciones, y está el Juanjo Lazo con Domingo Valencia, así que entiendo, ya la próxima semana vuelven un par de compañeros de jornadas y Domingo retornará a este programa. Hagamos una pausa, May, porque se te quedan quizás algunos mensajes que los leemos después de la pausa. Me preguntaban ahí sobre Titi Rodríguez. Bueno, yo tengo expectativa en él. Ojalá puede ser ese volante que le dé, repito, dinámica y progresión que cuánta falta le hace a Liga Deportiva Universitaria. Una pausa, ya volvemos.
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7: Le informa la hora. 7:52.
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11: La séptima etapa de la Vuelta a España 2026 se corre el viernes 28 de agosto entre Valle de Alba y Aramón Valdelinares por 150 kilómetros de montaña. Segundo final en alto de la competición. La carrera abandona la comunidad valenciana para concluir en exigente estación de esquí de Teruel. Un perfil de alta montaña con 3.572 metros de desnivel acumulado y varios puertos puntuables previos. Los sprints intermedios quedarán en segundo plano ante la dureza de la subida final a Valdelinares. La ascensión dictará sentencia entre los escaladores puros, clarificando los puestos del podio.
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0: programación deportiva, ya lo saben, hoy arranca la 27ª fecha de la Liga Coavet en el estadio de Chaleche, que vuelve a dar fútbol profesional luego de una suspensión en Muxugurruna y el Manta. Posteriormente, a las 7 de la noche, estarán jugando en el Bellavista Técnico Universitario y el Deportivo Cuenca. Pero la carne, el plato fuerte, está el día de mañana en el estadio de Chillo Gijón entre Independiente del Valle y la Universidad Católica. Partidazo. Ah, será un día donde tengamos muchos goles, no tengo discusión alguna, y nos regalarán el que viene siendo el partido más vistoso de los últimos años del fútbol ecuatoriano. A unos verdaderos partidazos los que se juegan en este momento. Mañana juega Liga en Guayaquil con el Guayaquil City. Tengo muchas dudas respecto al equipo. Creo que irá variando un poco, pensando en que el día martes vuelve a jugar la Liga Pro cuando reciba el Muxugurruna. Después tiene que jugar el siguiente partido en Ambato, y de ahí sí la antesala de la Copa Libertadores de América, que ya tiene fecha, como lo decía en el programa, en el inicio. El miércoles 9 será el compromiso en el mismo estadio de Palmeiras. ¿Da? Muchos me preguntan, ¿en qué estadio? Bueno, en el mismo estadio de Palmeiras del día miércoles 9 de septiembre, Palmeiras frente a Liga Deportiva Universitaria, May.
1: Así es, estoy ya eligiendo a los ganadores, Pichón, de lo que va a ser el doblete de mañana entre Independiente Católica, Guerreras, que visitará a Dragonas Independiente del Valle a las 5 de la tarde. La gente, ojo, siempre con el parqueo, ¿no? Que es importante en el estadio de IDB, y justo hace instantes que vamos a estar en la final, veía cómo está la disponibilidad, y las entradas se están vendiendo también para que la gente pueda ser parte de este doblete. Y acá que nos escribían los mensajes con todos los que quieren participar, qué gusto saber que se conectan con el fútbol femenino y que de igual forma atrae, coincide de esto del Independiente Católica. Así que estamos listos. Hoy empieza la fecha 27, Pichón. Por allá en Echaleche nos reencontraremos.
0: Bien, que te vaya bien. Buen viaje, querida compañera. Que tengas un exitoso fin de semana. Nosotros nos empezamos a despedir, o quien les habla se despide, porque Maite, ella cerrará el programa con el Dani Paredes. Para venir con los ganadores de las entradas del día de mañana. Que tengan un gran fin de semana. Mañana estamos relatando en el Chucho Benítez, Guayaquil City frente a Liga, acá en la red. Así que conmigo hasta el mediodía, y en las transmisiones del día de mañana, Guayaquil City Liga, lo estaremos haciendo junto al Pato Granja. Chao, May, un abrazo.
1: Abrazo, querido Pichón, nos estaremos reencontrando igual al mediodía en la red central. No se olviden siempre en nuestro YouTube, en nuestro Facebook y en los 102.1 FM. Tenemos ya a los ganadores, no nos podemos perder de los dos que se van a llevar entrada para las localidades, un pase doble cada uno de ustedes. Felicitamos ahora ganadora Solange Ceballos, y después a nuestro siguiente ganador, Daniel Rodríguez. Son los dos que se llevan entradas y pases dobles para disfrutar del partido entre Independiente Católica, y con ese mismo pase pueden ingresar al duelo entre Dragonas y Guerreras Albas. Buen día para todos, feliz viernes, ya nos reencontramos, que sigo el fútbol, sigan en sintonía de la red.
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4: De acuerdo con Sports Illustrated, la FIFA decidió suavizar el impacto de las sanciones impuestas en contra de la Asociación del Fútbol Argentino los futbolistas de su selección y los miembros del cuerpo técnico después de los problemas suscitados tras la derrota de Argentina frente a España en la final de la Copa Mundial 2026. El castigo más importante había recaído sobre Leandro Paredes, quien recibió una sanción de 10 fechas y una multa de $90,000. Por su parte, Nahuel Molina recibió 7 partidos de sanción y la misma multa. Mientras tanto, Thiago Almada fue castigado con un partido y Roberto Fabián Ayala, integrante del cuerpo técnico, con 3 cotejos de suspensión. Sin embargo, el panorama cambió favorablemente para la selección 3 veces campeona del mundo. La Asociación del Fútbol Argentino había presentado una petición formal para modificar la manera en que deberán cumplirse las suspensiones y la Comisión Disciplinaria de FIFA finalmente aceptó esta solicitud, permitiendo que los castigos puedan cumplirse durante partidos amistosos internacionales de clase A. De esta manera, Paredes, Molina, Almada y Ayala podrán comenzar a cumplir con sus respectivas suspensiones en los próximos compromisos del albiceleste, independientemente de que sean amistosos u oficiales. Vale recordar que las fechas FIFA ahora serán triples y hasta cuádruples, por lo que salvo Paredes, el resto cumplirá con sus sanciones antes de cualquier partido oficial.
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0: Hola, hola, ¿qué tal, amigas y amigos de Jornadas Deportivas? Estamos en el viernes 28 de agosto. Se nos acaba esta semana, se nos acaba el mes también. Estamos llegando ya a la recta final. Será el último fin de semana del mes, mientras nuestro Richard Carapaz sigue trepando montañas en Europa, empezando en Francia, Andorra, ahora ya está en España también, y ahí está nuestro enviado Patricio Javier Díaz. Mientras tanto, no para nuestro fútbol, hoy otra vez empieza una nueva fecha del fútbol que más nos gusta, del nuestro, del fútbol ecuatoriano. Además, se juega la Premier, vamos a empezar a tener actividad también de los nuestros en Europa. Ya sabemos cómo es esto, el rato que estamos en el viernes y empieza el fin de semana, empiezan todas las emociones, toda la actividad. Quedó confirmado las fechas al final de dónde se van a terminar jugando los partidos de octavos de dónde y cuándo, sobre todo, se van a terminar jugando los partidos de octavos de final. Liga Deportiva Universitaria jugará la ida en Sao Paulo a las 5 de la tarde. Esto va a ser el 9 de septiembre. La vuelta será el 16 de septiembre a la misma hora también, 5 de la tarde de Ecuador. El Independiente del Valle el 10 de septiembre. Esto en cambio va a ser a las 19 horas con 30. 10 de septiembre es jueves, el 9 de septiembre de Liga era miércoles. Esto va a ser en Quito primero. Al final el Independiente terminará jugando en el Olímpico Atahualpa y la revancha será el 17 de septiembre a las 19 horas con 30 también en Río de Janeiro. Así que esa es la información ya confirmada y hay días para los cruces. El 9 de septiembre la ida Palmeiras Liga en Sao Paulo, el día siguiente de septiembre, el Independiente del Valle contra el Flamengo a las 19 horas con 30 en Quito en el Olímpico Atahualpa. Mientras tanto, por supuesto, con todo esto de la rueda de prensa de Liga Deportiva Universitaria, la previa, ayer habló Gonzalo Valle, habló Gustavo Álvarez, llegó y ya fue presentado en redes sociales, lo recibieron algunos colegas y nuestro compañero Andrés Villamarín, a Titi Lucas Rodríguez ayer en el aeropuerto. Vamos a ir viendo cómo se van adaptando los refuerzos de liga y por supuesto esta previa también de lo que va a ser el fútbol femenino este fin de semana. Se juega la revancha, las Dragonas tienen ventaja 2-0 sobre Guerreras Albas. El partido va a ser en el Valle de los Sueños, en el estadio Banco Guayaquil. Hay doblete porque Independiente juega temprano con Universidad Católica. Uno dice, sí, no deja de ser una pena que se cruce un partido de Liga y Guayaquil City, que juegan más adelante en la tarde, que se cruce justo con la revancha y la final del campeonato de la Superliga Femenina, ¿no? La final con un partido de Liga. Entonces, tendremos, por supuesto, cobertura en la red, en redes sociales, estaremos ahí, porque juegan todos, juega Independiente primero, después juega Liga Deportiva Universitaria, hay la final, también habrá segunda categoría, muchas emociones, todos están invitados para que lo vivamos aquí a través de la red. Hola Domín, ¿qué tal? Bienvenido a Jornadas Deportivas.
1: Hola Juanjo, abrazo grande a nuestros amigos y amigas de la red, qué gusto acompañarles a esta hora aquí en Jornadas Deportivas. Nos preparamos para una jornada apasionante de nuestro campeonato con ese primer partido que, claro, uno se comienza a cuestionar si es el partido de la fecha, porque es sábado a la 1 de la tarde. Esto tiene que ver seguramente el orden de los partidos, porque a partir del martes también tendremos jornada de torneo. De todas maneras, uno no puede dejar de cuestionar por qué un Manta Barcelona se juega a las 7 de la noche y por qué el Independiente Católica a la 1 de la tarde. Liga, como ya queda claro, va a visitar a Guayaquil, el Aucas va a recibir a Libertad en un partido importante para los dos, sobre todo para el equipo de Juan Pablo Buc, que está tratando de ver si es que le alcanza para meterse en ese hexagonal de campeonato. Y después, un club Sport Emelec que está a los a los tropezones, va a recibir a Leones buscando eso, buscando ganar, buscando salir de la zona baja de la tabla de posiciones. Pero todo esto, por supuesto, se va a juntar con lo que decía el Juanjo, porque comienza un nuevo fin de semana, no solo en Inglaterra, sino también en Italia. Hoy, por ejemplo, veremos si es que se enfrentan dos de nuestros ecuatorianos, porque el Milan va a recibir al Venecia a las 13:45, siempre horario ecuatoriano, en la Liga de Italia, y el PSG de William Pacho va a visitar al Lille, el Stuttgart de Jeremy Arevalo va a visitar al Bayern Múnich. La verdad es un comienzo de fin de semana importante, con varios, esperamos, de nuestros ecuatorianos involucrados. Incluso, Juanjo, se hablaba de que Joel Ordóñez estaría cerca del Crystal Palace, todavía no lo terminan de presentar. El Crystal Palace juega hoy a las 14 horas frente al Manchester City en el arranque de la fecha en Inglaterra, en la Premier League. Así que, por supuesto, que vamos a estar pendientes de todos esos duelos para contarles todo lo que ocurra en nuestro fin de semana futbolero ecuatoriano, y también con lo que está ocurriendo en España. En un ratito vamos a ir con el pato Javier, porque ya mismo vamos a tener novedades. Estamos a algo menos de 87 kilómetros para que termine la etapa. Hay una cabeza de carrera, hay un par de grupos perseguidores, el grupo del pelotón, donde ahí está Tadej Pogačar, está a algo más de tres minutos, pero nos vamos a ir rápidamente hasta Europa, nos vamos a ir rápidamente hasta España para que el pato Javier Díaz nos cuente cómo amaneció, cómo está la etapa, cuáles son las novedades a esta hora de la mañana ecuatoriana, de la tarde española, en esta séptima jornada de la Vuelta a España. Pato Javier, ¿cómo te va? Bienvenido, buenos días.
2: Hola, Domi, buenos días. Juanjo, Dani, un abrazo fortísimo también para ustedes allá en Quito, y para todos ustedes, amigos oyentes, que tienen esta deferencia de escucharnos cada mañana aquí en Jornadas Deportivas. Bueno, amanece calurosa España, pero como vamos subiendo y estamos ahora en una estación de esquí a 2.000 metros sobre el nivel del mar, pues no hace frío, pero de ninguna manera hace calor. Estamos con un clima a lo Quito, ¿no? Con solcito. Como un clima, como Quito al mediodía, en la tardecita, sin viento, además, muy agradable como para estar en pantalón o pantaloneta, si es que prefiere, o camisa corta, camisa de manga larga, como más le guste. Mucha gente acá sube para ver a los ciclistas a esta estación de esquí que está al final de la etapa, y lo hace o a pie o en bicicleta. Entonces, la mayor cantidad de personas están con ropa de verano, ¿no? Pero insisto, si es que uno, como en mi caso, estoy con pantalón largo y como se llama, no pantaloneta, y con camisa de mangas largas, estamos muy a gusto. ¿Y por qué les decimos esto? Porque buena parte de la carrera va transcurriendo por lugares en donde la temperatura va bajando. Así que hoy el calor, no voy a decir que no hace calor, porque sí hace. De todas maneras, ha sido un día un poquito menos caluroso que los anteriores. Amaneció menos caluroso. En el sector donde nosotros estábamos, cerca de Castellón, allá en Grau de Moncófar, donde nos quedamos ahora, la sensación que tuvimos en la mañana fue mucho menor de agobio y de calor que en los días anteriores, y en general así ha estado la temperatura en esta parte que es más calurosa. Y como les decíamos, uno se va metiendo en la sierra en estas montañas, y el clima va gradualmente bajando. Acá les esperamos a los ciclistas. Todavía falta un buen tramo, 85 kilómetros, si no estoy mal, para la carrera. Y además tomemos en cuenta, sí, 85.5 kilómetros. Y además tomemos en cuenta que los últimos 40 y pico metros son tres puertos encadenados, ¿no? Un puerto de tercera categoría, un puerto de segunda categoría y un puerto de primera categoría. Quiero contarles que en el transcurso para llegar acá, hemos transitado en el auto, recorrido en el auto, el segundo y el tercer puerto, o sea, el puerto de segunda categoría y el puerto de primera categoría. Con mucha gente en los lados, no tanto como en el Tour de Francia, pero sí mucha gente. Y con unas pendientes importantes. Hemos estado en lugares más con mayor pendiente, ¿no? No quiere decir que para de ninguna manera que sean subidas leves ni suaves, ¿no? Pero eso es un puerto de primera categoría con el que se cierra la etapa. Pero no llega a tener rampas con demasiada pendiente, ¿no? 8, 7, 9, 10, y ya es lo suficientemente fuerte, y además peor al nivel que vienen estos ciclistas. Pero no tenemos trampas de 14, el 13, ¿no? Eso es menos común, ¿no? Para que usted se dé cuenta, para que usted se diga, ¿qué quiere decir una rampa de 13%, de 12%, 10%? Si usted sube la Portugal desde el Colegio Benalcázar hasta la Avenida Eloy Alfaro, me parece que esa rampa tiene 8%. Si usted sube de la Portugal hacia la iglesia Fátima esa cuadrita, le digo yo muy bien porque además vivo ahí, entonces la tengo medida, esa rampa empieza en 10 y en la parte final termina en 13. La última parte, ya llegando, si se para un poquito se pone en 13, pero son 20 metros. Entonces, para que tenga una idea más o menos de qué quiere decir esto del gradiente, o en la práctica, qué cuánto es, ¿no? Porque muchas veces uno dice, gradiente del 10%, ¿qué también será? Si uno sube por Guápulo en bicicleta, hay una parte, la primera parte sobre todo es más parada, sube del puente de Guápulo por ese adoquín, y ustedes, amigos y amigas, se darán cuenta que hay en la subida hay un par de curvas bien cerradas, una primero a la derecha y una primera y después una a la izquierda, que son prácticamente seguidas. Esa curva a la derecha, donde la carretera se empina un poco más, justo en la curva, esa me parece que llega a tener 14, 15% de desnivel, no de gradiente. Que eso en el auto uno no lo siente, pero en la bicicleta vaya que sí, ¿no? Y después tiene 8, 9, 10% en la primera parte, después ya se aplana un poquito, tiene 7, 6 en la parte que ya llega a la Vicentina. Como para tener una idea de a qué es lo que se enfrentan hoy los ciclistas en la Vuelta a España. Bueno, metiéndonos ya con Richa Carapaz, ayer Richa Carapaz hizo una super etapa, dígalo como quiera. Qué crack, Richard. En una etapa además loca, lo anticipábamos, ¿no? Decíamos, a ver, ¿qué va a pasar? Porque teníamos un puerto de primera categoría unos kilómetros antes de la meta, pero después de un descenso. Entonces, queríamos ver si en efecto los escaladores se animaban, pero los velocistas. Pero claro, los sprinters arriaron banderas después del sprint intermedio, porque venían dos puertos de segunda y de primera categoría después, entonces dijeron, ¿para qué nos vamos a sacar el aire aquí si nos van a ganar? Y entonces fueron los escaladores los que tomaron la batuta de la carrera, aún tomando en cuenta de que el final iba a ser en bajada y después en plano. Y claro, todo iba bien hasta que este tal Tadeo o Tadej Pogačar se le ocurrió atacar, lo que atacó, listo, gracias, se fue. Y ganó la etapa. Aprovechó bien este ataque Henry Mas, que lo logró perseguir y llegó junto a él en segundo lugar. Entonces, analizando así cronológicamente, esa es una primera buena noticia, es que Tadej Pogačar haya ganado la etapa y que le haya sacado más minutos de Richa Carapaz. ¿Por qué? Porque mientras más minutos le saque Tadej Pogačar a Richa Carapaz, pensando que Tadej Pogačar va a ser el ganador de la Vuelta a España y nadie lo duda, va a haber una mayor brecha entre Tadej y Richard, y de repente, en algún momento, cuando Richard decide atacar, Tadej Pogačar no sentirá que es un peligro y no tendrá que salir a cerrar. Esto no sé si pase ahora, pero podría pasar en las próximas etapas de montaña. Que Richard decide atacar y Tadej diga, les llevo 7 minutos, le controlo y con que me descuente 2, 3, no pasa nada. Entonces, esa es una buena noticia. La otra no es tan buena noticia, porque Enric Mas le sacó algunos segundos de diferencia a Richa Carapaz. Hasta anteayer estaban ahí prácticamente con el mismo tiempo, y ahora entre lo que sacó de diferencia más la bonificación, alargó la distancia y se colocó en segundo lugar de la clasificación general. Pero después, Richa Carapaz llegó peleando por el tercer lugar. Una pelea que parecía en algún momento que la tenía perdida, porque faltando varios kilómetros de la meta estaba descolgado del grupo de Primo Roglic y dejaron Tejada, que eran los que venían ahí atrás, de unos segundos atrás de Tadej Pogačar y de Enric Mas. Pero la locomotora, fiel a su estilo, metió segunda, sincronizó, picó y les agarró. Estaba como 20 segundos, 20 y pico segundos atrás, terminó alcanzándolos y terminó incluso sprintando en el final para tratar de ganar la etapa, o sea, el tercer lugar. Pero Ramsés De Bruyne finalmente le ganó así en el último, según el último empujón, ¿no? Es una cosa que nos frustró porque Richard hubiera sido tercero y hubiera agarrado unos segunditos más de bonificación, pero bueno, es lo que es. Entonces llegó y con esta ubicación, cuarto en la etapa, ascendió al cuarto lugar en la clasificación general, desplazando a Only, desplazando a Sepp Kuss, a Félix Gall, y subiendo, como decíamos, al cuarto lugar, solamente detrás de Pogacar, que le tiene además casi 4 minutos de diferencia, luego Enric Mas, Primo Roglic, y ahí está Richard Carapaz, con 19 y 40 y pico de segundos de diferencia respecto al segundo y al tercero. Así que la posibilidad de que Richard Carapaz haga podio está latente. Y esto fue algo realmente muy, pero muy bueno, por eso decíamos que fue una tremenda etapa. Hoy vamos a ver qué propone la carrera. No, siempre hay un poco de incertidumbre alrededor. Bueno, siempre hay la certidumbre de que Tadej Pogačar, cuando ataca, si le da la gana. Así prácticamente es la cosa. Pero incluso eso puede generar una contraestrategia. O sea, usted ya sabe que Tadej Pogačar de los ratos ataca. Lo persigue, lo ataca a Pogačar, se descuelga, aguanta, espera. Bueno, ese es el trabajo de los directores de cada uno de los equipos de Juan Manuel Gárate. A quien quisiéramos escuchar, compañeros, pero ustedes dirán si tenemos el tiempo suficiente o si regresamos hasta Quito para continuar con nuestro programa y encontrarnos más tarde. Sí, vamos entonces. Varios de los que decíamos hace un ratito en este análisis.

0: bueno, se encontraba bien esta mañana, pero en carrera no se ha encontrado nada bien, se encontraba mareado. Hemos perdido un corredor, algo muy importante para nosotros. Pero luego, bueno, en la parte final yo creo que el equipo ha estado muy bien. Ha estado arropado por sus compañeros, Juan Felipe también ha estado muy cerca de él, luego ha tenido un problema mecánico en la parte final, no ha podido aguantar un poquito más lejos, y Richard muy bien, yo creo que os lo dije al inicio, irá yendo de cada día mejor, hoy ha estado más cerca todavía de los corredores de delante, y bueno, y ahora estamos cuartos en la clasificación general, y día a día hay que ir poco a poco.
1: Que son 19 y 40 y pico de segundos que los separan de Masdi y de Roglic, ¿cómo los analizas, cómo los tomas, tomando en cuenta que recién estamos en sexta etapa?
0: Bueno, creo que ahora con Mas hemos perdido todavía un poco más de tiempo, pero bueno, pero la carrera está empezando, ¿eh? Y estamos en la etapa número 6, queda mucha montaña, hay que ir viendo las piernas de Richard como van cada día, pero yo creo que estamos bien, estamos cuartos. Pero queremos seguir mirando para arriba, claro.
1: Yo en algún momento parecía que también perdían segundos con Roglic y ahí lo vimos otra vez a Richard Carapaz reaccionar, ¿no? Yo supongo que esto es una muestra para ti y para el mismo Richard de saber dónde están, es decir, realmente peleando.
0: Sí, era una subida muy especial también la de hoy, con ese tramo de tierra, con pendientes muy duras. Richard lo ha hecho muy bien, ha perdido un poquito de contacto en esa parte final, pero bueno, iba como 20 segundos por detrás en la bajada, 15 segundos, al final ha podido cerrar el hueco con Tejada, pero hemos visto, por ejemplo, Oscar Only, un corredor que iba ahí, que era sólido, y hoy al final ha cedido ante Richard también, Sepp Kuss, Eskel Moss. Bueno, hemos dado un paso importante, distanciando a directos rivales por la lucha por el podium, pero obviamente tenemos rivales que han estado en podios de grandes vueltas, ¿eh? Roglic ha ganado varias vueltas a España, Enric Mas ha estado en el podium en varias de ellas también, con lo cual son rivales muy duros.
1: Mañana, ¿qué planificas, Juanma, con esta etapa durísima de montaña?
0: Bueno, pues volveremos a ver las fuerzas donde están. Estáis viendo el calor que está haciendo, ¿no? Hoy teníamos 37 grados, va a ser una carrera larga de desgaste. Yo mañana preveo pues también una etapa para escaladores puros, ¿no? Y veremos a ver qué tal estamos mañana.
1: A estas alturas, esta voracidad que tiene Primo Roglic, Tadej Pogačar, ¿puede terminar en algún momento también favoreciendo? Por ejemplo, hoy día le favoreció un poco a Enric Mas, que supo montarse ahí, ¿no? Es decir, ¿en algún momento puede también favorecerle a Richard Carapaz?
0: Sí, desde luego. Nosotros ahora, Tadej sigue ampliando la ventaja con nosotros. Eso hace que en el momento que un día tomemos la decisión de atacar, la diferencia no es con el segundo o con el tercero, sino es con Tadej Pogačar, ¿no? Y ahora estamos, pues creo que eso son 4 minutos y pico por detrás. Entonces, bueno, eso nos va a dar espacio para movernos dentro de unos días, pero hay que escoger bien el día, el momento y la situación de carrera ideal.
1: Dos últimas. ¿Cuánto afecta la salida de Marcel, ¿no?
0: De Markel.
1: Que ha ido, me has dicho que salió de la carrera, como sabíamos todos, pero ¿cuánto te afecta para la planificación?
0: Me afecta mucho porque un Markel en buenas condiciones, como ha estado hace menos de un mes, ha ganado el Tour de Line, la clasificación general, ganando el equipo 2 etapas de 4 y de 3. Y ahora viene a hacer octavo en la Vuelta a Burgos, es un corredor que ha estado peleándose con los mejores, pero tenerlo así pues nos ha dado mucha pena. Es un corredor que contaba con él para estar en las etapas de montaña, pero ya veis que no. Bueno, pues desafortunadamente se ha tenido que retirar.
1: Y la última que te decía es, tenemos razón los ecuatorianos para estar muy contentos, supongo que como te decía al principio de la entrevista, tú también y el equipo también.
0: Yo creo que tienes la respuesta tú, ¿no? Tenéis que estar contentos, ¿no? Contentísimos. Estamos en la pelea por el podio de una gran vuelta. Eso lo pueden decir muy pocos corredores en el pelotón.
1: Gracias.
0: Vamos.
2: Ahí estaba Juan Magárate, director deportivo del EFE. Que yo creo, compañeros, que nos tiene que poner en perspectiva, ¿no? ¿Dónde está Richard Carapaz y cómo hacerlo? Porque, claro, en el ciclismo hay esta confusión, ¿no? Como que si fuera, qué sé yo, una competencia de Fórmula 1, una carrera de atletismo, donde gana solamente el más rápido y el que llega primero. Entonces, incluso con los ecuatorianos que nos hemos encontrado por acá, es como, sí, vengo a verlo ganar a Richard. Y uno dice, chuta, creo que te equivocaste de etapa porque hoy no creo que sea. Y con Pogačar ahí habrá que ver si se puede, ¿no es cierto? Entonces es como, me ha pasado, uy, qué pena. El otro día que Richard terminó, ¿qué día fue? Que terminó en puesto 55. Fue anteayer, ¿no?
3: El miércoles.
2: El miércoles, ¿no es cierto? ¿Dónde terminó esa etapa? Porque ya se van cruzando las etapas.
3: En Andorra, que fue por la lluvia, que no terminó.
2: No, Andorra, en Andorra...

0: en Andorra, claro, en Andorra, no, esa no fue de lluvia. La de Andorra fue que sí terminó, pero que Richa Carapaz llegó en el mismo pelotón con Tadej Pogačar en el puesto 55. O sea, uno decía, no, perdón, ya sé dónde, en este pueblito donde se me apagaron los micrófonos anteayer. Ah, bueno. Cuando llegamos allá a esta ciudad, que ya voy a acordar el nombre, que fue la quinta etapa. La anterior, porque ayer Tarragona. Fue Castellón. En Tarragona, ahí. Cuando llegamos a esa ciudad, Richard llegó en puesto 55. Y estábamos con el cuatro, y decía, no, pero le fue mal, entró ahí a la mitad de todo el grupo, no ganó. Y claro, esa era una etapa para sprinters, ¿no es cierto? Entonces, claro, uno puede leerlo así. Richard quedó en el puesto 55 de la etapa. Pucha, nos fue pésimo. O sea, 55 de 184 en la primera, tercera parte, pero lejísimo del ganador. Entonces, es una manera de verlo. Lo otro es entender la carrera como una gran carrera de 21 etapas, en donde cada etapa tiene su particularidad. Entonces, claro, por ejemplo, Richard por ahora no gana una etapa. Y vamos a ver si es que gana. No necesariamente. Richard se está metiendo en el pelotón, en el podio de la clasificación general poco a poco, pero está ahí dando batalla, luchando, y no necesariamente tenemos que esperar que Richard gane una etapa, porque lo decía bien Juan Manuel Gárate al principio de la competencia. Hoy vamos a ver un estilo de competencia, una táctica, una estrategia diferente al Tour de España, al Tour de Francia. En el Tour de Francia, en la última semana, Richard Carapaz buscaba etapas y buscaba ir en la escapada, en la fuga, para sumar los puntos de montaña. Y entonces eso le permitió ganar dos etapas. Hoy, el objetivo de Richa Carapaz no es ni ganar etapas ni ganar puntos de montaña, es meterse en la clasificación general. Entonces tiene que correr con otra estrategia, lo cual sí es cierto que le quita un poquito de brillo, porque sí es lindo ver a Richard ahí primero y cruzar una primera etapa, y está bien. Pero lo que hay que ver es la cantidad de segundos que va acumulando etapa por etapa que le permitan meterse en la pelea por el podio de una grande, que es algo fabuloso. O sea, hay que entenderlo, estar en la Vuelta a España ya es de cracks. Lucirse en la Vuelta a España es de recontra cracks. Y pelear por una clasificación general en el top 10 es de super cracks. Y si se mete Richard entre los tres primeros, como ya pasó en el Giro de Italia anterior o en la misma Vuelta a España hace unos años, eso ya es estar rozando el Olimpo, ¿no? Rozando el Olimpo. Así que sí lo tenemos que entender. Lo entienden también sus compañeros del EF, del equipo de Richa Carapaz, que le están metiendo a tope. Yo aquí voy a corroborar las palabras de Juan Manuel Gárate, ¿no? Nosotros le decíamos, Juan, pero a ver, no tiene el EF el mejor equipo de la grupeta. No es del UAE, no es del Visma, no es del Ineos, no es del Red Bull Bora, no. Hay equipos con mucho presupuesto que tienen mucho más dinero. El EF en el fútbol ecuatoriano, si fuera fútbol, digámoslo así, sería, no sé si Libertad, no sé si el Musulbruna, tal vez, ¿no es cierto? Un equipo de mitad de tabla hacia abajo en presupuesto, me refiero. Pero tiene un super corredor, o sea, el Guayaquil City, que lo tenía hace poco, a Damián Díaz, mal que me pese el ejemplo, ¿ya? O sea, tiene un crack, pero no es un equipo de punta. Entonces, claro, le decíamos, con un equipo que no es de punta, pelear la punta es difícil. Y Juan Manuel Gárate respondía con algo que tiene mucho sentido. Él decía, yo prefiero no tener a ciclistas que no son los mejores del mundo, pero que están dispuestos a dar el 100% en pos del objetivo, a tener ciclistas que son los mejores del mundo y que por egoísmos, por vanidades, si no les toca a ellos brillar, entonces no dan el 100%, dan el 80%. Y tiene sentido. Claro, después ya cuando la cosa camina bien para los que tienen grandes ciclistas, seguramente se hace todo redondo, pero lo que sí estamos viendo es que, una vez más, el EF, con todas sus limitaciones, le apuesta a Richa Carapaz con todo. Y dentro de ellos, el que me está a mí, o sea, hashtag fan del Juanfe, Juan Felipe Contreras, qué manera de acompañarle a Richard, este peladito, es un guambrito chiquito, de edad y de estatura, con los ojos llenos de ilusión. No, estoy realmente embelesado con este muchacho, que en las carreteras le está apoyando a Richa como quiera, como puede y como le debe, ayer tuvo un pequeño pinchazo, por eso no terminó de acompañar un poco más a Richard, pero bueno, son cosas de la carrera, pero en general está ahí, dale y dale y dale. Y cuando terminan las competencias, el tipo está feliz de darnos una notita como ayer pasó en Castelón de la Plana. Escuchemos a Juan Felipe Rodríguez Contreras, el ciclista compañero de Richard Carapaz en el IEF.
1: Mucho calor, vemos que desgaste de lo que se deshidrata usted en la carrera.
2: Sí, sí, señor, está haciendo bastante calor. En Colombia es muy diferente. Digamos que yo vengo de correr a 20, 23 grados como mucho. Pero intentamos llevarlos con los nutricionistas del equipo de la mejor manera y aquí vamos.
1: Muchísimas gracias, Mauricio.
2: Gracias.
1: Juan Felipe, ¿cómo estás? Cuéntanos, por favor, un poquito de la etapa. Sé que ya lo has hablado ya antes, pero cuéntanos también a nosotros.
2: Buenas tardes, sí, sí, señor. Una etapa dura. Se fue todo el día muy rápido. Intentamos acompañar a Richie hasta donde mejor pudimos. Y fue un buen resultado hoy para el equipo y seguiremos trabajando los siguientes días.
1: ¿Cuál era la razón de tenerlo albanés en la fuga? ¿Tal vez buscar la etapa con él o era también para tenerlo, para ayudarlo a Richard en el momento que se necesitase?
2: En una carrera como estas, cualquiera de las dos puede pasar. Se fue una fuga bastante grande y también se podía soñar, ¿por qué no?, con ganar la etapa. Pero también tenerlo como vas adelante era bastante importante. Entonces, en esta carrera, cualquiera de las dos opciones estaba bien.
1: Pensando en dicha, en general, aunque se pierde tiempo con más, este tercer lugar supongo que sabe muy bien, ¿no? Porque lo tiene Richard ahí en la clasificación general a tiro.
2: Sí, sí, señor, estamos contentos con el tercer lugar. Sabemos que Richie va mejorando día con día. Ya lo pudimos ver en el tour cómo estaba la tercera semana. Estamos contentos con el resultado y vamos a seguir trabajando con el equipo.
1: Finalmente, ¿cómo te vas sintiendo? Porque van sumando kilómetros, sé que es tu primera, entonces hay seguramente una mezcla de nerviosismo, de ilusión y el calor que nos contabas hace un rato, un montón de cosas. ¿Cómo te vas sintiendo?
2: Sí, sí, señor, etapas duras. Al final, una carrera muy diferente a las demás. Al final hay que ir día con día, 21 días. Me voy sintiendo bien. Espero seguir evolucionando de mejor manera los siguientes días y veremos qué pasa.
1: Gracias, Juan Felipe.
3: Ahí estaba entonces, bueno, la nota, Pato, justamente del compañero de Richard Carapaz.
0: Juan Felipe Rodríguez Contreras, el ciclista del EF. Y con esto cerramos nuestro informe, compañeros. Faltan 69 kilómetros para llegar a meta. 3:38 de diferencia entre la cabeza de la carrera, en donde no hay nadie que sugiera peligro para clasificación general. Hay un grupo perseguidor en la mitad de 1:23 de los líderes, pero todavía viene la parte más difícil de la carrera, insisto, tercero, segundo, tres puertos de tercera, segunda y primera categoría, que es como se cierra, además de en alto. El cierre, tras varios ascensos importantes, termina con un poco más que un falso plano. Es una pendiente ligera, que no podríamos decir que es una tremenda subida, pero pasa un poquito más de arriba de un falso plano, ¿no? Entonces, más o menos, para que ustedes se hagan de cuenta, cómo la subida de la, a ver, espérese, déjeme les pienso unita así que sea media parecida a esa, puede ser ya como la subida del estadio de Liga a la avenida de la Prensa, al KFC, al comisariato que hay por allá, eso, o sea que es subida pero no es una subidota, es más o menos el gradiente que tiene la parte final de la etapa, que de todas maneras es en subida. Así que, compañeros, amigos, amigas, les cuento que estamos realmente muy contentos de poder estar junto a ustedes en esta Vuelta a España y sobre todo ilusionados con lo que puede pasar con Richard Carapaz, no solamente hoy, sino en general en las 21 etapas de la Vuelta a España. Vamos entonces nuevamente a este Estudio Centrales con ustedes, compañeros. Les mando un abrazo fortísimo, hasta la próxima.
3: Muy bien, ahí estaba el Pato Díaz, su informe desde España en la Vuelta. Se está corriendo la séptima etapa y por supuesto vamos a tener también segmento más adelante. Tenemos un montón de información. Richard Carapaz sigue trepando, sigue escalando, sigue corriendo la Vuelta a España. 8:36 de la mañana, hacemos una pausa. Ya volvemos aquí en Jornadas Deportivas. 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
11: Le informa la hora. 8:40.
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0: bien, 8 de la mañana, 42 minutos. Continuamos en jornadas deportivas. Mientras faltan algo menos de 64 kilómetros para la terminación de la séptima etapa de la Vuelta a España, vamos a meternos un poquito en lo que será esta fecha de nuestro torneo. Además de hablar de calendarios y de partidos, porque hay algunos equipos que inevitablemente tienen unos caminos más difíciles, entre comillas, tal vez que otros. Esto siempre hablándolo entre comillas, y siempre viendo un poco desde arriba cómo se va desarrollando este cierre de fase inicial. Recordemos que faltan 4 partidos, que un poco se van a empezar a definir varias cosas en estas próximas fechas, y queríamos hacer este ejercicio, Juanjo, de demostrar si es que el Independiente del Valle puede llegar a ser campeón antes de jugar el hexagonal. Está claro que ya en este punto del torneo, con más de 20 puntos de diferencia con sus perseguidores, es cuestión de tiempo para que el Independiente del Valle pueda terminar de coronarse en esta edición 2026 de nuestra liga Ecuavet. Pero es posible que sea campeón sin jugar esos 10 partidos, es decir, que entre comillas le sobren esos 10 partidos. Por supuesto, eso no quiere decir que en efecto el Independiente va a tirar al tacho esos 10 partidos que le quedan, de ninguna manera, porque los números van a terminar de seguir engrosando. Además, cuando uno ya termina de sacar la diferencia, es cierto que se puede llegar a relajar un poco, pero también una parte de uno mismo, Juanjo, quiere terminar de ganar el resto de partidos para mantener esa diferencia, para ser el mejor campeón en la historia de nuestro campeonato. Y me parece que el Independiente está yendo también por ese camino.
1: Absolutamente, ¿no? Y creo que deberíamos empezar con un repaso de la tabla de posiciones. El Independiente del Valle, líder absoluto, 67 puntos en esta campaña, que es fabulosa, ¿no? 22 partidos ganados de los 26 jugados. Uno dice, solo dejó puntos en 4 de estos 26. Perdió 3 contra Libertad, contra Liga, en ese partido en Casablanca cayó 2-0, y contra el MLE cuando fue a visitar al Capuel. El único que perdió en casa fue contra, no, los dos, contra Liga y con Libertad, y después un partido empatado. El resto, victorias, un pleno de victorias para el Independiente del Valle. Por eso está tan arriba, por eso está tranquilo en la parte alta. El último y único empate que tuvo fue contra el Aucas, ya me acordé, donde el Aucas, jugando con lo que tenía, le logró complicar. Además, no había sido el mejor arranque para el Aucas y terminó sacando un punto contra el Independiente. 67 puntos. Después le sigue el Aucas con 44 a 23 puntos de diferencia. Sociedad Deportiva Aucas, uno dice, esto debería ser una campaña, entre comillas, un poco más normal. Seguramente también los segundos están un poquito más abajo del promedio de lo que debería ser una campaña de un segundo, pero lo del Independiente es absolutamente deslotado. Le saca un punto el Aucas Universidad Católica, que tiene 43 puntos. El mejor gol diferencia es el de la Chato Leí, que está con más 22. El Macará está un punto más abajo de la Católica, a 2 de la Aucas, con 42. Y Liga Deportiva Universitaria es quinta, ¿no? Está con 41 puntos, está a 1 del Macará, a 2 de la Católica, a 3 de la Aucas. Y podemos cerrar este sexto lugar con Barcelona, porque ese es el hexagonal que se va a jugar más arriba. Barcelona termina con 39 puntos. Está a 2 de Liga, y de ahí empezamos a contar, a 3 de Macará, a 4 de Católica, a 5 de Sociedad Deportiva Aucas. Creo que no hace falta ni siquiera mencionar la diferencia con Independiente del resto, salvo que querramos hacer este ejercicio, ¿no? De ver en cuánto puede ser campeón el Independiente.
0: En realidad, Juanjo, ahí el que podría llegar hipotéticamente a pasarlo, o el último que podría llegar a pasarlo, es Barcelona. Después Libertad ya con 30 puntos. Digamos que esa es la diferencia que el Independiente antes del hexagonal necesita para terminar de ser campeón. Así que tal vez podríamos llegar hasta Barcelona, que es el último que en este escenario utópico que estamos planteando podría llegar a pasarlo, si es que los unos ganan todo y los otros pierden todo, cosa que por supuesto es muy, muy improbable.
1: A ver, entonces empecemos el repaso, el calendario de los distintos equipos, qué se les viene a todos. Podríamos empezar con el mismo Independiente, aunque uno dice lo que estaríamos planteando es que el Independiente siga con la racha, ganándole al que se le venga, ¿no? Sea el segundo, sea el último, sea cualquiera de los rivales. Independiente juega este fin de semana contra la Universidad Católica. Suelen ser lindos partidos estos, como juegan, suelen ser de mano a mano, de equipos abiertos, de ir para adelante, de muchos goles. Independiente juega y recibe en su casa a la Universidad Católica a la 1 de la tarde. Es el primer partido. Después, Independiente debe viajar hasta el estadio Banco Pichincha, de la ciudad de Guayaquil, para visitar a Barcelona, un estadio que, a propósito, aunque haya llegado el Quito Díaz, estará vacío. Debe cumplir la sanción. Barcelona pretendió esto de apelar y iba a ser una locura. De ninguna manera habría que justificar y ayudar a un equipo que por sus hinchas termina siendo lo que hizo. Así que el segundo partido, sí, Independiente tiene dos duelos contra los equipos que están arriba en este pelotón o grupo de los seis. Después, tres, porque ahí está el Macará. Ese es el tercer partido que se le viene. Tiene que jugar en casa contra el Macará de Ambato. Y el último es contra el Libertad. Debe visitar Loja. Recordemos que el Libertad fue uno de los equipos que le sacó puntos, de los cuatro que le sacó puntos, de los tres que le ganaron al Independiente. Ese es el calendario. Uno dice, tal vez el más difícil de los seis de arriba, porque tiene todo contra los rivales que están, o tres de los cuatro contra los rivales que están en el hexagonal, pero es el IDB.
0: Incluso ahí no sé si es que Juanjo Libertad se pueda meter. Este fin de semana tiene una visita complicada acá al Gonzalo Pozo, pero después recibe al Emelec, tiene que ir a visitar Cuenca y al final recibe al Independiente del Valle. Esto un poco solo para maquillar lo que estamos diciendo, pero claro, digamos, si es que el Independiente gana este fin de semana y Libertad le saca puntos al Aucas, ahí ya lo frena a Sociedad Deportiva Aucas, ya lo frenó a la Universidad Católica. El Macará, en cambio, que tiene que visitar al Orense de Machala, y tal vez estaría encaminado ese campeonato solo después de este fin de semana.
1: O sea, lo que es cierto es que si el Independiente del Valle les gana estos tres partidos a los rivales directos, digamos que Liga ya lo frenó, ya le sacó a Liga una ventaja de 20, ¿cuántos son? 26 puntos. Entonces, jugando contra Católica, Macará y Barcelona, que son los directos, le sacaría 3 puntos más a cada uno. Al único que le quedaría es la Sociedad Deportiva Aucas, que sí, ya le ganó su partido, pero esto pensando en la diferencia. Lo único que haría es que el Aucas quede como este único perseguidor que no juega contra Independiente y que en este ejercicio que estamos
0: Además,
1: haciendo sí cuente con esos 3 puntos.
0: Sociedad Deportiva Aucas tampoco es que tiene un calendario demasiado, o sea, tan asequible, digamos. Juega frente a Libertad este fin de semana, pero el jueves enfrenta a la Universidad Católica, la próxima fecha juega frente a Barcelona y después termina en Manta frente al Manta. Con todo lo que eso implica, ya el otro día vimos qué tan difícil era jugar en el Jocay frente al Delfín, pero claro, el Aucas tampoco es que tiene calendario demasiado asequible como para, entre comillas, hacerlo tan caminando. Así que no sé si es que eventualmente el conjunto del Beto Araujo también puede perder puntos, sobre todo tal vez, digamos que con la Universidad Católica, entre semana, tal vez ahí sea la entre comillas, oportunidad para que uno de los dos también pierda puntos. Inevitablemente, uno de los dos va a terminar perdiendo puntos, o incluso si es que terminan igualando los dos.
1: Sí, sobre todo que aquí lo que también pasa es que se van a terminar quitando puntos entre varios de ellos. Primero, pensando en que juegan contra Independiente, habrá que ver si es que alguno le logra sacar puntos al IDB. Un empate para cualquiera de los que está luchando ese segundo lugar contra el Independiente es un montón, porque son puntos que los otros no han conseguido, que Liga y que Aucas, por ejemplo, no han conseguido. Macará podría conseguir, me refiero ya en esta revancha o en estos últimos partidos, porque sí, Liga consiguió una victoria y Aucas también contra el Independiente. Pero esto hablando del cierre en estos últimos partidos. Entonces, claro, uno dice, este Aucas con este calendario se enfrenta a Católica y a Barcelona. Entonces, es inevitable que Católica y Aucas, que están ahí arriba en segundo y en tercer lugar, se van a quitar puntos. El Independiente seguramente lo que quiere es que empaten, ¿no? Porque así va sacando de dos en dos mientras otros se siguen resbalando. pensando en Aucas y en Católica, los dos lo que buscan es seguir sumando para llegar de la mejor forma al hexagonal, porque ahí sí es el todos contra todos, donde se van a matar. Y después, yo estoy de acuerdo con esto de ir a Manta. Qué duro, ¿no? A Aucas le tocó en las últimas 5 fechas 2 visitas a Manta, con lo complicado que puede ser, así sea el colista, no, nunca va a ser sencillo. Otra vez vamos a tener que reiterar para que los equipos capitalinos vayan y visiten el Hawkeye de Manta. Así que ese es el calendario del segundo, del que es escolta del Independiente del Valle, y después viene la Universidad Católica, el Trencito Azul, la Chatolei, que está a un punto del Aucas, es tercero, tiene el mejor gol diferencia. Esa es la gran ventaja que tiene la Universidad Católica con respecto a los otros que están luchando el segundo lugar. Digamos que el Independiente del Valle en estas ecuaciones ya no va a contar. Entonces, Católica, ¿qué tiene? Tiene Independiente este fin de semana de visitante, debe jugar contra el Aucas en el Olímpico Atahualpa de local, contra el Delfín de visitante, viajará hasta Manta para jugar contra el equipo Cetáceo, y después de local contra el Orense. Entonces, si vemos así, uno dice, Independiente, que es el duelo bravísimo, Aucas, un duelo directo, visitar Manta es lo mismo que le va a pasar al Aucas en la última fecha, y el Orense quizá, uno dice, entre comillas, sería lo más sencillo de este calendario. Sencillo, por supuesto, siempre con lo que significa en el fútbol esa palabra. Pero ese también creo que es otro calendario bravo, ¿no? Entre el Aucas y la Católica están mano a mano. La diferencia es que quizá el Aucas ya no tiene que enfrentar al IDEBE, pero sí tiene la posibilidad de frenar a los competidores o rivales directos, que serían Católica y Barcelona.
0: Sí, la verdad es que esa visita a Manta, sobre todo, es el asterisco que a uno le da vuelta sobre la Universidad Católica. Después, claro, recibir a Lorense, eventualmente el conjunto machaleño ha hecho buenos partidos, a ratos iría alcanzado para llevarse algo más, pero da la impresión de que, por ejemplo, como el otro día, si es que la Católica encuentra los goles, la precisión, como frente al técnico, como frente al Manta, la verdad es que debería llevarse esos tres puntos después. Claro, lo que termina dando vueltas desde este Independiente Católica de este fin de semana, Juanjo, porque siempre últimamente nos han demostrado que los dos equipos van para adelante, que ningún equipo se queda se guarda demasiado, y que en el mano a mano hemos vivido partidos muy entretenidos, otros en cambio con pocos goles. Hace un par de temporadas la Católica le empató en los últimos en el último minuto al Independiente en su cancha, así que un poco tenemos que ver cómo le va al conjunto Camarata, sobre todo me parece en esa visita a Manta. Ahí es donde veremos si es que la Universidad Católica puede tener eso para quedarse con ese segundo lugar de la fase inicial.
1: Absolutamente, y aquí quizá la ventaja, si uno quiere verlo así, que tienen los otros sobre Liga, por ejemplo, o sobre Universidad Católica, es que ya no tienen que jugar más competencias, solo tienen que enfocarse en el campeonato nacional, sobre todo Barcelona, que eso está un poquito más atrás. Liga, claro, tiene esta desventaja, si uno quiere verlo así, y al mismo tiempo es porque sigue ganando y porque sigue luchando todas las competiciones, que tiene un calendario más apretado que el resto, porque ya ganó en Copa Ecuador, es decir, habría que sumarle un partido más, después habrá que sumarle las 2 semifinales, porque las semifinales de Copa Ecuador son ida y vuelta, y los 2 partidos de cuartos de final, las 2 series de Copa de Libertadores. Entonces, a partir de ahí, ya vamos a repasar también el calendario de Liga, estamos yendo en orden de la tabla de posiciones. Tal vez tienen algo más de ventaja el Macará y el Barcelona. Aucas, digamos que ya se sacó de encima la Copa Ecuador, ya quedó afuera, entonces también podrá concentrarse 100% en campeonato nacional. Vamos entonces con el calendario del Macará. El Macará juega contra el Orense de visitante, después debe jugar contra el Manta en condición de local, contra el Independiente de visitante y contra el Emelec de local. Si me apuras un poquito, me parece que este y el de Liga son los calendarios más sencillos. Quizá el de Liga el más sencillo, porque no tiene un Independiente en la mitad, pero después del Orense, salvo ese del IDB, el Macará, perdón, salvo ese del IDB, creo que son más bien rivales un poquito más sencillos que le podrían ayudar a seguir sumando justamente en esta clasificación general.
0: Sí, hay que ver cómo le va en esta visita del fin de semana a Machala, por la humedad, por el calor, por el mismo Orense, que hay momentos, han habido partidos donde el conjunto Machaleño suele jugar bastante bien, suele sacar diferencia en su cancha, pero sí da la impresión de que tal vez esa visita al Independiente del Valle es lo más complejo que va a tener el Macará en este cierre de fase inicial. Y claro, después decíamos que Liga Deportiva Universitaria tiene el calendario más asequible de todos, porque ya pasó por Barcelona, ya pasó por Aucas, ya pasó por Independiente, incluso por la misma Católica. Juanjo, este fin de semana visita al Guayaquil City, recibe a Muxurruna, tiene que ir a jugar a Ambato frente al técnico universitario y cierre de local frente al Deportivo Cuenca, que está ya a esta altura del año en zona de descenso. Veremos si es que Daniel Neckelmann puede hacer algo como para sacarlo de ahí, pero el Cuenca se fue metiendo solo, digamos que en este problema. En algún momento estuvo peleando esos primeros seis lugares, no ha podido sumar demasiado en las últimas fechas, pero da la impresión de que Liga tiene ese calendario como para sumar 12 puntos.
1: Sí, sobre todo que uno dice el que está mejor posicionado es el Muxurruna y es noveno. Sí, tendría chance de seguir escalando un poquito más lejos de Libertad y del hexagonal de arriba, pero juegas contra el noveno que es Muxurruna, contra el décimo que es Guayaquil City y contra el décimo primero que es el Deportivo Cuenca. Después el partido contra el técnico y es contra uno de los que está más abajo llegando a la parte del descenso. Es decimocuarto, está ahí con 26 puntos. Entonces, claro, el calendario de liga tal vez ahí compensa esta cantidad de partidos que tiene, ¿no? Copa Ecuador, Libertadores, ya jugó Copa Ecuador, pero jugará dos semifinales mucho más adelante. Bueno, mucho más adelante, al menos unas semanitas tendrá de descanso, pero tiene que pensar en el Palmeiras y todo. Entonces, hasta por eso uno dice, bueno, es una realidad que liga ya se sacó de encima a los más bravos, tiene que aprovechar esto también y seguramente una buena oportunidad para tratar de recortar esos poquitos puntos que lo separan del segundo lugar, que son tres, esperando algún resbalón y tratar de posicionarse mejor en el segundo lugar. Así que sí, efectivamente, vamos a estar de acuerdo que el calendario seguramente más asequible es el de Liga Deportiva Universitaria, pero pensando en que es porque ya jugó contra los Bravos, ya le sacó puntos a los rivales directos. La victoria contra el Aucas, la victoria contra el mismo Barcelona, contra Macará no pudo, y el partido contra Universidad Católica también. Que ya lo jugó Liga Deportiva Universitaria, aunque perdió, pero digamos que sí ya quedó en el camino. Y el último, Domi, es el Barcelona. Barcelona debe visitar al Manta este fin de semana. Se hablaba que iba a haber un estadio lleno porque será el regreso del Quito Díaz. Uno dice, ¿para qué llega? Seguramente aportar fútbol, pero también para tratar de apagar un poquito todo lo que está sucediendo en el Barcelona. Después vendrá el análisis si es que eso es lo que necesita Barcelona o no, y eso ya es otro tema de discusión. El Independiente del Valle lo va a visitar en la siguiente fecha. Esto será en el Estadio Banco Pichincha, un estadio vacío, como lo mencionábamos hace unos instantes. Luego tiene que jugar contra el Aucas y finalmente contra el Delfín de local. Independiente de local, sin público, Aucas de visitante. Creo que este también es un calendario muy bravo, ¿no? El de Barcelona, además, pensando
0: Sí.
1: en cómo viene.
0: Y al mismo tiempo juega con los dos últimos de la tabla, es decir, visita Manta, que normalmente le va bien a Barcelona visitar el Jocay, y después lo recibe al Delfín en la última fecha. Me parece que ahí que, claro, recibe al Independiente del Valle, teniendo en cuenta que es el Independiente del Valle, que Barcelona con el conjunto negriazul ha tenido de los dos partidos cuando juega de local, de los buenos, de los que le pasa por encima, y también de los malos que le pasan por encima. Después, claro, la visita a Sociedad Deportiva Aucas es acá a la altura, le cuesta a Barcelona. Sociedad Deportiva Aucas ha logrado sacar diferencia también cuando viene el conjunto torero a visitarlo. Así que veremos finalmente quién es el que termina sumando la mayor cantidad de unidades. Así
1: Domingo.
0: que a mí me da la impresión de que, revisando un poco, Juanjo, los calendarios que hemos tenido, tal vez el Independiente tenga riesgo de perder puntos frente a la Católica, frente a Barcelona, pero da la impresión de que frente al Macará, sobre todo, y Libertad, aunque sea una cancha complicada, puede llegar a sacar puntos del conjunto de Joaquín Papa, pero me parece que le van a faltar un par de fechas, es decir, primera o segunda jornada del hexagonal. Ahí es donde seguramente empezaremos a hablar de este Independiente finalmente campeón confirmado de este 2026.
1: Yo ahí en cambio creo que realmente el partido bravo para Independiente es la Católica. Creo que ese es el único rival de estos que realmente le puede sacar puntos. Yo no sé si Barcelona, por cómo viene, por cómo está, a ver, uno puede decir, sí, consiguió una gran victoria contra Viani el otro día, pero me parece a mí que ese más fue un espejismo, ¿no? La realidad de Barcelona no es la mejor. Jugar en su estadio sin gente sí le hace perder también un poco de fuerza, ¿no? Una localía vacía. Ya le pasó el año pasado que también tuvo un partido, jugar un partido por algunos incidentes también con estadio vacío, jugó ya la fecha pasada después de los incidentes así. Entonces uno dice, claro, Barcelona lo que está es jugando hasta con eso en contra, contra el más bravo de todos, contra el más difícil de todos y sin su gente. Y aquí la curiosidad es que Barcelona y Católica tienen tres rivales iguales de los cuatro, Independiente, Aucas y Delfín. La diferencia es que son todos en localía distinta. Católica juega de visitante contra IDB, Barcelona de local. Católica juega de local contra el Aucas, Barcelona de visitante. Católica juega de visitante contra el Delfín, Barcelona de local. Y curiosamente, primero juega la Católica y después Barcelona. Este fin de semana le toca Católica Independiente, el siguiente es Barcelona IDB. Al siguiente le toca Católica Aucas y después de ese, Aucas Barcelona. Católica Delfín. Y después Barcelona Delfín. Así que vamos a ir viendo. Yo creo que, claro, Liga va a lograr subir un poquito, seguramente recortar la distancia. Vamos a ver con cuántos puntos llega exactamente al hexagonal. Y claro, uno decía, cuando se ponía a pensar en qué es lo que necesita Independiente para ganar, además de esta, seguramente la ventaja de 30 puntos. Pero llegando con 27 puntos de diferencia con respecto al segundo y la primera fecha del hexagonal, por cómo se había planteado. No sé si es que decidan cambiar de última hora, es primero contra el
0: No.
1: segundo, porque
0: Esos
1: justamente lo que.
0: calendarios, Juanjo, además ya están confirmados
1: Ahí
0: desde
1: está.
0: hace varios meses, desde hace varias semanas, así como pasó el año pasado, que ya un
1: Entonces,
0: poco
1: por
0: sabíamos
1: eso
0: cómo
1: mismo,
0: estaba
1: por eso mismo.
0: confirmado. Por eso decíamos que el Independiente seguramente le faltará un par de fechas para
1: Es que eso
0: terminar
1: es lo
0: de
1: que
0: confirmar
1: pasa,
0: ese
1: jugar
0: campeonato.
1: contra el segundo, que lo que se buscaba, Domi, es precisamente que el segundo lo pueda frenar el primero y que haya un poquito más de emoción, estoy pensando no en este año en particular. Pero al mismo tiempo, si el primero le gana al segundo, ya quedarían solo 27 puntos en disputa. Y si es que el IDB llega con 25 de ventaja sobre el segundo, le gana al segundo, le saca al segundo 28 puntos y
0: Ahí
1: quedan
0: está.
1: 27 en disputa. Pero ahí hay que pensar que como están tan apretados tercero, cuarto y quinto, la ventaja ya no sería contra el segundo, sino si el tercero o el cuarto, con una derrota hipotética de un segundo lugar, le superan y la diferencia con Independiente todavía no termina de ser de 27 unidades. Ese sería lo único que lo detenga al IDB. Habrá que ver, claro, si es que Independiente ganara todo lo que tiene, el Independiente lo que sí va a hacer es quitarle puntos. A Barcelona, quizá Barcelona está un poco más lejano a la discusión. Pero después, quitarle puntos a Católica y al Macará, esos sí son rivales directos, y ver si es que el Aucas se tropieza o no en alguno de sus duelos contra los otros rivales de la zona. Yo, en cambio, creo que sí podría llegar al Independiente, salvo que Liga haga una campaña excepcional. Yo creo que el Independiente sí podría llegar a ser campeón en esa primera fecha del hexagonal.
0: Sí, eso seguramente lo iremos dilucidando, sobre todo tendremos más luces cuando termine esta fecha, porque dígase que Sociedad Deportiva Aucas cae frente a Libertad, el Independiente gana y el Macará cae frente a Orense. Si es que Liga incluso pierde puntos con el Guayaquil City, ahí habrá terminado. Tal vez Barcelona con 28 puntos. Quedaría una leve posibilidad de que el Independiente no termine siendo campeón antes de estas primeras 30 jornadas, pero la verdad es que esto, este ejercicio lo hemos hecho solo para que, para seguir un poco demostrando esta campaña nunca antes vista en el fútbol ecuatoriano de un equipo sobre, sobre el resto, teniendo en cuenta que, claro, partiendo sobre la, la premisa de que si es que varios equipos no hubieran perdido tantos, tantos puntos en el camino con el Independiente del Valle, obviamente el Independiente del Valle tendría menos puntos y la diferencia se fuera, fuera menor, pero lo, la verdad es que la consistencia que ha tenido el equipo de Joaquín Papa, incluso ganando en ciertas situaciones donde parecía que se quedaba sin ningún, ningún punto, ha sido sobresaliente la temporada en general del Independiente del, del Valle. Así que veremos cómo termina esta fase inicial, porque en un par de semanas también tiene Copa Libertadores de América, va a jugar con el Flamengo. A propósito del, del Flamengo, Juanjo, se habla de que Gonzalo Plata se iría a jugar al fútbol de Rusia. Veremos si es que se termina confirmando esta información en las próximas horas.
1: Vamos a ver, sobre todo si es que termina de darse en el Flamengo, es decir, no era un estelar, sí era una pieza importante, ¿no? Rotaba, tenía oportunidades. Tengo la sensación que la liga brasileña es superior a la rusa. Además de estar en el Flamengo, te da una vitrina muchísimo más importante y más grande. Pero habrá que ver, ¿no? Eso ya será decisión de él, evaluar su futuro. Tal vez lo que es cierto es que podría ser una suerte de cabeza de ratón en Rusia. Y eso que no es un equipo chico, ni mucho menos, ¿no? Pero claro, de todas formas, ver si es que eso le ayuda tal vez a usarlo como trampolín para volver a meterse en algún equipo grande, o tal vez es ahí donde tiene que seguir y seguir avanzando y más bien con un poco más de tranquilidad en su carrera. Domín, ¿qué te parece entonces después de haber analizado los calendarios? Quizá coincidir este que Liga es el más fácil, pensando en que en cambio Liga lo que sí tiene es un montón de partidos. Libertadores ya jugó Copa Ecuador, tiene Libertadores más adelante y después también tendrá que jugar las semifinales de Copa Ecuador. Si sigue avanzando, podría tener más partidos aún de Libertadores y de la misma Copa Ecuador. Entonces, tal vez uno dice, sí, ahorita tiene el calendario fácil, pero después, no importa qué rival toque, con la cantidad de partidos, todo se complicará un poco más. Católica, Aucas, Barcelona y Macará, todos tienen partidos bravos, o contra el Independiente, o duelos entre ellos. Así que será un cierre emocionante. El Independiente, por supuesto, lo que quiere es tratar de cerrar de la mejor manera, con la mayor cantidad de puntos posibles el año. 9 y 9, nos vamos a una pausa en Jornadas Deportivas. Ya volvemos con más. 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
4: De acuerdo con la BBC, la UEFA inició un proceso penal en contra de Gianni Infantino, presidente de FIFA, por el plan, ahora descartado, de vender acciones en la Copa del Mundo y otras competiciones a inversores privados. Documentos revisados por BBC Sport muestran que el organismo rector del fútbol europeo presentó una solicitud para acceder a pruebas y escritos que se utilizarán en un proceso judicial en Suiza en contra de Infantino, a quien la UEFA acusa de mala gestión criminal. Poco después del Mundial, Infantino propuso la creación de una nueva empresa, FIFA Forward Enterprise, que iba a vender acciones en las competiciones del fútbol de la FIFA a inversionistas privados. Este plan se descartó después de que generara un gran malestar. En la solicitud de pruebas, la UEFA alega que Infantino ideó el plan para enriquecerse a sí mismo y a los potenciales inversores. En realidad, se trataba de un vehículo para que Infantino y ese pequeño círculo adquirieran una participación permanente y se beneficiaran de los activos más valiosos de la FIFA en detrimento de la propia FIFA, sus miembros y otras partes dentro de la familia del fútbol, plantea la demanda presentada por UEFA. Finalmente, vale recordar que varios representantes de UEFA y en general del fútbol europeo se reunieron el jueves pasado en Mónaco antes del sorteo de la Liga de Campeones y la situación de Infantino fue uno de los puntos tratados en la agenda.
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5: De la mañana con 15 minutos, 9 de la mañana con 15 minutos, volvemos aquí en Jornadas Deportivas. El Pato nos había dado un pantallazo de lo que se vivía en España, porque se está corriendo la vuelta a España. Estamos en la séptima etapa, ¿no? Es una etapa también de montaña con algunos puertos. Son dos puertos de tercera categoría, dos puertos de segunda categoría y un puerto de primera, que esto ya es muy, muy cerquita de la meta. Y ya pasaron los ciclistas los dos primeros puertos, uno de segunda, uno de tercera categoría, y este momento la fuga está coronando el primer puerto, o el tercer puerto más bien, el tercer puerto de la carrera. Todavía quedarán dos más, esto ya es solo subida, y Wout van Aert es el que está en esta escapada, buscando, entre otras cosas, sumar algunos puntos y también ir por la etapa. Después hay 16 ciclistas más, ahí está uno del EF. Vamos a ver si es que Juan Felipe Rodríguez lo que está haciendo es esperándolo a Richard Carapaz o va también en intento de fuga por una etapa.

0: Están un poco más lejos de los primeros escapados. Después hay seis ciclistas más que están algo más quedados, poquito más, bueno, un poco más atrás que este grupo de persecución. Y después, con un montón de diferencia, está ya el pelotón, donde está nuestro Richard Carapaz, donde está Tadej Pogačar. Ellos sí, en cambio, quedan bastante rezagados, a casi 5 minutos y un poco de los líderes, 5:23 de los que están más adelante. Otra vez, esto tiene que ver con que es un día que puede ser así de escapada. Seguramente no estarán buscando esta etapa, pero más bien no perder puntos contra los siguientes. Ya estamos entonces en modo vuelta también, Domin, y por supuesto, nuestro Richard Carapaz ahí va con los de arriba. No sé si sea rival de Tadej Pogačar, no creo que haya rival de Tadej Pogačar, pero sí por seguir escalando posiciones. Ya está cuarto en la clasificación general.
1: Sí, en un rato ya nos vamos a meter de lleno en el cierre de etapa. Por ahora el pelotón está algo más de 5 minutos de la cabeza de carrera. Veremos si es que eventualmente se acercan al grupo perseguidor. Pero por ahora esta séptima etapa de la Vuelta a España sigue su causa, entre comillas, normal. Quedan algo más de 42 kilómetros para el final de esta séptima jornada. A propósito, sábado, domingo, octava y novena etapa, y ahí se cerrará esta primera semana de competencia de la Vuelta a España. El lunes tendremos día de descanso. Ayer Liga Deportiva Universitaria, Juanjo presentó en sus redes sociales a Lucas Rodríguez, habló en conferencia de prensa Gustavo Álvarez, no lo habíamos podido escuchar el miércoles de la noche después de la victoria frente a Sociedad Deportiva Aucas por la Copa Ecuador. ¿Qué te parece si es que repasamos las declaraciones que dio el director
0: Perfecto.
1: técnico universitario en el Centro de Alto Rendimiento, Edgardo Bauza, en Pomaski? Un poco más tranquilo, un poco más con la victoria procesada, preparando su equipo para este sábado. Liga viaja hoy a la tarde a Guayaquil para enfrentar al Guayaquil City mañana, 16 horas en el estadio Cristian Benítez, buscando ganar, buscando sumar para seguir en ese pelotón por este segundo lugar de nuestra Liga Ecuavet.
2: A la rueda de prensa de Liga Deportiva Universitaria, previo a nuestro compromiso por la Liga Pro ante Guayaquil City este día sábado. Ya contamos con la presencia y agradecemos la misma de nuestro director técnico, Gustavo Álvarez. Primera pregunta, Michael Rosero, FB Radio, por
3: Bueno, así
2: favor.
3: que escuchemos la primera pregunta esta tarde acá en el complejo de alto rendimiento de Liga.
4: Bien. ¿Qué observaron en limpio ya hoy en la mañana, después del partido del día de ayer? Felices por la clasificación en Copa Ecuador, pero ¿qué falencias y qué corregir con respecto al funcionamiento, a la idea que usted tiene para los siguientes encuentros que se viene el sábado contra Guayaquil City y el martes contra Mushucón? Muchas gracias.
5: Bueno, buenas tardes a todos.
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5: Gracias por su presencia. Lo primero que analizo es el desafío de encontrar la regularidad. Si bien de un partido al otro hay algunos cambios de nombres propios, siempre el colectivo
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5: tiene que mantener un funcionamiento. A mí me parece que el partido con Emelec fue un partido muy bueno en todos los aspectos y este partido fue similar al de Mirasol en la vuelta, a partir de no poder dominar el balón y el terreno de la forma que queremos. Entonces, tenemos que encontrar regularidad y que, insisto, con que no se resienta la estructura, y que haya un plantel que lo sostenga.
3: Una primera respuesta de Gustavo Álvarez.
2: Sin cobertura, por favor.
3: Lo estoy escuchando
7: ¿Cómo
3: al director técnico de Liga.
7: se habla de buscar la regularidad? ¿Cómo? ¿De qué manera? ¿Y cómo piensa planificar la gran cantidad de partidos que tiene Liga Deportiva Universitaria, Copa Ecuador, Liga Pro, Copa Libertadores de América? Buenas tardes.
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5: Buenas tardes.
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5: Bueno, no, desde mi llegada hemos jugado siempre cada 3 días, cuatro. Creo que ayer fue el partido 7, si no me equivoco. Entonces, y hoy se cumple un mes. Entrenamientos conceptuales, recuperación.

0: nos puede dar claridad en el último tercio. Nosotros hubo partidos donde pudimos dominar el trámite y fuimos claros y contundentes. Otros donde nos costó manejar el partido. Y es una característica que pienso que suma. Característica que pienso que suma. Suma. Y considero que es un refuerzo por su jerarquía.
1: Siguiente interrogante, Domingo Valencia, Radio La Red, por favor.
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3: Buenas tardes, Gustavo. Qué gusto. Estamos en vivo para la red central. Quería un poco que nos actualice la situación sanitaria de los jugadores. Es decir, Jesús Pretel ha tenido mucho desgaste en estos últimos partidos. Había tenido un vendaje también en su rodilla. ¿Cómo sigue Lionel Quiñones? ¿Y cómo lo ha visto a Marcelo Wenger? No sé si es que ya está habilitado para jugar este fin de semana.
0: Sí, Huelga está habilitado. Leo Quiñones se entrena con normalidad. Es cuestión de que recupere el ritmo, pero ya está de alta médica y deportiva. Y Pretel está bien, bien, bien. Lógicamente que la seguidilla de partido, los jugadores que han sumado más minutos, entre los cuales está Jesús, hace que tengan algunas molestias, algunos golpes, pero bueno, con el departamento médico y el de preparación física del club, que hacen un muy buen trabajo, espero contar con todos para este sábado y poder alinear una vez más, el mejor equipo posible.
4: La respuesta de Gustavo Álvarez, lo seguimos escuchando
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4: esta tarde acá
2: FM.
4: en el centro de alto rendimiento Edgardo Bauzo.
1: La mejor versión de Weigand que viene a reforzar al equipo, que quizás fue en gimnasia porque este último semestre no fue tan regular en Boca. Y bueno, la siguiente pregunta es, ¿cómo dosificar físicamente al equipo en este partido frente a Guayaquil City, tal vez un equipo mixto?
0: No, bueno, lo de Weigand es que se adapte primero a la geografía, ¿verdad? Es la primera vez que va a jugar en un equipo de altura. Pero bueno, eso le sucedió a muchos jugadores y no es nada nuevo. Creo que ya está, ya lleva prácticamente una semana entrenando con nosotros y veo que los entrenamientos no lo sufre. Así que veremos. Aparte de joven, no tenemos problema con alinearlo si es necesario.
1: Siguiente
0: No, no,
1: pregunta.
0: no terminó, no terminó. El tema de la dosificación o no va a depender siempre del análisis que hagamos primero de nuestro funcionamiento, la característica para que el equipo funcione.
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0: Segundo, la disponibilidad física de los jugadores. Porque si nosotros tenemos la característica y el jugador no está al 100%, yo prefiero poner uno que sí esté al 100%, ¿verdad? Entonces, de esa forma sostenemos el ritmo de juegos, intentamos sostener el funcionamiento, generamos competitividad en el plantel y reducimos el riesgo de lesiones. Entonces, una vez que tengamos eso, preparo lo estratégico, en tercer término, con lo que nos presenta el rival. Entonces, bueno, recién hicimos un
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0: entrenamiento, nivelamos carga, tenemos todo el día de hoy, el de mañana, como para definir el 11 que inicia.
4: Respuesta de Gustavo Álvarez, lo seguimos escuchando al director técnico de Liga Deportiva Universitaria.
5: Gusto saludarle. Profe, consultarle primero sobre este mes que ya está en Liga. ¿Se imaginaba este inicio? Porque ya está entre los 8 mejores de América, semifinal de Copa Ecuador. En su cabeza estaba ese arranque tan positivo y también una más, si es que me permite. Como nos ha venido desglosando las características de los refuerzos como Titi Rodríguez, Weigand, ¿qué le faltó a Ronnie Redes para, según su opinión, para quedarse o ser un aporte acá en Liga? Muchas gracias.
0: Bueno, con respecto al arranque, uno siempre quiere en el trabajo de uno y confía en el plantel y en el club en el cual acepta trabajar. Cuando surgió la posibilidad de liga, por seriedad y grandeza no lo dudé, emparejado con el análisis del plantel actual.
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0: Entonces, me parece que los resultados son muy buenos, pero tenemos mucho que mejorar el juego.

0: para sostenerlo, los resultados en el tiempo y mejorarlos. La segunda parte era, ayúdame, ronda y redes. Redes tiene característica de media punta extremo, ¿sí? Conmigo alternó titularidad, entrar en cambio, y la verdad, hacer una evaluación en menos de un mes de trabajo es injusto para todos, para el jugador, para mí. Se dio la posibilidad de volver a su club, él pidió eso. Entonces, siempre uno está, cuando hay unas negociaciones de entrada o salida de futbolistas en los clubes, el entrenador, en mi caso, está en el medio de buscar el beneficio para todos. Que sea lo mejor para el club desde lo deportivo y económico, que sea lo mejor para el jugador, como paso en su carrera, y yo velar por los intereses de tener el mejor plantel posible. Ronnie planteó la posibilidad de volver a Olimpia. Y bueno, si eso es lo que
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0: quiere, desearle lo mejor, como se lo dijimos, y que sea con éxito.
2: La respuesta de Gustavo Álvarez sobre Rodney Redes. Una última pregunta para el director técnico de Liga Deportiva Universitaria esta tarde acá en Pomaski.
3: El otro día le preguntábamos sobre la evaluación de sus jugadores y usted nos dijo que lo iba a pedir al departamento médico, sobre todo para estudiar en la teoría, porque como usted bien dice, en un mes y medio difícilmente se puede conocer. ¿Cómo le ha ido con esas evaluaciones? ¿Qué conclusiones ha sacado de los jugadores que tiene a disposición? Y si bien es cierto, el libro de pases ya se cerró, pero hay esa posibilidad de contratar jugadores libres. ¿Con Tití se cierra los extranjeros de que puedan llegar a Liga?
0: Bueno, con respecto al diálogo permanente con el área de médica, de fisiología y de preparación física, tenemos una excelente comunicación, como debe ser en todo proyecto serio y con la magnitud de este club. Gente muy capaz y buenas personas. Y creo que vamos bien. Porque uno de los parámetros con los que se miden los procesos deportivos también son las lesiones. Yo cuando llegué al club, recuerdo que el primer entrenamiento creo que tenía 7 jugadores como baja, y hoy hay solamente uno, que es José Quintero. Entonces, en eso vamos bien. La otra parte era. Mientras que las posibilidades reglamentarias estén abiertas, siempre se puede mejorar. Después eso se empareja con el presupuesto, las posibilidades de inversión, pero yo como entrenador, siempre que podamos enriquecer al plantel, bienvenido sea. Entonces, insisto, mientras que haya posibilidades reglamentarias y económicas, nunca doy por cerrado el libro de pases hasta que no sea una cuestión, valga la redundancia, reglamentaria.
2: La respuesta de Gustavo Álvarez.
4: Muy bien, ahí estaba entonces la rueda de prensa de Gustavo Álvarez de Liga Deportiva Universitaria, dejando varios títulos al mismo tiempo. No deja de ser extraño, ¿no? Que en Copa Ecuador no hay rueda de prensa, así que claro, uno dice, no termina de analizar en caliente, sino después las preguntas son en frío y al mismo tiempo ya no necesariamente sobre el partido anterior, sino uno ya está pensando en varias otras cosas, en lo que se viene después. Sabemos cómo suele funcionar esto. Dura muy poquito todo lo que es victoria, lo mismo las derrotas. Porque hay tanto fútbol y se vienen tantas cosas que uno no puede ni siquiera terminar de disfrutar mucho tiempo y está pensando en lo siguiente. Le pasó a Liga ahorita recién con la clasificación. Fue sufrida, fue clasificación a cuartos de final, pero había que pensar en Campeonato Nacional y en Copa Ecuador. Clasifica a semifinales de Copa Ecuador y hay que pensar en el Guayaquil City. Entonces, esto es así. Esto es así para todos. Seguramente Liga otra vez tiene un calendario similar al del Independiente, mucho más apretado, mucho más cargado. Pero claro, esto es para un equipo como Liga, que tiene que seguir ganando siempre, que la expectativa es que esté arriba, que los que lleguen tienen que rendir.

0: desde el arranque y más pensando en que para eso también se los trajo, justamente para jugar los cuartos de final de Copa Libertadores, Domi.
1: Sí, mientras la liga está casi con todos los jugadores disponibles, en realidad el único que ya queda en la enfermería es José Quintero, que tiene la lesión larga, pero lo describía Gustavo Álvarez en la rueda de prensa, en su declaración. La verdad es que todos están para jugar. Veremos si es que Marcelo Weigand tiene minutos mañana. Veremos cómo llega Lucas Rodríguez, que no sé si es que para el martes podría ya llegar a estar habilitado y listo para jugar. Él venía también de estar en actividad, venía de jugar en México, en la altura, así que veremos si es que su adaptación no toma tanto tiempo, porque finalmente no deja de ser una opción importante que tenga Gustavo Álvarez en su equipo. Lo cierto es que Liga tendrá que poner el mejor equipo mañana, el mejor equipo el martes, el mejor equipo el próximo fin de semana cuando visite Ambato, y después, por supuesto, pensar en lo que será ese primer partido, ese viaje además a Sao Paulo para enfrentar al Palmeiras la Copa Libertadores.
0: Y el otro que habló también, porque eso en cambio es una ventaja ahora, que las ruedas de prensa duran un poquito más, creo que también ayudó que esté en uno de los que hablo un poco más, como Gonzalo Valle, en algún momento con Thiago Núñez, no hablaba Thiago Núñez,
1: No hablaba nadie.
0: salían dos jugadores y las ruedas de prensa duraban 6 minutos, porque además, como iban al mismo tiempo, no se les hacía preguntas a los dos. Entonces, en 6 minutos terminaba una rueda de prensa que uno llamaba la atención al menos. Así que, en todo caso, hoy está Gonzalo Valle también con nosotros. Podemos escuchar lo que dijo el día de ayer, la tarde de ayer más bien, el arquero y una de las figuras, si no la figura de la temporada de Liga Deportiva Universitaria.
2: Iniciamos con las interrogantes. Primera pregunta, Michael Rosario.
3: Vamos a escuchar entonces las palabras de Gonzalo tras la clasificación de Liga a las semifinales de la Copa Ecuador.
4: ¿Cómo evalúa el momento de su carrera profesional? ¿Piensa que hoy por hoy vive el mejor momento de su parte como portero, ¿no? En sí, desde que usted se inició en Guayaquil City, hoy en Liga? ¿Qué evaluación saca de estas dos últimas temporadas, considerando que muchas veces ha sido figura de los partidos en Liga? ¿Y cómo analiza el sábado enfrentar a su ex equipo, precisamente, que es el Guayaquil City? Gracias.
5: Bueno, personalmente yo me siento muy tranquilo, muy contento, pero sabiendo que igual la responsabilidad de estar bajo los tres palos de Liga de
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5: Quito siempre va a estar. Es, si no el arco más glorioso que tiene el fútbol ecuatoriano, entonces siempre hay que dar el 100% en todo momento. Y a la larga yo nunca pienso en quedar como figura del partido o ser el mejor. Yo lo único que me enfoco y que pienso es en poder ayudar en todo lo que pueda al equipo. Ya obviamente luego se dan las circunstancias. Y bueno, con respecto a Guayaquil City, estoy seguro que va a ser un lindo partido. Ya lo fue la vez que vinieron acá a Quito y me tuve que enfrentar con ellos. Pude saludar con todos los integrantes de esa institución que tanto quiero y tanto aprecio. Así que nada, simplemente disfrutar lo que va a ser el día sábado.
2: Siguiente pregunta,
3: Lo seguimos escuchando a Gonzalo Valle, el arquero de Liga Deportiva Universitaria, tras la clasificación a las semifinales de la Copa de Ecuador.
5: Y lo fundamental ha sido el entrenamiento que se tiene con el grupo de porteros, empezando por Humberto Preti, luego también tener unos excelentes compañeros como Aldía Domínguez, Alexis Villa y también Diego Pablo Hurtado. Realmente yo soy muy agradecido con ellos porque son las personas que constantemente me hacen evolucionar con los entrenamientos, con los ejercicios. Nosotros tenemos el enfoque de que cómo entrenamos se juega, entonces cada sesión de entrenamiento que tenemos cada día aquí en el complejo es para nosotros como un partido y realmente lo vivimos así. Así que ese es para mí uno de los factores más importantes y fundamentales que se ha tenido durante todo este proceso.
3: La palabra de Gonzalo Valle, lo seguimos escuchando al arquero de Liga Deportiva Universitaria.
2: Gonzalo, desde la llegada del profe Gustavo Álvarez, los 8 partidos, tan solo en 2 ha recibido goles, 2 goles en realidad. a diferencia de lo que venía atravesando Liga, ¿no? Un gol en contra bastante preocupante, hoy se mejora ese número, y aparte los últimos cuatro vaya invicta en Liga Deportiva Universitaria. ¿A qué se debe esto? ¿A qué usted atribuye? También, ¿cuál es el diálogo con la zona defensiva? Porque es trabajo en conjunto, lo sabemos, usted ya destacaba el trabajo de los porteros, pero ¿cómo se ha trabajado también ese diálogo y cuál ha sido la clave para mejorar este tema del gol en contra en Liga?
5: No, la clave ha sido juntarnos entre los jugadores que formamos la parte defensiva del equipo y saber que teníamos que cambiar sí o sí, porque, claro, recibíamos muchos goles que a la larga incluso producía que nosotros perdiéramos partidos que realmente no teníamos que haber perdido. Dejamos escapar muchos puntos a lo largo de este año y a estas alturas nos está pasando bastante factura, pero como dije, nos hemos reunido, hemos conversado, hemos hablado y sabíamos que teníamos muchas cosas y muchos aspectos por los cuales mejorar. Y creo que esa solidez defensiva últimamente se ha visto en los partidos, pero claro, dentro de todo hay un rival que siempre quiere hacer las cosas a su manera y a su plan de juego, pero nosotros como el sector defensivo que conformamos Liga de Quito, siempre nos enfocamos en que nuestro objetivo partido a partido va a ser mantener la valla en cero.
2: Siguiente pregunta, Domingo Valencia, Radio La Red, por favor.
6: Hola Gonzalo, qué gusto, estamos en vivo para La Red Central. Tú hablabas de esta consolidación de la defensa en general, y Liga en los últimos años se ha caracterizado por jugar varios partidos o muchos partidos, juega cada tres. Han jugado siete en este primer mes de Gustavo Álvarez al frente del equipo. ¿Cómo proyectan este calendario apretado? Porque eso significa que han ido avanzando en las copas, ya están en semifinales de la Copa Ecuador, van a jugar los cuartos de final otra vez de la Copa Libertadores. Están a tres puntos de ese segundo lugar en la Liga Pro y en un par de semanas también comenzará el hexagonal final también.
5: Sí, nosotros somos muy conscientes de que estamos en un momento en el que se juegan muchos partidos seguidos y todo el equipo, todos los jugadores que conformamos la institución sabemos que en algún momento la oportunidad va a estar. Creo que en los últimos partidos se ha demostrado que las rotaciones han hecho muy bien al equipo, los jugadores que han saltado a la cancha lo han hecho de excelente manera, todos mis compañeros han demostrado por lo cual están seleccionados aquí en el equipo, y eso es lo que tiene pertenecer a una institución tan grande como Liga, el hecho de que tenemos que jugar varios partidos a lo largo del año, que ya ha sido una costumbre desde hace varias temporadas, y realmente nosotros tenemos que estar preparados porque no estamos enfocados en un solo torneo, estamos enfocados en varios, estamos en Libertadores, Copa Ecuador, Liga Pro. Que por más que se vean las cosas difíciles o imposibles, nosotros siempre vamos a luchar. Así que mientras esté la esperanza y mientras estemos enfocados en los objetivos que queremos conseguir, nosotros vamos a seguir peleando por lo que queremos.
2: Siguiente pregunta, María Belén Velasco, el canal del
3: Fútbol. Lo seguimos escuchando a Gonzalo Valle acá en el Centro de Alto Rendimiento, Edgar Rabaus.
2: Este año que no fue tan regular, pero vienes jugando tu primer mundial, eres figura actualmente en Liga, lo mencionaban mis compañeros en Copas Internacionales, en el Campeonato Nacional también. En lo personal, ¿qué crees que hace falta para decir que este es el mejor Gonzalo Valle que vamos a ver? Y bueno, de ser el caso, si existiría llamado para salir al exterior, ¿estarías listo para dar ese salto? ¿O crees que todavía tienes algo pendiente con Liga?
5: Yo creo que tengo muchas cosas pendientes con Liga, varias cosas pendientes. Hay muchas cosas que quiero conseguir con el equipo, ganar una Libertadores, ganar una Liga Pro, ganar una Copa Ecuador, clasificar al Mundial de Clubes. Son objetivos que me los he puesto tanto a corto como a largo plazo. No sé si realmente estuviese listo para salir al exterior porque actualmente estoy enfocado en las cosas que quiero conseguir para el equipo, tanto en la parte personal como en la parte colectiva. Yo sé que también me faltan muchas cosas por las cuales mejorar, sé que cada día que vengo acá al complejo y estoy en un entrenamiento, en cada balón, en cada repetición, básicamente me juego la vida porque sé que esa misma acción puede pasar en un partido de fútbol. Entonces siempre trato de enfocarme en que tengo cosas que conseguir con el equipo, tengo muchas cosas que mejorar y también tengo bastantes logros que conseguir con Liga.
3: La respuesta de Gonzalo Valle, lo escuchamos al arquero de Liga Deportiva Universitaria tras la clasificación en las semifinales de la Copa del Ecuador.
7: ¿Estás físicamente hoy en día? Puede ser que el anterior año por ahí te costó al inicio, al final, sufriste una lesión importante que no te permitió jugar la parte final del año. ¿Cómo te vas sintiendo hoy? Y también hablamos un poco de lo que te gustaría conseguir con Liga. Por ahí a futuro, ya un par de semanas, ¿sientes que puede ser como una parte de revancha del anterior año que no se pudo dar ese duelo, que tú no pudiste estar contra Palmeiras?
5: No sé si verlo como revancha, pero sí lo veo como una oportunidad para darle a Liga esa grandeza internacional que siempre se ha caracterizado. Y físicamente yo me siento bastante bien. Todos los días me esfuerzo al 100% porque sé que mi cuerpo me lo permite y sobre todo mi mente también. A veces nos olvidamos lo importante que es la parte psicológica en este deporte y creo que se ha venido trabajando de manera correcta ese aspecto también. Y nada, yo sé que en un par de semanas el Liga va a estar peleando por no solamente la Copa Libertadores, sino también por un cupo en el Mundial de Clubes. Esto ha sido una gran oportunidad para la institución en varios temas, tema económico, tema deportivo, tema institucional. Realmente a nivel internacional, Liga lo que consigue siempre va a ser una vitrina para alzar la historia que ya tiene, así que simplemente estar comprometido con el hecho de que hay mucho por qué ganar.
3: La respuesta de Gonzalo Valle. Una última pregunta para el director técnico, para el arquero de Liga Deportiva Universitaria.
8: Oímos el tema del Mundial de Clubes de su parte. ¿Es ese el objetivo macro suyo? ¿Está mentalizado completamente en llegar a ese Mundial de Clubes 2029 y es por eso ese empuje que usted tiene, figura en Copa Libertadores, es figura también en Copa Ecuador, en Liga Pro, y ahora le vamos viendo, o al menos notamos una faceta distinta suya, mayor liderazgo desde el arco, ¿no? ¿Cómo se va viendo también desde atrás verlos a todos sus compañeros y usted también ser el primer líder del equipo?
5: Realmente al estar atrás, ser la persona que puede ver toda la cancha, en algo puedo ayudar a mis compañeros con algún consejo o alguna observación, y ellos también obviamente cuando hacen algún comentario yo lo que me dispongo es a escuchar, porque sé que cualquier comentario o cualquier sugerencia que ellos digan o que yo diga siempre va a ser para el beneficio general, para el beneficio colectivo. Y claro, el objetivo creo que de todos los que estamos aquí en este equipo es llegar a un Mundial de Clubes, porque creo que ese es el torneo máximo que un equipo puede jugar y realmente representar a Ecuador como una institución que ha ganado tanto va a quedar como algo tan lindo y tan hermoso para la carrera de absolutamente todos los jugadores que conformemos al equipo.
0: Ahí estaba entonces también Gonzalo Valle con sus declaraciones, Domi. Creo que, claro, dejando claro este tema de hay algo para el futuro, todavía me quedan cosas pendientes con Liga Deportiva Universitaria. Vamos a ver qué depara para él. Lo cierto es que por ahora está tranquilo en la U. Además, es una de las figuras y pieza importantísima en este equipo, Alba.
1: Sí, la verdad es que ha sido un jugador diferencial, no solo en este 2026, sino en el 2025, también. Además, recordemos que Alexander Domínguez, en ese comienzo de año del 2025, estaba suspendido, y la actuación de Gonzalo Valle en general en la Libertadores fue muy buena, y un poco ahí comenzó a ganarse primero su lugar en Liga y después su lugar en la selección ecuatoriana. Lastimosamente terminó con esa lesión el arquero en el cierre de ese 2025, pero se pudo recuperar a tiempo y tener ritmo para integrar esa lista del Mundial. Ha demostrado que es un arquero que da garantías bajo los tres palos, como todo el mundo, así como los defensas, mediocampistas, delanteros, eventualmente se equivoca, sobre todo cuando uno quiere salir jugando, pero la verdad es que Gonzalo Bahía ha sido con creces uno de los mejores jugadores de sus últimos años de Liga Deportiva Universitaria.
0: Absolutamente, ¿no? Ese es Gonzalo Valle, y tenemos que ir a una última pausa. Podemos repasar situación de carrera, Domi, rápidamente, cómo va la etapa número 7. Estamos llegando ya a la recta final, pero es montaña, para que hagamos un repaso rápidamente de cómo sigue nuestro Richard Carapaz.
1: Queda algo más de 22 kilómetros para el final de esta etapa. Hay un primer grupo perseguidor a 1.38 de la cabeza de carrera, donde están cinco ciclistas: Tobias Johansen, Edward Dunbar, Andreas Legnesun y Wout van Aert y Alexei Lutsenko. Esos son los cinco que van bien arriba. El grupo perseguidor a 1.36 y después del grupo del pelotón, donde ahí está Tadej Pogačar, Enric Mas, Primo Roglic, Richard Carapaz, también a casi 7 minutos de la cabeza de carrera. Veremos si es que cuando comiencen los puertos, porque ya están a 8 kilómetros y medio más o menos del último puerto de segunda categoría, el puerto de San Rafael, y después comenzará a los 140 kilómetros de la etapa, comenzará el último puerto de la jornada. La meta, un puerto de primera categoría, 9.8 kilómetros tendrá este último puerto, Juanjo, para determinar quién es el que se queda con esta jornada de la Vuelta a España. En principio, Johansen, Dunbar, Legnesun, Van Aert y Lutsenko son los que están ahí arriba. Veremos si es que uno de los cinco termina coronando o si en efecto el pelotón termina de primero agarrar al grupo perseguidor y después de acercarse a la cabeza de carrera. Esto seguramente lo sabremos en ¿qué será? Tal vez en una media hora, en unos 30 minutos, teniendo en cuenta que otra vez cada vez queda menos para terminar la etapa, quedan algo más de 21 kilómetros para finalizar esta séptima jornada de la Vuelta a España.
0: 9:49, vamos a hacer una última pausa y en el cierre de jornadas deportivas.
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19: En la Vuelta a España 2024, Richard Carapaz luchó por meterse en el podio y quedó muy cerca. Al final ocupó el cuarto lugar de la clasificación general.
20: Me alegra muchísimo que tanto ecuatoriano se siente identificado con mi bandera. Hace muy especial, ¿no? A pesar de todo lo que vive en nuestro país, ver esta alegría que vive la gente es único y la verdad llena muchísimo, más que cualquier otro triunfo.
21: Richard, lo has intentado en toda esta Vuelta a España, esa pelea, y hoy incluso tenías el último test para este asalto al podio. ¿Cómo ha sido esta prueba?
20: Bueno, la verdad no era de mis condiciones, pero he intentado hacer lo mejor posible. Sabía que iba contra el tiempo, pero bueno, al final he hecho una buena crono, estoy muy contento. Creo que, bueno, son muchas cosas todavía que tenemos que seguir trabajando, mejorando, pero sabemos que soy uno de los mejores y que aún estoy en la jugada.
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0: 9 de la mañana con 54 minutos. Tommy, hemos llegado ya a la parte final de jornadas deportivas. Quedan un poquito menos de 20 kilómetros. Estamos llegando a este penúltimo puerto de montaña que queda. De aquí todo es subida. Hay que llegar a este puerto de segunda categoría, el puerto de San Rafael. Después, Aramón Valdeilares. Ese es el último puerto donde se cierra la carrera. 19.3 kilómetros para ser exactos. Ahí está el pelotón que está en la escapada. Le sacan 1:30 a los perseguidores y 7 minutos a los líderes de la general. Así que lo que queda claro es que Tadej Pogačar, Richard Carapaz y todos los que están en la general peleando más arriba van a dejar que lleguen nomás los que están en la delantera. Así que, Domin, con eso vamos a ir cerrando también. Es un fin de semana con un montón de emociones, con un montón de fútbol, fútbol femenino, por supuesto, el fútbol que más nos gusta, el nuestro. También habrá segunda categoría y vamos a vivir absolutamente todo esto a través de los 102.1 FM de la red.
1: No se despeguen de nuestra sintonía. En un ratito ya nos metemos al ciclismo. Hoy comienza la 27ª fecha de nuestro torneo porque se juegan 2 partidos, mañana 3, el domingo también 3, el lunes en cambio hay entre comillas día de descanso para todos, y el martes otra vez fecha de nuestro torneo. Hoy a la tarde se enfrentan o posiblemente los ecuatorianos. Me parece que John Yeboah tiene más chances de jugar que Pervis Estupiñán, Juanjo, en esta jornada que decíamos de fútbol internacional. Veremos si es que finalmente se termina de concretar la llegada de Joel Ordóñez al Crystal Palace en esta jornada, donde hoy también va a jugar William Pacho y hoy también va a jugar Jeremy Arévalo en su equipo, el Stuttgart, frente al Bayern Múnich. En cambio, en la Premier, el Chelsea va a jugar recién el domingo frente al Brighton. El Sunderland, en cambio, de Nilson Angulo, también el domingo 8 de la mañana, en este fin de semana de fútbol. A propósito de ecuatorianos en el exterior, Juanjo, Kevin Rodríguez extendió su vínculo contractual con el Unión San Gilois hasta 2029, parte de lo que ocurre con nuestros tricolores, que también les vamos a estar contando qué es lo que va pasando con ellos este fin de semana.
0: Por supuesto, además, con esto, como decía el Domin, veamos si es que llega Joel Ordóñez. Y sin Joel ya tenemos un montón de ecuatorianos en la Premier, Nilson Angulo en el Sunderland, que se estrenó con gol en esta temporada, Moisés Caicedo, que todavía no termina de regresar. Ayer jugó el Chelsea partido por la EFL, por la Copa de la Liga, ganó 2-0, todavía no está al 100% Moisés. Quizá uno dice, es hasta mejor que no esté, ¿no? Que lo cuide y que Xavi Alonso entienda que es tan importante que una vez que esté al 100%, recién ahí lo haremos jugar. Y por supuesto, partidazo también del PSG, un PSG con William Pacho que tiene que enfrentarse a Lille. Empezó, uno diría, para ser el PSG con pie izquierdo, no con pierna derecha, porque termina empatando 2-2 contra el Rennes en el primer partido, pero sabemos cómo es la Liga Francesa, cómo es el PSG. Seguramente necesitarán un poquito de partidos para empezar a poner las cosas en orden. Al final, William Pacho igual, en ese 2-2, hizo una salvada que cuenta como gol, ¿no? Sacó la pelota de la línea en lo que pudo haber sido la victoria del equipo rival. Así que, por supuesto, quedan todos invitados este fin de semana. Mucho fútbol. Empieza hoy la fecha, Musurruna Delfín, técnico universitario contra el Deportivo Cuenca, pero mañana vendrá el plato fuerte, Independiente del Valle contra la Universidad Católica a la 1:00 p.m. A las 16:00, 4:00 p.m, Guayaquil City contra Liga Deportiva Universitaria a las 5:00. Sí, va a terminar siendo casi en simultáneo. La Superliga Femenina es la final. Dragonas tiene la ventaja 2-0. Liga o Guerreras Albas, en este caso, no quieren que se les escape, quieren el título, la tienen un poco más complicada. Dragonas, en cambio, van por el tricampeonato. Después, el Quito a las 5:30 juega la segunda categoría. A las 19:00, en cambio, el Manta contra Barcelona. Va a ser un sábado con muchas emociones. Aucas y Libertad el domingo, Orense Macará y Emelec contra Leones Domi.
1: Juanjo, nos despedimos. Quédense en sintonía de la red. En un ratito nos metemos al ciclismo. Se cierra la 7ª etapa de la Vuelta a España. Nosotros nos reencontramos el fin de semana con mucho fútbol aquí en la 102.1. Abrazo grande.
0: Un fuerte abrazo para ti, para todos los amigos y amigas de Jornadas Deportivas. Que sea un gran fin de semana. Se viene el ciclismo, se vienen un montón de emociones. Fuerte abrazo.
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10: Le informa la hora, 10 horas, en punto.
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5: Increíble, tres etapas, el Maillot, ya nos queda mañana el último paseo en Madrid.

0: Amigos y amigas de la red, ¿cómo les va? Bienvenidos, bienvenidas. Buenos días. Estamos en este cierre de la séptima etapa de la Vuelta a España 2026. Les habla Domingo Valencia. Para mí es un placer acompañarles. Vamos a estar con Juan Pablo Narváez, nuestro experto en ciclismo. Y en un ratito también vamos a estar con el Pato Javier Díaz desde España, desde el cierre de esta séptima etapa, desde Aramón de Valdelinares en Aragón, mientras un poco les actualizo la situación de carrera. Y en un ratito voy a saludar con el Juanpa Narváez, porque hay 5 ciclistas en la cabeza de carrera: Tobias Johansen, Edward Tumbar y Andreas Legnesund, además de Wout van Aert y Alexei Lutsenko. Están ahí bien arriba, adelante, a 1.15 de un primer grupo perseguidor y a 6.54 del pelotón de la carrera. A falta de 14 kilómetros y un poquito para el cierre de la etapa, están a 600 metros de terminar el segundo puerto de segunda categoría de esta jornada. Les quedará el puerto de primera, que es en el cierre de esta etapa. Voy a saludar con el Juanpa Narváez. Hola, Juanpa, qué gusto, qué placer que acompañarte, qué placer que nos acompañes en esta mañana en este cierre de séptima etapa de la Vuelta a España, con Richard ahí en el pelotón. Buenos días, ¿cómo te va? Bienvenido.
1: Hola, Domín, qué gusto, muy buenos días para ti, para toda la afición, muy buenas tardes al Pato allá en España. Una etapa muy, muy bonita, pues ya sabíamos iba a tener emociones. El día de hoy, como tú lo indicabas, Domín, una fuga que está prosperando. No pensé que lo iba a hacer así. No sabemos si cómo está, porque ayer Enric Mas lo alcanzó en la subida. Se fue con él hasta meta. Bueno, sabíamos que él para sprintar iba a ser mejor que Enric Mas y gana, ¿no? Pero el día de hoy no le han podido descontar a la fuga, si bien el UAE está ahí en la cabeza de ese pelotón principal, pero la diferencia, o sea, más bien ha ido incrementando. Eso me da a pensar, no sé, que tal vez Tadej no está tan bien, porque pues lo acostumbrado es que primero ponga a su tren ahí a poner duro todo, a bajar los números y luego a que sean 2 minutos, tal vez que les falte de descontar y vaya él solo y esos 2 minutos los haga en 3 kilómetros, pero no le veo ese ritmo.
0: De todas maneras, está cerca del pelotón del líder de Pogacar de alcanzar al grupo perseguidor. Decíamos que todavía, se redujo la diferencia, perdón, Juanpa, sí, se redujo la diferencia, pero todavía están algo lejos. Ya culminaron este segundo puerto de segunda categoría que decíamos, y para que le cuentes a la gente, y en un ratito ya vamos a ir con el Pato Javier, ¿qué es lo que se viene en el cierre de la etapa? Porque tendremos 9.8 kilómetros en una subida constante, en una pendiente de 12% más o menos, así que va a ser un cierre para ver si es que los cabeza de carrera pueden aguantar ese ritmo. Veremos si es que en algún momento el pelotón puede reducir la diferencia, pero da la impresión, Juanpa, que la etapa podría llegar a ser de uno de los 5 que mencionábamos hace un ratito.
1: Y no solamente de esos 5, yo creo, Domi, porque yo creo que los perseguidores, ahí vienen buenos escaladores. El mismo Guillaume Martin está ahí en el pelotón perseguidor, está el debutante del EF, este chico colombiano de 22 años, Rodríguez, Juan Felipe Rodríguez, que ha demostrado que está con buenas condiciones. Valentín Perenpentría también está ahí. Entonces, es un grupo que yo creo que va a alcanzar más adelante. Se vienen unas pendientes más duras, son buenos escaladores los que vienen en ese grupo. Yo esperaría que se haga un grupo más grande y se defina entre ellos, porque para lo que queda de etapa y la distancia que le sacan al pelotón principal, no creo que les alcance para para llegar a, arriba a cazar a la fuga.
0: Muy bien, estamos a 11 kilómetros y un poquito del cierre de la etapa. Quedan todavía un par de kilómetros para que los ciclistas, claro, entre comillas, respiren después de ese segundo puerto de segunda categoría y comiencen el ascenso hacia ese último puerto, hacia la meta. Vamos a saludar con el Pato Javier, ya lo tenemos a nuestro compañero en directo desde España, desde Aramón Valdelinares, donde se cierra esta séptima jornada de la Vuelta a España 2026. Hola, Pato Javier, ¿cómo te va? Bienvenido, buenos días.
2: Hola, ¿qué tal, amigos y amigas de la red? Qué gusto, compañeros, amigos y amigas, ¿cómo están? Les saludamos desde Aramón Valdelinares, esta pista de esquí, que hoy es el escenario de la meta de la etapa número 6 de la Vuelta a España, en la que estamos, la meta número 7, perdón, de la Vuelta a España, que es la que estamos viendo en el día de hoy. Realmente con mucha expectativa, con un Richa Carapaz pedaleando ahí en el pelotón principal junto con Tadej Pogačar, con Enric Mas, con Primož Roglič, los candidatos a meterse en el podio y a ganar la vuelta en caso de Tadej Pogačar, pedaleando a varios minutos, más de 6 minutos de la fuga. Una fuga que vamos a ver si es que termina teniendo futuro, pero después hay un grupo perseguidor en la mitad también que está a 1.30 aproximadamente del equipo de los ciclistas que están en cabeza de carrera. Hoy es una etapa de montaña en donde Richa Carapaz está intentando mantener, o si es posible incluso más adelante, restar los segundos que le separan del tercero en la clasificación general, que es Primož Roglič, y del segundo, que es Enric Mas. Ya veremos cómo se da la situación de carrera. Les quiero contar que el clima es bastante agradable, estamos alrededor de 22, 23 grados centígrados, con una pequeña brisa de montaña que refresca bastante bien, un clima totalmente despejado, no hay ninguna posibilidad de que haya lluvia, así que la llegada será seguramente con todas las luces, ¿no?, y con toda la expectativa de lo que va a ser esta etapa. Ayer Richa Carapaz hizo una etapa sensacional, acortó se sacó del camino en la clasificación general algunos ciclistas, le sacó ventaja a varios de ellos, a Esquemose, a Gal, a Only, al mismo Sepp Kuss, y terminó en cuarto lugar de la clasificación general, así como también fue cuarto lugar en la etapa. Fue un día muy bueno para Richa Carapaz y el día de hoy está acorde a las exigencias justamente de la gran locomotora del Carchi que se ha autoimpuesto junto con el equipo LF. Para hablar un poco de lo que fue la etapa de ayer, les invitamos a escuchar a Harold Tejada, que también tuvo gran protagonismo, entró de hecho en el grupo de Richa Carapaz entre los primeros de etapa y está décimo en la clasificación general, un poco relegado, pero él tiene justamente también este objetivo de terminar lo mejor posible en la clasificación general de la Vuelta a España. Aquí está Harold Tejada, el ciclista colombiano de las tardes.
3: Y bueno, miramos allá por la
4: Cuéntanos un poquito de esta etapa, este cierre emocionante, un sprint.
3: Sí, duro, bastante duro, mirar la etapa y bueno, un día de guerra y mañana otro día.
4: Vimos que ahí estaban peleando los que están en la clasificación general, Richard, tú estabas ahí también, mi Primož Roglič. ¿Cómo fue esa parte final?
3: Sí, al final pues en el último kilómetro muchos cada uno, por supuesto, pero bueno, sigamos con la sensación.
4: ¿Qué se viene adelante para ti?
3: Seguir subiendo pues con la general y ya tranquilo.
2: Escuchábamos a Harold Tejada, el ciclista de la Astana, con lo cual regresamos, compañeros, con ustedes hasta Estudios Centrales. Seguimos en el análisis de esta, la séptima vuelta o la séptima etapa de la Vuelta a España.
0: Muy bien, gracias, Pato Javier. Estamos a algo más de 8 kilómetros del cierre de la carrera. Ahora tenemos, Juanpe, imágenes al pelotón, bien lo describías, del UAE comandando esta sección de la carrera. Todavía están en el puerto de San Rafael, decíamos que están algo menos de 7 minutos de diferencia con la cabeza de carrera. Veremos si es que en algún momento, cuando terminen el puerto, cuando lleguen un poco al descenso, esa parte planita, decíamos, de ese momento de respirar, pueden recortar algo de tiempo, porque después va a comenzar el ascenso y seguramente tú nos sabrás decir, varios de estos que están en el pelotón, claro, van a dejar, digamos, que hecho su trabajo de la jornada. Pero a falta de 8 kilómetros, todavía están a 6.48, está a 6.48 el pelotón de la cabeza de carrera.
1: Sí, Domín, vemos que, o sea, como te decía, ¿no? Se está manteniendo y hasta está aumentando un poquito la distancia, el tiempo que lleva la cabeza de carrera, la fuga. El pelotón principal no logra descontar, se mantiene igual en un minuto. Yo pensaba que ya iban a empezar a bajar ese tiempo, pero no lo están logrando. Lo interesante del día de hoy también es que varios de los equipos han mandado en la fuga, el caso del EF, el caso del Movistar, que son dos de los equipos que están ahí peleando también a la general con Richard y con Enric Mas. Yo pensé que, o sea, podría ser que se enviaron estas unidades con la intención de que después sean enlaces y les ayuden tanto a Enric y a Richard cuando tal vez en una persecución de Tadej, ¿no? Pero las cosas no han sido así. Como lo decíamos inicialmente, Tadej sigue atrás en el pelotón, no ha habido mayor movimiento y pues la etapa definitivamente está en la fuga. Hay que ver cómo afrontan ya este puerto de primera, que en este momento ya está empezando. Ya la parte de arriba vemos que ya se ha desprendido uno de los ciclistas del 1X también. En ese grupo de cinco que tú decías, Domin, teníamos dos unidades del 1X. El caso de Thomas Johansen y Alexen Andreas Legnesu, que es justamente quien se está desprendiendo de los cinco, y pues ya está sacando una ventaja de aproximadamente unas 8 bicicletas. Su compañero está atrás, no va a tratar de cerrar esa pequeña brecha, y más bien es el ciclista del NSN el que está tratando de cerrar esta ventaja que se está formando.
0: Muy bien, estamos a algo menos, o en realidad a 7 kilómetros de que termine la etapa. Como decía el Juan Palegnesu, desde el que empezó a sacar diferencia, les saca algo así como 10 segundos con respecto a los que estaban junto a él. El tema es que ahora va a comenzar esta subida, esta gradiente.
1: Y Lutsenko del NSN es el que quiere cerrarlo. Mira, también del grupo perseguidor ya existe también un ataque, y nada más y nada menos que Juan Felipe Rodríguez está partiendo del grupo perseguidor, tratando de llegarles a la parte de la cabeza de carrera. Muy bien por este chico colombiano, 22 años. Hace 2 meses todavía estaba en el equipo de formación y el día de hoy ya está siendo protagonista en una etapa de Vuelta a España.
0: Mientras seguimos en esta resolución de la séptima etapa de la Vuelta a España, Juanpa, ¿qué te parece si hacemos un pequeño corte y en un ratito nos instalamos para vivir el cierre de esta séptima jornada de la Vuelta a España, que otra vez repetimos para la gente que se está uniendo, el ciclista que lleva el número 136, Andreas Legnesund, el noruego, se está yendo solo en búsqueda de esta séptima jornada. Hagamos una pausa rapidito y en un ratito venimos para contarles el cierre de esta séptima etapa de la Vuelta a España 2026 aquí en la red.
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9: ¡Gracias!
0: Continuamos en este programa especial de la Vuelta a España 2026, séptima etapa. Faltan algo menos de 6 kilómetros para el cierre de esta jornada. Andreas Leknessund es el que está escapado, es el que está sacando diferencia con sus perseguidores. Parece que se va a quedar con esta etapa. Mientras que en el grupo perseguidor, Rodríguez y Sosa, los dos colombianos, son los que tratan de acercarse al grupo de perseguidores que estaba que está en este momento tratando de llegar a donde está Andreas Leknessund, junto a Juan Pablo Narváez, quien le habla Domingo Valencia, con el Pato Javier Díaz desde España. Para nosotros es un gusto acompañarles en este cierre de etapa. Juanpa, un poco hemos visto también los intereses que tienen unos y otros para quedarse con esta etapa. Le está costando a Wout van Aert sostener el ritmo, pero ahí vienen desde atrás algunos, el otro se está escapando. Veremos si es que finalmente le da las piernas a Leknessund para quedarse con la etapa. Parece bastante sólido.
1: Parece que sí. Sí, va muy bien. Ya Alexei Lutsenko no le pudo cerrar la ventaja que tenía. Más bien se ha quedado y está ahorita en solitario ya Leknessund, llegando ya a los 5 últimos kilómetros de la competencia. Y bien por los colombianos, qué bueno que se hayan puesto de acuerdo y que trabajen los dos para tratar de llegar a ese grupo que viene ahí en persecución. Wout van Aert, si bien le va muy bien en los ascensos, no es un escalador puro. Ahorita va a tratar de sostenerse lo más que pueda en ese grupo, tratando de perder el menor tiempo con respecto a la llegada. Más no creo que vaya a hacer ningún movimiento el día de hoy. Más bien se ha mantenido bastante ahí en la fuga. Vean, él es el líder de los puntos, de los sprints, pero está ahí adelante, ¿no?
0: Se levanta de la bicicleta Andreas Leknessund para seguir pedaleando. Él es el que decíamos se escapó solo. Quedan algo más de 5 kilómetros para el cierre de etapa en Aramón Valdelinares. Decíamos que es un puerto de primera categoría. El pelotón, digamos que recortó algo de tiempo. Juanpa ya está a seis minutos, pero todavía lejos.
1: Estábamos en 6:40, está en 6:10, han recortado 30 segundos, pero no es el ritmo que nos tienen acostumbrados a ver, ¿no? No es ese ritmo fuerte que imprime el UAE, ese ritmo avasallador que baja 2-3 minutos en 3 kilómetros, no es. Vamos 30 segundos que se ha bajado. De lo que empezamos a hablar, estábamos a 9 kilómetros, que eso quiere decir que se ha bajado 30 segundos en 4 kilómetros.
0: Y no veremos algo tan distinto de ese grupo del pelotón, ¿no, Juanpa?
1: No,
0: es decir, no veremos que Tadej Pogačar arranque y se vaya solo tratando de descontar tiempo, ni que Richard Carapaz haga lo mismo, ni que Enric Mas haga lo mismo, sino los veremos a todos bastante juntos en las subidas, y más bien ahí veremos si es que la subida un poco comienza a dejar a algunos, entre comillas, en el camino.
1: Sí, o sea, lo que yo puedo ver es que Tadej tal vez no está tan bien, y yo más bien veamos también cómo se comportan en ese grupo de persecución. Si tal vez el Movistar retrasa a su hombre, a Cortina, me parece que está en la fuga, lo retrasa un poco, puede ser que Enric Mas quiera salir de ese pelotón, o que más bien, depende de cómo esté Tadej, lo ataquen a Tadej el día de hoy.
0: Estamos siguiendo la cabeza de carrera, Andreas Leknessund, bastante sólido el noruego. Falta 4 kilómetros y medio para el cierre de esta séptima etapa de la Vuelta a España. Estamos junto a Juanpa Narváez contándoles del cierre. Richard Carapaz, decíamos, está en ese grupo del pelotón que recortó algo de tiempo, pero todavía lejos de la cabeza de carrera. No veremos a nadie que se desprenda de ese montón de ciclistas, mientras Wout van Aert está ahí a 40 segundos de Leknessund del noruego. Está junto a Tobias Johansen ahí pedaleando. Decíamos que hoy Wout van Aert porta la camiseta de los puntos, en realidad Pogačar de la camiseta de los puntos, pero claro, como un mismo ciclista no puede correr con dos camisetas diferentes.

0: en el sur posiblemente no vino gastando, vino su compañero, por eso mismo estaban los dos. Y pues ahora sí ya es el trabajo del Ernesur el que está viendo frutos. No existe un recorte mayor, se está manteniendo nuevamente la diferencia. En este momento son 6-15 con la persecución, con el grupo principal, perdón, y la persecución se mantiene a 40 segundos. Los dos colombianos están ahí tratando de llegar. Le veo difícil que lo puedan alcanzar a la cabeza de carrera. Y pues estamos viendo también en el pelotón principal que Richard se mantiene ahí en la parte delantera junto al UAE, al Decathlon y a la gente del Movistar.
1: A 6:14 más o menos está este pelotón de la cabeza de carrera. Ya comienzan a trepar todos, por supuesto, a ese mismo ritmo. Otra vez, no creemos que nadie se llegue a desprender demasiado, que nadie llegue a atacar tampoco para perder o para recortar un poco de tiempo. Lo cierto es que Andreas Lugnesund está cada vez más cerca de quedarse con esta séptima etapa de la vuelta a España. Faltan 3 kilómetros para el cierre de la jornada y allá va el ciclista noruego, que se mostró muy sólido en esta última parte final. Sus perseguidores están a 45 segundos, en algún momento aceleró un poquito y los dejó a Johansen y a Van Aert atrás, siendo eso, perseguidores. Hay un grupo después de Van Aert, de Dumbar y Lutsenko, que también se quedaron un poco más atrás. Ahí están Ormel y Juan Felipe Rodríguez, el compañero de Richard, que están a un minuto más o menos de esa cabeza de carrera, y mucho más atrás está el pelotón, aunque poco a poco, Juanpa, cerrando esa brecha, tal vez bajándole los seis minutos de la cabeza de carrera que decíamos está a menos de 3 kilómetros de coronarse en esta séptima etapa.
0: Así es, y vemos que quien en este momento está llevando esa responsabilidad es el Decathlon. Vemos que el Decathlon se ha puesto ahí adelante, más bien, a querer bajar esta brecha de tiempo. El UAE se ha quedado sin unidades, viene únicamente Tadej Pogačar, y esto sí es un ataque directo para Tadej.
1: Junto a él decíamos Enric Mas, Primo Roglic, Richard Carapaz, Gal, Kuz, Only, que también tiene la camiseta blanca en esta vuelta. Por ahí está Harold Tejada también, el colombiano que decíamos estaba top 10 en la clasificación general. En estos momentos es donde un poco ese grupo del maillot rojo, ya no el pelotón, sino el grupo del maillot rojo, comienza a recortar un poco de tiempo. Ya está en 5:48. Esto siempre, Juanpa, respecto a la cabeza de carrera, al ahora en esta jornada, el noruego Andreas Lugnesund del 1X, que parece que se va a quedar con la etapa. Está cada vez más cerca de cruzar la meta en primer lugar, además teniendo en cuenta que sus perseguidores están a 43 segundos. Juanpa, están, no sé si el concepto, la palabra es lejos, pero ya sacó bastante diferencia Lugnesund un poco. No sé si puede ir controlando la situación, pero está a un poquito más de 2 kilómetros de coronarse, de ganar esta séptima etapa de la Vuelta a España.
0: Sí, si no pasa mayor cosa, será Andreas Lugnesund que consiga su victoria número 23 como profesional. Primera victoria de etapa en una gran vuelta será para él. Y como tú dices, ¿no? Viene manteniendo su ritmo, viene bien, controlando. Y en la parte trasera, el Decathlon ha logrado seleccionar el grupo. Ha dejado a Tadej en solitario, sin sus compañeros. Muy bien por Richard, se mantiene ahí. No lo veo a Enric Mas, no lo veo a Primoz. No sé si están en ese grupito. Esperemos tener otra imagen para poder ver si es que están ellos. Pero a quien sí lo vemos es a Richard Carapaz, que se mantiene muy bien a pesar del ataque que ha mandado Félix Gall con su equipo, el Decathlon.
1: Por ahí, en principio, de lo que estamos revisando, Juanpa, sí está Enric Mas, es decir, están

0: Pogacar, más Roglic, Gal, Kuss, Only, Müllerberg y Richinello, además de Carapaz, por supuesto. Otra vez, recortando un poco de tiempo con la cabeza de carrera, el pelotón ya se quedó algo más rezagado. Mientras hace un ratito ya pasó la barrera de los 2 kilómetros, Andreas Lugnesund, otra vez, está cerca de ganar por primera vez una etapa en una gran vuelta. Ahí está Richard Carapaz en el grupo del Maillot Rojo, que está recortando algo de distancias. Mientras
1: Harold Tejada, también del Astana, parece que está ahí cerrando ese grupo. También está Primo, sí, en realidad sí, Henrik, y alguien más del Visma Lisa Bike, que están en este grupo que ha seleccionado el Decathlon.
0: Decíamos que en esta séptima etapa, por ahora, están los de la clasificación general llegando con Tadej Pogačar en el mismo tiempo. Queda 1.5 kilómetros para el cierre de la etapa, y ahí se va bastante sólido Andreas Lugnesund, que con su uniforme amarillo sigue pedaleando, se acerca otra vez a ganar esta séptima etapa de la vuelta. En un ratito, por supuesto, nos meteremos a discutir y a proyectar en lo que será la etapa el día de mañana. Wout van Aert sigue estando ahí a 40, 42 segundos de la cabeza de carrera. Otra vez, si es que no pasa nada demasiado raro, también terminará en el top 3 de la etapa Wout van Aert junto a Tobias Johansen, el danés del 1X. Mientras, ahí cada vez, Juanpa, pesa más del esfuerzo las piernas que van pedaleando esos últimos metros para el cierre.
1: Ataca Félix Gall, Domín, en el grupo principal, ataca Félix Gall. Tadej Pogačar responde, Henrik Maas se mantiene, Primo Roglic empieza a quedar un poco, y Richard se ha descolgado un poquito de este grupo ya. El Decathlon haciendo un excelente trabajo, me parece un equipo muy muy fuerte en esta Vuelta a España. Es el único equipo que le ha podido atacar en dos ocasiones a Tadej Pogačar. En la primera ocasión el ataque más bien no rindió frutos para ellos, Félix Gall se terminó quedando un poquito y más bien le sacó provecho a Tadej Pogačar, pero el día de hoy le veo un poquito más fuerte al Decathlon y Félix Gall muy bien ahí arriba, ¿no? Ya han seleccionado, ya tienen un poco de distancia contra Primoz, contra el mismo Richard, y únicamente Henrik Maas y Tadej Pogačar se mantienen ahí en ese ataque que ha hecho Félix Gall.
0: Andreas Lugnesund está a 900 metros de quedarse con la séptima etapa de esta Vuelta a España 2026, mientras Wout van Aert y Tobias Johansen son los que cerrarán el podio. Un poco más atrás, Lumbar y Lutsenko, que no pudieron seguir el ritmo, mientras que después de ellos está Ormsel y Juan Felipe Rodríguez, el compañero de Richard, y un poco más atrás, el grupo del Maillot Rojo, que como decía el Juanpa, se redujo a 5 corredores, Pogačar, o en realidad a 4, Pogačar más Roglic y Félix Gall, el ciclista del Decathlon que atacó hace un ratito. Así que vamos a ver cómo termina.
1: Va por la victoria. Ya está a pocos metros. Ya él se ve ya ganador de esta etapa número 7 de Vuelta a España. Obviamente muy feliz, no se la puede creer. Ya va festejando desde antes porque es su primera victoria en una gran vuelta, ¿no? Su número 23 como profesional, pero la primera en una gran vuelta.
0: Tras 3:49:47, Andreas Lugnesund es el ganador de la séptima etapa de esta Vuelta a España. Vamos a esperar por la llegada de Van Aert y también de Johansen, segundo, que viene un poquito más atrás.
1: En segundo lugar viene.
0: Le sacó por ahora
1: 100 metros, casi
0: 30 segundos casi que a en realidad el ganador le sacó a Johansen 33 segundos, pero sí, unos, ¿qué serán? 15, 20 segundos, Juanpa, Wout van Aert en este cierre que cerrará el podio.
1: Ahí llegó Wout van Aert, con lo último, ¿no? Y mira, en la parte trasera, ahora sí responde Tadej Pogačar, le responde a Félix Gall, a ver si lo puede aguantar. Félix regresa a ver a Henrik Maas para que lo ayude, pero Henrik también se está quedando.
0: Y en esta última parte es donde veremos cuánto tiempo sacará uno, mientras recortará el otro. Ahí va Tadej Pogačar un poco subiéndose en los pedales. Félix Gall está también tratando de seguir. Ahí un poquito más de atrás, como decía el Juanpa, viene Henrik Maas. Veremos en qué posición llega nuestro Richard, que se quedó algo rezagado. Veremos
1: sí, está si rezagado bien. Porque más atrás viene Primoz Roglic con dos ciclistas, con el líder de jóvenes, que es de Visma, el inglés Brennan, y también, bueno, no alcancé a ver cuál era el otro del Visma, pero más atrás viene Richard. Sí está perdiendo un poquito de tiempo en la etapa de hoy. Tadej ya le imprimió la fuerza. Claro, él nos tiene acostumbrados a que haga este esfuerzo desde mucho más atrás. El día de hoy se ha guardado y está muy bien, porque viene gastando día a día y me parece que innecesariamente. Ya tiene una buena ventaja, una buena renta. Sin embargo, el día de hoy nuevamente está sacando un poco más de distancia. Félix Gall está un poco más atrás y Henrik Maas trata de mantener el ritmo para no perder mucho tiempo. Todavía lo tiene a la vista tanto a Félix Gall como a Tadej Pogačar, y tratará de mantenerse. Y hoy me sorprende lo de este Henrik Maas, que en esta temporada no lo habíamos visto en muchas competencias, no había participado mucho, y ahora entendemos que toda su concentración y su preparación ha sido para Vuelta a España. Una grata sorpresa verlo así. Ajá. No es de mis preferidos, pero va muy bien ahora.
0: Andreas Lugnesund, decíamos, tras 3 horas 49 minutos 47 segundos, a 34 Tobias Johansen, a 47 Wout van Aert, el top 3, a 58 segundos Jakob Ormsell, a 1 minuto 13, quinto en la etapa Juan Felipe Rodríguez, compañero de Richard Carapaz, a 1:16 Iván Sosa, el otro colombiano del Ken Pharma, Alexei Lutsenko a 1:44, Edward Dunbar a 1:51, Leo Bissó a 1:53, y cierra el top 10 de esta etapa Juanpa Raúl García del Movistar Team a 2:14, mientras van a seguir llegando los ciclistas tras esta séptima etapa, mientras todavía Tadej Pogačar sigue pedaleando, está sacando diferencias con sus perseguidores en la clasificación general por ahora.
1: Ya lo hubiese retrasado a García hoy. ¿Qué sacó con ese décimo puesto de Movistar? Yo lo hubiese retrasado a que le ayude a Henrik Maas a que no pierda mucho tiempo. Bueno, ahí sí, son las decisiones de los equipos, y Tadej Pogačar ya se acerca a la meta y veremos qué distancia le saca tanto a Félix Gall como a Henrik Maas.
0: Muy bien, aquí viene el esloveno tras algo más de 4 minutos con respecto al ganador de etapa. Mientras vamos a empezar a tomar también el tiempo de cuánto se demoran en llegar los rivales, entre comillas, de Pogačar.
1: 4:14 llegó Tadej. Veamos en qué tiempo llega Rich.
0: Muy bien.
1: 4:14, 4:38 Henrik Maas, que estaba en segundo lugar. Félix Gall llegó adelante, quiere decir que va a subir en la clasificación general. Ahí llega también Primo Roglic, 4:52, y ahorita empezaría a contar el tiempo que está perdiendo Richard.
0: Sí, a ver, Pogačar llegó a 4:23, decíamos, Félix Gall 4:29, Henrik Maas 4:39, Sepp Kuss 4:52, al igual que Primo Roglic y Oscar Only. Todavía no lo vemos a Richard, también llegaron un rato después Gregor Müllerberg y Matthew Richitello, pero todavía no llega nuestro Richard, así que vamos a tener que esperar un poquitito para actualizar la clasificación general, pero en principio Pogačar, Henrik Maas, Primoz Roglic y Félix Gall, el top 4, Juanpa, de la clasificación general, esto provisionales, unos resultados provisionales de la etapa de la clasificación general tras esta séptima etapa.
1: Sí, bien, bien por el 1X que consigue el 1-2 y con dos daneses, el equipo danés. Muy bien por el 1X, un equipo que recientemente ascendió de categoría. Siempre los hemos visto de color rojo, su jersey, rojo con amarillo. Ahora en Vuelta a España han decidido cambiar un poquito por el tema de que el maillot del líder en la Vuelta a España es de color rojo, ¿no?
0: Richard Carapaz, Juanpa, en principio en el 30º lugar de la etapa, 5:45 con respecto al ganador de la etapa, pero a 1:22 de Tadej Pogačar. Ese es el tiempo de diferencia en esta etapa. Por eso Richard queda dentro del top 10 de todas maneras en la vuelta, pero ya es séptimo ahora en la clasificación general.
1: Sí, ha perdido 3 posiciones con respecto a lo que estaba ayer. Ayer estaba en tercer lugar. Pero bueno, no es algo que digamos, sea algo que se pueda de mucha preocuparse. Todavía faltan 2 semanas más, donde Richard siempre se hace más fuerte en la última semana. Veamos cómo sigue avanzando. Sí, ha llegado en el puesto 30 a 5:45. Y claro, pierde con el grupo perseguidor de la general, ¿no? En el caso de Enric Mas, caso de Primo Roglic, el mismo Félix Gall, que ahora se pone en qué puesto, Domín, ¿tú qué viste?
0: Félix Gall en la clasificación general, cuarto, sí, a 5 minutos y un poquito de Pogačar.
1: Asciende al cuarto lugar y le saca ya casi un minuto a Richard, pero...
0: Sí, a ver... Decíamos que Enric Mas está a 3:50 de Pogačar, Primo Roglic a 4:50, Félix Gall 5 minutos con un segundo, Sepp Kuss a 6:05, Oscar Ohlig a 6:06 y Richard 6:12 de Pogačar en la clasificación general de esta vuelta.
1: Bien. Richard se mantiene en el top 10. Ha sido una muy bonita etapa. Hemos podido ver que no siempre va a manejarse la lógica. Pensábamos que el UAE iba a ser más vasallador el día de hoy, que Tadej iba a estar tal vez nuevamente queriendo ganar la etapa, pero más bien ha sido la fuga la que ha prosperado el día de hoy. Y pues hay movimiento en la clasificación general.
0: Vamos a hacer un pequeño corte, vamos a hacer una pausa y en un ratito venimos para evaluar los tiempos, para confirmar los cronómetros y por supuesto para proyectar la etapa de mañana, la octava etapa de esta Vuelta a España 2026. Estamos junto a Juan Pablo Narváez, quien les habla, Domingo Valencia. Ya regresamos aquí en este programa especial de la Vuelta 26.
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0: Continuamos en este programa especial de la Vuelta a España junto a Juan Pablo Narváez, quien les habla, Domingo Valencia. Andreas Lugnesund se terminó llevando esta jornada tras 3 horas 49 minutos 47 segundos. Tobias Johannessen y Wout van Aert completaron el podio. Jacob Ommersel y Juan Felipe Rodríguez, compañero de Richard Carapaz, cerraron el top 5. Iván Sosa, Alexei Lutsenko, Eduard Tumbar, Leo Bisoy y Raúl García completaron el top 10 de la etapa. Pogacar terminó a 4.23 del ganador de etapa, pero a partir de esos 4.23 es donde comenzamos a contar con respecto a la clasificación general, porque Félix Gol terminó a 6 segundos, Enric Mas terminó a 16 segundos, Sepp Kuss terminó a 25 segundos, un poquito más, a 30 segundos en realidad de Pogacar, Primo Roglic lo mismo, al igual que Oscar Only, Gregor Müllerberg terminó a algo así como 45 segundos, en realidad 50 segundos, un poco más, al igual que Matthew Richitello, el norteamericano, pero claro, nuestro Richard Carapaz terminó a 1 minuto 22 del esloveno, que sigue siendo líder en la clasificación general. Juanpa, Enric Mas segundo a 3.50, Primo Roglic a 4.50 y después Félix Gol a 5 un poquito, Sepp Kuss a 6.5, Oscar Only a 6.6, Richard es séptimo con 6 y 12 de diferencia, 6 minutos 12 segundos de diferencia, Matías Kelmos a 7.17, Harold Tejada sigue estando en el top 10, 7.46 es noveno, y Gregor Müllerberg, el austriaco, a 9.29, Müllerberger, el austriaco, el top 10 de la clasificación general de esta Vuelta a España 2026.
1: Sí, muy bien. El Decathlon, mira, tiene 2 unidades en el top 10. Es el único que tiene, me parece, 2 unidades en el top 10. Y eso habla de lo fuerte que está el equipo. Si bien vemos todos los días a Tadej está fuerte, el UAE es un equipo fuerte, pero yo sí destaco cómo está trabajando el Decathlon en esta Vuelta a España. Muy bien. Le veo muy bien y yo creo que lo va a llevar a Félix Gall muy pronto a estar un poquito más arriba y a meterse en el podio. Y lo de Enric Mas, como te decía antes, una sorpresa que no me la pensaba. Enric Mas también muy bien ahí en la parte de arriba. El día de ayer le alcanzó a Tadej Pogacar, el día de hoy trató de aguantar lo más que pudo, no perdió mucho tiempo con respecto a él. Muy bien por el español.
0: Proyectemos un poquito, Juanpa, la etapa de mañana, que será una etapa llana de 171 kilómetros entre Puzol, que combina la esencia mediterránea con un valioso patrimonio natural y urbano. Tiene un casco histórico que conserva casas tradicionales de retablos cerámicos y monumentos como la iglesia de los Santos Juanes o la antigua torre vigía de la Torreta en Valencia, en la provincia de Valencia. Sede inédita de la Vuelta, por primera vez saldrá de ahí y llegará a Xeraco, que es mucho más que su amplia playa de arena fina y aguas tranquilas, un lugar familiar de verano, que donde los españoles también buscan sol, mar y calma. También otra sede inédita de la Vuelta en la provincia de Valencia, decíamos, habrá un sprint con bonificación y habrá un puerto de segunda categoría este sábado, donde veremos, en principio nada debería cambiar demasiado en esta etapa 8 y sobre todo en la clasificación general de esta Vuelta a España.
1: Sí, Domín, mañana son 172 kilómetros, la organización la cataloga como una etapa llana, sin embargo sí hay 1.270 metros de desnivel acumulado. Tenemos un puerto de segunda categoría, unos repechos durante toda la etapa, pero esto no quiere decir que vaya a existir una gran variación en lo que va a ser la clasificación general, como tú lo dijiste. Yo creo que los sprinters van a poder sortear bien este único puerto de segunda categoría, es un puerto de 10 kilómetros, pero después de esto van a tener 23 kilómetros donde podrán nuevamente reagruparse y llegar a la meta a un sprint como lo tuvimos en la etapa 5, ¿sí? Yo creo que no habrá mayores cosas, ¿no? Mañana será para los sprinters, ahí los veremos tal vez en el mismo Wout van Aert, posiblemente al venezolano Ulises Aulard también, que se trate de meter ahí entre los principales del sprint. Y pues en el pelotón principal estarán los candidatos al podio, tratando de ubicarse en la parte delantera para tratar de evitar cualquier inconveniente que se pueda suscitar al final de la etapa.
0: Juanpa, así estamos llegando a esta parte final del programa especial de la Vuelta. Richard Carapaz todavía sigue ahí en el top 10, perdió un poco de tiempo este día viernes, pero decíamos, todavía quedan un par de semanas que serán importantes, que serán largas, para ver si es que puede empezar a recortar también nuestro Richard. Juanpa, gracias por acompañarnos, te mando un abrazo grande.
1: Gracias, Domín. Sí, no, no. No nos preocupemos, no nos desesperemos, Richard. Como había dicho en días anteriores, recién está prendiendo la caldera. Es en la tercera semana donde él está a toda máquina. Entonces esperemos que sea de esa manera, ¿no? El día de mañana tendremos esta etapa que ya la hemos repasado. El día domingo está interesante. Tenemos una etapa similar a la de hoy, donde nuevamente podrá haber alguna novedad. Gracias por escucharnos. Un saludo a toda la audiencia. Y estaremos pronto nuevamente en los comentarios aquí en la radio.
0: Gracias a Juan Pablo Narváez, nuestro experto en ciclismo. Al Pato Javier Díaz desde España le mandamos un abrazo grande. No se pierdan su informe en horas de la tarde con todas las repercusiones de esta etapa, de esta séptima jornada de la Vuelta a España 2026. Estuvo junto a ustedes Domingo Valencia. Quédense en sintonía de la red en un ratito con Cóndor Voces y Oídos del Deporte aquí en la 102.1. Les mando un abrazo grande.
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8: Hola, hola. ¿Qué tal? Amigas, amigos, ¿cómo están ustedes? Bienvenidas, bienvenidos. Soy el Pato Granja. Esto es Cóndor Voces y Oídos del Deporte. Cerrando semana habitual para casi todas y todos ustedes. Y para nosotros, continuidad de mucho tema deportivo, pero sobre todo apertura de fecha de Liga Ecuavet. Hay el último partido también de nuestra Superliga Femenina este fin de semana en medio de competición internacional para nuestros embajadores alrededor del mundo. Así que muchísimos temas para discutir, para analizar, para hablar. Todo eso acá, por supuesto, en Cóndor Voces y Oídos del Deporte. Reiteramos el agradecimiento por acompañarnos, por estar acá con nosotros. Voy a saludar con mis compañeros Reinaldo Romero. Rey, bienvenido.
11: Hola Pato, hola amigos, amigas, un abrazo enorme. Sí, acá estamos ya en Cóndor Voces y Oídos del Deporte en este fin de semana con mucho fútbol, ¿no? Hoy hay dos partidos en horas de la tarde y noche en diferentes estadios acá en nuestro país. La jornada mañana con un partido que seguramente llamará la atención en el Valle de los Chillos, Independiente del Valle, enfrentando a la Universidad Católica. Liga que tendrá que ir a Guayaquil para enfrentar al Guayaquil City, y Sociedad Deportiva Aucas, otro de los equipos capitalinos, recibirá a Libertad, un partido que puede ir marcando, ¿no? La diferencia en el torneo para este, hay que decirlo, codiciado segundo lugar que da cupo directo a fase de Copa Libertadores, a fase de grupos de Copa Libertadores del próximo año. Así que aquí estamos para hablar de esto y mucho más.
8: Saludamos también con Marco Fuentes. Marquinho, bienvenido.
12: ¿Qué tal, Pato, Reinaldo, amigos, amigas? Qué gusto saludar con ustedes en esta jornada y empezando ya a vivir lo que será un fin de semana de mucho fútbol. Hoy arranca la Liga Ecuavet con dos partidos, por supuesto, pensando en esta continuidad. Mañana será seguramente el partido más atractivo de la jornada cuando Católica visite a Independiente del Valle, uno de los equipos que pelea por ser escolta frente al puntero absoluto del campeonato. Después ya iremos viendo partido a partido qué es lo que nos va a entregar esta jornada de Liga Ecuavet. En medio de esto, por supuesto, habrá presencia ecuatoriana en algunas de las ligas más importantes. Veremos finalmente qué nos deja este fin de semana, pensando en todos nuestros embajadores. A propósito de esto, hay que destacar que ante la inminente salida de Gonzalo Plata al Dinamo de Rusia, el Dinamo de Moscú, el Flamengo ha activado ya conversaciones con el Royal Antwerp, ha hecho por ahora averiguaciones en torno al tema de una posible transferencia de Anthony Valencia, ¿no? Él sería uno de los jugadores que está seguido de cerca por Flamengo, sin que todavía sea un tema de una propuesta oficial, ni mucho menos, pero se encamina también Flamengo a buscar un reemplazo para Gonzalo Plata. Esto ya con su traslado al Dinamo de Moscú, a cambio de una suma que sería cercana a los 12 millones de dólares. Entonces, a partir de ahí, veremos cómo se mueve el mercado en este último tramo, ¿no? Pensando además en los jugadores ecuatorianos, considerando este particular en donde Flamengo va a completar la salida de Gonzalo Plata. La propuesta del Dinamo terminó de ser satisfactoria y claro, necesitan reemplazarlo. Por ahora nos comentaban desde Brasil que incluso ya se estaría pensando en adelantarse un poco y tenerlo como una posibilidad para inscribir la lista de jugadores que puedan actuar en Copa Libertadores. Todo esto se irá desarrollando en las siguientes horas, en los siguientes días, pero Anthony Valencia es una opción real para reemplazar a Gonzalo Plata en Flamengo. Anthony Valencia, además, que tuvo un arranque de temporada realmente bueno con el Royal Antwerp. Claro, acá también dependerá de la decisión del jugador de retornar al continente o seguir en Europa, pero eso es parte de lo que nos ha dejado este tramo reciente de la jornada.
8: Y por ahí arrancamos todo esto, ¿no? Las conveniencias o no de moverse a un mercado que por ahora no tiene competencia europea, está claro. Los montos, las cifras en muchas ocasiones pueden ser recontra atractivas. La pregunta ahí un poco, y lo dejábamos ayer suelto, ¿no? Lo votaba Juan Carlos ayer, es si tiene mucho sentido para Gonzalo Plata este regreso, ¿no? A territorio europeo, digámoslo así, pero por supuesto a un fútbol que en este momento, más allá de muchos temas y algunas voces, por ahora está vetado a nivel europeo. Sin ese tipo de competencia, las selecciones tampoco lo tienen. Eso queda también en claro con quienes juegan amistosos, con quienes no. Y claro, uno mira en cambio al otro lado. Si para Anthony Valencia esto es un salto, ¿no? Positivo de calidad, es un salto importante, es el momento. ¿Cómo poder analizarlo, Rey Marco?
11: Por más que se quiera decir que ese Flamengo, que son los equipos brasileños, tanto dinero que hay ahí, sigo pensando que Europa es Europa, es el primer nivel del fútbol. Anthony Valencia está en un crecimiento, me parece, sostenido. Él tuvo una lesión muy grave, ¿no?, que lo mantuvo alejado prácticamente una temporada, pero volvió, llegó, jugó con la selección, estuvo presente en Mundial y allá en Bélgica lo está haciendo bien, tengo entendido, ¿no, Marco? Ha empezado bien. Es Europa. Y de Bélgica generalmente hay el gran salto a una de las principales, dos o tres principales ligas de Europa. Volver acá, siempre pienso que eso para parte final, o porque en realidad no puedes más allá en Europa. Hay que ser así de tajantes, o soy así de tajante, porque eso es lo que se siente y se puede concluir. A lo mejor ando equivocado, pero para mí sería un paso atrás para Anthony el que venga acá a Sudamérica, que venga a Brasil. Se tendrá que decir, okay, el fútbol brasileño tiene muchísimo dinero, pero no sé cuán trascendente sea finalmente para una carrera que sigue siendo prometedora. Sí, yo sigo pensando aquello, ¿no? Será, pero están varios jugadores ecuatorianos que les va bien en Brasil. No sé si vayan a dar el gran salto a Europa luego de estar en Brasil. No lo sé, no ha ocurrido. No tengo Tengo un nombre ahí que me acuerda este rato. Ok, Plata se va a Europa, pero casi allá al sur mismo del continente. Ya usted hacía la descripción de cómo marcha el tema ruso. Habrá dinero también. Pero lo otro de venir hacia acá, a mí no me parece. A mí no me parece. Si esto es fútbol, usted lo dice también, Pato. Vamos, si puede significar algo muy, muy interesante para Anthony Valencia venir al fútbol brasileño.
12: Y seguramente, conviniendo en que lo que a nosotros nos parezca o no, a Anthony Valencia le importará poco y nada, pero el tema pasa por la decisión del jugador y las conversaciones entre club y club. Claro, siempre se puede pensar.
11: Entonces no digamos nada, pues.
12: A ver, pero completo la idea y después se enoja.
11: No, porque usted siempre trata de mantener un sesgo cuando uno se da un comentario.
12: A ver, pero calmémonos un poquito.
11: Estoy calmo.
12: Enhorabuena, por el bien de todos. A ver, digo, ejemplos han existido, no con ecuatorianos, sobre todo con jugadores brasileños que están en este rango de edad, ¿no? Evidentemente. La complejidad en esta discusión es que el mercado brasileño te puede poner sobre la mesa una oferta de 25 millones y traerse un jugador que está ahí en la recta final o repatriar a un jugador que seguramente tiene todavía un rango de crecimiento. Es lo que en su momento hizo con Gonzalo Plata. Hay que recordar lo que pasó antes de la llegada de Gonzalo Plata, ¿no? Que se lo criticó, que se iba al fútbol de Medio Oriente, que se iba a perder, que ya no iba a dar, que ese era su límite y que pronto iba a volver al fútbol ecuatoriano, porque eso era para lo que le alcanzaba. Recordemos, Flamengo consideró que no era así, le costó a Gonzalo Plata, en su momento incluso estuvo alejado del equipo, estuvo ahí con alguna complicación, pero finalmente termina de encontrar nuevamente un buen nivel y relanza su carrera. Obviamente, y todos quisiéramos que vaya al Manchester o al Real Madrid. El tema es que Brasil en el último tiempo, uno de los mercados con los que ha empezado a negociar, es el ruso. Y claro, desde Rusia, en cambio, se sostienen en esta casi amenaza barra ofrecimiento de FIFA de apoyar a lo que se dijo en el Comité Olímpico Internacional, de ir levantando poco a poco estas sanciones, pensando en el bien del deportista y...
8: Lo vamos a recuperar a Marco en instantes para que culmine su comentario. Yo sí coincido con lo que dice Reinaldo, ¿verdad? Uno piensa en la puerta, en lo difícil que es abrir el mercado europeo. Y finalmente estás ahí. Estás empezando, y hablo del caso de Valencia, a ser la figura de tu equipo. Poco a poco, además, con visibilidad en selección ecuatoriana. Y por más que sea Flamengo, por más que exista tal vez más dinero que lo que te están pagando en Bélgica.
12: Ahí volvimos, Pato. Nada más completo la idea. Con estos antecedentes, es coincidiendo en que sería una suerte de paso atrás, finalmente termina de depender de lo que el club ponga como condiciones y de lo que Anthony desee. Esto teniendo en consideración que de Bélgica no necesariamente el siguiente paso suele ser a un equipo grande, salvo casos muy puntuales, ¿no? Lo que suele pasar es dar un siguiente paso a una liga más competitiva y después empezar a pelear por llegar a un equipo grande. Son pocos los casos de saltos exponenciales a los equipos más importantes, pero claro, depende de lo que suceda. Además, pensando en selección, esto siempre teniendo en consideración el fin último de las discusiones que tiene que ver con la selección, el hecho de ir a una liga como Rusia, por ejemplo, no sé cuánto le vaya a afectar a Gonzalo Plata. El hecho de ir a una liga como la brasileña, para Anthony Valencia seguirá siendo un tema de mantenerse cerca del radar de la selección. Y para esta realidad, por ejemplo, lo que en su momento hizo Ronald Koeman con Países Bajos, que directamente fue un mensaje absoluto y directo. Jugador que va al fútbol árabe deja de estar en consideración de selección porque es un fútbol que no compite. Todos sabían eso, los que decidieron dar el salto al fútbol árabe se llenaron de dinero, pero resignaron la selección, en el caso de Berghuis. De Berwin. Entonces, no sabemos si para Gonzalo Plata va a ser algo parecido o no, no lo sabemos. Anthony Valencia tiene el plus de que sabe que va a seguir estando en la mira, porque va incluso pensando en el mediano y largo plazo, a jugar en un equipo que vaya al Mundial de Clubes y a tratar de hacer una campaña en donde una oferta mejor llegue. En algunos mercados incluso se considerará que hay más exposición en el fútbol brasileño jugando con Flamengo que en el fútbol de Bélgica. El fútbol de Bélgica, no sé cuántos lo siguen acá, salvo los cortos en donde después preguntamos si le está yendo bien o no. Entonces, todas esas consideraciones seguramente las tiene Anthony Valencia. Acá lo importante es, primero, que Flamengo realmente haga oficial este acercamiento. Por ahora son sondeos y, pensando en el fútbol brasileño, seguramente Anthony tendrá una de las dos o tres primeras prioridades. Pero la lista seguramente será de 8 o 9. Entonces, a partir de ahí, no sé si vale la pena el empezar a relativizar con esto de si le conviene o no. Porque finalmente lo que haga de su carrera va a tener la chance de o destacar de nuevo en Flamengo, cosa que sí pasa con el fútbol brasileño. Anthony tiene 23 años, no es un jugador que viene a retirarse. O, en este caso, el sostenerse y claro, seguir peleando con un Antwerp que su último gran fichaje fue William Pacho, pensando en costo-beneficio. Recordemos cómo llegó William Pacho al Antwerp. Y finalmente, después del Antwerp, cómo fue lanzando su carrera. También puede pasar, pero a estas alturas creo que más dudas genera lo conveniente o no de Plata en Rusia que de Anthony Valencia quedándose en Bélgica o viniendo a Brasil.
8: Sí, en eso también vamos a coincidir. Más allá de lo que uno pueda considerar de retroceso, no, visibilidad, y mercado, por supuesto, hay una enorme distancia del paso que está dando Valencia, guste o no, a lo que puede pasar con Gonzalo, ¿no? El tema acá es, además, adaptación, ¿no? Y siempre uno piensa, me puede gustar más o menos el calorcito, pero otra cosa es ir a un régimen muy duro, en realidad, de clima. Y cuando hablo de clima,
11: hay que ver si tiene el carácter. O sea, el carácter que tuvo Cristian Novoa para hacer su carrera allá en Rusia, ¿no?
8: Exacto. Y no solo el clima ambiental, del ambiente.
11: Sí, sí, sí.
8: Las decisiones, lo que se maneja adentro, cómo resuelve cada equipo muchas cosas. Me parece que eso debería ser uno de los aspectos a pensar en el caso.
11: Es cuestión de carácter, sí. Finalmente también es de dinero. Donde hay el dinero, hay muchísimos jugadores que dicen, no, esta es mi oportunidad de hacer mi primer millón. Y está bien, están en todo su derecho, ¿no? Eso está en todo su derecho. Otros pensarán que tienen una carrera pensada que se consolide en Europa. Y una vez que haya caminado lo suficiente, decir, ahora sí tengo este contrato en Emiratos Árabes por 30 millones, gracias, me voy. Pasarla, ¿no? Además, eso es lo que se está viviendo hoy por hoy en el fútbol a nivel mundial.
12: No, pero a Gonzalo Plata ya le pasó.
11: Él ya atravesó esa etapa. O sea, ¿qué balance podemos dar de Gonzalo Plata y su carrera?
12: Que finalmente sí pudo relanzarla, porque no está jugando en el Grecia de Chone. No volvió a jugar para reforzar a la Unión. De Medio Oriente fue a Flamengo y hoy va a Rusia y claro, otra vez podemos decir lo que sea, pero si es que se concreta, seguramente es porque le llamó la atención a Flamengo la propuesta y a Gonzalo Plata no le disgusta. Después hay que tener en cuenta, por ejemplo, el caso de Luis Enrique, del delantero brasileño. Él es uno de los jugadores que destaca hoy en Rusia, en el Zenit, y es un nombre que no lo pueden llevar a otro equipo más grande de Europa porque cuesta demasiado. Entonces, todo termina cayendo en el tema de lo relativo. Y Gonzalo Plata lo atravesó y mal no lo ha ido.
8: Vamos a la primera pausa en Cóndor Voces y Oídos del Deporte para seguir con mucho más acá en el análisis de todo lo que tiene este fin de semana.
12: Y nos vamos con recomendaciones. 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
1: Le informa la hora. 11 horas, 17 minutos.
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0: 11:20, finalmente el grupo Sainela se hizo cargo de Sociedad Deportiva Aucas, ¿no? Ha tomado, tengo entendido, ya control del club, de sus instalaciones, y hay un nuevo administrador de los intereses de Sociedad Deportiva Aucas como club. Vemos esto hasta dónde puede llegar en cuanto a la posibilidad de conflicto de intereses. Recordemos que este grupo también tiene al Vinotinto, que milita en la Serie B. Antes lo tuvo al ¿cuál era el nombre? Antes de que se ha pasado los derechos al Atlético.
1: Atlético Vinotinto.
0: Atlético Vinotinto, ¿no? Si asciende el Vinotinto, ¿qué pasaría? ¿Pueden dos grupos, un grupo económico, manejar dos clubes en Serie A?
1: En teoría sí, porque lo que no pueden es las filiales ascender. Y Vinotinto es un equipo distinto al Aucas. Por ahora, al menos así resulta.
0: ¿Pero también se presentaría conflicto de intereses o no?
1: Pero eso seguramente lo discutirán el rato que se den cuenta a la hora de ver los ascensos. Después, por ahora, no dice nada al respecto. Al menos no ha quedado expresamente explicado.
2: Sí, me parece que ahí hay un cierto vacío, ¿no? Porque hay que ver qué figura es la que está en este momento permitiendo esto, ¿no? Porque lo que dice Reinaldo es una frase importante: se ha hecho cargo. A ver, ¿de qué se hizo cargo? ¿Qué implica esto? ¿Tiene que ver con la razón social? ¿Tiene que ver con el club como tal? ¿Es solo el tema de deporte? ¿Es solo lo administrativo dentro del fútbol o de todo? Hay un sinnúmero de figuras. Creo que, conociendo además a la dirigencia ecuatoriana, ninguno de estos casos estará normado. Acuérdense ustedes de cuando todos decían, no ha de pasar, y el Junior estaba para ascender. Entonces, de no haber sido porque la gente de Independiente, ¿no es cierto?, dijo, no, tranquilos, no importa que no diga, vamos a convenir que no hay ascenso, ¿ok? Si no, ascendía. ¿Por qué? Porque no ha de pasar, nunca ha de existir. A nosotros no nos va a pasar. No, esta vieja costumbre latina en realidad, pero que a nosotros acá como país nos golpea y en serio. Entonces, un caso de estos, Rey, seguramente no está en ninguna parte, no está normado. Además, insistimos acá en Cóndor hace rato, más de un año, de todo lo que se viene, las sociedades anónimas deportivas, lo que ya está escrito, lo que está normado, lo que sigue avanzando en el tiempo. Y entonces uno dice, ¿están los clubes pensando en eso? ¿Es parte de pensar en eso lo que hoy Aucas hace con el grupo Sainela? Es completamente distinto, harina de otro costal, nada que ver, tranquilos todos. ¿Cómo se ve esto? ¿A dónde camina eso? ¿Aucas quiere ser Sociedad Anónima Deportiva? Este es un paso. ¿De quién es Aucas? Porque Aucas hace rato tiene administradores, ¿no es cierto? Más allá de todos los recursos que por medio hay. Pero de eso a ser dueños de un club o del club, hay unos pasos a seguir. Hay unas cosas que hacer.
0: Lo que pasa es que hay los dueños pese a que la legislación diga que no, ¿no es cierto?
2: Está claro, pero no creo que es el de Aucas.
0: Lo que pasa es que nos hacemos los desentendidos en ese tema. No queremos topar ese tema. Sí, acá hay varios clubes que aún se manejan. Hay pocos clubes que se manejan como cuerpo colegiado. Digamos eso, está bien dicho el tema, ¿no? Es decir, que tiene que cumplir los estatutos, llamar a sesión ordinaria, asamblea extraordinaria, todo es

0: Vamos jamás a otras personas.
1: De acuerdo, pero en un negocio entran dos, ¿ah? Una cosa es el que propone y también está el que acepta y dice vamos y firmemos y también sella el acuerdo. O sea, me parece que ahí es una historia que está contada desde un plano donde solamente a uno se lo ve como villano. Pero bueno, no sé por qué entramos en esta...
0: Dani, ¿cuál quedó entonces el top 3? Primero,
2: Manso.
0: ¿Manso mismo?
1: Manso, coma Díaz, o sea, ahí. Por una cuestión que me obliga el Pichón, por una cuestión en la que me obliga el Pichón, lo pongo a Díaz en el puesto 2. Y después lo voy a poner a Marco Antonio Echeverri. ¿Qué 10? No, qué calidad, por favor.
0: Yo no llegué a verlos a todos esos, ni siquiera a Alex Escobar. De Alex Escobar, sí.
2: Tú te quedas con el Sari.
0: Yo me quedaría primero con Damián Manso. Okay. La verdad es que lo de Damián Manso era fabuloso. Después con el Quito Díaz, es innegable lo que hacía Damián Díaz. Además, en partidos bravos aparecía, tal después en algunos otros ratos no tanto, pero la calidad y el nivel que tenía, que sigue teniendo, por eso es que sigue jugando y seguramente va a terminar dando shows, no sé si en todos, pero en algunos partidos con Barcelona, eso no me queda la menor duda. Y yo sí me quedo con Luis Fernando Saritama. La verdad es que lo de Luis Fernando Saritama era fabuloso, porque goleador, asistidor, no siempre necesariamente como 10, a veces jugaba en otras posiciones, pero...
2: ¿No te enojaste cuando firmó por Liga en el 2013?
0: No.
2: ¿En serio? Yo me volvía loco, de verdad te digo.
0: O sea, no deja de ser un tema bravo y complicado, pero también había que entender la situación económica que atravesaba el Quito. En el Quito estaban vendiendo los muebles para tratar de pagar distintas comidas, porque si no, no comían, y el sueldo que tenía Luis Fernando Saritama, ¿sabes?, no era real, y menos para un equipo como el Quito.
2: Sabes que le tengo un cariño muy grande a Luis Fernando Saritama, y es más, considero que está haciendo un trabajo espectacular como gente de fútbol en su cargo deportivo en Independiente del Valle, pero ¿qué no me gustó de Saritama cuando jugó para la tribuna? Está claro lo que dice Juan José con el Deportivo Quito para Liga, que sorprendió a todos verlo en las oficinas de Don Rodrigo acá en La Roca, pero un año después, en el 2014, que ficha por Barcelona, en la rueda de prensa dijo que era hincha de Barcelona. Y eso sí fue algo que yo siento fue un puñal a la gente del Quito. O me parece que se le entendió mal, pero ya lo dijo. Entonces, cuando uno mete las piernitas, claramente...
0: De todas formas, después también llegó a compensar y fue a jugar en segunda categoría cuando ya no tenía que hacer absolutamente nada ahí. Y fue a jugar cuando el Quito fue invitado a la primera edición de la Copa Ecuador.
2: Sí, me acuerdo.
0: Porque
2: además
0: el Quito ya había quedado fuera. No sé si es que ese año incluso estaba en la amateur. Entonces, por eso el equipo del Quito fue armado ahí. Luis Fernando tiene que jugar. A ver, yo me pongo la camiseta. Entonces ahí, en cambio, seguramente
2: compensó.
0: Varias cosas del pasado también se terminan perdonando. Fin. Además, creo que todas las alegrías que le dio a la hinchada del Deportivo Quito siempre serán superiores a estas decisiones que terminó tomando después en su carrera.
2: Bueno, quiero saludar a las personas que nos están observando en Facebook, en YouTube, en todas las plataformas. Ya nos vamos a meter de lleno con la jornada 27 que arranca, pero Juan José nos va a contar antes. Ya están los horarios, ayer a la tarde se lo dio a conocer. ¿Sabes qué? Esto es algo que a mí me incomoda. Porque acá en el Olímpico Atahualpa, por ejemplo, cuando hay un concierto, el que fuera... ¿Qué es lo que nos dicen? Nos dicen a nosotros los ecuatorianos que Conmebol toma el estadio 48 horas antes. ¿Quién nos miente? ¿Nos miente la organización? ¿Nos miente la Concentración Deportiva de Pichincha? ¿Conmebol? ¿Cómo es el bendito reglamento? Pero la realidad es que el martes 8 de septiembre, en el Allianz Parque, ahora ya lleva otro nombre, un nombre comercial que no recuerdo bien, canta Maroon 5. Y el 9 ya juegas. No puedes tener 48 horas antes tomado el estadio. Entonces, ¿por qué lo hacen? ¿Porque es Brasil y porque en Brasil se mueve todo? ¿Porque es del Palmeiras y es del más que fu? Pero eso está mal.
0: Pero más que por qué lo hacen con ellos, ¿por qué no lo hacen con nosotros?
2: Exacto.
0: Porque de última uno dice, ok, puede ser esta excepción porque son cuartos de final, porque juega el Palmeiras, porque son los favoritos. Pero entonces que apliquen para los otros también.
2: Claro.
0: Que apliquen aquí en Quito, que apliquen cuando toquen Perú, en Paraguay. Habría que ver si es que es lo mismo para los chilenos, o sea, para los otros que no sean argentinos y brasileños. Uno,
1: pero es un tema de capacidad operativa también, convengamos. O sea, creo que es una cuestión de capacidad operativa. Dicen que se presenta primero Maroon 5 y al día siguiente es que juega Palmeiras con Liga.
2: Exacto,
1: ¿cierto?
2: Sí,
1: entonces,
2: sí.
1: De ser así, yo creo que si Conmebol lo permite, va por el lado de entender de que el

0: la gente del estadio o la gente de la organización tiene una capacidad operativa tal que se permite el rápido desmontaje de absolutamente todo y que la cancha va a quedar súper bien. Sí, yo supongo de que ese tipo de cosas en otras latitudes es más difícil de conseguir. ¿Se comprende? O sea, creo que más va por ese plano. No es que quiero ponerme como abogado del diablo en todas, pero lo valoro desde ese plano. Ahora, si después de dar un fallo, al día siguiente juegan Palmeiras y Liga y la cancha está mala, Conmebol tiene que hacerse cargo.
1: Acuérdate que es una cancha híbrida. No termina de ser como la de la Atahualpa o las naturales que conocemos aquí, que después de un concierto a veces quedan quemado el césped por aquí, claro, y algunas manchas. Pero, a ver, creo que es cierto esto que dices, Dani, de la capacidad operativa para sacar, desmontar y dejarlo listo. Pero creo que también tiene que ver con un tema del reglamento. Es decir, ok, tienes la capacidad para hacerlo, pero vamos a hacer una excepción por ti, pero no por otro equipo. Porque de última, digamos, en el caso que Liga tuviera un show en su estadio, o si fuera en el Atahualpa el Independiente, que a propósito va a jugar en el Atahualpa como local. Si es que el día anterior fuera un concierto gigante, ¿qué tal si es que el Independiente dice, ok, yo quiero jugar ahí, yo pongo la plata que haya que poner para sacar todo lo que estaba ahí? Pero la pregunta es, ¿la Conmebol lo permitiría? Por ahí va, más que por la capacidad operativa, porque de última, por capacidad operativa, otra vez, el club puede poner más plata y se lo consigue, se lo saca todo.
2: Que algo pasó con Nacional o fue con Católica, uno de estos dos equipos que tuvo que cambiar de localía en una Copa Sudamericana, Libertadores, hasta hace poco. ¿Y cuál fue la respuesta? Que Conmebol toma el estadio 48 horas antes. Y palabra de Conmebol es palabra casi que divina en el fútbol. Y les tocó cambiar de estadio. A mí al menos eso me sorprendió. Por eso decía, capaz hay una excepción. Y lo juegan el jueves. Después se va a jugar el miércoles. A mí me parece que es una cancha jodidísima. Es un estadio rapidísimo. Además, como dice Juan José, es híbrido. Después, por el tema tecnológico y comodidades, bondades que puede llegar a tener, no va a existir ningún problema en el desmontaje. La cancha seguramente está planteada no solo para el fútbol, sino para espectáculos. Y a Liga le toca jugar el 9. Ahora, el hincha de Liga está caliente porque le están poniendo todo a las 5 de la tarde. Pero eso no es culpa de Liga, sino es un tema de la televisión y de la organización. Liga y la Federación habían pedido jugar el miércoles del otro día con el Aucas a las 7 de la noche, con todo el aval. Pero DirecTV, que tenía los derechos, o que tiene pues los derechos, lo que manifestó es que de noche a las 7 jugaba River con Santa Fe. Y este partido va para la plataforma internacional y a Liga le tocó jugar a las 5. La semana pasada con Mirasol sucedió lo mismo, porque el partido estelar era Corinthians con Rosario Central. Y ahora pasará lo mismo. Liga Palmeiras, el inicial a las 5 de la tarde, Palmeiras Liga, y a las 7 y media de la noche van a estar jugando Estudiantes Corinthians.
1: ¿Y de qué depende? Porque uno dice, a ver, ¿qué son partidos más grandes? Tal vez el Independiente Flamengo, porque es el campeón de la Libertadores.
2: Flamengo.
1: Por eso es Flamengo, además el más grande de Brasil, en cuanto a popularidad, al menos. Después, Estudiante Corinthians, uno dice es uno grande de Argentina. No sé si los cinco grandes, eso es debatible.
2: Corinthians es el equipo con segunda mayor hinchada de Brasil.
1: De Brasil.
2: Ajá. Detrás de Flamengo. Flamengo Corinthians.
1: ¿Más que Sao Paulo?
2: Más que Sao Paulo, sí. No, bueno. Mucho más, ajá.
1: Yo pensé que era el.
0: ¿En serio?
1: Que era
0: ¿En
1: Sao
0: serio,
1: Paulo.
2: En serio, de verdad.
1: Yo más bien Corinthians lo tenía como un hermano menor.
2: El Toro Fuentes ya nos dirá, pero de verdad.
1: Incluso más que el Palmeiras. Bueno, en todo caso, lo que me llama la atención es que tal vez el partido Calamar, o sea, el del Platense contra el Fluminense,
2: va solo martes.
1: Que ese sea más estelar que el Palmeiras, que es el subcampeón, y que Liga Deportiva Universitaria, que sí es un equipo de Libertadores, campeón de Libertadores, que fue semifinalista el año pasado. Porque de última, no sé si es que tal vez el partido que tendría que jugarse a las 5 de la tarde, en el mismo día que otro, tenía que haber sido ese Fluminense Platense. Después, la excusa puede ser, es un brasileño. Bueno, pero Liga también juega contra el Palmeiras, que es otro pesado y equipo copero de la Libertadores. Entonces, eso sí me llama la atención, que otra vez le quede a Liga a las 5. Ya explicamos por qué tal vez el Independiente a las 7 juega contra el Flamengo, pero que un Fluminense Platense sea más que un Palmeiras Liga.
2: ¿Pero por qué más? Por lo que juega martes solo, a las 7, ¿no?
1: Sí, por eso. Oh. O sea, porque la ya otra, entendí. Lo que es cierto es que tal vez ahí en cambio no puede jugar Liga el martes por el concierto de Maroon 5, y entonces por eso Liga se vio perjudicada.
2: Ahora, me imagino que Liga viajará el día lunes, todo el día en charter. Además, es un viaje mucho más sencillo que el llegar a donde estuvimos hasta hace poco. Donde
0: Río Preto.
2: Gracias, Messi, a Río Preto. Entonces es un charter que será a Messi unas 5 horas, 6 horas aproximadamente. Descansarán. Y ¿sabes algo? Thiago Núñez del año pasado lo que sí hizo es que él no quería estar cerca de nadie, pues. Y él se hospedó en el hotel que estaba cerquita a Galeao. Pero literal, llegar a ese hotel era como un country. Era terrible llegar a ese hotel. Estuve 2 veces ahí, en la previa de Sao Paulo. El taxi costaba un montón. Llegar ahí tocaba caminar, darse la vuelta. Además, no le gustaba entrar al profesor por el lobby, sino entraba por detrás.
0: Cerca de una carretera es ese hotel,
2: exacto,
0: ¿cierto?
2: No me acuerdo el nombre del hotel, pero lo bravo que era llegar a ese hotel. Ahora a mí me
0: con Sheraton, es en Guarulhos. Yo lo tengo porque también Barcelona y también Independiente del Valle, cuando jugó con Corinthians la Copa Sudamericana del 2019, se hospedó ahí también. Y ahí hicimos el seguimiento. Y también Barcelona, cuando jugó contra Santos, aquella Copa Libertadores en donde llega a semifinales que juega con Gremio, 2017.
2: El gol de Loco Alves. Ajá.
0: Correcto. Esa Copa Libertadores también Barcelona hizo uso de esas instalaciones. Y nosotros hicimos el seguimiento respectivo de aquella campaña muy buena de Barcelona. Por eso digo, esos caminos también ya más o menos nos los conocemos.
1: Ya nos escribió el Marco Fuentes y sí, efectivamente. El Timao, la hinchada del Timao es la segunda más grande de Brasil.
2: Es más, yo siempre aprendo de mi sensei, el señor Fuentes. Entonces, tremendo. Hoy me imagino que Gustavo Álvarez buscará un lugar mucho más céntrico para encontrar una cancha de entrenamiento, para poder entrenar. Estoy elucubrando, imagino, porque el departamento de prensa de Liga está trabajando 10 puntos. Existirá una rueda de prensa.
1: Qué buenos videos de presentación, Marte.
2: Tremendo,
1: ¿no?
2: Tremendo.
1: El de Wengan del otro día fue fabuloso. Sí, fue muy bueno. Además que lo que entiendo, porque conversamos el otro día ahí en el estadio, es que el mismo Wengan ha perdido. ¿Puedo yo agarrar una de las bengalas? Si quieres, dale.
0: Oye, entonces él te narra. Juega de calle. Él sabe lo que es.
1: Efectivamente, fue con gente de la barra.
2: Te
1: que
2: juro
1: estuvieron
2: que juré
1: ahí
2: que
1: grabando.
2: Era IA.
1: No.
2: Perfecto.
1: Y además, el video del otro día me pareció genial también, el de ayer, más bien, que salió de Titi Rodríguez, exacto. Además, haciendo alusión a este comercial importante del 2014. Con la misma canción, cuando los niños empezaban a transformar en jugadores. No sé si te acuerdas, ya. Usaban la misma canción y un poco esto de pasarse la pelota, ir tocando, ir jugando.
2: Imagínate,
1: me pareció lo máximo.
2: Como en Barcelona que llegaba el ídolo del ídolo, a Liga llegaba Bieler. El video que hubiesen hecho, Dios mío, me hubiese vuelto loco. Bien.
0: Acá no ha habido presupuesto para eso.
2: No ha habido presupuesto.
0: Solo agarraron una fotito, le metieron un poco de IA y lo pusieron
1: pero
0: como torero.
1: Yo vi un video.
0: Y dijeron el último acto.
1: Yo sí vi un video, uno que estaban en un entrenamiento y no sé si es que el Quito se pasa, se tropieza, queda la pelota y la mandan a donde estaban, algunos ahí, el de Dani sabe a qué me refiero. Un blooper donde Damián Díaz se cae, no sé quién le pega en el segundo poste y manda la pelota, pero afuera del centro de entrenamiento.
0: No, pero no vio la chilena. No, si hablas de video, no viste el video de la chilena. Todo jugando fútbol.
1: No,
0: tenis,
1: también, ese pero, sí lo vi, ese pero sí lo vi. Ese ya hablamos ayer, ese fue muy bueno. Pero este yo no lo escuché al señor Navas mencionar ni nada. Pero sí hubo.
0: Esas cosas pasan en los entrenamientos. Después de los partidos te hace chilenas, te hace túneles, ¿no? Te hace goles olímpicos. Entonces, que pasen los entrenamientos no pasa nada.
2: Me dicen que la gente de Barcelona borró el posteo de lo que iban a cobrar por la presentación de Díaz. De eso me están contando. Después, dice el amigo Velasco, Corinthians, 30 millones de hinchas, dicen. Diego Nicolás, Liga Juego el miércoles 9 de septiembre. El amigo 2876, ni la esposa quería que le acompañe el profesor. Profesor Núñez, esos videos de presentación se pasaron, dice el amigo Vallas, están geniales. Independiente cambiará la localía ante Flamengo en el Olímpico Atahualpa. Con tanta plata, ¿por qué no se hacen una general y así no salen de su estadio?
1: ¿Los del Independiente?
2: Pregunta. Claro, porque desmontan el tema de...
1: Entiendo que tienen un proyecto también, pero no creo que es el momento, porque habría que pensar cuántas veces llenas del estadio al año.
2: Cuando vaya Liga, cuando vaya Barcelona.
1: Claro, y en estas instancias de Libertadores, entonces pensando en que todavía tienes mucho por seguir creciendo, porque es una realidad. Es la cantidad de gente que llevaste el otro día a un partido de octavos de final... Seguramente hace años no los llevabas con hinchas propios.
2: Los llevabas con
1: hinchas, eso, de Liga, del Quito, del Nacional, que venía... ¿Sabes?
0: Liga tiene más necesidad de ampliar su estadio que Independiente. Liga tiene más necesidad de ampliar...
1: Pero creo que al mismo tiempo aplica lo mismo. Al mismo tiempo aplica lo mismo. ¿Cuántas veces al año está realmente repleto el estadio? que es una realidad, porque eso es lo otro que tienes que evaluar, porque después, si lo vas a llenar, digamos que lo llenaras todos los fines de semana, ¿ya? Ni siquiera juegas todos los fines de semana, juegas cada 15, si es que fuera una realidad que de verdad te queda corto, te queda chico el estadio, igual termina siendo una inversión gigante para tener un estadio que no sirve para nada más que para los partidos que juega Liga. De última, dices, lo justificas si es que lo llena siempre. Claro. Pero hay veces que, porque el horario es malo, porque el rival no es el mejor, porque ya compraste, ya pagaste un montón para Libertadores, tal vez no vas al siguiente, no se termina de llenar. Entonces ahí,
0: pero hay un punto
1: tener
0: ahí.
1: Un estadio más grande termina siendo eso, un elefante parqueado en medio de la ciudad, sin mucho que hacer.
0: Ahí hay un punto. También creo que en ese caso, yo sé que, de hecho, lo conversaron aquí los doctores cuando estaban aquí en la entrevista, hablaban de intentar hacer más funcional el estadio para que también genere rentabilidad en días en donde no se juega partidos, como poner un restaurante, centros de negocios, volverlo a un lugar donde se hagan simposios, seminarios y cosas por el estilo. Está buenísimo, de verdad está buenísima la idea. Pero también hay dos puntos importantes. La primera es que yo creo que estos partidos de Copa Libertadores le están quedando chico el estadio a Liga. O sea, la Copa Libertadores pasada quedó chico el estadio. Total. Y para ahora también me está quedando chico. Entonces, si Liga va a seguir en esta competitividad, el estadio va a quedar chico en estos momentos del año. Punto uno. Y punto dos, y no menos importante, la casa de Liga es la casa de la selección hoy en día. Y para los partidos de selección sí queda chico el estadio.
1: Pero Dani, aquí creo que hay dos cosas. Porque en esta eliminatoria ni siquiera te vas a necesitar de la altura porque vas a estar casi clasificado. Aquí tal vez lo que tienes que pensar es en dónde vas a jugar el Mundial y qué te conviene más. ¿Jugar en la altura cada vez que vengas? ¿Jugar por espectáculo en la altura? Por eso. Entonces, eso por un lado. Y después lo otro es lo mismo.
0: ¡Ay, qué debate en el que nos metiste, Juan! Pero,
2: ¿o será atractivo para la gente ir a estas
0: eliminatorias?
2: Se van
0: a poner molestísimos.
1: Pero eso por un lado, porque esa es una realidad. Más allá de que, claro, hemos estado acostumbrados a jugar en altura durante muchos años. En la eliminatoria pasada ya jugamos también en el Llano, en el estadio de Barcelona, en el Banco Pichincha. Pero el otro tema, Dani, también es, ok, hay que hacer un montón de cosas. Todavía Liga tiene deuda. Entonces, ¿en qué vas a invertir primero la plata? En un estadio que se va a demorar en darte rentabilidad, en pagar la inversión, que seguramente es lo que quiere el hincha para ir, para estar, un estadio más grande. Pero seguramente hay que pensarlo esto también con pies de plomo, ¿no? Con un poquito más de calma. Tal vez el momento que uno se apuran, como en algunos equipos que quieren apurarse, que quieren pensar en un mall, que quieren pensar en varios proyectos, no logran caminar esos proyectos porque además hay que pagar otras cosas atrás. Se está quemando la casa y estamos pensando en otras cosas. Entonces, hasta por eso, seguramente
0: entra
1: lo del
0: con
1: estadio,
0: el puñal este señor.
1: No, pero es que es una realidad, porque lo
0: pero
1: del
0: tiene
1: estadio
0: un punto,
1: es una realidad.
0: Tiene un punto. Eso fue una promesa de campaña que terminó siendo, no sé, ¿cómo se llama esto? Cuando el político te promete algo y no se cumple. Bueno, esto fue así, evidentemente fue un bluff.
2: Demagogia.
0: Demagogia, esa es la palabra, demagogia. Y no termina pasando y no va a terminar pasando el tema del mall numental.
1: Pero por eso, o sea, lo que voy es, todas estas inversiones.
0: La gente compró la idea del mall.
1: De acuerdo, pero así mismo pudo haberse presentado aquí los dos doctores que vinieron, el doctor Santos y el doctor Vergara, y ellos mismos dijeron, pero tenemos otras cosas que tenemos que también solucionar porque el equipo es grande. Incluso cuando el Dani preguntó esto de pensar en expandirse, seguramente, pero tenemos otras prioridades a las cuales atender, que es lo que necesitan los que ya están, los que son de Liga, el mismo hincha, qué es lo que quiere, qué es lo que necesita. Vamos a solucionar los primeros problemas para lograr expandirnos después. Ahora, una visión seguramente mucho más con los pies sobre
2: aterrizas
1: la tierra, tranquilo y a largo plazo.
2: Ahora, esta idea, y para irnos a la pausa, de tener coworking en el estadio, de tener un par de restaurantes, de tener el museo, puede generar a Liga ingresos, poner un buen restaurante, quizás los lugares donde usted frecuenta, señor Lazo, unos
1: los gimnasios.
2: También, claro. Un gimnasio,
0: claro.
2: Y demás, sí, ¿por qué no unas canchas de pádel?
0: Para estudiar, claro.
2: Tal cual, como para que sea un complejo y que puedas generar recursos. Eso será en un largo plazo. Quiero hacer la pausa. No, ¿sabes que no encontraba la foto con Díaz? Ya me preocupé, no me acordaba cuándo era, pero ya la tengo. Así que, ¿la tienes, querido?
0: Era eso. Ahí uno está. De sus preciados recuerdos.
2: Ponlo, no
1: me
2: acuerdo.
1: ¿Quién es más alto?
2: Me imagino que Díaz, ahí está.
3: ¿Cómo me veo?
2: ¿Qué tal?
3: Okay.
2: ¿Cómo me veo? querido Messi? ¿Qué sensaciones?
1: Además, en cancha de Independiente.
2: Mira tú.
0: Y en cancha de nieve.
1: Exactamente.
0: Favor,
1: ¿no? Ojo, ¿ah?
0: Tremendo.
1: Ojo.
0: Tremendo.
2: Ahí está, pero obviamente tengo fotos con los que yo considero los mejores 10 que vi, porque después le pido perdón de rodillas, porque lo amo futbolísticamente a Polo, porque mi padre me dijo de lo grande que fue Cielo Villafuerte. Está claro que esos dos son palabras mayores, pero en la época moderna, los que me tocó ver a mí, Manso, Escobar y Díaz. Manso, Escobar y Díaz.
1: Junior Sornosa, yo le daría una mención de honor porque él, aunque se ha ido y ha vuelto, ha terminado de marcar una diferencia y le termina siendo un ídolo. Sí, sí.
2: En Liga le costó y era un equipazo,
1: acuerdo,
2: ese 2020.
1: Pero en cambio, no deja de ser un histórico de un equipo. Además que ya llegó a una final de Libertadores también, si es que uno le quiere, o le deberíamos adjudicar eso, porque él estuvo dejando 16. En el camino a Boca, dejando River. En el camino a River. Ahorita está en cuartos de final, vamos a ver hasta dónde llega, pero es un histórico también de un equipo y creo que termina siendo un jugador distinto.
2: Bueno, hagamos una pausita. Ya no quiero ver más la foto. Volvemos en un instante. La
1: ya
2: seguimos.
1: Ya se arrepintió.
2: Con goles, ¿ah? La gente que esté en YouTube y en Facebook, goles. Tenemos goles en la pausa.
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6: Le informa la hora. 12 horas, 47 minutos.
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0: seguimos, aquí estamos en la red central en este día viernes. Sabes que yo no había visto este posteo que lo borró Barcelona, Messi, pero esta experiencia te dan una réplica de la medalla de campeón de la Liga Pro 2020. La final.
1: ¿Qué te parece?
0: Que es la final, me imagino, más importante que ganó Barcelona en toda su historia.
1: La que apagaron la luz del
0: Exactamente,
1: estadio.
0: Exactamente, esa. Sí. ¿Será? ¿Cuál es la final más importante que ganó Barcelona, de verdad? Esa.
1: Para mí, para mí, la final más importante que ganó Barcelona en su historia fue la que debatimos hace un rato, la de enero del 98, la del campeonato del 97. Okay. Para mí.
0: Okay.
1: Para mí, por todo lo que pasó en ese campeonato, para mí esa es una de las más importantes que Barcelona ya ganó en su historia. Después está, creo, la del 2012, por
0: los 15 años.
1: Lo aplastante que fue por los 15 años de espera. Por lo aplastante que fue, lo dominante que fue Barcelona en el transcurso del año, y por todo lo que generó a nivel país. Uno veía imágenes de todos los rincones del Ecuador con festejos amarillos. Había marcha, gente saliendo a las calles en todos los rincones del Ecuador cuando Barcelona salió campeón en aquel 2012. Creo que entra ahí, y creo que sí está en el podio esta del 2020. Porque evidentemente se trata de liga, se trata de todo lo que había venido pasando alrededor de esto, desde el mito de Ponciano, que se empezó a derribar a partir de ese título de campeón. Evidentemente ahí se empezó a derribar, y ahora ya no es más mito. Ya
0: será.
1: Es un estadio el cual Barcelona
0: ganó. Ya
1: lo ha sabido conquistar. Es un estadio ya conquistado por Barcelona.
0: Es la realidad. A ver, yo me pongo a pensar cuál es el título. Está claro que en Liga el título más importante de todos los tiempos es el del 2 de julio del 2008. Pero a nivel local, ¿cuál debe ser la final más importante que Liga ganó?
2: A nivel local.
0: De verdad que me quedé pensando.
2: Es buena pregunta.
0: ¿Será la del 98?
1: ¿Toda la del 7-0?
0: Esa te iba a decir, y justo por un par de contextos. Porque del 75 al 90 pasaron 15 años, más o menos como lo que había pasado con Barcelona para salir campeón del 98, del 97 al 2012. Y porque era la primera en su estadio, porque le metió 7 a un grande como el Club Sport de Melec. Ustedes como hinchas de Liga que están ahí, Dani, ¿cuál es la final más importante que Liga ganó? Aparte de la Libertadores, a nivel de título doméstico.
1: Yo te voy a dar otra que también la creo. Creo que tiene bastante significación, quizás aquella que significó el doblete, cuando también obtuvo la Copa Sudamericana.
0: Ah, sí, me gusta.
1: La del no hay chance, esa me parece que también
0: el
1: es
0: el 23,
1: es
0: buena. La de Subeldía. Uh-huh. Sí, porque hubo un momento donde si Liga no ganaba, ganaba y ganaba, y creo que encadenó 7 triunfos seguidos, no llegaba a jugar a la final con Independiente. Y llega a jugar la final con Independiente y termina ganando por la vía de los penales con un Domínguez soberbio. Ese entra en el podio. Y la otra, creo que por ganarle la final al Barcelona, con baile incluido, en la apertura del 2005. Por ahí puede ser las tres.
2: Sí.
0: Sí, ¿no?
2: Yo creo que esas deberían ser las tres de...
0: Me pareció interesante esto, nunca me había puesto a pensar, porque está claro que el hincha de Liga dice la más importante es la Libertadores o alguna de las Sudamericanas o quizás la Recopa, pero a propósito de Barcelona con este detalle. Bueno, hoy arranca la fecha, para ti Muxurruna Manta en este pronóstico, ya Juanjo me da los partidos que restan de la fecha. Hoy Muxurruna Manta, ¿cuál me dices?
2: Muxurruna Delfín.
0: Muxurruna Delfín. Ah, Muxurruna Delfín, gracias Dani. Muxurruna, exacto, yo hago el mismo gesto. Allá está Maite Karina en la comunidad de Chaleche, no tiene señal, dice, para mandar videos, así que es una pena, me hubiese gustado ver las... ¿Fuiste a Chaleche alguna vez, Messi?
1: Jamás en mi vida.
0: Las
2: vacas ahí al frente.
0: No,
2: es una realidad, en
0: la
2: montaña.
0: Ahí está la casa en la esquina, en la montaña, del abogado Chango. Y habitualmente ellos solían entregarle a los periodistas un plato de cuy con papas y chicha. De verdad, a mí me tocó ir con el señor Domingo Valencia en el 2019. Esa fue una linda cobertura. Porque ese sábado nos fuimos temprano, jugaba Muxurruna América de Quito. La época que la red estaba siempre ahí en todos esos partidos. Y después se acababa y nos fuimos a Riobamba. Se acabó el partido y jugaba Olmedo frente a Liga, me acuerdo. Llegó, no sé, me siento, ahí estoy bien. Se acaba el partido y llega alguien con la indumentaria de la comunidad, con la ropa tradicional, y nos traen en esa era como unas gallinas o algo así por el estilo con el señor Valencia, pero era una cosa de locos. Esa vez, por suerte, no nos llevaron cuy, porque a mí no me gusta. ¿Tú has probado cuy?
1: He probado cuy.
0: ¿Te gusta?
1: He probado cuy. Es un poco salado, por lo menos el cuy que yo comí era un poquito salado, pero mal no estaba.
0: Mal no estaba,
1: la verdad es que mal no estaba. Es una carnecita un poquito mechada, un tanto seca, pero rica, rica, sabrosa. La verdad es que me gusta.
2: Tengo que confesar que yo no he probado cuy.
0: ¿No has probado?
2: No.
0: ¿Probarías?
2: No he comido. No sé. Sí debería, pero...
0: Pero no se ha dado la oportunidad. A mí sí es algo que siento que tiene como un tufo, no es algo de mi agrado, lo he probado, pero tampoco es que le hago mala cara. Así que bueno, ahí está Maite Montalvo. ¿Quién gana hoy, Mushugurrula o Delfín? Y el otro es Técnico Cuenca.
1: Para mí.
0: Ajá.
1: Para Mushugruna, Delfín.
2: Yo pensé que para Maite.
1: Mira,
2: no entendí nada.
0: No, para...
2: Sí,
0: para
2: también. Pero es que dijo, ahí está Maite Montalvo.
1: Ahí está Maite.
2: Era para No, Dani, era para ti. Sí, yo también me perdí. Yo pensé que ahí está Maite, le damos paso.
1: Yo soy muy pro del fútbol, que es de cuidarse, resguardarse, bien metidos atrás y salimos de contra. Sé que a Delfín le puede costar muchísimo jugar en Echaleche, pero le tengo fe de que pueda sacar algún puntito de ahí. ¿Y el otro partido era?
0: Técnico Cuenca. Eso sí, está durísimo. El hambre con la necesidad.
1: Durísimo, durísimo. Empate. Rompe y raja. Es un empate. Sí, un empate. Creo que es un empate sin goles.
0: Sí, coincides, sí. Ese es bravo. Oye, el partido de la fecha es mañana, sin duda.
2: Sí.
0: Que es el Católica, Independiente Católica.
2: Lindo partido.
0: No sé por qué siento que Católica se siente más cómodo cuando juega con Independiente en Chillo Gijón. Es más, ha ganado más de lo que ha perdido y es el equipo que más veces ha ganado en el Estadio Independiente. Así que ojo mañana con Católica, aunque creo que terminan empatados. No lo veo perdiendo Independiente, pero va a ser un partidazo. Voy a tener que calentar la garganta mañana.
1: Seguro, caliente garganta, porque yo entiendo, no sé si debe ser el partido con mayor promedio de gol del campeonato ecuatoriano, probablemente debe estar ahí, no lo sé, pero son partidos de muchos goles siempre, y de fútbol abierto, generoso, bonito. Católica da la ventaja de tenerlo a Fajardo arriba, pero creo que tiene mucho recurso ofensivo también para poder golpear. Independiente es Independiente, ¿no? El equipo que puede, creo que ahora sí, si le gana a Católica, convertirse en la racha de victoria más larga de la historia del campeonato ecuatoriano de fútbol. Entiendo que ya la igualó con Leones, pero si le gana a Católica, ahora sí ya pasa a ser la mayor racha de victorias consecutivas, superando, entiendo que esa histórica del Nacional, entiendo que va por
0: exacto,
1: ahí,
0: exacto,
1: ¿no?
0: sí, haría 12 triunfos seguidos, superó los 10 de Liga de 69, después los 11 del Nacional, y está
2: del
0: igual
2: 76.
0: Del 76, y ahora este tema. Bueno, City Liga.
2: Yo creo que gana Liga.
0: Sí.
2: Además, debería ya jugar el Chelo Wengan, ¿no?
0: Porque es del Llano, me parece, pero
2: no sé. Pero más que el Llano, porque ya han pasado algunos partidos, lleva varios entrenamientos.
0: Una semana.
2: Pero necesita aclimatarse ya, a jugar con los compañeros, sí, a jugar en primera.
0: Coincido. Yo creo que entra el cambio. Vamos a ver si entra o no en la nómina de convocados. Yo creo que Liga tiene que ir a ganar, pero me parece que el City con Pulga Vilanes van a dejar la vida mañana. No sé si es empate.
1: Están con esta necesidad de dejar la vida, pero creo que tienen también un libreto de esto de salir jugando, pelota a ras de piso, y después, no sé si también debilitados con la ausencia de Díaz, hay que decirlo, no sé si eso lo debilita en estructura, y a ver cómo responden ante una Liga que si es intensa, para la salida del Guayaquil City creo que se lo lleva. No es irrespetar a Guayaquil City y decir de que Liga es favorito en el partido en el Estadio Cristian Benítez. Lo estaremos viendo, ¿eh? Estaremos ahí. Estaremos ahí para ver. Sí, claro.
0: Bien.
1: Hay que ir a ver.
0: Espero contenido ahí de Daniel El Messi Navas ahí en el Parque Samán. Es un estadio muy lindo para ir a ver fútbol, ¿eh? Así que la gente de Liga mañana en Guayaquil puede ir en un estadio donde puede entrar sin ningún inconveniente, puede ponerse la camiseta y no pasa nada.
1: Siempre ha tenido buena presencia en el Chucho, la hinchada de Liga. Sí. Siempre ha tenido buena presencia en el Chucho.
0: Ahí dio una vuelta olímpica con Antonio Valencia en una final del 2020 frente a
1: Supercopa.
0: Delfine. Supercopa, tal cual, Gavarini atajando un penal importante. Bueno, rapidito, Manta Barcelona, creo que Barcelona lo gana cómodo.
2: Sí, yo creo que ahora este Barcelona de Troviani está bien. Vamos a ver si es que logra sostener después, porque tiene un par de partidos difíciles contra el Independiente, luego contra el Aucas, me parece, y el Delfín. Pero creo que este de Manta sí, este va a ser hasta para lo anímico bueno para Barcelona. Uh-huh.
0: Después tenemos, tú coincides, ¿no, Messi? Tranquilo, Barcelona.
1: Totalmente. Además de que Delfín es un equipo que está...
0: Manta.
1: Perdón, el Manta es un equipo que está, mira...
0: Descendido.
1: Tranquilamente. Huele a B. Huele a Serie B.
0: Tal cual. Después no sé qué tengo el domingo, además de Aucas, Libertad y Emelec Leones. Entiendo, hay uno en el
2: Orense
0: medio.
2: Orense Macará.
0: A ver, entonces voy rapidito. Creo que gana Aucas, Libertad, lindo partido. Voy a tirar mi ficha por Aucas, pero viene 6 partidos, 5 ganando, 1 empatando el equipo de Buca. Y Buc tiene la sangre en el ojo por todo lo que pasó con Aucas. Partido de morbo en Chillogallo el día domingo, ¿ah? Muy buen partido ese, ¿eh? Me gusta.
1: Pero favorito Aucas. O sea, ya con la presencia de Monte arriba, creo que puede ganar peso ofensivo. Si es que está.
0: El otro día.
1: Pero tiene un gran valor Aucas con el fútbol de sus mediocampistas ofensivos, que la verdad que mueve muy bien la pelota. No hay nada que hacer, que mueve muy bien la pelota.
0: Orense Macará para mí es empate, aunque Orense está muy mal. Macará necesita empezar a sumar.
2: Estas suelen ser de las paradas que al Macará se le complican. Dios mío. Estas suelen ser las paradas que al Macará se le complican. Eso de visitar Machala.
0: Aunque ganó en la Sudamericana, ¿no? En Machala.
2: Pero eso, ¿cuándo fue?
0: En febrero. Sí, pero ganó.
2: Bueno, vamos a ver. Y después el Emelec Leones.
0: Ese está durísimo.
1: Ay, ay, ay.
0: Ese de empate no pierde Leones. No sé por qué tengo esa sensación.
1: Mira, a mí me gusta mucho la frase hecha del fútbol. Hay una frase que dice: técnico que debuta es técnico que gana. Pero está muy cortito de tiempo, Medrán. Está muy cortito en tiempo. Así que no sé qué vaya a hacer. No sé tampoco cómo vaya a plantearlo, pero el escrutinio sobre Medrán arranca en ese partido. Uf. Porque él ha pedido estar para dirigir ese partido, entonces desde ahí se lo verá. Supongo va a ser la lógica en cuanto a la formación. Vamos a ver cómo lo maneja. Tiene que haber cambios, tiene que haber intervenciones.
0: Sin duda.
1: No puede volverse a permitir a Emelec un partido como el que tuvo la vez pasada con Liga. Y necesita ganar porque este es rival directo para Emelec en este intento de querer estar en el cuadrangular de la Sudamericana.
0: Tal cual.
1: Así que eso con la escuadra azul.
0: Acá el Dieguito Galindo me dice: eran las gallinas de Pinto. Ay, el 7-0 con Emelec es la más importante en torneo doméstico. Bien, nos empezamos a despedir. Acá me llegaba hasta un mensaje. Así que bueno, querido, que tú también cuides la garganta para mañana, que estás en el Valle de los Sueños, me acaban de decir. Así es, cuide temprano, la garganta.
2: Y después nos tenemos que ir volando del Valle de los Sueños hasta el Olímpico Atahualpa, porque juega el Deportivo Quito segunda categoría.
0: Queremos
2: informar,
0: ¿no?,
2: sobre todo. Sí. Y ahí, si hay un hueco, relatamos la parte final. Lidera Liga Deportiva Universitaria.
0: Mañana estamos relatando a Liga frente al City aquí en la red. Señor Messi Navas, usted es el amuleto.
1: Yo me voy diciéndoles esto. Tic-tac.
0: Uy.
1: Tic-tac. Tic-tac activo. Son horas, ya no digo días, horas claves. Horas claves y horas de definición. La información desde Argentina que a mí me llegó en el transcurso de este programa da cuenta de prácticamente acuerdo total.
0: Uy, uy, uy.
1: La información desde Argentina a mí me dice, incluso la típica frase del están esperando los pasajes. Pero esto es de Argentina. Esto que estoy diciendo a mí me llega desde Argentina. Tic-tac, señores. Tic-tac. Son horas claves.
0: Voy al aeropuerto con la corbata de la Bruna a recibirlo. Que así sea. Nos vamos. Buen fin de semana, compañeros. Gracias por estar.
2: Un buen fin de semana para todos.
0: Chao, Messi.
2: Segunda
0: chao
2: categoría,
0: todos.
2: Superliga Femenina, la final. Y, por supuesto, el fútbol que más nos gusta aquí en la red. Fuerte abrazo.
0: Abrazo.
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0: Le informa la hora. 13 horas, 4 minutos.
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0: audiencia se espera también el retiro de la acusación contra Priscila Borneo. Ella es nieta de Conto Patiño, pues según sus pruebas presentadas, ella no participó en los hechos ni en el presunto delito de cohecho. Una vez que se dicte sentencia en esta primera instancia, los procesados tienen el recurso de apelación, así como posteriormente de casación, en donde se decidirá si finalmente se ratifica la sentencia o pues esta se modifica. Nosotros estaremos atentos a lo que suceda en las próximas horas y, de ser necesario, si es que ya hay una resolución para los primeros procesados, al menos como autores del presunto delito de cohecho, nos volveremos a contactar con ustedes. Continúan con más. Buenas tardes.
1: Estaremos atentos, Mafer. Muchas gracias por la información. Y sobre el caso Sinohidro, pues se remonta al 2019, cuando la entonces fiscal general Diana Salazar anunciaba el hallazgo de una supuesta estructura que movió más de 70 millones de dólares en sobornos para beneficiar a la empresa china Sinohidro como contratista para la construcción de la central hidroeléctrica Coca-Cola Sinclair.
2: 7 años ha demorado la investigación y proceso judicial en el llamado caso Sinohidro. Desde 2019, cuando Fiscalía anunciaba que detectó movimientos financieros por 76 millones de dólares que se desviaron en el contexto del contrato para la construcción de la mega hidroeléctrica Coca-Cola Sinclair.
3: Habrían sido entregadas por Sinohidro y canalizadas a través de terceras personas utilizando una falsa imagen de servicios de consultoría y representación.
2: Según Fiscalía, esto había ocurrido por la adjudicación del contrato a la empresa china Sinohidro y que se acercaba a los 2 mil millones de dólares en inicio. Se calculaba para entonces un supuesto pago de sobornos de alrededor del 4%. La acusación fiscal dirige su teoría a la operación de una estructura societaria integrada por empresas privadas intermediarias, contratos de consultoría, cheques y transferencias. En el centro de la supuesta estructura ubican al empresario Conto Patiño y al propio expresidente Lenín Moreno, quien para el momento de las negociaciones era vicepresidente de la República. A Moreno se lo acusa de haber sido el operador político para favorecer a Sinohidro, de ser el beneficiario de un departamento y también haber beneficiado a sus familiares. En la supuesta estructura determinada por Fiscalía está el empresario Conto Patiño, representante de la empresa intermediaria del dinero, además de transferencias y también con familiares beneficiarios. En la trama entra también el ex embajador de China en Ecuador, Cai Rung Woo, como una persona clave en las negociaciones para llegar a la contratación de Coca-Cola Sinclair. El caso tomó fuerza en 2023 con la formulación de cargos a 37 personas. Más adelante fueron acusados 24 y llamados a juicio 21. Llegan a la sentencia solo 20, pues Fiscalía retiró la acusación en contra de Priscila Borneo, nieta de Conto Patiño, y de quien no encontró elementos respecto de transferencias oscuras o irregulares. Fausto Yepes, Teleamazonas.
1: El Instituto Ecuatoriano de Seguridad Social tendría cerca de 2 mil millones de dólares en bienes improductivos. Así lo reveló el presidente Daniel Noboa, quien aseguró que serán vendidos. Además, dijo que se alista la contratación de un nuevo servicio para agendar citas.
4: Identificar con el fin de poner a la venta bienes improductivos del Instituto Ecuatoriano de Seguridad Social es la tarea que ha dispuesto el presidente Daniel Noboa, quien preside el directorio de esta institución, con el fin de sostenerla antes de siquiera pensar en reformas al fondo de pensiones o a los servicios de salud. Así lo dijo este viernes en una entrevista radial.
5: En el caso del Seguro Social, tiene cerca de 2 mil millones de dólares en activos ociosos, en bienes raíces. ¿Qué haces teniendo tanto edificio, terreno, macros, lotes y este otro cuando necesitas atender salud y atender pensiones? Tienes miles de millones de dólares en el terreno, en el macrolote, en el edificio.
6: ¿Y ya se comenzaron a vender?
5: Sí, pero ahí ya se imaginará, pues, la mafia allá adentro que no quiere que se venda, pues, ni un terrenito, ni una oficina, ni un edificio.
4: Además, anunció la implementación de un nuevo sistema de agendamiento de citas de la mano de la empresa italiana Dedalus.
5: Dedalus, que eso es un sistema
6: italiano.
5: Es un sistema italiano, pero que varios hospitales, varios sistemas de hospitales en España, en Italia
6: funcionando, pues,
5: y en diferentes partes del mundo lo usa. Dadeluz en las próximas 2 o 3 semanas ya termina de hacerse todo el proceso, digamos, burocrático y se empieza a aplicar en el MCP.
4: En cuanto a la campaña electoral, sostuvo que ADN busca convertirse en la primera fuerza electoral, pero que dado que es su primera participación en unas seccionales, todo es ganancia. Y se refirió a los inconvenientes que ha tenido Luisa González para inscribirse como candidata de Pachacútic a la prefectura de Manabí.
5: Tenía para escoger esa candidata que le gané 2 veces yo en las elecciones, cualquier partido, cualquier movimiento provincial, escoge el único, dicen que tienen experiencia, ¿no? El único que le impedía por el mismo reglamento interno es Pachacútic. Eso ya no es culpa del gobierno, ya es culpa de la estupidez de ella.
4: Habló de su gira por Asia, además. En Singapur aseguró haber encontrado inversionistas interesados en el sector minero, en tecnología y generación de energía. Y en otro tema, aseguró que la estructura operativa del Centro Nacional de Inteligencia, CNI, continuará tal y como funcionaba antes del fallecimiento de Miquel Essensi Contugui, su antes titular. Al mando del organismo estará, adelantó, Daniel Correia Peña Herrera. Será temporal. Carlos Acoto, Teleamazonas.
1: Estados Unidos continuará empleando fuerza letal en aguas internacionales contra narcolanchas. En una entrevista con este informativo, el ministro de Defensa también dio detalles de la cooperación en materia de inteligencia a escala regional.
4: Ministros de Defensa de Ecuador y Colombia, así como los jefes militares de ambos países y el jefe del Comando Sur de Estados Unidos, Francis Donovan, se reunieron todos por primera vez este jueves, primero en Tumaco, luego en San Lorenzo Esmeraldas. Para Ecuador es la cuarta vez en que Donovan pisa territorio nacional. Se trabaja, dice Giancarlo Lofredo, ministro de Defensa, en un centro de fusión de inteligencia en el que Ecuador ha pedido ser sede.
6: Existen varias cadenas, la una es la del Pacífico, en donde Ecuador podría tener ese centro de fusión, y la otra es la del Caribe, en donde lo podría tener Colombia. El día de ayer también presentamos una plantilla de cómo cada país debe clasificar y ordenar la información para poder presentarla, para hablar el mismo idioma en la información que se presenta.
4: No solo será importante tener información de Colombia y otros países sudamericanos, sino de Estados Unidos. A propósito de la extradición de cabecillas criminales que allá dan detalles de sus operaciones y de sus cómplices.
6: Dan información por reducción de penas. Entonces, el regreso de la información es importante también para poder estructurar una estrategia conjunta para enfrentar estas organizaciones.
4: Lofredo se refirió a la cooperación en materia de interdicción marítima que se tiene con Estados Unidos e hizo referencia a la fuerza letal que ese país ha utilizado en aguas internacionales.
6: Los casos ahora que están siendo públicos salieron de aguas territoriales, a veces apagan sus transponders de manera intencional. Yo lo que les puedo aconsejar a todos los pescadores ecuatorianos es que nuestro mar territorial tiene más que suficiente cantidad de pesca, así que no tendrían motivo para estar saliendo fuera de nuestras áreas jurisdiccionales.
4: Y sobre la posibilidad de que disidencias de la FARC y otros grupos criminales de Colombia pasen a territorio ecuatoriano, como consecuencia de la presión del gobierno de Del Espriella, Lofredo advirtió:
6: Ecuador nunca más va a ser un santuario para los terroristas de Colombia. Lo que sí puede ser es el cementerio de los que intenten pasar a mancillar nuestra soberanía nacional.
4: Carlos Acoto, Teleamazonas.
7: ¿Cómo es el asiento de...?
1: Delegaciones militares de Carchi y Nariño se reunieron en el fuerte militar de Tulcán. El propósito es coordinar acciones binacionales para mejorar la seguridad en la frontera común. Jairo Jacome nos trae más información. Jairo, adelante.
8: Así es, ¿qué tal? Buenas tardes. Se retomarán las denominadas operaciones espejo para hacer frente a las redes delincuenciales transnacionales en los dos lados de la frontera.
9: El propósito de este encuentro es evaluar las operaciones conjuntas y delinear nuevas estrategias que permitan enfrentar y neutralizar las diferentes amenazas transnacionales en un trabajo conjunto contra el crimen transnacional en la frontera común que comparten Ecuador y Colombia.
10: La intención de esta reunión es establecer lazos y compartir información para poder establecer un lineamiento para ejecutar posibles operaciones en el futuro.
9: Este encuentro se realizó a día seguido de la reunión que mantuvo el jefe del Comando Sur de Estados Unidos en Tumaco y San Lorenzo, para evitar que las fronteras sean utilizadas por las organizaciones delictivas para ampliar sus operaciones.
10: Nosotros tenemos muy arraigado el problema de narcotráfico, tenemos lo que es vacunas y lo que tenemos minería ilegal.
9: Tulcán también podría ser en los próximos días el punto de encuentro de los mandatarios de Ecuador y Colombia, cuya agenda previa fue alterada por el terremoto ocurrido en el país vecino.
7: Por motivos de orden no ambientales o naturales se dio pues un aplazamiento de fechas para una posible reunión de estos dos presidentes aquí en la provincia del Carchi.
9: Se prevé para el próximo mes una reunión de mandos regionales para establecer acuerdos y entendimientos que den prioridad a la seguridad y defensa a través del Plan Binacional de Protección de Fronteras.
8: Están pendientes nuevas reuniones con los mandos militares de los dos países para retomar las operaciones de seguridad binacional. Retornamos a estudios con más. Buenas tardes.
1: Importante información desde la frontera norte. Y les contamos ahora que la extradición de Wilmer Chavarría, alias Pipo, podría darse en el mes de septiembre. Así lo aseguró el ministro del Interior, John Reinberg. Una vez que llegue a Ecuador desde España, el cabecilla de los lobos sería extraditado a Estados Unidos.
11: Alias Pipo se encuentra bajo dos frentes judiciales. Ecuador espera su extradición y Estados Unidos mantiene la mira sobre él. Así lo aseguró el ministro del Interior, John Reinberg, mediante una entrevista dada a un medio televisivo, que en septiembre podría ser el mes clave para conocer la respuesta de la justicia española.
12: Entiendo que es el último recurso que él puede presentar. En el mes de septiembre deberíamos tener una respuesta ya favorable para Ecuador y con esto deberíamos dar por terminado este capítulo.
11: Una vez resuelto este recurso, Ecuador espera avanzar con las gestiones para concretar la entrega de Chavarría, pero el caso tiene otro componente internacional. Estados Unidos también puso sus ojos sobre alias Pipo. Washington lo requiere por su presunta participación en una operación para introducir cocaína en California. Ante esto y según declaraciones del presidente Daniel Noboa, una vez concretada su extradición a Ecuador, se iniciará el proceso para que enfrente a la justicia estadounidense. De momento, Ecuador busca que España acelere la extradición de alias Pipo. Y es que los intereses no solamente van por los hechos consumados, sino que además el gobierno sostiene que pese a no encontrarse en territorio ecuatoriano, alias Pipo mantiene influencia sobre estructuras criminales.
12: Pipo, a través de sus abogados, manda mensajes a ciertas personas acá en Ecuador que busca calentar las cárceles para que traten de esa forma de demostrar o tengan la justificación con las autoridades españolas de que no se ha enviado por el nivel de desesperación que él tiene al saber que viene a la cárcel del encuentro.
11: Alias Pipo fue detenido en España en el 2025 tras fingir su muerte utilizando una identidad falsa y permaneciendo en Europa mientras mantenía vínculos con actividades criminales. De ahí que ahora su futuro depende de dos escenarios internacionales. España deberá resolver el recurso presentado contra su extradición a Ecuador, mientras que Estados Unidos mantiene su expediente relacionado con presunto narcotráfico. Para el gobierno ecuatoriano, el objetivo inmediato es uno, que alias Pipo salga de España y regrese a Ecuador, donde su prontuario delictivo transita desde ser cabecilla de los lobos hasta el asesinato de Fernando Villavicencio. Astrid Singlet, el Amazonas.
1: Y dos días después de la riada que golpeó la frontera entre Nepal y el Tíbet, las autoridades alertan sobre un nuevo peligro. Y es que el río quedó obstruido en el punto donde se originó la inundación, formando un lago artificial cuyas aguas siguen creciendo y cuyo dique podría ceder en cualquier momento, lo que provocaría una nueva ola de destrucción en la zona.
13: Nuevas imágenes de lo ocurrido en la frontera entre Nepal y el Tíbet chino siguen sorprendiéndonos. Se ve a comunidades enteras que quedaron sepultadas, mientras cientos de personas fueron arrastradas y otras continúan desaparecidas. Todo comenzó tras el desprendimiento de un glaciar que desató un torrente de lodo, rocas y tierra. La fuerza del aluvión fue imparable, entró a las viviendas y se abrió paso entre los gritos desesperados de los habitantes. En cuestión de segundos, un muro cedió y liberó una enorme masa que sepultó vehículos, casas y todo lo que encontró a su paso. Algunos intentaron escapar, pero la velocidad del torrente no les permitió. las escenas más impactantes. Muestra cómo una vivienda entera se desprende del terreno y termina desapareciendo bajo el caudal. Desde el aire, las tomas revelan la magnitud de una tragedia que sigue sumando víctimas y que ha obligado a movilizar a cientos de rescatistas. Entre los desaparecidos también hay turistas que intentaban registrar el desastre con sus cámaras. Las imágenes captan cómo el torrente arrastra árboles, vehículos y estructuras mientras un autobús quedó flotando sobre el caudal. En medio del dolor y el caos, la esperanza no se pierde. Los equipos de rescate continúan removiendo lodo y escombros en busca de sobrevivientes. Algunos hombres fueron encontrados con vida, cubiertos de lodo. Ahora, una nueva amenaza mantiene en alerta a las autoridades. Las lluvias previstas para los próximos días podrían elevar el nivel del lago artificial que se forma en la zona. Maylí Rosas, Teleamazonas.
1: Este fin de semana hay doblete por la señal de Teleamazonas. Además, Richard Carapaz desciende en la clasificación general de la Vuelta a España. Ya está con nosotros Hugo Quintana para contarnos todas las novedades. Hola, Hugo.
14: Liz, amigos, ¿cómo están? Buenas tardes. Es como lo dices, Richard Carapaz descendió un par de posiciones en la clasificación general. Tal vez no fue la mejor presentación en lo que va de la vuelta la de hoy, pero de todas maneras sigue ahí, en la parte alta de la tabla, dentro del top 10, peleando en la clasificación general. Esto es día a día, etapa a etapa, y queda mucha vuelta todavía por delante. La de hoy fue la séptima de 149 kilómetros de recorrido entre Valle de Alba y Aramón Valdelinares. Y quien terminó ganando esta etapa 7 fue el noruego Andreas Legnesund, con un tiempo acumulado de 3 horas 49 minutos y 47 segundos. Tobias Halland Johannessen fue quien llegó en la segunda ubicación y Wout Van Aert llegó tercero para completar el podio. Richard Carapaz terminó en el puesto 30 a 5 minutos y 45 segundos del vencedor. En la general sigue liderando Pogacar, Enric Mas está en la segunda casilla, Roglic está en el tercer puesto y Richard Carapaz ha pasado a la séptima posición a 6 minutos y 12 segundos del primer puesto de la clasificación general. Pero esto sigue, recién arranca la Vuelta a España, así que queda mucha competencia todavía por delante. Y pasamos a hablar de fútbol, porque este fin de semana tendremos doblete en la cancha de Teleamazonas con 2 encuentros del Campeonato Nacional en señal abierta en nuestra pantalla.
15: Arranca la fecha 27 del torneo ecuatoriano y este sábado hay doblete en la cancha de Teleamazonas. Independiente del Valle recibirá Universidad Católica a partir de las 13 horas. Los rayados llegan como líderes absolutos del campeonato con 67 puntos y atraviesan una racha de 11 triunfos consecutivos en el torneo. Independiente llega además de una semana intensa. El miércoles derrotaron 3-1 a Deportes Tolima para sellar su clasificación a los cuartos de final de la Copa Libertadores, por lo que ahora buscarán mantener su extraordinario ritmo en el campeonato nacional. Enfrente estará Universidad Católica, que ocupa el tercer lugar con 43 puntos, a 24 unidades de líder. La Chatoleí llega con confianza después de golear 5-1 a Manta en la fecha anterior y necesita sumar para mantenerse en la pelea por los primeros lugares. Y a las 16 horas Guayaquil City recibirá a Liga de Quito en el Estadio Cristian Benítez. Los locales llegan en el décimo puesto con 33 puntos después de remontar y vencer 3-2 a Técnico Universitario en la fecha anterior. Guayaquil City necesita seguir sumando para alejarse de la zona comprometida y asegurar su permanencia entre los equipos que pelean por puestos internacionales. Liga de Quito, en cambio, llega con una agenda cargada pero con resultados positivos. Los Albos son quintos con 41 puntos, a solo 3 unidades del segundo lugar. Por lo que una victoria en Guayaquil podría permitirles escalar posiciones y meterse nuevamente en la pelea por los primeros puestos. Con su nuevo entrenador, el argentino Gustavo Álvarez, Liga consiguió avanzar a los cuartos de final de la Copa Libertadores, luego de eliminar a Mirasol en la tanda de los

0: nuevamente a luchar por el título. Tras el sorteo de los partidos para la fase de liga de la Champions League, los ecuatorianos en Europa ya conocen a sus rivales para la próxima Liga de Campeones de la UEFA. El PSG de William Pacho, vigente bicampeón europeo, tendrá que enfrentar a rivales como el Barcelona, Manchester City, Roma, Aston Villa, Galatasaray, Villarreal, Slovia Bratislava y Como. Los de Luis Enrique apuntan a lograr el tricampeonato europeo esta temporada. El Arsenal de Piero Hincapié jugará la actual Champions en su calidad de campeón inglés. Los Gunners alcanzaron la final la temporada pasada y esperan nuevamente pelear por el título. Los dirigidos por Mikel Arteta enfrentarán equipos como Real Madrid, Bayern Múnich, Napoli, Borussia Dortmund, Betis, Lille, Sabah y Slavia Praga. En el caso de Joel Ordóñez, tenía todo listo para sumarse al Crystal Palace. Se sometió a los chequeos médicos, pero medios ingleses afirman que al encontrarse recuperándose de una lesión, los resultados no habrían sido favorables y el Villa habría desistido de su fichaje. De ser así, seguiría en el Brujas y los rivales de su club en Champions serán Liverpool, Inter, Aston Villa, Napoli, PSV, Bodø/Glimt, Lens y Stuttgart. Mientras que en el caso de Justin Lerma y Jeremy Arévalo, habrá que ver si son considerados para Champions por sus clubes, Borussia Dortmund y Stuttgart. El Dortmund enfrentará equipos como el Inter, Arsenal o Aston Villa, mientras que el Stuttgart jugará contra clubes como Inter de Milán o Atlético de Madrid. Hugo Quintana, Teleamazonas. Más detalles tendremos enseguida en Deporte Total. Ahora hacemos una pausa y ya regresamos con más.
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0: Gracias por continuar en nuestra compañía. Les contamos que un grupo de científicos zarpó este viernes en el buque Orión para recopilar información que contribuye a la preparación frente a la llegada del fenómeno del Niño. Ricardo Cruzati sigue el tema y nos amplía la información. Ricardo.
1: Sí, así que tal, muy buenas tardes. Y bueno, pasado de las 9 de la mañana zarpó el buque científico Orión con un solo fin, el cual va a recorrer los espacios marítimos de nuestro país hacia las Islas Galápagos también, donde van a recopilar información importante que contribuya ante la llegada del fenómeno del Niño. Son un total de 59 personas.

0: Personas que irán a, que zarparon y están a bordo del buque Orión, entre ellos también varios científicos. Parte del trayecto que van a hacer es que llegarán primero hacia el puerto de Salinas y luego zarparán hacia sentido la región insular. En este caso van a recorrer también las Islas Galápagos. Nosotros pudimos conversar con el director del INOCARD, el cual nos mencionó un poco de los parámetros que se van a tomar en cuenta para la prevención de la llegada del niño. Escuchemos.
1: Van básicamente un total de 59 personas, tanto integrados por la dotación del buque como de técnicos que se embarcan de las instituciones nacionales. También tenemos la participación de las instituciones del Comité Nacional EFEN y la participación también que contribuye a vincular a personal de las diferentes instituciones académicas.
0: Es parte de la información que tenemos a esta hora de la tarde. Ustedes continúan con más en Estudios.
2: Te agradecemos, Ricardo, por el informe, y al menos 20 gobiernos autónomos descentralizados entre municipales y provinciales no entregaron sus planes de contingencia por el fenómeno del Niño, esto según Gestión de Riesgos. La entidad habilitará un sistema que permita ver en tiempo real el trabajo preventivo.
3: Ejecutar, prevenir y atender son las acciones que desde el Ejecutivo se está fiscalizando. Así mencionó la ministra de Gobierno, Natalie Morillo, pues el fin es evitar que el fenómeno del Niño previsto sea devastador en el país.
4: Lamentablemente no existe una sanción en la Constitución para estos malos alcaldes y prefectos.
3: Y es precisamente el trabajo que al menos 20 municipios no están realizando, pues estos no han entregado los planes de acción.
5: Bueno, realmente nosotros tuvimos una fecha límite en la que tenían que entregar, que feneció el 23 de junio, y a dicha fecha eran 161.
3: Según información de la Secretaría de Gestión de Riesgos, aproximadamente 1.300.000 personas serían las afectadas por el impacto de este fenómeno. Por otro lado, la entidad a cargo activará una plataforma interactiva. Esta permitirá revisar información en tiempo real sobre las zonas de riesgo y lugares de contingencia.
5: Supuesto para la ciudadanía, va a poder ver exactamente la ubicación, además cuántos voluntarios de Protección Civil tiene, cuántos alojamientos temporales están instalados, toda la información sobre la cual el gobierno nacional ha planificado de cara a prevenir el impacto del fenómeno.
3: Con esto, las autoridades, tanto municipales como provinciales, tendrán que responder con el trabajo de prevención y de mitigación por el fenómeno del Niño. Erika Vera, Teleamazonas.
2: $1.5 millones le cuesta al Estado ecuatoriano mantener los bienes que se logran incautar al crimen organizado. En la Asamblea inició el trámite de un proyecto de ley que busca darle uso social a esos bienes, creando un Fondo Nacional de Reconstrucción.
6: Se trata del proyecto de ley orgánica de recuperación productiva y territorial frente al crimen organizado, cuyo trámite arrancó en la Comisión de Justicia de la Asamblea Nacional. La norma propone reformas al Código Penal y la Ley de Extinción de Dominio. Según la presidenta de la Asamblea, Michelle Mancheno, quien impulsa este proyecto, el objetivo es que el Estado retome el control en las zonas cooptadas por el crimen organizado, donde las familias han sido desplazadas por la delincuencia.
7: Y que puedan volver a establecerse en sus negocios los que son víctimas de vacunas, los que han sido movilizados de sus territorios por temas de amenazas. Lo que se busca es que la atención del Estado priorice en estas jurisdicciones.
6: Según Mancheno, en la actualidad hay 583 bienes inmuebles y 2.600 automotores que fueron incautados al crimen organizado y que están en manos del Estado. Sin embargo, mantenerlos le cuesta $1.500.000 anuales. Este proyecto de ley crea la figura de reutilización social para dichos bienes, los que podrían ser usados de manera temporal o permanente con fines de salud, educación, comunitaria y productiva. Hay reparos a la propuesta.
8: Muy complicado, muy difícil que se recuperen estos espacios. De hecho, los proyectos podrán tener buena voluntad, pero que en la práctica es difícil de cumplir.
6: Este proyecto también crea un Fondo Nacional de Reconstrucción y Reactivación Productiva, que se encargue de impulsar proyectos de reactivación social en zonas más afectadas por las economías criminales. El mismo se financiará con el dinero incautado de las organizaciones delictivas y de un porcentaje de multas y reparaciones integrales que se derivan de delitos económicos.
9: Tiene herramientas que van a formar parte de ayuda a un gobierno nacional, pues sobre todo cerrar estos vacíos legales que actualmente existen en la norma.
6: La norma también crea un sistema de protección de víctimas para atender a las familias que lo han perdido todo por la criminalidad. En Quito, Karen Haro, Teleamazonas.
10: Bajo una situación que no...
2: Los principales retos que exponen los cuencanos a los 8 aspirantes a la alcaldía tienen que ver con la seguridad, la movilidad y el ordenamiento territorial. Hacemos contacto ahora con Iván Rodríguez para que nos amplíe la información desde Cuenca. Adelante, Iván.
11: Sí, ¿qué tal? Buenas tardes. En efecto, Cuenca crece, se transforma y enfrenta nuevos desafíos. Pero detrás del desarrollo de la ciudad existen problemas que requieren respuestas concretas y planificación a largo plazo. Uno de los principales retos es la seguridad. La percepción de inseguridad ha aumentado y los ciudadanos demandan mayor presencia de las autoridades, prevención y acciones efectivas para recuperar la tranquilidad de los barrios y sectores de la ciudad. Escuchemos.
12: Vivimos en una situación muy preocupante del tema de la seguridad. O sea, vivimos con un estrés, temor de salir de nuestras casas. No tenemos ninguna seguridad. Estamos en el centro de la ciudad, aquí no vemos un policía. Cualquier cosa puede pasar.
11: Y a esto se suma el tráfico y la movilidad. Cada día miles de vehículos circulan por las calles de Cuenca mientras aumentan los tiempos de desplazamiento y los puntos de congestión. La ciudad necesita una planificación de movilidad que responda a su crecimiento, aumento del transporte público y priorice a peatones, ciclistas y a otros usuarios de las vías.
13: Es importante entender que Cuenca, si bien es una ciudad que en la mayoría, en lo general, funciona, necesita planificación a largo tiempo, a largo plazo, para que esa esencia no se vea quebrantada.
11: Y hay un tercer desafío, quizás el más importante, el ordenamiento territorial. Cuenca continúa expandiéndose hacia nuevas zonas, pero este crecimiento plantea preguntas sobre dónde y cómo debe seguir creciendo la ciudad. La expansión desordenada puede generar mayores distancias, saturación de servicios básicos, problemas de movilidad y dificultades para garantizar una adecuada infraestructura.
14: Hay un crecimiento desordenado de la ciudad. La ciudad está creciendo pues mucho más rápido de lo que crece y de lo que avanza la planificación, sobre todo en las áreas del sector rural.
11: Seguridad, movilidad y planificación territorial son, por lo tanto, tres temas que marcarán la agenda en Cuenca para las próximas elecciones y que seguro los 8 aspirantes a la alcaldía deberán tomar en cuenta. Con esto me despido. Buenas tardes.
2: Buenas tardes, Iván. Te agradecemos por tu reporte desde Cuenca. Momento de una pausa, amigos. Ya volvemos. No se vaya.
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5: Estamos de regreso para contarles que un guardia de seguridad fue tendencia en redes sociales luego de demostrar su sorprendente talento musical. Billy Asensio combina su pasión por el piano con su trabajo de vigilancia. Conozcamos su historia.
6: Detrás de un chaleco antibalas y una gorra, se escondía un gran talento y pasión por la música. Se trata de Billy Asensio, guardia de seguridad del Onco Center de la Universidad Espíritu Santo. Billy se hizo viral a través de redes sociales tras la publicación de un video de alguien que lo escuchó tocar piano en medio de una consulta. Y los miles de comentarios positivos sobre su talento no tardaron en llegar. Pero su pasión por la música viene desde más pequeño y fue creciendo con el pasar del tiempo. Su talento y todo lo que sabe lo aprendió de forma empírica.
7: Todo comenzó cuando yo era pequeño. Mi tío me regaló un piano de juguete porque él me escuchaba cantar, taradear. Entonces, él me regaló y para mí fue como un regalo increíble porque era lo que yo quería.
6: En una de sus jornadas como guardia de seguridad, en su hora de descanso, decidió tocar uno de los pianos ubicados en la Universidad Espíritu Santo, sin pensar que iba a ocasionar que las autoridades lo felicitaran y le solicitaran ubicarse en el Onco Center. Tras perder a su papá que tenía cáncer, para Billy compartir con pacientes oncológicos, sacarles una sonrisa, abrirles la puerta de entrada y abrazarles el alma con su música, es la oportunidad perfecta para recordar aquello tan importante en su vida.
7: Cada vez que veo a un paciente, lo saludo, le doy mis fuerzas, le doy todo. Cuando yo toco el piano, yo siento una paz.
6: Actualmente, Billy recibe clases personalizadas por maestros músicos de la Facultad de Artes de la UES, completamente gratuito.
8: Y es talentosísimo porque es puro oído. Él realmente es empírico. Él aprendió pues viendo en videos dónde se aplastaban las teclas para poder realmente saber cómo tocar. Entonces nosotros sí vimos una oportunidad como institución de poder respaldarlo.
6: Mientras en sus tiempos libres, sin descuidar su trabajo de hombre de seguridad, Billy es el hombre que deleita a los visitantes y pacientes del Onco Center con una melodía que brinda paz en el alma. Paula Kun, Teleamazonas.
5: Millones de personas alrededor del mundo captaron sorprendentes postales del eclipse lunar parcial. Un espectáculo visible en América, en Europa y África. Los cielos de Ecuador también fueron testigos.
9: La noche se convirtió en un espectáculo celestial en distintos rincones del mundo. La luna fue perdiendo poco a poco su brillo, hasta quedar teñida de tonos rojizos, en un fenómeno que atrapó las miradas y las cámaras de miles de observadores. En Ecuador, el eclipse pudo contemplarse desde varias ciudades. En Quito, Guayaquil y Cuenca, el satélite natural de la Tierra cambió su apariencia a medida que la sombra avanzaba sobre su superficie. El cielo oscuro y la luna cobriza dejaron impresionantes postales. En Brasil, el fenómeno también fue captado desde diferentes puntos. Fotógrafos y aficionados a la astronomía siguieron el recorrido de la sombra y registraron cómo la luna se sumergía parcialmente en la oscuridad. Del otro lado del Atlántico, Portugal recibió el eclipse durante la madrugada. La luna apareció sobre el horizonte con una tonalidad cobriza, mientras los observadores esperaban el momento de mayor oscurecimiento. En España, las imágenes mostraron el mismo fenómeno desde distintos escenarios. La sombra de la Tierra cubrió gran parte del disco lunar y transformó su color, creando una postal que contrastó con el cielo nocturno. El eclipse también fue visible en otras zonas de América, Europa y África. Durante horas, millones de personas pudieron seguir el avance de la sombra y ver cómo la luna pasaba del blanco brillante a los tonos rojizos. Un fenómeno que, sin necesidad de palabras, unió observadores de distintos países bajo el mismo cielo. Una luna cambiante, oscura y cobriza.
0: Mira.
9: Que dejó imágenes espectaculares a su paso por el planeta. Miley Rosas, Teleamazonas.
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2: Después de pedalear bajo el sofocante verano japonés, Taishi Konishi encuentra alivio en una de las innovaciones más curiosas surgidas para combatir el calor, un refrigerador para humanos. La cabina del tamaño de una caseta telefónica expulsa aire a apenas 5 grados centígrados y permite enfriar el cuerpo en cuestión de minutos. La escena refleja una nueva realidad en Japón. El país registró en 2025 el verano más caluroso de su historia, y este año la agencia meteorológica acuñó el término Kokushobi, o día de calor cruel, para jornadas en las que la temperatura alcanza los 40 grados centígrados. Solo entre mediados de julio y mediados de agosto, cerca de 120 personas murieron por causas relacionadas con el calor y casi 63.000 necesitaron atención médica de emergencia.
3: Se siente realmente muy bien. Llevo dentro apenas unos 2 minutos, pero incluso eso ha bastado para que se me secara todo el sudor.
2: Lanzado este año, el dispositivo ya se ha convertido en un éxito. Su fabricante asegura haber vendido más de 300 unidades desde abril, principalmente a fábricas, almacenes y obras de construcción, donde los trabajadores pasan horas expuestos a temperaturas cada vez más extremas. El aparato cuesta unos $9,400 y forma parte de una creciente industria dedicada a combatir los efectos del calor. Mientras las calles de Osaka hierven bajo el sol y las sombrillas se vuelven indispensables, Japón apuesta por la tecnología para mantenerse fresco en una era de calor récord.
4: El presidente de Estados Unidos, Donald Trump, volvió a elevar la tensión con Canadá al plantear el cambio de nombre del lago Ontario, que ahora lo denomina Lago América. La medida se da en medio de las disputas comerciales entre ambos países tras el colapso de las negociaciones bilaterales. Trump además amenazó con ir más allá y aseguró que podría proponer cambios de nombre para los océanos Atlántico o Pacífico.
5: El rey Harald V de Noruega, hasta ahora decano de los monarcas europeos, falleció el viernes a los 89 años, así lo anunció el Palacio Real. Su hijo, Haakon, se convierte automáticamente en el nuevo monarca.
6: Noruega llora la muerte de su rey, Harald V. El hasta ahora decano de los monarcas europeos falleció el viernes a los 89 años. Padecía anemia hemolítica, una enfermedad de la sangre que se manifiesta en una destrucción anormalmente rápida de los glóbulos rojos. Era el rey del pueblo. Todos lo querían, sin importar si querían un rey o no. El rey Harald ha sido un rey muy bueno, y creo que la mayoría de los noruegos realmente sienten que lo conocen muy bien. Ha sido muy activo como rey. Ha participado en muchas situaciones diferentes durante muchos años y era una gran persona. Harald V subió al trono de Noruega en 1991, tras fallecer su padre Olav, y encarnó una Noruega abierta y tolerante. Las casas reales europeas no tardaron en homenajear al difunto monarca, emparentado con las familias reinantes de Inglaterra y España. El heredero del trono, el príncipe Haakon, de 53 años, se convirtió automáticamente en rey. Su hija Ingrid Alexandra, de 22 años, pasó a ser la princesa heredera.
7: Por la fecha 27 del campeonato ecuatoriano, Independiente del Valle ante Universidad Católica y Guayaquil City ante Liga de Quito en la cancha de Teleamazonas. 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
9: Hola, hola amigos, ¿cómo están? Muy buenas tardes. Al fin viernes, mitad ya de esta jornada. Estamos a un pasito de poder vivir el fin de semana, pero usted sabe que tiene siempre aquí la información dispuesta y también no solo en la tele, sino también en nuestra página web www.teleamazonas.com. Así que le pedimos que vaya y se dé un vistazo por esta página, que en donde hacemos noticias cada minuto a minuto para todos ustedes. Quito a esta hora está un poquito caluroso. Vamos a ver una toma de dron de nuestro dron de 24 horas que nos va a contar cómo se encuentra la capital, porque durante esta mañana estuvo bastante intenso el sol. Está nublado a esta hora, 21 grados Celsius de lo que se ve. Hay una sensación térmica igual de unos 17, 18 grados aproximadamente. Y como estamos sobrevolando el norte de la capital, esta es la avenida de la Patria, la avenida Patria, 12 de octubre. A ver, ahí está, ¿en dónde estamos? Mira, mira que el fondo, ahí vemos la Asamblea Nacional, pero de fondo, muy cerca del panecillo, se ve una columna de humo. Segunda vez en la semana que estamos viendo algo como aquello. No sé si nos podemos acercar un poco más con nuestro dron de 24 horas para decirles exactamente el lugar, pero ahí, al pie de el panecillo, en el centro de la capital. Vamos a ver si se trataría, no sé, si de un incendio estructural más que forestal, alguna quema también de basura que suele registrarse. No se refleja mucho. No sé si me ayudan con el nombre de ahí, creo que es San Roque, podría ser ya. Están entre San Roque y La Colmena, me están comentando, ya les vamos a ir informando también. Seguramente el Cuerpo de Bomberos de Quito, que siempre está muy pendiente de las noticias de 24 horas, ya está avisada, alertada e informada sobre este incendio que se registra a esta hora, 13 horas con 54 minutos en el centro de la capital. Vamos a revisar, este es el sector de La Colmena, en la cuenta de X del Cuerpo de Bomberos de Quito. Al momento no se registra ninguna información de última hora, pero es lo que sucede y que podemos nosotros registrarle y llevarles esa información de última hora aquí en la capital. Vamos a darle seguimiento al tema para irles contando lo que sucede más adelante. 13 horas con 54 minutos, por favor, si usted está por ese sector, tenga muchísimo cuidado y pues nada, les vamos a ir contando. Y una mujer resultó lesionada tras ser impactada por un taxi en el sector del Comité del Pueblo en el norte de Quito. El conductor realizó una maniobra imprudente y tras el accidente huyó del lugar. La víctima presenta varias lesiones que le provocaron una incapacidad de 25 días.
0: Aún adolorida encontramos a Sara, quien sufrió un accidente de tránsito en el sector del Comité del Pueblo en el norte de Quito.
10: Como de costumbre, todos los días antes de salir a trabajar, ya cerca del paradero de mis padres, fue impactada por un auto tipo taxi.
0: El hecho ocurrió el pasado martes 25 de agosto y, según denuncia, el conductor responsable se dio a la fuga.
10: Lo primero que hice fue bajar del auto, reclamarle, decirle como que, señor, tenga cuidado, estoy con un niño. El señor nunca bajó de su vehículo. En un descuido, el señor lo único que vi fue que dio la vuelta y se dio la fuga.
0: El accidente quedó registrado en cámaras de seguridad del sector.
10: Nunca llegaron los agentes de tránsito. Como le comento, solamente en la llamada me dijeron que me acercara a fiscalía a colocar mi denuncia.
0: En las imágenes se observa cómo un taxista rebasa un bus, invade el carril contrario y termina impactando el vehículo en el que se movilizaba Sara junto a su hijo de 3 años.
10: Pudimos sacar información, sabemos a qué cooperativa pertenece, sabemos cuál es el propietario. Hemos querido comunicarnos con ellos para poder, de hecho, llegar a un acuerdo, incluso, pero no hemos recibido ninguna respuesta.
0: Después del accidente, Sara comenzó a sentir las consecuencias del impacto.
10: El médico legista ya me hizo la valoración. Como producto de todo esto, me dieron 25 días de incapacidad. Realmente sí es un poco complicado. La molestia, el dolor, realmente no le he pasado nada bien.
0: La familia sostiene que el hecho no solo dejó daños materiales y lesiones en Sara.
11: Estamos en esta situación. Sí, nos gustaría que nos dé alguna... Nos puedas tratar de ayudar y encontrar este tipo, porque necesitamos que obviamente nos reconozca un transporte público y hemos tenido algunos inconvenientes.
0: Ahora esperan que las diligencias investigativas avancen y permitan identificar y sancionar al responsable. Gustavo Jaramillo, Teleamazonas.
9: Y la presencia constante de taxis en los exteriores de las paradas del metro de Quito sigue generando tráfico en la ciudad. La ciudadanía pide más presencia de agentes metropolitanos de tránsito para que puedan controlar este problema.
12: En fila y esperando por pasajeros sin importar los minutos estacionados, es como encontramos a varios taxis en las afueras de distintas paradas del metro de Quito. Y esto también repercute en el tráfico y la dificultad para que los transeúntes puedan cruzar de calle.
13: Que deberían ponerse un poquito más adelante, porque realmente es de aquí es obstaculiza mucho.
14: Sí, congestiona ahí también. Entonces, por eso a veces uno camina hasta la parada, pero a veces inseguro, no se nos paran, y entonces debería haber como que una solución como para eso.
15: Que deberían estacionarse en otro lado que no sea tan concurrido, ¿no?
12: En nuestro recorrido evidenciamos la presencia de agentes metropolitanos de tránsito en ciertas paradas. Pese a que ello, hay taxis y vehículos particulares que se estacionan en un sitio no autorizado. Y quienes trabajan como intermediarios para el servicio de taxis piden que se les regularice un espacio o una parada para que puedan trabajar sin inconvenientes.
16: Se regularice, que tengo una parada, porque a veces los agentes de tránsito no nos colaboran, no nos ayudan, no les dejan ni estacionar ni 5 minutos, que salgan. Y a veces los clientes tienen que subirse rapidito, a veces los insultos también.
12: Pero también hay taxistas como Edwin, que prefieren evitar estacionarse en las periferias de cada parada para no ocasionar problemas a los demás conductores.
17: Porque no hay ninguna parada que diga que sea de taxis.
18: ¿Y usted se ha parqueado?
17: No, yo sí no. No, porque aquí le pitan exageradamente y es, o sea, esta edad.
12: Ante esta crisis de congestión vehicular, la ciudadanía pide que se refuerce el control en las vías. La Agencia Metropolitana de Tránsito se pronunciará este viernes sobre este caso. Estefanía Baca, Teleamazonas.
9: Y mucha atención a la siguiente información, porque la empresa de agua potable y saneamiento advierte a la ciudadanía de una nueva modalidad de estafa. Delincuentes se hacen pasar por funcionarios del EMAPS y cobran hasta $200 por supuestas reposiciones de medidores.
19: A los padres de Julio intentaron estafarlos. Ellos son de la tercera edad y hasta su hogar llegaron dos hombres que se hicieron pasar por funcionarios del EMAPS.
20: Les retiran los medidores aduciéndoles que no han pagado y luego les llaman por teléfono a mi papá diciéndole que para volverle a poner que le cobran $200. Mi papá desesperado me llama a avisarme que le están pidiendo esa plata. En la tarde, vuelta, le dicen que ya no los 200, que le depositen 50 y que mañana le vienen a poner el medidor.
19: Ventajosamente se negaron a cancelar el valor, pero no se trata de un caso aislado. Joan Silva, funcionario de la gerencia comercial de EMAPS, señala que en los últimos meses han recibido varias denuncias de casos similares.
21: Que existen personas que solicitan dinero a nuestros clientes a cambio de realizar un trabajo o no reportar alguna supuesta infracción, como por ejemplo manipulaciones o usos indebidos, temas así. Puede oscilar entre unos 100, $200, en algunas ocasiones valores superiores.
19: El funcionario señala que la mayoría de casos se registran en las parroquias rurales y que son identificados una vez que se concreta la estafa.
21: Estos delincuentes son bastante audaces, ¿no? Se hacen pasar por funcionarios. Sin embargo, la primera alerta que los ciudadanos deben tomar en cuenta es que todos los valores son cobrados a través de las facturas de agua potable y se cancelan a través de los centros autorizados de recaudo.
19: Para evitar este tipo de estafas, la EMAPS recomienda solicitar la identificación del funcionario y llamar al 1-800-24-24-24 en caso de tener dudas.
21: Lo que nosotros le recomendamos a nuestros clientes es que se apoyen con la Policía Nacional, porque tenemos que entender que esto ya se convierte en una estafa, extorsión.
19: Además, es importante actualizar los datos de contacto, porque cualquier trabajo es notificado previamente al usuario.
21: Se hace una comunicación con otros clientes, ya sea a través de un mensaje de texto, a través de una llamada telefónica o el correo electrónico. Luego se programa el tiempo en el que nosotros vamos a atender y el día que nosotros nos acercamos, gestionamos el trabajo, se reporta esto en el sistema comercial, se actualiza el trabajo ejecutado.
19: Para hacerlo, puede ingresar a la página www.aguaquito.gov.es en la opción Actualización de Datos. En Quito, Natalie Jiménez, Teleamazonas.
9: Y más de $1,000,000 en multas deberá pagar un infractor en Quito por la tala de 210 árboles nativos. De acuerdo a la inspección de la Agencia Metropolitana de Control, el hombre había retirado árboles nativos alterando el ecosistema.
1: $1,036,300 en multas. Esa es la sanción que acumula un mismo infractor en Quito por talar 210 árboles nativos y hacer movimientos de tierra sin autorización. La historia comenzó con maquinaria pesada, tres volquetas, un tractor y dos retroexcavadoras entrando en tres predios de Guamaní.
3: Bueno, se presume que en efecto se estaría llevando a cabo esta tala de árboles, sería con el fin de realizar lotizaciones en este sector. Sin embargo, el uso de suelo no lo permite, ya que estamos hablando que es un uso de suelo de protección ecológica y conservación del patrimonio natural.
1: Según los informes técnicos, las máquinas arrancaron de raíz especies como puma maqui y sacha capulí dentro del área protegida Pichincha Tacazo.
3: Bueno, eran árboles nativos, estas especies nativas que ayudan justamente a la conservación del ambiente. Y esta ya es la tercera sanción que se da en contra de este infractor.
1: La multa más reciente es de $674,800 por 140 árboles. En junio ya había otra de $337,400 por 70 más. Y se suman $24,100 por movimientos de tierra sin permiso.
3: Toda la tala de árboles, no únicamente la tala, sino también las podas de estos árboles deben contar con la autorización correspondiente, ya que todo se lo debe hacer sobre la base de normativa específica para llevar a cabo estas podas o estas talas de árboles.
1: Pero hay otra obligación, reponer 10 árboles por cada uno destruido.
3: En efecto, la normativa municipal prevé que por cada árbol talado, el infractor debe reponer 10 árboles por cada ejemplar. En este caso es en específico, pues el infractor tendrá la obligación de plantar al menos 2,100 árboles.
1: La autoridad asegura que esta gran multa se debe a que el individuo alteró un ecosistema protegido. Y aunque los terrenos sean privados, la protección ambiental también tiene límites que cumplir. Michelle Villasís, Teleamazonas.
22: 14:04. Atención, del 27 al 30 de agosto se va a llevar a cabo Los Últimos Caballeros en el Teatro del Centro Comercial Escala en Cumbayá, en el nororiente de Quito. Una obra de comedia que habla de amor, celos y el fin del mundo. Vamos a nuestra primera salida en vivo con Nati Jiménez para que nos tenga todos los detalles. Nati.
23: Muy buenas. Así es, si usted se quiere divertir, pues este es su plan para el fin de semana. Los Últimos Caballeros es la obra que se llevará a cabo aquí en el Teatro del Centro Comercial Escala. Para más detalles nos encontramos con Daniel Enríquez, él es director de esta obra. Daniel, por favor, coméntenos un poco de qué se trata, pero sin dar mayores detalles para que la gente venga a ver esta obra.
24: Claro, básicamente estamos en el fin del mundo, se está acercando un asteroide a la Tierra, está a punto de destruir todo, a minutos de destruir todo, y tres caballeros, de apellido Caballero, se encuentran en el mismo lugar para esperar a sus respectivas novias. Entonces cada uno tiene una personalidad distinta, y en esto que esperan hablamos mucho sobre la soledad, el estar acompañado en el fin del mundo, el poder enfrentar el fin del mundo con alguien especial, y pues es divertidísimo, o sea, te va a salir de principio a fin.
23: Sabemos que los actores que estarán aquí, los artistas, son espectaculares.
24: Sí, están actuando Víctor Arauz, Alex Bisuete y Nexar Gómez, que los tres están por primera vez juntos en el teatro. De hecho, el día de ayer estrenamos y pues es un lujo. Si tienes el chance de poder venir y poder ver a estos tres grandes comediantes y actores, pues te vas a divertir un montón.
23: ¿Esta es una obra familiar o a partir de qué edad se recomienda que vengan?
24: Bueno, la obra la pueden venir a ver desde los 12 años en adelante, ¿no? El día de ayer vinieron un montón de gente de distintas edades, vinieron gente, creo que había unos señores de unos 80 años por ahí sentados y estaban gozando igual, entonces la pueden disfrutar en cualquier edad.
23: ¿En qué horario será?
24: Estamos el día de hoy viernes, el día de mañana sábado a las 7 de la noche y el domingo a las 6 de la tarde, y de ahí no hay más, se acaba aquí en Quito.
23: ¿Cómo se pueden comprar las entradas?
24: Las entradas las puedes adquirir aquí en la boletería del teatro o en la página web del teatro del Escala.
23: Porque es importante seguir fomentando estas funciones, el teatro, el arte.
24: Claro, yo pienso que estamos en el momento, en uno de los mejores momentos del teatro aquí en el Ecuador. Están obras por todo lado, en cada momento, y pues aquí Quito es como se puede decir una cuna de este movimiento teatral que se está dispersando por todo el país. Así que pues, sé parte, ven, no le tengas miedo al teatro. Ya sé que nos encanta ir al cine, pues bueno, tenga el teatro como plan para que puedas venir a ver las obras.
23: Ya lo escuchábamos hasta el día domingo y estamos aquí justamente con uno de los actores para que también haga una invitación al público que venga, que se divierta.
2: Juana, estoy un poquito sin voz, pero igual la invitación está hecha para la gente que venga a disfrutar de la obra, Los Últimos Caballeros. Como decía Daniel, estrenamos anoche y fue muy bonito la recepción del público acá en Quito de esta obra que la estrenamos justamente acá en Quito.
23: Una hora para divertirse.
2: Exacto, una hora y media para pasarla bien, para reírse, para divertirse. Y para en medio de la risa pensar y analizar tal vez cómo podría ser, cómo tú enfrentarías el fin del mundo, ¿no? ¿Cómo te prepararías sabiendo que viene un asteroide a hacernos pedazos a todos?
23: También nos invita a cuestionarnos entonces.
2: Y sí, un poco sí, está un poco el cuestionamiento de estos tres hombres, de estos tres caballeros, de apellido Caballero, que en la espera de su pareja, de su contraparte emocional, también tienen que ver cómo sobreviven entre ellos, ¿no? Y eso es lo interesante de la obra. Creo que es muy divertida, es importantísimo, es verdad lo que dice Daniel también, está pasando muchas cosas acá en la escena teatral, pero no sirve mucho si la gente no viene. Así que bueno, ayer tuvimos la sala llena, hoy esperamos que suceda lo mismo, mañana también, y el domingo son solo esas cuatro funciones. Bueno, ya ayer una, nos queda viernes, sábado, domingo, y ahí ya chao, y ahí creo que nos vamos a Guayaquil, me parece.
23: Perfecto, muchísimas gracias, ya lo escuchábamos aquí, ya se va a preparar todo para el show de esta noche. También ya escuchábamos, es una obra que nos dará divertirnos, pero también cuestionarnos qué haríamos si es que ya sabemos que se acerca el fin del mundo. No se lo puede perder aquí en el Teatro de la Scala Shopping. Es la información que tenemos, volvemos con ustedes.
9: Excelente invitación, Nati, muchísimas gracias. Con esta información, amigos, nos vamos a una pausa, pero ya volvemos con más.
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4: Le informa la hora. 14 horas, 10 minutos.
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0: listas de útiles, libros y presupuestos que deben ajustarse, aparece una advertencia que interesa a miles de familias. Los colegios pueden elegir qué textos necesitan sus estudiantes, pero no pueden convertir esa decisión en una obligación de compra en un local determinado. A pocos días del inicio del año lectivo, Sierra Amazonía, la Superintendencia de Competencia Económica, emitió un exhorto dirigido a colegios particulares y fiscomisionales.
1: Deben poner en conocimiento de la Superintendencia de Competencia Económica cualquier conducta relacionada con la comercialización de textos escolares que pueda constituir una práctica anticompetitiva.
0: La entidad aclaró que las familias deben mantener la posibilidad de elegir dónde adquirir su lista de útiles.
2: Nos exigen comprar en lugares específicos los textos, sobre todo para que se activen las plataformas y los niños puedan hacer uso de las mismas.
0: Los padres pueden buscar otras opciones, comparar precios, descuentos y condiciones antes de comprar.
2: Que uno tiene libertad incluso para ver en cuanto a costos y todo.
0: La superintendencia también recuerda que los proveedores deben fijar sus precios y promociones de manera independiente. No se puede coordinar valores, descuentos o condiciones de venta con un establecimiento educativo específico.
1: Los operadores económicos deben evitar compartir información no pública que permita anticipar las decisiones comerciales de sus competidores.
0: Si una familia considera que está siendo obligada a comprar en un sitio específico, puede reportar el caso.
2: Todos los colegios nos piden en lugares específicos porque mis hijos están en diferentes colegios y hay que ir a papelerías específicas, direcciones específicas.
0: El exhorto llega cuando el tiempo corre. El 1 de septiembre comenzará el nuevo año lectivo y según el Ministerio de Educación, cerca de 1.7 millones de estudiantes regresarán a las aulas. Para las familias, la recomendación es clara. El colegio puede definir el libro, pero la elección del lugar para comprarlo, no. Mateo Paredes, Teleamazonas.
3: El Metro de Quito ya tiene listos sus protocolos para actuar ante un sismo. Durante nuestra visita conocimos cómo respondería ante una emergencia y por qué su infraestructura está calificada para soportar movimientos de hasta 9 grados de magnitud.
4: ¿Qué tan fuerte tendría que ser un sismo para poner a prueba al Metro de Quito? La respuesta está en su diseño. Túneles y estaciones construidos principalmente con hormigón armado y acero, bajo criterios de ingeniería sismo resistente.
5: Metro de Quito tiene la resistencia para estar entre 7 y 9 grados en la escala Richter. Cuando nosotros empezamos a hacer la construcción del túnel, utilizamos la metodología TBM, que es la construcción a través de tuneladoras. Esta metodología lo que hace es justamente que la tuneladora ingrese, inyecte presión en la tierra, y esto hace que una vez que hay un sismo, se mueva conjuntamente con la tierra. Es diferente a lo que pasa en superficie y es más seguro estar en un sistema subterráneo que en la parte superficial.
4: Pero la seguridad no depende solamente de la infraestructura. El metro cuenta con 11 protocolos específicos para emergencias, incluido uno para movimientos sísmicos y 28 procedimientos adicionales de seguridad y evacuación. Han sido puestos a prueba en 41 simulacros.
6: Una vez que nosotros detectamos el sismo, llamamos o el operador de tren detiene inmediatamente la marcha. Una vez que el movimiento sísmico cesa y ya tengamos información del geofísico y de los organismos competentes, entonces nosotros iniciamos la marcha del tren a una velocidad máxima de 20 kilómetros por hora verificando la condición. Eso si el evento es de una magnitud menor a 6. Ya estas magnitudes más grandes como la que tuvimos en Colombia, en Venezuela, pues ya es algo que entra en lo que es catástrofe. Entonces ya lo que nosotros hacemos es que activamos todos los protocolos con los organismos del Estado y tomamos todas las decisiones para garantizar la vida de los viajeros.
4: ¿Y qué pasa con el pasajero? Primero, debe mantener la calma, no correr, no intentar salir por cuenta propia y seguir las instrucciones del personal.
5: Nosotros tenemos 29 salidas de emergencia a lo largo de los 22 kilómetros. Cuando la escala es menor, lo que se hace es una verificación general de los sistemas. Cuando la escala es mayor, en cambio, ya se procede a una evacuación controlada a través de los protocolos que tenemos en Metro de Quito.
4: Actualmente, el Metro de Quito es una de las infraestructuras más resistentes de la ciudad. Su estructura ha sido sometida a pruebas y comparada con sistemas subterráneos de otros países.
5: Históricamente, las infraestructuras de metros subterráneas han sido utilizadas como búnkers. Por ejemplo, en la Segunda Guerra Mundial, el metro de Moscú fue un lugar donde justamente todas las personas que tenían los atentados de bombas se fueron a metro, al sistema de metro, y ahí fueron atendidas, fueron resguardadas. Metro de Quito tiene una infraestructura similar, de similares condiciones, que justamente está preparada para sismos y también para posibles atentados.
4: Un sismo no se puede evitar, pero sí se puede estar preparado, y el metro es un lugar seguro. Michelle Villasís, Teleamazonas.
5: Y verificas que todos los sistemas estén...
3: 14 horas con 17 minutos, el Teatro La Caterva, en el sector de La Mariscal, en el centro norte de Quito, presenta una cartelera con tres obras para los más pequeños de casa. Vamos a hacer contacto con Michelle Villasís, quien está con el equipo de producción, para contarnos qué días serán estas obras y dónde encontrar las entradas. Michelle, adelante.
7: Hola, hola, ¿cómo están? Compañeras, yo sé que tienen a sus pequeñitos en casa y este planzazo les va a encantar. Ustedes ya están viendo, estamos en La Caterva Teatro. Esto queda en La Mariscal. Y si es que escuchan así, si logran escuchar un poquito, acá los actores ya están listitos. Ultimando detalles, porque se vienen unas tres obras. Vamos a interrumpir. Buenas. Hola. Aquí está Jefferson. Bueno, Jefferson, por acá nos tienen una cosita interesante para contarnos. Vente, camarita, claro, vente.
8: Sí, estamos preparándonos para la función del día de mañana, no se preocupen.
7: Bueno, y no es una, son tres.
8: Son tres, exactamente. Estamos preparando las tres escenas de Teatro en Rojo, dirigidas por Cristina Figueroa. Vamos a presentar La Voz del Páramo para niños de 6 a 10 años, pero en realidad es para toda la familia. Ajá. Y tiene una duración de 30 minutos en realidad, para que lo disfruten. Y después tenemos el repertorio de Anhelos, que es un tributo a la música nacional ecuatoriana, que tenemos músicos en vivo. Músicos en vivo, el cual vamos a dispersarnos por toda la casa porque es una obra inmersiva, tenemos todo, tenemos bocaditos, tenemos canelazo, entonces lo vamos a disfrutar todo el tiempo.
7: ¿A quién tenemos por acá?
8: Ah, por favor, tenemos a nuestro actor de la siguiente obra, que sería a las 7:30 de Formas de Irse.
7: A ver, disculpe, buenas. ¿A quién tenemos por acá?
9: Hola, ¿qué tal? Me llamo Pedro. Busco a Dolores, es el amor de mi vida. Nada ni nadie nos va a separar. Por más que nos estén diciendo que no estamos destinados a estar juntos, vamos a estar juntos por el resto de nuestra vida.
7: Oh, wow, bueno, acá tenemos a Pedro, pero es Ricardo quien está justamente en personaje. Cuéntanos de esa obra, ¿cómo se llama?
9: Esta obra se llama Formas de Irse, y como su nombre lo indica, es una forma como uno ya quiere salir de una relación, sea por celo, sea por traición, sea por infidelidades, pero no, específicamente en esta escena, en esta obra de microteatro, va a ser la forma de irse cuando una enfermedad quiere quitarse al amor de tu vida. Y como no quieres que el amor de tu vida se separe, por más que el destino así lo esté diciendo.
7: ¡Wow! Bueno, son tremendas estas microobras. Y vamos a hablar justamente con los directores. Aquí está Carolina, listísimos para este fin de semana. Cuéntanos de qué hora a qué hora, los horarios y también las fechas, porque es un tour bastante interesante en esta casa patrimonial.
10: Sí, sí, justamente te cuento. Nosotros somos La Caterva Teatro, somos un nuevo teatro en La Mariscal, que justamente hemos abierto las puertas para tener propuestas distintas. Unas son inmersivas, porque las realizamos en todo el exterior de la casa, de hecho, Anhelos, y La Voz del Páramo, que es para niños, también se realiza en exteriores. Entonces es una experiencia distinta para los espectadores, para poder ver justamente una intervención en la casa que forma parte del escenario de las obras.
7: Ajá, y ya para terminar, Luis, tienes la invitación para toda esa familia, véngase de este lado, cuéntanos.
11: Sí, bueno, invitamos a todos que quieran disfrutar de estas obras. Tendremos este sábado 29 de agosto y el sábado 5 de septiembre, y los horarios a las 11 de la mañana, a las 5 de la tarde y 7:30. Los precios están, las entradas, entre 6 y 10 dólares, entonces los pueden adquirir en Mi2Go, en la plataforma Mi2Go, o también llamando directamente aquí al teatro. Entonces, pues bienvenidos todos y esperamos que disfruten.
7: Rápido, ¿dónde estamos ubicados?
11: Estamos ubicados en la 9 de octubre entre Veintimilla y Cordero, en el barrio de La Mariscal.
7: Excelente, pues ya tienen toda la información que necesitan, véngase. Hay esas tres obras para los pequeñitos, para la familia, para que disfruten. Acá los artistas los esperan, allá en estudios. ¿A cuál les gustaría venir?
3: A las tres, están buenísimas, la verdad, y qué talento además. Así que la invitación también está para todos ustedes en casa. Nos vamos a una pausa, pero ya volvemos con más.
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0: Exposición ¿A dónde se refugia el temblor? Es el nombre de la exposición que se lleva a cabo en la Galería de la Universidad de San Francisco. Esta obra que busca reflejar los sueños, el miedo y nuestro lado vulnerable. Natalie Jiménez se trasladó rápidamente hasta allá y nos tiene todos los detalles hasta ahora. Nati.
1: Muy buenas tardes, amigos. Así es, yo me encuentro en Galería Q de la Universidad San Francisco, en donde hoy hay una exposición que estará vigente hasta el 25 de septiembre. ¿A dónde se refugia el temblor? Es esta exposición de David Jarrín. Es una obra individual. Les decíamos, esta obra estará hasta el 25 de septiembre y le tomó realizarla 8 meses. Para más detalles, estamos aquí justamente con el artista de esta exposición. Por favor, David, cuéntanos, ¿qué es lo que estamos viendo? ¿De qué se trata esta obra?
2: Buenas tardes. Claro, esta exhibición toca la temática de la vulnerabilidad y de la infancia, un poco con...

0: Este ejercicio de recopilación de los sueños, y en un momento me despierto súbitamente con esta necesidad, pulsación de dibujar, de escribir este sueño, y no encontraba dónde. Y claro, dibujé inmediatamente en la sábana, y al día siguiente dije, claro, este es el material donde debe seguir esta obra, este es el susurro que la obra me dice, por aquí tengo que ir. Entonces, alrededor de 6 meses que yo habitaba estas sábanas, dormía en ellas, lloraba, me divertía, e iba al mismo tiempo anotando mis anécdotas, mis sueños, mis miedos, mis incertidumbres sobre el destino, sobre mi cotidiano, sobre los peligros de la vida, sobre los miedos.
1: Muchas veces uno tiene sueños y por no anotarlos, no dibujarlos, los olvida. Y vemos que aquí tú has logrado plasmar todos estos sueños, recuerdos, todo esta, el tema de vulnerabilidad que nos comentas. Estamos justamente en Galería Q. ¿La gente puede venir a observar?
0: Claro, la galería está abierta a todo público, está en las afueras de la Universidad San Francisco. El día de hoy, viernes 28 a las 7 p.m. es la apertura oficial, están todos súper bienvenidos. Van a ver muchas cositas y sorpresas especiales de nuestros sponsors y de la Q Galería. Y pueden visitar todo público de lunes a viernes, de 10 de la mañana a 3 de la tarde.
1: Porque es importante impulsar estos espacios de arte. ¿Qué mensaje darías tú a la ciudadanía para que venga y conozca esta obra?
0: Que les diría que el arte es también divertido, es blando, es también diversión, y esta exhibición es un rezago de ello, que vengan a divertirse, a ser blandos conmigo.
1: Perfecto, muchísimas gracias. Ya lo escuchábamos. ¿A dónde se refugia el temblor? Es de esta exposición que estará hasta el 25 de septiembre aquí en la Galería Q de la Universidad San Francisco. Venga hasta este punto para que conozca esta obra de David Jarrín. Es la información que tenemos. Volvemos con ustedes.
2: Gracias, Nati, por la información y también por la invitación para todos nuestros amigos televidentes. Cuando son las 14 horas con 28 minutos, amigos, tenemos información de último momento, porque ya el Tribunal de la Corte Nacional de Justicia, que lleva adelante el caso Sinohidro, declaró culpable al expresidente Lenín Moreno por el delito de cohecho. Durante la lectura de la sentencia que realizó el tribunal, lo que dice es que él utilizó su posición como vicepresidente para favorecer a esta red que estaba vinculada con Conto Patiño. Esto es lo que ha asegurado el Tribunal de la Corte Nacional de Justicia, que investigó este caso sobre el caso Sinohidro, en donde se ha comprobado la existencia del delito de cohecho relacionado al proyecto Coca-Codo Sinclair. Durante la sentencia que leyeron, pues los jueces establecieron la responsabilidad de cada uno de los procesados, que en total son 21, y se habría utilizado también esta función pública para beneficiar a una estructura que recibió dinero de manera irregular. Sobornos de 76 millones de dólares es lo que habría pagado la empresa china Sinohidro para poder adjudicarse los contratos para el tema de Coca-Codo Sinclair. En el caso del ex presidente de la República, Lenín Moreno, señaló que en su cargo como vicepresidente habría utilizado acciones para favorecer a esta red vinculada con Conto Patiño, mientras que parte de los beneficios económicos terminó en manos de personas de su entorno familiar. Se conoce que en pocos minutos más el ex presidente de la República, Lenín Moreno, también dé unas declaraciones a los medios de comunicación. En nuestras siguientes emisiones nosotros les vamos a ir contando absolutamente todo lo que ha pasado hasta el momento, y también cómo siguen con las otras personas la lectura de esta sentencia en el caso Sinohidro, que ya lo ha declarado culpable a Lenín Moreno. La sentencia que pidió la fiscalía es de 6 años, 6 meses. Les vamos a mantener informados. Buenas tardes.
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2: Bienvenidos al Noticiero al Día en la Red, soy Reinaldo Romero. Estos son los titulares del día viernes 28 de agosto del 2026. Liga tiene listo su plantel para enfrentar a Guayaquil City en el Chucho Benítez. Sociedad Deportiva Aucas recibe a Libertad en el Gonzalo Pozo Ripalda. Independiente del Valle quiere mantener la racha ante la Universidad Católica. Muxurruna tiene bajas para enfrentar al Delfín. Técnico Universitario está sin delanteros para enfrentar al Deportivo Cuenca. El Club Sport Emelec tiene nuevo director técnico. Barcelona prepara su partido frente al Mante en el Hockey. Se establecieron fechas y horarios para cuartos de final de Sudamericana y Libertadores. Montevideo avanza en los preparativos para la final de la Libertadores 2026. Continúa la polémica sobre el caso de Julián Álvarez en España. El Kili González será el nuevo entrenador del Inter Miami.
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2: Liga Deportiva Universitaria se prepara para su compromiso ante el Guayaquil City este domingo en el Estadio Chucho Benítez. El conjunto universitario procura ubicarse en el segundo lugar de la tabla para buscar la clasificación directa a fase de grupos de Copa Libertadores de América del próximo año. Escuchemos lo que dijo el técnico Alba Gustavo Álvarez sobre los jugadores que están a su disposición.
3: Sí, Huega está habilitado, Leo Quiñones entrena con normalidad. Es cuestión de que recupere el ritmo, pero ya está de alta médica y deportiva. Y Pretel está bien, bien, bien. Lógicamente que la seguidilla de partido, los jugadores que han sumado más minutos, entre los cuales está Jesús, hace que tengan algunas molestias, algunos golpes, pero bueno, con el departamento médico y el de preparación física del club, que hacen un muy buen trabajo, espero contar con todos para este sábado y poder alinear una vez más el mejor equipo posible. No, bueno, lo de Weigan es que se adapte primero a la geografía, ¿verdad? Es la primera vez que va a jugar en un equipo de altura. Pero bueno, eso le sucedió a muchos jugadores y no es nada nuevo. Creo que ya está, ya lleva prácticamente una semana entrenando con nosotros y veo que en el entrenamiento no lo sufre. Así que veremos. Aparte de joven, no tenemos problema con alinearlo si es necesario.
2: También escuchemos a Gonzalo Valle hablar sobre la campaña que está desarrollando en el arco de la U.
4: Personalmente yo me siento muy tranquilo, muy contento, pero sabiendo que igual la responsabilidad de estar bajo los tres palos de Liga de Quito siempre va a estar. Sino el arco más glorioso que tiene el fútbol ecuatoriano, entonces siempre hay que dar el 100% en todo momento y a la larga yo nunca pienso en quedar como figura del partido, ser el mejor, y yo lo único que me enfoco y que pienso es en poder ayudar en todo lo que pueda el equipo, ya obviamente luego se dan las circunstancias. Y bueno, con respecto a Guayaquil City, estoy seguro que va a ser un lindo partido. Ya lo fue la vez que vinieron acá a Quito y me tuve que enfrentar con ellos. Voy a saludar con todos los integrantes de esa institución que tanto quiero y tanto aprecio. Así que nada, simplemente disfrutar lo que va a ser el día sábado.
2: Escuchemos también las palabras de Lucas Titi Rodríguez, quien arribó para reforzar el mediocampo de Liga Deportiva Universitaria. Esto fue lo que dijo.
5: Sí, hace una semana me comentaron del interés, así que nada, muy feliz de estar acá y ya con ganas de ponerme con el grupo, con el equipo para poder estar jugando.
6: ¿Por qué te decidiste por Liga Deportiva Universitaria?
5: Sí, como dijiste vos, Liga es un club muy grande, la verdad es una responsabilidad muy grande, pero estoy preparado para tomarla. El día que me llamaron, la verdad que no lo dudé, así que nada, con muchas ganas.
7: Muy importante que Gustavo Álvarez te pida, que busque un volante que conecte para este momento de Liga. ¿Te ilusiona los cuartos de final de la Libertadores? ¿Qué le dices al mundo Liga, Lucas?
5: Sí, obvio, siempre que el técnico te pida o te este nombre, creo que es algo muy importante a la hora de tomar una decisión. El equipo lo estuve viendo, la verdad viene muy bien. Ayer por suerte pudo ganar en la Copa de Ecuador, que también es muy importante. Así que nada, incorporarme rápido para poder ayudarlos. Sí, la verdad que este último tiempo lo estuve haciendo mucho detrás del 9, pero a lo largo de mi carrera me ha tocado jugar por izquierda, por derecha o más retrasado también. Así que nada, del lugar que me toque trataré de ayudar.
2: El coronel Francisco Reyes, dirigente del Club Deportivo El Nacional, se refirió a la situación por la que está atravesando la escuadra de los Puros Criollos con miras a disputar el sextangular del descenso en la Serie B. Escuchemos sus palabras.
8: Tuve una conversación con uno de sus dirigentes que no van a prestar el estadio a ningún equipo de ABNA, no solamente es al Nacional, sino a nadie. Es una decisión, claro, son los dueños del estadio y tienen todo el derecho de tomar esa decisión. Estamos gestionando con el doctor a la cabeza como nuestro representante la posibilidad del estadio del Olímpico Atahualpa, también de otros escenarios deportivos a los que estamos acudiendo. Creo que nosotros como equipo, un equipo de ABNA, estamos en una realidad de que tenemos demasiados, en el buen sentido lo digo, ¿no?, equipos en Quito.
2: Por otro lado, el representante legal temporal de los Puros Criollos, el doctor Juan Manuel Aguirre, se refirió al proceso electoral que deberá desarrollarse en el Club Deportivo El Nacional. Escuchemos.
9: ¿Estaría el proceso eleccionario dándose la tercera o la última semana de octubre? Nosotros con nuestro criterio, pero de ahí quienes manejan absolutamente todo el proceso electoral es la comisión electoral. Nosotros lo que hacemos es, ojo, y quienes aprueban o quienes niegan los miembros de esta comisión electoral es la asamblea. Lo que nosotros hacemos es un tema democrático con ciertos grupos para ir avanzando en la conformación y que no se estanque una discusión en los nombres, sino más bien entregar una lista tentativa. Pero quienes eligen a las personas que van a estar en el comité electoral es única y exclusivamente la asamblea extraordinaria. El interventor no toma la decisión ahí, es decir, los socios tienen un papel fundamental en el club. Nosotros lo que queremos es ir un poco adelantar el trabajo para que no se entorpezca el proceso.
2: El capitán Independiente del Valle, Junior Sornosa, habló luego de la clasificación de los Rayados a cuartos de final de la Copa Libertadores de América. Escuchemos sus palabras previo al partido ante la Universidad Católica.
10: Sí, hay que ir paso a paso. Soñamos en grande, sí, pero hay que ir paso a paso. Ahora nos enfrentamos a un Flamengo también que es muy complicado, pero soñamos en grande y sí, la verdad que queremos ganar la Libertadores, pero esto es hasta el final.
11: Junior, vuelves a jugar un cuartos de final de Copa Libertadores después de 10 años. ¿Qué te genera eso? ¿Tal vez una revancha? ¿Queda algo pendiente por ahí?
10: No sé si revancha, pero la verdad que contento con pasar de ronda y quedar en la historia del club. Para mí es lo más importante. Creo que estamos haciendo un gran trabajo, pero bueno, hay que ir paso a paso. Ahora enfrentar Liga Pro, porque tenemos que cambiar el chip rápidamente, hay que jugar Liga Pro y después pensaremos en la Libertadores.
2: Norberto Araujo rechazó tajantemente las insinuaciones que se hicieron sobre su partida al Club Sport Emelec. Escuchemos sus palabras.
12: ¿Qué le sigue el vestuario, Beto?
13: Estoy orgulloso de eso, la verdad. Beto. Siempre lo digo. Este grupo y no te hizo, no. Entrenan, no tenemos ningún inconveniente, son buena gente, buenas personas y intentamos de eso, ¿no? De generar sobre todo la estructura que tiene, son buena gente y eso es importante.
12: Hay retos.
13: Pero bueno, creo que la mentalidad de ellos es siempre intentar dar lo mejor en cada partido. Ahora viene un partido muy difícil el fin de semana. No, creo que tuvimos una mano que fue ahí, la verdad, que no sé cómo va a cubrir un defensor. Le pegó en la mano directamente, que yo pensé que había pegado en el cuerpo y bueno, enojado y bueno. Tiene gente que patea penales en esta característica y bueno, la clava donde tiene que clavarla ahí, al lado del palo. Fue Hamilton ahí. Yo estoy muy, muy feliz con lo que hacemos. Intentamos con poco un equipo reducido, creo que intenta jugar al fútbol y es difícil lograr eso. Y yo estoy orgulloso de eso. El equipo siempre intenta.
2: Los días de entrenamiento se acortan en la carpa de Muxurruna, que abrirá la jornada 27 del torneo de la Liga Pro ante Delfín este día viernes. En los cortos días de entrenamiento realizados en el Complejo Deportivo de Santa Lucía, la principal novedad es la ausencia de dos jugadores con los que no podrá contar Paul Vélez. Se trata del ofensivo ecuatoriano Renzo Tufiño, quien tiene un partido más de suspensión, y el volante ecuatoriano Nicolás Dávila por la acumulación de cartulinas amarillas. En el caso de Dávila, que ha sido titular indiscutido en lo que va de la temporada, por lo que va a ser una baja muy sensible. Vélez busca el reemplazante natural en el mediocampo y ayer en la última práctica definió los jugadores convocados y la oncena base que tiene en mente para este compromiso. El club Sport Emelec ya tiene nuevo director técnico. Se trata del argentino Ezequiel Medrán, quien arribó ayer al país para hacerse cargo del bombillo. Escuchemos lo que dijo a su arribo al puerto principal.
14: Profe, ¿cómo está? Bienvenido al país.
15: Sí.
14: ¿Qué he podido estudiar, conocer más que nada de esta plantilla que hoy por aquí en Emelec, que nada del fútbol ecuatoriano?
16: ¿Qué tal? Buen día. Más que nada saludarlo, ser respetuoso con el trabajo de cada uno de ustedes, y seguramente en el transcurrir de estos días con Mario, el jefe de prensa, organizaremos una conferencia de prensa para poder atender a todos de la misma manera y a disposición.
14: ¿Pero qué dice eso?
17: Profe,
14: asume el reto como el más importante de su carrera.
16: Muchas gracias.
14: Asume el reto como más importante de su carrera.
17: Estoy feliz. Estoy feliz. El hincha melexista que quiere que le vaya bien.
16: Bueno,
17: o sea, el socio melexista.
16: Agradecer.
2: Técnico Universitario se prepara para recibir la visita del Deportivo Cuenca por la fecha 27 del torneo nacional de la Liga Pro Serie A en condición de local. Todo hace prever que el ataque sería similar al partido anterior, con falsos nueves, rotando por el frente de ataque el ecuatoriano Diego Armas y el colombiano Johan Bocanegra. Esta semana hubo atención a la prensa, donde el timonel reconoció que encarará lo que resta de la temporada sin delanteros, ya que estuvo en planes la contratación de uno nacional antes de que el libro de pases se cierre, pero lamentablemente por diferentes motivos no se concretó y se acoplará a la plantilla que tiene. La situación es complicada, ya que el refuerzo que llegó para la segunda temporada en la delantera con un cartel de goleador, el panameño Joaquín Guardia, se lesionó en el partido ante Emelec y no se ha recuperado hasta el momento. Se espera hasta la última hora, pero los tiempos no darían para el partido de este día viernes. Pablo Troviani es el director técnico del Barcelona Sporting Club, que ayer ofreció declaraciones a los medios de comunicación. Escuchemos lo que dijo sobre su presente en la escuadra torera.
18: Hace dos semanas el presidente estuvimos hablando, me escribió, estuvimos charlando, me dijo que si podía volver el Quito, que si me iba a venir bien, le dije que sí, en todo aspecto, tanto futbolístico, tanto que nos puede dar una mano, tanto en la experiencia, dentro de la cancha, fuera de la cancha, cómo se maneja la presión. Así que hace dos semanas venimos hablando y es una cosa importante para nosotros, tanto la experiencia que tiene para ayudar a los chicos, a los jóvenes, como el estilo que se siente en la ADN de Barcelona. Así que estamos contentos con él y así se dio. Hace dos semanas sabíamos todos que podía haber un acercamiento y bueno, ya después de que el presidente haga la negociación. Lo de Carvalho y Villalba tuvieron una pequeña contractura, vamos a ver si llegan mañana es la última prueba, con los doctores estamos apresurando todo para que puedan estar. Y bueno, la última sesión será mañana y Carabalí sintió en la práctica del fútbol una pequeña contractura y esperemos que estén disponibles. Ya mañana es el último entrenamiento antes de viajar a Manta y ahí evaluaremos.
2: Eduardo Álvarez, director deportivo de Liga Deportiva Universitaria, se refirió al desempeño arbitral en los partidos de la institución Alba. Escuchemos.
19: Sobre el tema del arbitraje, quiero empezar por lo que les pasa a los árbitros, que es la verdad, con el tema del VAR no tienen suficientes cámaras y no tienen una calidad buena de equipos, que creo que es algo como competencia debemos mejorar sí o sí. Y claro, ahí el apoyo para que ellos puedan hacer un mejor trabajo, debemos hacer algo al respecto. Dicho esto, obviamente hay cosas que he hablado yo personalmente con Néstor y con su comisión de arbitraje cuando hemos escuchado los audios del VAR. y que siento que a pesar de que hemos tenido conversaciones positivas, luego la implementación de los cambios que se han dicho que van a tener en esas reuniones no se ven. Entonces hemos mandado, bueno, o vamos a mandar hoy una carta. Yo también mandé un mensaje personal a Néstor que me gustaría tener alguna conversación ahora que vamos a estar en Guayaquil sobre lo otra vez escuchar los audios del VAR.
2: La Confederación Sudamericana de Fútbol confirmó fechas y horas para los cuartos de final de la Copa Libertadores y Copa Sudamericana. El martes 8 de septiembre a las 17 horas de Ecuador, Fluminense recibirá a Platense de Argentina en el Maracaná. A la misma hora, en el Campín de Bogotá, Independiente Santa Fe será local ante el Vasco da Gama. Un rato más tarde, a las 19:30, Boca Juniors de Ener Valencia recibirá al Sao Paulo de Robert Arboleda en la Bombonera. El miércoles 9 de septiembre a las 17 horas, el Santos de Brasil recibirá en Vila Belmiro al Atlético Mineiro de Alan Franco, Alan Minda y Ángelo Preciado. A la misma hora, en el Nubán Parque, el Palmeiras será local ante Liga Deportiva Universitaria, mientras que a las 19:30 Estudiantes de La Plata recibirá al Corinthians en el Estadio 1 en La Plata. Mientras que el jueves 10 de septiembre a las 19:30, Independiente del Valle recibirá al Flamengo de Brasil en el Estadio Olímpico Atahualpa. A la misma hora, pero en el Estadio Inca Garcilaso de la Vega en Cusco, el Cienciano de Carlos Garcés recibirá al Montevideo City Torque de Uruguay. Los partidos de vuelta se jugarán la semana siguiente con las localías invertidas. El volante central español Rodri se convirtió en la gran contratación del Fútbol Club Barcelona para la presente temporada. Escuchemos lo que dijo sobre su debut en la institución culé.
15: Sí, siempre es especial debutar en otro equipo, en otro club. Y bueno, feliz, contento de cómo se ha estado dando. Es verdad que he tenido muy pocas sesiones de entrenamiento y bueno, hoy ha sido importante estos minutos para coger ritmo.
20: Primera toma de contacto, ¿no? Un poco, pero ya has visto lo que la afición del Barça espera de ti, y aquí en el Barça la exigencia es total.
15: Sí, efectivamente, al final aquí están los mejores jugadores del mundo y hay que estar siempre a él. Ya te digo, contento porque está rodeado de grandísimos jugadores, pero bueno, y siempre digo, con un gran margen de mejora. Este equipo tiene un margen de mejora importante, así que vamos a ir a por ello.
20: Jugar al lado de Pedri, Fermín, que está increíble. Bueno, un poco ese medio del campo, ¿cómo lo ves?
15: Bueno, todos. Está claro que lo más importante es que somos todos distintos, todos con sus características, y podemos aportar al míster muchas condiciones de juego, y yo creo que eso es lo más importante. Evidentemente el nivel, pero el perfil de jugadores, de esa variedad tan grande que nos permite tener mucha riqueza.
20: Ser uno más y empezar a buscar esa mejora constante, ¿no? Y seguramente que se acabe el ruido después de un verano, pues que seguramente ha sido emocionalmente intenso también.
15: Sí, está claro que intenso, pero bueno, uno ya tiene experiencia, intenta alejarse un poco y lo que dices tú, a coger el ritmo, que es importante, que hay que adaptarse a una nueva competición, una nueva liga para mí.
2: Inter Miami llegó a un acuerdo con el argentino Cristian Kiri González para convertirse en el nuevo entrenador del equipo en la MLS. La decisión llega después de que el conjunto estadounidense determinara poner fin al ciclo de Ángel Guillermo Hoyos, quien no consiguió los resultados esperados durante el segundo semestre de la temporada. El equipo dirigido por Hoyos atravesaba una complicada racha con 4 derrotas y un empate en los últimos 5 partidos, situación que terminó por provocar su salida del banquillo. El exentrenador de la Universidad de Chile había asumido como técnico interino en abril luego de la salida de Javier Mascherano, pero no pudo cambiar el rumbo de un Inter Miami que también cuenta con importantes figuras internacionales. Por su parte, Cristian Kiri González se encontraba sin equipo desde octubre del 2025, cuando terminó su vínculo con Platense, por lo que ahora tendrá una nueva oportunidad para dirigir en el fútbol internacional. González, de 52 años, será el encargado de tomar las riendas de un equipo que busca recuperar protagonismo en la MLS y mejorar sus resultados en la segunda mitad de la campaña. El Anzoátegui Fútbol Club anunció a Marcelo Zuleta como nuevo director técnico en la Liga Venezolana. Escuchemos las palabras del director técnico argentino.
21: Bueno, sí, la verdad que fue todo muy rápido. Debido al buen trabajo que hicimos en Monagas el año pasado, en tal poco tiempo surgió esta posibilidad. Yo estaba en Quito analizando algunas cosas y sinceramente fueron muy directos, muy concretos. Hubo ideas que realmente me convencieron, pensamos en algunas situaciones iguales. Y bueno, otra vez para Venezuela, contento acá, objetivo clasificar entre los 8. El equipo no está en la mejor posición, pero como siempre, nos toca la, las difíciles, poner el pecho a las balas, contento de estar otra vez en el ruido. Eso quiere decir que uno había dejado una buena imagen acá y un desafío nuevo en Venezuela. Así que un saludo para todos y con mucha fe de que las cosas van a salir bien y por qué no también volver a Ecuador en cualquier momento, ¿no? Ahora estamos en este desafío, Venezuela me volvió a abrir las puertas y muy contento. Un saludo para todos.
2: Miguel Gil Marín, el presidente del Atlético de Madrid, dio a conocer detalles de la situación de Julián Álvarez con el equipo colchonero.
0: ¿Estáis más enfadados aún después de esas declaraciones o cómo estáis?
1: Sí, lo cierto es que nos indigna aún más porque nos repugna la falsedad, la falta de ética, la falta de transparencia, la falta de profesionalidad y no podemos más que insistir en que no vamos a negociar con el Fútbol Club Barcelona bajo ningún concepto. Soy el máximo responsable de la gestión del club como consejo delegado, tengo el soporte, el apoyo de toda la gente que está trabajando conmigo a nivel de accionistas, a nivel de directores, y la única decisión segura y firme es que no vamos a negociar con el Fútbol Club Barcelona bajo ningún concepto, y llevo 30 y tantos años en fútbol, es mi palabra, que es de las pocas cosas que tengo. Estando yo como consejo delegado, el jugador no va a ser transferido al Fútbol Club Barcelona con total seguridad.
2: Y la polémica continúa establecida en el fútbol español por la situación de Julián Álvarez. Esto fue lo que dijo el presidente del Fútbol Club Barcelona, Joan Laporta. Escuchemos.
22: Bueno, vaya por delante que el Fútbol Club Barcelona respetamos absolutamente al Atlético de Madrid y a sus dirigentes, a los cuales conocemos desde hace muchos años y les tenemos pues un aprecio personal. Esto ha ido de la siguiente manera. En su momento el Barça hace una oferta al Atlético de Madrid por Julián, una oferta que nosotros consideramos que es importante, muy importante, porque además nuestro entrenador tiene pues verdadero interés por el jugador. Esta oferta la ratifico por teléfono en una llamada personal a Miguel Ángel Gil, al señor Miguel Ángel Gil, a Miguel Ángel, para confirmarle que queremos al jugador. Él me dice que no venden porque no tienen alternativa, y yo le digo, cuando tengas alternativa, si está dentro de esta ventana de verano, nosotros estamos ahí para... Bueno, pues si queréis entonces vender, pues estaré en disposición de adquirir al jugador, los servicios del jugador. Miguel Ángel me vino a decir que ellos no tenían la intención de vender, insistió porque no tenían alternativa y tal, pero bueno, ahí quedó. Yo hablé con Deco, dije, mira, dejaron stand-by porque parece ser que al no haber alternativa no venden.
2: Carlos Garcés se está convirtiendo en uno de los mejores goleadores que ha habido en el fútbol peruano y es pieza fundamental en el andamiaje del Cienciano del Cusco. Escuchemos a Carlos Garcés.
23: Acá este club me abrió las puertas y la verdad no lo pensé mucho. Desde el primer día me trataron muy bien, Ville a mí. Ya ahora pues voy a cumplir ya 4 años acá y la verdad que estamos muy felices de estar acá. Te digo, me tocó venir acá porque era una linda oportunidad. Obvio que no sabía cómo me iba a ir, pero bueno, hoy estamos en un momento muy hermoso, tratando de hacer historia con esta camiseta, con este club, en un país que no es el mío. Y bueno, la verdad que estoy feliz por eso, porque la gente acá le da mucho valor a lo que yo estoy haciendo como jugador y sobre todo como persona, ¿no?
2: En Montevideo continúan los trabajos para recibir la final de la Copa Libertadores 2026. Entre el 25 y 27 de agosto, la Conmebol realizó una nueva visita técnica a la ciudad con una agenda enfocada en el seguimiento de los principales aspectos operativos y logísticos del evento que se va a disputar el sábado 28 de noviembre. Durante las jornadas se realizaron distintas inspecciones al Estadio Centenario, escenario que va a albergar la gran final continental, con recorridos específicos junto a proveedores y equipos involucrados en la organización. La agenda también contempló recorridos por el Fanzón y por distintos hoteles que formarán parte de la operación de la final, además de visitas a sedes vinculadas a los equipos participantes, entre ellas el Montevideo City Torque y el Centro Deportivo de Albión. También se desarrollaron encuentros con patrocinadores y agencias que trabajan en la final, con el objetivo de avanzar de manera coordinada en las distintas acciones y experiencias que acompañarán al evento.
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2: El 28 de agosto del 2013, por la décima fecha en la segunda etapa, el Club Deportivo El Nacional enfrentó a la Universidad Católica. El resultado fue favorable a los puros criollos por 2-1. Escuchemos el segundo tanto militar, obra de Jorge Valencia, con el relato de Patricio Javier Díaz y el comentario de Lucho Bambino Paredes.
3: Se frena, engancha, adelanta, la juega con Valencia, peligrosamente Nacional en la contra, Valencia le pegó, golazo. Parsimonioso, de todas maneras fue preciso y rápido de todas formas para que el contragolpe sea efectivo, pero cuando todo el mundo pensaba en el desborde, nadie salió a cortarlo. Valencia, que recibió solo, lo vio apenas salido Hernán Galíndez y puso la pelota en el ángulo bajo, batió al portero de la Católica y el Nacional le acaba de dar la vuelta al partido. Perdía 1-0, al minuto 40 gana 1-0 Jorge Valencia. La Tota despierta a los criollos acá en el Estadio Olímpico Atahualpa. El Nacional quiere meterse en pelea y anhela, pretende estar en la lucha por un torneo internacional, y hoy le está ganando a la Católica por 2-1 en el Olímpico Atahualpa.
4: Un golazo por la manera como resolvió el jugador del equipo Valencia, del equipo de Nacional, un gol parecido al de Laurito, recostado sobre la derecha, fuera del área. El remate a la izquierda de Galíndez sorprendió a todo el mundo cuando el partido había entrado en una imprecisión absoluta. Se rescata esta jugada de Valencia para poner el 2-1 al equipo del Nacional.
2: Amigos y amigas de la red, este fue el Noticiero al Día. Soy Reinaldo Romero, que la pasen bien.
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24: Le informa la hora. 14 horas, 58 minutos.
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39: Hola, hola. Muy buenas tardes. Bienvenidos a Show de la Red.
0: el programa donde todos juegan. Transmitimos desde la mítica, la única, la cabina Pancho Moreno en la ciudad capital en este día soleado, viernes 28 de agosto del 2026. Se acaban las vacaciones acá en la Sierra Central, en el territorio central del Ecuador, pero también inician nuevas etapas. Los jóvenes, los estudiantes que ahora la próxima semana van a empezar un ciclo académico nuevo, la gente está corriendo por los bazares, por los diferentes centros
1: de lista de útiles, pues.
0: Comprando las listas de útiles.
1: Los zapatos.
0: ¿Qué más compra?
1: Los uniformes.
0: Ah, la lonchera.
1: La lonchera.
0: ¿Y usted más o menos qué hacía después de clases? Mejor dime, cuente, porque me imagino qué es lo que hacía cuando salía de clases.
1: Ir a estudiar a la casa.
0: Ah, bueno, no parece tanto de estudios, lo que sí parece es que era una niña aplicada dentro de las 8 horas de clases.
1: Ir a estudiar a la casa.
0: Ah, bueno. Permítame esta tarde... Permítame esta tarde cuando vamos a empezar en pocas horas la fecha de la Liga Pro, donde hay equipos que se encuentran jugándose más allá de los primeros lugares. El hecho de no descender, de jugarse los puntos que le quedan de cara a que se cierre el torneo cuando enfrentarán los diferentes grupos, donde sea el sextangular, para la Copa Libertadores. El cuadrangular que reparte Copa Sudamericana.
5: Correcto.
0: Y sobre todo el sextangular del descenso, donde también se encuentran varios equipos que por ahí deben y no deben ser los que tradicionalmente eran los que protagonizaban los torneos ecuatorianos. En esta tarde tenemos un equipo variado, profe.
5: Sí.
0: Llegas a los años, profe, sí. Por favor. No me hagas hablar, no me hagas hablar, profe.
8: Se ha ido de vacaciones.
0: Ah, se ha ido de vacaciones del profe. Permítame por esta tarde presentar acá, en este costado, al que todos están llorando, igual que la Baby Girl, el señor Patricio Gordillo, el super hincha.
1: ¡Bravo!
5: ¡Eso!
0: ¡Ya no le cambiamos!
8: Bueno, muchísimas gracias. Muchísimas gracias, familia, a toda la gente de producción que está ahí trabajando por nosotros para poder salir al aire, a toda la gente que nos escucha y nos sintoniza y nos ve por las diferentes plataformas, por 102.1 Radio La Red, en el programa este tan prestigioso, el Show de la Red. Bueno, tenemos mucha información, como ya lo dijo el Capi, ya se viene ya las últimas fechas de nuestra Liga Pro. Vamos el día de hoy, ya hay 2 partidos. La fecha número 27, los 6 primeros equipos que están peleando por la Copa Libertadores también están en peligro de bajar al siguiente sextangular, que está por la Copa.
1: No, ¡ey! No, ¿qué
0: está
1: pasa?
0: Está vivo. Por la Copa Sudamericana y también, lógicamente, los equipos que están peleando para el descenso y están intentando meterse en la otra fase, que es de la Copa Sudamericana, y ahí están peleando, y estas últimas 4 fechas van a estar al rojo vivo, y esperemos que los equipos que deban estar lo estén, pero ¿sabe por qué?
1: ¿Por qué?
0: Por su esfuerzo, sacrificio y por su muy buen fútbol demostrado en estos meses.
1: Muy bien.
0: Sí quisiera que esté ahí Barcelona, sinceramente.
1: Miau, miau, miau,
0: sí,
1: miau.
0: Sí quisiera que esté Barcelona.
1: Está peligrando
0: Barcelona, pero sí quiero que esté ahí para que estemos en el partido de ida y vuelta con Barcelona en el Rodrigo Paz Delgado y allá en la cancha de Barcelona. Bueno, miren, a los tiempos que les veo, ¿dónde han estado, compañeros? A los tiempos que les veo.
5: Tú también apareces recién, por
0: bueno,
5: favor.
0: Bueno, es que hay otras, otras acciones.
5: En el área de fisioterapia.
0: Sí.
5: Ahí nos vamos a encontrar.
0: Hay que tratar de mejorarse un poco para que la Baby Girl le pare bola, o si no...
5: ¡Ah, bueno!
0: No para ni bola. Pero bueno, ahí estamos. Compañeros, bienvenidos a toda la gente que nos escucha y nos sintoniza. Estamos cargados de información y bienvenidos. Y en la pastilla informativa que siempre el Capi me reclama...
5: No le digo nada.
0: Sí, usted siempre me reclama.
5: Ah, bueno.
0: Vea, un 28 de agosto, pero del 2002.
1: ¿Qué pasó?
0: ¿Qué ha pasado? Asoma la Copa Sudamericana.
5: Asomó
0: la Copa Sudamericana, vea. En reemplazo de la Merconorte y Mercosur.
1: ¡Ah!
0: 28 de agosto. Ese no sabían, pero sintonicen acá con nosotros a todos los oyentes, que vamos a informarles en el transcurso del programa todo lo que tenemos.
5: ¿Puede aportar algo a su pastilla?
0: Por supuesto que
5: sí. Un equipo ecuatoriano jugó la final de esa Copa Merconorte.
0: Vea.
5: Y ganó un partido que lo tenía difícil,
0: un cuadro que hoy vive momentos críticos.
1: Tiempo.
0: En mi tiempo era eso.
3: Pero no la votes ahorita.
0: No, no, pero te digo, para, claro, que vaya sacando más información de eso.
8: Sí. Nacional.
0: No, no, está lejos. Póngase, póngase cero, por favor. Bueno,
1: póngase cero.
0: Cero.
1: Deportivo,
0: deportivo, no, póngase cero. No me oiga. Ese no, es el cuadro.
3: Liga de Quito. Liga de
1: Quito.
3: Cuarto bloque.
1: Liga de Quito.
0: Permita que la gente se enganche. Escriba. El equipo ecuatoriano jugó la final de la Copa Merconorte. Y que inclusive tuvo que jugar un partido difícil allá en México.
3: Así es.
0: Y el partido de vuelta superó la expectativa. Ahí le dejo. Ahí le dejo.
3: Es de la leva, pues.
1: Ah, no, con razón.
0: Es que no es de mi leva esa.
1: Perdona, no, pero es que
0: 2002.
1: Super hincha y yo no somos de esa leva.
0: Era muy guambra todavía.
1: Claro, no nos acordamos.
0: Siga, siga, siga.
4: No eras hincha todavía.
0: Era del Aucas en ese tiempo.
3: Claro.
1: Era súper, pero no hincha.
0: Por este costado, permítame presentar a The Black Man, Alex Morillo. Muy buenas tardes.
3: Hola, hola, hola, hola, hola. Muy buenas tardes, buenas noches, buenos días.
1: Aro, aro, aro, aro, aro, aro.
3: Eso, suéltala, compay.
0: ¿Por qué le dice así? ¿Por la camisa que se ha puesto?
1: No, pues es que comienza con el hola, hola, hola, hola, hola, hola, hola, como mi recinto.
0: Oiga, si
3: ¿qué más, comadrita?
0: Usted se viene a molestar.
1: Compadrito Benito, pero qué lindo, compadrito.
3: Qué lindo el Capi. Bueno, permítame saludar a toda la gente que está ya enganchado. El Capi no ha convocado un equipo radial, hoy ha convocado un equipo para San Viernes,
1: ah,
3: creo, el Capi.
1: Estamos brindando, estamos brindando, la cacha, claro. Estamos brindando, que da miedo. Si
3: están
1: brindando,
3: claro,
1: cacha,
3: si es un team.
1: Claro, no.
3: Ven, salud.
0: Saluda ya, saluda, saluda a todos, saluda a todos, cafecito acá a la tarde.
3: El team que hoy el profe ha convocado es no un, un equipo radial, sino un equipo para San Viernes, creo,
0: ah, bueno,
3: el día de hoy. Sí, sí, sí, así que bueno, muy buenas tardes a quienes ya se enganchan, buenas noches, buenos días. A través de la frecuencia 102.1 aquí, orgullosamente desde la cabina Pancho Moreno, trayéndoles la mejor información deportiva en este magazine, esta revista radial deportiva que todos los días de 3 a 5 de la tarde nosotros proyectamos para todos ustedes. A través de las plataformas digitales ya estamos en YouTube, como dice la baby
1: en
3: girl.
1: En YouTube.
3: Y también a través de Facebook Live.
1: Así es.
3: Estamos para darles a conocer mucha información. Programa 112 del show de
1: ay,
3: la
1: ay,
3: red.
1: ¡Ay, aro, aro, aro, aro!
3: Sí, y estamos ya, ya lo dijo el super hincha, se viene la fecha 27, pero más allá de eso, Liga Deportiva Universitaria tiene un encuentro en la ciudad de Guayaquil, donde no va a querer descuidar esos tres puntos que... Claro, entre ellos Aucas, Macará, Liga, Barcelona están peleando.
0: Así
3: para
0: es.
3: Poder buscar ese subcampeonato. Todos los equipos mencionados no quieren perder debido a que un resbalón de estos cuatro equipos...
0: Aquí sí resbalón es
3: por
0: caída.
3: Por supuesto es, ¿no? Caída,
0: aquí
3: claro
0: sí
3: que sí. Les cuesta no solamente el subcampeonato, sino también pueden estar peligrando... esos puestos, esa bonificación y también pues la salida de un torneo de Copa Libertadores 2027.
0: Correcto.
1: Así es.
3: Eso, y también, bueno, Independiente del Valle, ya sabemos que está con 44 puntos arriba.
0: Uy, Diosito.
3: Ahora en esta fecha 27 está buscando ese récord que en los años de 1976 el glorioso club El Nacional consiguió 11 partidos al hilo.
0: Nacional.
3: ¿Sí? Y ahora, Nacional, en esta fecha, Independiente del Valle puede llegar,
1: Nacional,
3: a superar,
1: Nacional,
3: ese récord de,
0: claro,
3: Nacional,
0: claro,
3: ¿no?
0: Sí,
3: entonces,
0: claro,
3: en esta,
0: sí,
3: fecha la tiene también Independiente del Valle para pelear esos tres puntos y pasar a la historia de ser un equipo que, sí, tiene 12 partidos seguidos al hilo en esta fecha 27 que se puede venir. Eso y bueno, mucho más. La pastilla marquetera hoy, como es viernes, tenemos
0: viernes
3: un invitado.
1: Viernes.
0: No te asustes.
3: Viernes.
1: Viernes.
3: Que vamos a escuchar buena música.
0: El profe puso viernes un equipo de farra hoy.
3: Claro,
0: chame,
3: hoy.
4: Yo humildemente puse el mejor, pero también el mejor para la farra.
0: Porque si aquí la baby, mira, puso el equipo de farra, pues usted,
3: sí,
0: puso
3: así
0: aquí
3: que,
0: menos comentario, más farra.
3: Para terminar y dar parte,
1: dale,
3: al Capi, vamos a tener un invitado de lujo acá, ya lo van a conocer,
1: ¿invitado?
3: Más adelante, sí, claro que sí. Y como es viernes, pues la cabina del show de la red se prende al son de la cumbia.
0: Vea,
1: ¿qué le parece?
0: Vea.
1: Permítame
0: por este costado presentar y hacer la queja pública. Porque el día miércoles, hasta en los flyers asomaba acá, la gente se conectaba, récord de sintonía, porque mi Miguel estaba aquí al frente del equipo. Sin embargo, faltando una hora, dice, ¿saben qué? Ya les dije el otro día, no. ¿Saben contar?
1: ¡No cuenten conmigo! ¡Ese día!
0: Y faltando una hora y veinte, dijo, ¿saben qué? No voy. Vos que sí que está por ahí, y yo desde
1: callando. No voy a poder. Qué aburrido, usted también. No quiere salir.
0: Pero hoy vino.
1: Estoy llorando ya.
0: Hoy vino recargada y se voy a dar lo mejor de mí. Así que si es que traen la cumbia, voy a bailar cumbia.
1: Vamos.
0: Permítame por este costado presentar a la señorita Baby Girl Karina Vargas. Muy buenas tardes.
1: Hello, chicos. ¿Cómo están? Muy buenas tardes. ¿Cómo han pasado hoy? Viernes.
2: Miau, miau, miau.
1: Miau, miau, miau, miau. ¿Por qué me reclama en público? Caramba, los platos sucios se limpian en la casa.
3: Pero haz puchero, baby girl, haz pucherito. Pucherito.
1: No, lo que pasa es que yo no pude venir el día miércoles por un tema de trabajo, se me adelantó una grabación y ya no pude venir, no alcancé. Pues las horas no me dieron, ¿qué más puedo hacer?
3: El profe, en fin, le tarjeteó.
1: Roja me sacó.
0: Estoy
1: con amarilla,
0: roja me dijo. El profe dice, jueves no me vienes.
1: Estaba con Roja.
4: Preocupados, la verdad.
1: No, mienta, profe, si usted no ha venido toda la semana, ¿qué me viene a decir?
4: Sí, no.
1: Bueno, pero muy buenas tardes con todas las personas que nos están escuchando el día de hoy, también en transmisión en YouTube y en Facebook. Vamos a estar conectados con ustedes, vamos a interactuar mucho. Vamos a regalar balones el día de hoy, mi querido Capi. Siempre.
0: Balones y cevichifles.
1: Vamos a regalar balones, cevichifles, así que mientras más comenten, más oportunidades van a tener de ganar. El día de ayer también tuvimos el sorteo de la Champions.
3: Claro,
1: sí, así que vamos a hablar un poquito de cuáles van a ser los partidazos, de esos partidazos que tenemos
3: que
1: con Chelsea, con PSG, que ustedes saben que están nuestros queridos ecuatorianos y otros equipos más. Obviamente tenemos unos partidazos letales.
3: Pachito en búsqueda de la orejona.
1: Así es, qué obviamente.
0: Bestia, ¿no? El triplete.
1: Por tercera vez. Sí. Le gusta de a tres a Pachito. Pero bueno, vamos a conversar eso durante el programa. Así que bienvenidos y no se olviden que también tenemos pico y placa en placas terminadas de 9 y en 0. Para que se pongan pilas del día de hoy.
0: No saque el
1: auto.
0: Un
1: día muy soleado, pero ahorita ya estaba haciendo un poco de frío. Así que tome en cuenta esas situaciones.
0: Ah, bueno, ¿algo más?
1: No.
0: Ok, permíteme por este costado presentar al único, al inigualable, al profesor Nelson Vladimir Brito.
1: El más perdido. Ay, no, más usted perdido. No es el más querido, el más perdido.
4: Ya perdimos entonces. Pero bueno, sí, la verdad que las excusas del caso se anticipó el día domingo mismo, antes, el día domingo.
1: Miau, miau, miau, miau.
4: Teníamos dos ineludibles compromisos de carácter más bien personal. En el uno, pues, de verdad, mientras la Policía Nacional se juega la vida por nosotros,
1: la vida,
4: los ciudadanos, los jueces, y voy a dar hasta nombres jueces y fiscales se encargan de poner en libertad a los delincuentes. Pero bueno, ese es
0: rápidamente el contexto, porque la gente va a preguntar, ¿por qué pasó, profe? Un minuto, rápidamente, ¿qué ha pasado?
4: Diez segundos, luego de el secuestro que fuimos objeto en el mes de diciembre de pasado, estaban detenidos los
3: implicados,
4: como
3: los
4: dicen,
3: causantes,
4: los sospechosos.
0: Mostré
4: las fotos de cómo quedé después de que los sospechosos me
0: secuestraron.
4: Secuestraron.
8: La Constitución dice que todos somos inocentes, mientras no se demuestre lo contrario.
4: Pero una vez reconocidos, recuperado el lado y todo lo demás, les dejaron en libertad. Entonces esos temas tuvimos que solucionar, pero están ya libres. Fíjese, así es que tengan cuidado. Por favor, más que nunca.
0: Y la gente que tenga en contexto, el profe casi se muere.
4: Claro,
0: tuvo
4: secuestro. Claro que sí.
0: Tuvo secuestro, el profe le robaron el auto y luego les encuentran a estos sinvergüenzas, porque es la palabra que cabe.
4: Claro, así es.
0: En posesión del vehículo robado del profe, asaltando con armas.
8: ¿Cuál sería la justificación de la justicia para no
0: calificar el delito?
8: Por supuesto, por favor.
3: Ayer le escuchaba al comandante general de la policía que ha hecho una buena redada, una buena detención. Parecía equipo de fútbol, ¿no? Pero de todos esos
1: ¿Por qué parecía equipo de fútbol?
3: Porque imagínate,
4: ¿pero de 11 o de 28 en total?
3: Sí, decía, a ver, vamos a alinear en el arco
0: como
3: el que
0: show
3: tiene
0: de la
3: más tatuajes. Sí,
0: la voz de
3: yo me ponía a pensar.
0: Alias Palanqueta.
3: De todos esos individuos, yo digo, ¿cuántos estarán fuera ya el día de hoy.
8: Claro, sí, el porcentaje es sumamente alto de...
4: Es increíble, pero yo quiero valorar más bien lo con lo que empecé, que la Policía Nacional sí de verdad se juega la vida por precautelar no solamente el orden, que aparentemente es sencillo, sino por combatir este tipo de delincuencia. Y los jueces, tengo nombres y apellidos, y los fiscales, nombres y apellidos, les dejan en libertad. Les dejan en libertad.
8: Ahí es cuando el ciudadano de bien siente toda esta falta de colaboración de la justicia y quiere actuar por sus propias manos.
4: No se puede ni se debe. Tampoco.
8: Pero esa es la indignación.
5: Pero te lleva a la cabeza, gente. No a pensarlo. Exacto. Por lo menos.
4: Imagínate ahora precisamente en el tema, volviendo a la fisioterapia, todo el tema de rehabilitación.
8: Todo lo que ha tenido que pasar.
4: Saben,
8: profe,
4: todo lo que hay que
3: ¿y los gastos?
4: Superar y los gastos aparte,
3: claro,
4: para poder estar aparentemente bien.
8: Claro, claro que sí.
4: Y sin embargo, la justicia de esta gente pues no permite que esto llegue a donde debía haber llegado. Pero bueno, en todo caso estamos con vida, que es lo primero.
8: Eso es importantísimo.
4: Y con la gratitud siempre diaria a Dios, no, porque pues, nos permite un día.
3: Profe,
4: más
3: y la fecha que pasó eso, o sea, imagínate, 27 casi, de diciembre. Casi cerca de un fin de año, ¿cachas? 27 pasaste.
4: De diciembre, sí,
5: imagínese. Mira que los pillos al profe le dejan por muerto, le botan por muerto porque sangraba la cabeza, le habían acuchillado, le habían hecho de todo.
3: Fracturado el dedo,
5: la cabeza. Y le dejan por muerto, le tiran el vehículo en movimiento, le tiran una vía rápida acá de Quito.
8: Dígale botan.
5: Sí, es que le botan.
8: Ya le botan.
5: Le envían. Le expulsan del vehículo.
4: Me arrastraron y me botaron.
5: Suena feo. Claro. Pero al profe le expulsan del vehículo en movimiento y le dan por muerto. El profe a las 6 horas se despierta en la vía.
8: Claro, porque
5: sangrando completamente,
8: ¿no?
5: Pero le tiran o le botan por muerto.
3: Claro.
5: O sea, imagínate lo que causó. Luego la policía hizo la investigación, les atrapó en posesión del vehículo meses después, cuando habían asaltado a más personas. O sea, el caso es bastante complicado, bastante complejo.
8: Tal vez le sacaron como compradores de buena fe.
5: No.
8: Ese es...
4: Ventajosamente el auto no es así tan comercial que digamos. Y esa es una de las razones por la que el auto se pudo recuperar, pero con todos los daños habidos y por haber. En todo caso, con la bendición de Dios estamos de vuelta.
8: Eso es lo más importante.
5: Esa es la
8: indignación, claro, que se tiene y que debes tener tú propio.
4: Pero bueno, nos dan más fuerza y sabes que hay siempre un propósito de Dios hacia uno. Y ahora estamos mucho más comprometidos con, por ejemplo, ayudar a chicos y chicas. Les comenté la otra vez, la chica bellita, Isabela Borja, estuvo en nuestras manos trabajando unos pocos semanas, uh-huh, y ahora está en Europa defendiendo a la selección de Estados Unidos, imagínense.
1: No le puedo creer, profe.
4: Y le digo de verdad con mucha...
1: Orgullo.
4: Sí, y la familia muy agradecida y todo, sí, nos agrada eso a todos, pero lo que más nos interesa y lo que hemos hecho toda la vida, creo que esa es la misión que Dios nos encargó al salvarnos nuevamente.
5: Correcto.
4: La vida.
5: Un aplauso para el profesor.
4: Les agradezco mucho.
3: Sos grande, profe.
4: Siempre la familia, siempre ha estado al lado mío y los amigos que me están escuchando, a quienes les mandamos saludos. Más adelante, más saludos. Eso, y bueno, dentro va a ser cortita.
5: Claro que sí.
4: 29 directores cortita técnicos en 26 partidos han sido despachados.
3: ¿Cuántos,
4: ahora,
3: profe?
4: 29 directores técnicos.
3: Wow, en 26 esa estadística. Partidos.
4: Ahora llegó uno más a ML, que es Ezequiel Medrano, es el nuevo.
5: El del
4: turno.
5: Nasuti ya.
4: Y la última.
1: Nasuti ya.
5: Vaya nomás.
4: Pero
5: vaya,
4: hay cinco equipos, hay buenos cinco equipos y de ahí
5: Liga
4: nos corroboran. Y nos corroboran lo que habíamos anticipado. Los que hacen proceso, los que hacen entidades que sean grandes por su...
5: Su palmarés, su historia, su trabajo, el trabajo de inferiores, todo el proceso cumples con
4: es global. Sí, hay cinco global, equipos que no han cambiado de técnicos, primero que nada, eso ya es una buena seña.
5: Ah, bueno, ahí no está.
4: Obviamente está Independiente del Valle, está Musurruna, está Universidad Católica.
5: Ah, correcto.
3: Diego Martínez.
4: Y adivinen quién más.
3: Guayaquil
5: Sport. Guayaquil City, perdón. Pero lo que pasa es que Guayaquil City, casi el técnico,
4: el dueño.
5: Dijo, soy el dueño, yo soy
8: el mismo.
1: Yo mismo hago todo.
8: El mismo tapa, el mismo cobre el cobre.
5: Él dijo la primera vez,
3: yo mismo les pago.
4: Es prácticamente el dueño. Y mire que viene desde cuando era River Plate en segunda categoría,
3: claro,
4: en Serie B después, y ahora se convirtió en Guayaquil City.
5: Ah, bueno,
4: son cinco equipos que no han cambiado. El resto,
3: River Plate,
4: 29
3: Ecuador.
4: 29 jugadores
8: No, 29 técnicos.
4: 29 técnicos que han sido cambiados.
8: Correcto.
5: Profe, ya se acabó la pastilla con eso, usted, profe.
1: Bueno, ya se acabó el programa, el primer bloque del programa.
4: Tengo dos más, por si acaso.
8: Despidámonos.
5: Recuerde que el show de la red llega gracias a William Dávila Bastidas en la producción, Majito López en la coproducción, Nancita Cruz en el control master, J. Cali en el control streaming, que hoy vino aquí Skinny, adivine con quién.
8: No sé.
1: ¿Con la novia?
5: ¡Con la novia! Son 15. Con la novia son 15. No, no, otra novia. No, la que usted conoce. Otro. No sé. Todos los días, oiga, me sorprende.
3: ¿Con guincha o sin guincha, dice?
5: Es un galán. Así que permítame que es un caballerazo, es un muchachazo. Además, aquí a Lucía Piafil en la coordinación, Infinita Méndez en el soporte operativo.
8: Correcto.
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5: Soy Joan Luna Valenzuela, el capitán del show de la red.
1: Sígueme en redes sociales.
5: Como Joan Luna 011. Y con este tipo de información...
8: Sí, señorita.
5: 3, 2, 1...
1: ¡Arrancamos con los comentarios del día de hoy, viernes!
5: ¡Bueno! ¿Cuáles son los comentarios? Los partidos que acá en Liga Pro, en pocos minutos, se van a dar... Porque aquí espacio para el error no cabe.
8: Ay, no hay cómo.
3: No.
8: Ya se enfrenta a las 15:30 Mushugruna versus Delfín, ¿verdad?
5: El partido que abre la jornada 27 de estas 30 que tienen que jugarse previo a los grupos. Poquitas. ¿Qué le parece ese cuadro, esos dos partidos?
8: ¿Los de hoy día?
5: Sí, los dos.
8: No, muy buenos. Y no pueden aflojar porque si no, pueden cambiar de posición drásticamente. No pueden.
5: Mushugruna está peleando por salir de ese bloque, de ese grupo. Que ves a Marquito acá, nuestro gran amigo. Oye, ¿qué te parece el partido que te estoy haciendo mención?
3: ¿Cómo lo ves? De la fecha?
5: Claro.
3: Bueno, para mí no es un partido que... como
5: ¿Pueda cambiar mucho?
3: Sí, pero importante por la fecha que se viene, ya la fecha 27. El partido que más me atrae es el del Trencito Azul.
5: Pero vamos a ir por partes, si me permite.
3: Sí. Con Independiente. Sí,
5: hay partidos importantes en la fecha, pero claro. El día de hoy tenemos Mushugruna Delfín y luego tenemos técnico Deportivo Cuenca.
3: Ojo que Mushugruna viene golpeado porque viene con jugadores lesionados. Entonces, ahí vamos a ver qué puede hacer el equipo del Ponchito. Más adelante, la fecha se viene un poquito de menos a más. Y bueno, el partido que sí me atrae es los partidos que tenga Aucas, Macará, Liga y Barcelona.
5: Sí, pero en atención a lo que tenemos, hay gente que está abajo, equipos que se encuentran abajo, y que lo más importante es que tengamos... Oiga, me han puesto aquí una foto importante acá.
8: No interrumpa al Capi.
5: No, el tema es que Delfín tiene que jugarse que hoy, llega, sí, ¿no? Hoy sí.
1: Las cositas que se ven aquí.
8: Oiga, Capi, y yo creo
1: que Mushugruna
8: va a ganar el partido.
5: ¿Crees?
8: Mushugruna va a ganar el partido.
5: Pon la foto que me acaba de sacar en este momento. Oye, Skinny, miren la foto que me pone aquí. Ahí
1: mis
5: 15.
1: Es por lo que está de rosita.
5: No, rosadito.
8: Es por lo que ella mismo cumple años.
3: Es por lo que le dice esa falsa mentira de que vino con la novia.
5: Sí, buscó venganza.
3: Busca venganza.
5: Te pone a bailar el vals.
1: Pero baila el vals, pues baila el vals.
3: Pero
1: ¿tiene chambelán o no?
5: No tengo.
8: Oiga,
5: la novia.
1: No importa, el profe.
8: Chambelán. El vuelto vino duro.
1: Oiga. Tápese, por favor.
5: Supericha,
1: por favor. Mis ojos.
3: Les decíamos a los amigos al inicio del programa, les decía que el super hincha vino después de un tiempo. Debido a la imagen que están viendo en este momento. Por favor, Skin.
5: Pero ahí se
1: hizo. Oiga, ha venido con la misma camisa. Claro.
4: Ahí se hizo los 10 implantes.
3: Claro.
5: Tocó.
3: Se gastó.
5: Se sufrió.
1: Super hincha, dígame la verdad. Si tuviera los... tal cual los implantes que está viendo ya. Viniera con la camisa abierta.
5: Claro.
4: Pero entonces haz el favor de cerrarte.
1: ¿Por qué no?
8: No prende el aire el dueño.
5: Estoy prendiendo, pues.
8: Una semana aquí de calor.
5: Oiga, seamos
3: tienen
5: serios.
3: Que vernos, tienen gente... que vernos.
1: Sea serio,
3: Facebook,
1: sea serio. Sigamos con los partidos, sea serio.
4: Los que no nos siguen por Facebook se perdieron.
3: Se están perdiendo la
1: imagen. Los que no están viendo por YouTube están perdiéndose unas buenas fotos, pero buenas.
5: Voy a publicar mi fotografía porque la verdad me gustó mucho. Hay que reírse de uno mismo, pues es parte de lo que
1: es. Pero por supuesto.
4: Así como el diente de oro y yo...
3: Más
4: completo que nunca.
1: El diente de oro que el profe ya se está quejando.
4: Claro, no me quejo, me río yo.
5: No, hablábamos de que Muchuruna tiene de local contra Delfín.
1: Así
5: Muchuruna es claro favorito, ¿no?
8: Sí.
5: Y sobre todo porque tiene que ganar para intentar meterse no en ese último sextangular.
8: Así es.
5: Sino en el cuadrangular que reparte un cupo para torneo internacional como la Copa Sudamericana.
8: O sea, todos los equipos están peleando para poder conseguir un objetivo claro.
1: ¿Sí? Así es.
8: ¿No es cierto?

0: Ahora, Aucas, que viene...
1: Pero Alex, hay 30 puntos todavía en disputa.
2: Bien difícil.
1: Sí, es cierto, tiene 22 puntos. Sí, sí, totalmente. Pero IDB será el juez de los que quieran llegar al segundo puesto.
0: Correcto.
1: Porque quien saque puntos al cuadro rayado será el que permita tener un vicecampeón.
0: Y mira, Cami,
1: Independiente pelea por
0: otros, eso te
1: otros
0: decía
1: temas.
0: Que a mí el partido que más me llama la atención...
1: Más te atrae.
0: El que más me atrae es el del Trencito Azul que juega contra Universidad Católica.
3: ¿Contra?
0: Que la Chatoleí puede frenarle a Independiente, ¿sí? Esa racha. Pero también Independiente se juega, lo que les decía, es llegar a 12 partidos al hilo y con eso obtener y superar al Club Nacional, que tenía 11 partidos disputados, ganados al hilo, esto en los años de 1976. Ajá. Específicamente.
2: La década de los 70.
0: Sí, la década de los 70. Entonces, claro, Independiente no va a querer perder. Obvio. Pero ahí hablo, un Trencito Azul quiere frenar, en cambio, esa racha. Y se me hace ese partido muy interesante.
2: Yo digo, aparte, a propósito de eso, pues ya se entregaron las entradas. Hoy recién liberó Independiente, muy le bien, llaman bro. Así. Se entregaron ya a nuestro querido ganador, así es que va a estar mañana presente en este partido que, a mi modo de ver, es el más importante de la fecha. No porque tenga una incidencia mayor hacia arriba o hacia abajo, no,
0: es en mi team, entonces,
2: sino porque hay el mejor fútbol que podemos observar en el fútbol ecuatoriano, entre Universidad Católica e Independiente. Y luego hay la final femenina, y por eso es que mucha gente no.
0: ¿Cómo le ves esa final, profe?
2: Pues la verdad es
3: el durísima para las
2: Independientes,
3: las
2: se juega el tricampeonato.
3: Muy buena.
0: Sí. Veo durísimo ese partido.
2: Y de hecho los dos ya están clasificados, como les mencioné la semana anterior, a Copa Libertadores femenina.
0: Así es.
2: Y eso es palabra mayor. Miren que no solamente estamos, y digo estamos por ser ecuatorianos, dos clubes inmersos ya en las en los cuartos de final de, sí, de la Copa Libertadores.
4: Mejores, ¿no?
2: Sí,
4: mejores.
2: Cuartos de final, que es lo mismo. Y si no, las mujeres, las chicas, las también están
1: mujeres al poder,
2: representándonos
3: mujeres
2: muy
3: al
2: bien.
3: Poder. Mujeres al poder.
2: Así es que, bueno, yo vuelvo a insistir en el partido de mañana. A mi modo de ver es el más importante, el más gravitante en cuanto a... Miren, se juegan dos técnicos que primero se mantienen desde el inicio del año, obviamente, ¿no? Pero en 8 meses de trabajo, no sé si a ustedes les causa la misma inquietud, la misma objetividad con la que vemos nosotros del fútbol, que es referente a lo de Papa. Joaquín Nicolás Papa.
0: Nicolás.
2: Papa. 8 meses de su trabajo
1: amigo.
2: Y tiene
1: su amigo, su los, amigo.
2: Las mejores. Y es más, miren, qué bueno que ustedes y nosotros hablamos en general de los técnicos, podamos escuchar cómo manejan al equipo los técnicos en el día, en el momento, en la hora, en el segundo, en el minuto de hidratación. Porque dice, es un minuto, pasan 3-4 minutos. Pero bueno, eso nos da la opción de observar, de escuchar cómo maneja al grupo. Entonces, miren, eso antes era extremadamente imposible que uno llegue a saber, pero ahora, gracias a que la FIFA autorizó que se filtren esa parte de los entrenadores.
1: Pero eso tiene un morbo, ¿no?
2: Para los sí. que entendemos
1: para todos
2: el fútbol.
1: Para todos los que estamos atrás.
2: Sí, para ver cómo te maneja, porque hay gente...
0: A mí me parece
2: técnicos,
0: espectacular esa información.
2: Sí, a mí también.
0: Profe.
1: Como cuando como, pusieron la cámara, la GoPro, o la cámara que el
2: árbitro juez central.
1: El juez central, y se ve cosas que nosotros los hinchas o la gente que estamos viendo el fútbol no las sabemos para nada.
2: En este así caso es. Puedes analizar al técnico realmente cómo es correcto. Que trabajó en la semana y cómo maneja el grupo.
1: Exacto.
2: Y solamente con 2-3 indicaciones... Y ya los jugadores se meten en el chip y saben
0: para
2: lo que tienen que hacer.
0: Algo, me gusta por lo que tú acabas de decir. Estratégicamente sí. va, cuando tú lees un partido, estás, o uno no es técnico, pero tú algo observas, algo puedes dar. Y coincide muchas veces con lo que el profe les está diciendo. Y es cuando uno dice, es lo que uno claro. estaba pensando, o a veces no. Y ahí uno también se nutre de ese conocimiento.
2: Y claro, pues, mira profe. Que hay variantes que a veces, lo que tú dices, a veces uno no entiende, pero pasado ese momento y dado los resultados después de las variantes, te das cuenta que tenía toda la razón. Pero voy un poquito más allá. En la semana de trabajo tú ya tienes planificado varias acciones que podrían cambiar el resultado, porque uno nunca sabe. Mira, Independiente mismo le pasó...

0: a los 6 minutos, ¿no? No, miento, en el último, a los 26 segundos...
1: ¿En qué partido?
0: Recibieron un gol en el partido contra Leones.
1: Ah, ok.
0: Recuerden.
1: Ya.
0: Inmediato, te trastoca absolutamente todo. Y el jugador está supuesto a saber qué es lo que va a hacer el técnico o qué es lo que te indica, porque no puede estar llamando cada vez, sino a los 22 minutos y medio. Y en ese tiempo ya los jugadores ya van mecanizando lo que va a suceder. Y le ha dado resultado, ¿no? No solamente sí. A Joaquín Papa, también a Gustavo Álvarez. Me parece un muy buen técnico el de Liga Deportiva Universitaria.
2: Gustavito, demórese un poquito.
0: No, tú.
2: Gustavito.
0: Nosotros, Gustavo, tú eres más amigo Gustavito. Pero bueno, eso digo yo, siempre en los equipos hay un líder y eso hace que el equipo se maneje de acuerdo al que el líder pretende.
3: Profe, excelente. Oiga, yo, la verdad que pienso que el profe necesita un espacio el sábado para solo que venga.
4: Chicos, tenemos varios comentarios.
1: La tertulia del profe.
4: La tertulia, ya va. Tenemos muchos comentarios de aquí, chicos, en YouTube para todas las personas que están conectadas. Tenemos bastante audiencia el día de hoy. Mandamos un fuerte abrazo a Fausto Vallejo, que dice... ¿A quién le dicen mi querido Potranco?
3: ¿Potranco?
4: ¿A usted?
3: ¿A usted?
4: Sí, ¿a usted de Potranco?
0: A mí me dicen el potro.
4: ¡Aña, aña! Bueno, cuídese mucho. Bendiciones, le dice su querido Fausto Vallejo.
0: Fausto Alonso, un abrazo. Él está...
3: Cáncase todo el profe, por favor.
4: Fausto está conectado. Paul, Michael, Ricardo, que nos hablan de Emelec, que dice que Emelec no ha tenido una final internacional. Solo fue una sola final, la única, solo una final. Muy bien. También tenemos por acá, dice América de Quito y Emelec. Yo sé que... Ah, esa es la final que usted dijo.
3: Por favor, claro, gente que...
4: Esa es la final que usted estaba diciendo. Super hincha. No, la gente sabe más que yo.
1: A ver, complete esa. Repítala, por favor, baby.
4: Aquí dice, América de Quito y Emelec.
3: Totalmente de acuerdo.
4: Esa es la final que dijo el super hincha al principio.
3: Ya tuvo finales internacionales. Tuvo América y luego tuvo Emelec antes que Liga y Barcelona.
4: Para que vean. Aquí también dice Iván Rivera, dice, quiero cevichifle.
3: Ah, bueno.
4: También quiero balón. Ah, y bueno. También quiero a una comadre.
3: Bueno.
4: Ah, bueno.
3: Pero entonces con todo eso que
1: mensaje.
4: Pero sigue comentando. Por acá tenemos Sara Vergara, también dice saludos.
3: Sara, verá bien.
4: Sarita. Sara Vergara.
3: Cuidado,
4: no, es el nombre.
3: Ah, no,
4: pues igual. O sea, uno no puede tener ese apellido ahora.
3: No, sí. Pues,
4: pobre Sarita, nos está escuchando y ustedes se burlan del apellido.
3: Saludos para Sarita.
4: No, su amiga de ser, por eso le dice saludos.
3: Escribió él.
4: ¿Usted escribió?
0: Firma Patricio Gordillo.
4: Un saludo para Patricio Gordillo. Aquí también dice, mira... André, no, ya están sus fans de aquí al arbolotado, mi querido superito.
3: Es que
4: de
3: esa
4: pusimos
3: foto,
4: de esa foto, Miguel, de gana pusimos de esa
1: Sara
4: foto.
1: Vergara. No,
4: un saludo, nomás pone.
1: Ya, okay.
3: Cálmese, solo
1: por
3: saludos.
1: Por favor.
4: Andrea Mejía dice saludos, un gusto para mi hermoso desde Manaví, para Patricio Gordillo.
3: Oye, ¿qué pasa? Es que ven esa foto, miren la foto.
0: No, de la foto, ahora venga a ver en vivo.
4: Enamorados. También aquí dice Francisco Simbaña, amigos.
3: Ah, Francisco siempre.
4: Francisco está comentando lo siguiente, les voy a resumir.
3: A ver.
4: Dice que Independiente del Valle puede tener 100 puntos para arriba,
1: okay.
4: Pero con Liga de Quito no ha podido.
3: Ah, bueno.
4: Les
0: hago acuerdo del último partido.
3: No, Panchito.
4: Pero es lo que está diciendo nuestra querida hinchada. Acuérdate del
0: último resultado, Panchito.
4: En este momento.
3: Vamos a la pausa. Recuerden que somos
4: el show de la red.
3: Estamos aquí al aire con la gente que se queda en el streaming.

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0: 24, Richard Carapaz ganó la etapa reina de la competencia y se coronó además como rey de la montaña.
1: Qué gusto verte así, Richard, otra vez a gran nivel en este Tour Colombia, dejando en alto tu nombre y también por supuesto del equipo del Ecuador.
2: No, sí, al final yo, como dije, no creo que hemos tenido un buen inicio de año, estoy súper contento y creo que nos vamos pues con eso, ¿no? De haber intentado, haber hecho pues las cosas bien, haber ganado la etapa reina aquí en el Tour Colombia y nada, nos vamos con ello para Europa y bueno, pues arrancar la temporada ya, la que es la primera parte. No, la verdad que me voy muy contento, muy motivado porque pues bueno, no, como dije antes, he hecho un súper muy buen trabajo y bueno, no, yo creo que nada, queremos arrancar con pie derecho, lo hemos hecho y ahora pues se nos queda
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0: Estamos, chicos, acá con el show de la red. 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
0: Oigan, esos carros aquí en los oídos parecían moscos.
2: No le diga así.
3: Freno de mano.
2: Era mosca. Carro de chocones.
0: ¡Ey! ¡Qué freno de mano!
2: Pilos y mosca.
3: Bueno, mi querido Capi, como les decía también, para todos quienes ya se han enganchado desde este programa, desde este segmento, estamos con un invitado, pero como para viernes.
2: ¡De lujo!
3: Claro que sí. Permítame saludarle y presentarle al señor, al director.
2: ¡Al único!
3: De una de las orquestas que está de cumpleaños ya una década regalándonos la mejor música, la mejor farra. En bodas, eventos corporativos, sociales, divorcios. En todo eso, divorcios.
2: Festejos.
3: Permítame
2: de divorcios
3: presentarles
2: y todo.
3: Con ustedes, acá, el señor, el director de la orquesta, la familia, el señor Cristian Naranjo. Eso, claro, como tiene que ser.
0: Oye,
3: mi querido Cristian, bienvenido acá a la cabina. Pancho Moreno, en el show de la red, bienvenido, nosotros muy contentos de tenerte con nosotros y también pues que nos cuentes mucho. Epa. De esos primeros 10 años, es la primera vez que te podemos tener por acá, pero aquí estás, es tu casa y cuéntanos un poquito más en esta tarde, este viernes. Lleno de música y lleno de artistas en nuestro show de la red.
4: Y deportes, ¿no?
3: Claro.
0: Además, sobre todo fútbol, obviamente, obviamente, sobre todo fútbol.
4: Bueno, para empezar, yo quisiera decirles que yo sé de fútbol lo que ustedes a lo mejor saben de música.
2: ¡Ay, Dios mío!
4: Así que un poquito.
2: O sea, solo ya sabemos.
4: Sí, más o menos, ¿no? Muy gracias por la invitación, mi querido Alex. Gracias a todos los compañeros. Aquí realmente emocionados de contar una década de éxitos, una década de sacrificios.
0: Vamos a cambiarle de micro.
2: Sí, mejor
0: un
2: micro.
0: Ratito.
2: Ok, eso es perfecto.
4: Me contaron la
0: Ahí se escucha en HD. Estaba pixelado.
4: Estaba en AM.
0: Estaba en
3: venga,
4: está bien. No, como te decía, estoy muy, muy contento y agradecido con Dios porque 10 años son 10 años, ¿no?
2: Claro.
4: Hace 10 años no tenía canas.
2: Claro. Claro. Ni casado no estabas.
4: Tampoco. Claro, es un caminar, ¿no? Y entonces es bonito que poco a poco nos estamos adentrando en el corazón del público que le gusta a la cumbia, que le gusta la salsa, que le gusta el merengue. Pero bueno, como buenos ecuatorianos no vamos a negar que nos inclinamos más hacia la cumbia, ¿no es cierto?
2: Así es.
4: Entonces,
2: parece.
4: Por eso mañana, sábado 29 de agosto, a las 19 horas, estaremos haciendo un homenaje de reciprocidad a todos, a todo el público quiteño que nos apoyaron
2: bueno,
4: estos 10 años.
2: Qué bien.
3: Óyeme, perdón, antes de, yo sé que tienen muchas preguntas de acá, pero mi querido Cristian, tengo entendido que tú el día de hoy has venido con un pase doble para todos quienes nos escriban, quienes nos ven y quienes quieran ir mañana a este gran show por esta década, por celebrar
4: claro.
3: Estos 10 años de mucha trayectoria.
4: Estás equivocado.
0: ¿Cómo que?
4: Son 10. Vamos a dar 5 dobles vamos a dar.
3: Vea, sí, usted 5 dobles.
2: Es que acá se emociona, ¿no? Se
4: por favor.
2: Entonces, bueno, que
4: así
2: venga.
4: Así que mensaje
2: acá.
4: Claro que
5: ya estamos. Podemos ir con nuestras parejas. 1, 2, 3, 4, 5.
4: Falta uno.
0: Estamos completos.
3: El Capi va a llevar a su chambelán.
0: Solo hay que preguntar a los compañeros con quién van.
2: Ya está, Cris.
4: Vamos a regalar 5 pases dobles.
3: Muchas gracias.
2: Oye, el show regalón.
3: El
2: show regalón.
4: Pero tiene que mandar ahí a la... Tienen chat, ¿verdad?
0: Por supuesto. Claro, claro. Sí, chicos, para todas las personas.
4: Se suscriban a las redes sociales de la Familia Orquesta con captura y ve automáticamente... les
0: tienen el pase. ¿Les parece o no les parece? Chicos, tienen que estar interactuando también en el chat de YouTube, que estamos en transmisión, en directo. Facebook también. Así que para las personas que quieren ganarse ese pase doble, tienen que enviar... la captura al show de la red.
4: Claro.
0: Arroba show de la red en Instagram.
4: Y, que
0: y obviamente, claro. Que tenga, que, ¿por qué se ríe? ¿Qué está pasando?
2: Porque está que canta aquí el paso doble y no es la canción de la familia.
6: No importa, déjame, de que sea feliz.
4: Entonces, no, cuando uno tiene plata es feliz.
0: Hace lo que quiera. Cuando uno sí tiene plata, hace lo que quiera.
2: Acá la niña,
5: El que sí está contento y más que nadie, digo porque le encanta la cumbia, adivinen quién es de acá del staff.
2: El William Dávila. Un pase doble para el señor también.
3: Directo.
2: Oiga, Cristian es súper regalón, vea. Cayó como anillo al dedo aquel programa porque nosotros somos
3: el señor regalón.
4: Y vea, y por tan solo 20 dolaritos.
5: Ahí se les... hasta se va a cerrar los botones.
2: Oiga, Cristian, y ya un poco la parte un poco más seria. ¿De dónde sale este grupo, la familia? ¿Cómo es? ¿Quiénes son los
5: tan
2: integrantes?
5: Originales.
2: Claro, ¿quiénes son los integrantes? Cuéntanos para que la gente
5: son
2: sepa.
5: Son 15, ¿no?
2: 15 integrantes. Sí, cuéntanos.
4: Verás, es la pregunta más ranqueada en esta
2: más
4: gira.
2: Trillada.
4: Más trillada.
0: La misma pregunta en todos los programas.
4: Sí, pero vamos a
2: preguntar.
4: Está bien.
3: Estamos con la imagen de la familia
4: completa.
2: Con el terno de la voz legal.
4: Vamos,
2: Cristian, te escuchamos.
3: Toda la orquesta.
2: Te escuchamos.
4: Bueno, ahí están dos grandes marcas, ¿no? Mercedes-Benz y la familia. Para que
2: entonces, el Capi es del grupo de ustedes.
0: La voz legal también creo que pertenece al grupo.
2: El Capi es de su grupo. Porque si dices que está ahí la Mercedes-Benz y la familia, entonces el Capi
5: va a hacer matar, oye, por favor.
6: Acabo de salir medio...
2: Por favor, déjenle que cuente Cristian, por favor, de la familia.
4: Bueno, verás, tiene doble significado. El segundo no había caído en cuenta, pero me lo dijo un amigo que lo quiero mucho y que Diosito ya le tiene en sus manos. Es Gustavo Velázquez.
2: Gustavo, mira, amigo de la casa.
4: Amigo, claro. Sí, y él nos ayudó a todos, ya, especialmente a la familia. Pero yo cuando hablaba con él, porque él era muy, muy chistoso, era muy quiteño.
2: ¿Ya?
4: Tenía la sal quiteña por todo, hacía chistes.
2: Como el pato.
4: Sí.
2: Ya.
5: ¿El pato es quiteño?
2: También. Nacido en Guayaquil, pero ese es el
5: No, entonces Guayaquil. No eres.
4: Entonces, mira, él me decía, yo decía, Gustavito, ¿cómo le va? La familia. Yo le decía, Lea.
2: Ya.
4: Por bastantes años. Hasta que una vez me dijo, oiga, hermano, bien pensado ese nombre. Digo, ¿por qué? La familia. Son tres notas musicales.
2: Claro, claro.
4: Y yo,
5: ahí caíste en Cuenca.
4: Ahí caí en Cuenca. Porque mi concepto es la familia, dentro de, ya técnicamente hablando, la familia está compuesta por varios grupos. La familia de vientos, que es la trompeta, los trombones. La familia de percusión, que están las congas, la batería.
2: Ilústrese.
4: Y la familia de las cuerdas, que está, ahí viene la guitarra y todo. Entonces, así era el concepto. Pero con el pasar del tiempo, no me imaginé que tenía ese doble sentido. Entonces, y muy musical, ¿no?
2: Qué interesante. Oye, Cristian, están 10 años acá, realmente como la gente pensaba de que eran una familia. No, aquí son una familia de músicos, de hermanos que persiguen lo mismo.
4: Aquí se hicieron familia con la hermana del cantante.
2: Ah, bueno.
5: O sea, todo quedó en familia.
2: La única familia es eso.
4: Claro, sí.
3: Oye, mi querido Cristian, y un poquito... metiéndonos un poco a esto de la orquesta La Familia, sabemos que has compartido escenarios con varios grupos, varias bandas muy conocidas a nivel de Ecuador y que también has cruzado ya fronteras.
2: Bandas musicales, pero.
3: Así es.
2: Sí. Es que ahora hay que decir que
3: claro,
2: son bandas musicales.
3: Bandas musicales, por supuesto.
2: Hay otras bandas ahora que no le quiero decir, las que el profe la atiende. Así que
5: los que me atendieron en diciembre, por ejemplo.
2: Hay otras bandas que el profe la atiende mejor, esas no. Claro.
3: Esas
2: otras
3: no.
2: Bandas.
4: La banda de los Vitaras, así. El...
2: No.
4: Esas tienen cadenas. No, verán.
3: Entonces, es algo muy, muy, muy chévere. Has estado en escenario con grandes artistas nacionales, Paco Godoy y Gerardo Morán.
4: Sí, nosotros hemos tenido...
3: Don Medardo.
4: Sí, hemos tenido las colaboraciones. Yo creo que diría con un 99% de todos los artistas ecuatorianos, desde el pop hasta los más populares, ¿no?
2: Qué bueno.
4: Lo que pasa es que a mí me gusta mucho la influencia de México. México es industria, ¿no? Entonces, ellos, por ejemplo, Los Ángeles Azules, ellos tuvieron colaboraciones con grandes figuras a nivel mundial.
2: Más grandes, ¿no?
4: Desde Ricky Martin hasta, por decirte algo, hasta Américo. Entonces, nosotros en Ecuador también yo tenía la...
0: Esa proyección.
4: Y yo creé una marca que se llama Forever Cumbia.
2: Forever Cumbia.
4: Y entonces ahí logré la colaboración con Sergio Sacoto, Carla Canora, Las Lolas.
2: Las Lolas.
4: Tierra Canela.
0: Tierra
1: Canela.
4: Papaya Dorado, yo toqué al lado mío con ellos. Si puedes ahí poner el video, Brad, y me ves ahí sin canas. Hace 10 años.
2: Exacto.
5: Cristian, tienes ahora el lanzamiento del séptimo volumen, ¿no?
4: Estamos haciendo el lanzamiento, sí.
0: Séptimo volumen, wow.
4: Sí,
0: qué buena
4: trayectoria. Claro, estamos ahí. Y obviamente, el más importante, el embajador de la cumbia, Gustavo Velázquez.
2: Claro.
4: Con él hicimos los 50 años. Tuve la responsabilidad y el honor de producirle su único disco. Imagínate, la vida es muy irónica. Él grabó más de 1,000 canciones, pero no ninguna bajo el sello de Gustavo Velázquez. Entonces ya en sus últimos años me encargó a mí, justo en la pandemia, antes de entrar a la pandemia,
2: 2019
4: nos reunimos, dijo: hermano, yo no tengo ningún disco, yo quiero que usted sea el que me produzca ese disco. Lo hicimos.
3: Bueno.
4: Y también tuvimos una colaboración muy, muy, muy linda, igual con otra amiga que ya no está aquí, Paulinita Tamayo.
5: Grandes estuvieron entonces.
4: Sí, igual con ella tuve la oportunidad, con ella, con el Gustavo, de irnos a los Estados Unidos en gira, ¿no? Entonces,
3: Los Ángeles,
4: en Los Ángeles, y con Paulina Tamayo casi todos los Estados Unidos, Minneapolis, Chicago,
5: Nueva York.
2: Qué bueno, espectacular.
4: Ha sido muy bonito y hemos sido muy bendecidos, porque en estos 10 años no ha sido el camino fácil, pero tampoco ha sido difícil.
2: Sino todo lo contrario.
4: Oye, todo lo contrario.
2: Mi querido Cristian, haz la invitación, porque seguro el día de mañana la gente está preguntando que tienes un evento que es un top acá en la ciudad capital. Por favor, para que la gente te escuche, estás transmitido a nivel mundial a través de la 102.1.
4: Esas cosas pasan en vivo, para que se despierten.
3: Y mira, ahí tenemos la imagen ya. Sí, el arte de la familia presenta una década de éxitos. Y ahora Cristian también nos va a dar información más.
2: Ahí está la voz
3: para...
2: legal, vea. Tercero está la voz
5: claro,
2: legal.
5: Ahí está. ¿Le ve?
3: La
2: con
3: fiesta de mañana.
2: Ese moradito le cae perfecto.
5: Ahí, el cap está ahí metido en el Mercedes.
4: Él está conduciendo.
3: Cuéntanos, Cristian.
4: Entonces,
3: la invitación
4: es para mañana. Poquísimas entradas. 29 de agosto, Casa de la Música. 19:30. Vamos a bailar los mejores éxitos de la cumbia, los mejores éxitos de la salsa, del merengue y un poquito más. Porque por último ya estamos a una colada morada de las fiestas de Quito también.
3: Claro, a una colada morada
4: del Canelazo.
5: La colonia de quiteños residentes en Quito.
0: Véndeme un canelacito.
4: De minuto, de mi otrito.
2: Oye, cántate un poco de tus canciones, por favor, Cristian, aquí para que la gente te ponga un medio karaoke de viernes y podemos. Acá le ponemos un tono de fondo.
5: No, es que es rockera.
3: Pero es que aquí está el vocalista. Aquí también está el vocalista. Por favor, que venga. Acá.
2: Vente por acá. Pasa por ahí, ven por acá. Ve, está hasta con la ropa de combate, por favor.
4: Desde el martes.
5: Le ha quitado la voz legal.
0: Le quitaste el traje y la voz legal, ¿verdad?
3: Hola.
2: Toma asiento. ¿Cómo te llamas acá para que la gente te ubique, te siga? Dale ahí.
7: ¿Cómo están?
2: Favor.
7: Yo me llamo Sony Raez.
2: Bien.
7: Vengo de Quito, Ecuador. Y la verdad, muy contento de estar aquí en la red. Qué chévere, esta gente muy carismática. Y la verdad es que esto se siente un espacio súper, súper, súper chévere.
5: Muchas gracias.
2: Oye, tú eres el vocalista del grupo, ¿no? ¿Qué tiempo estás acá en la banda, en el grupo, en la orquesta?
7: Ya llevo 2 años, sí, soy uno de los vocalistas. En total somos 3.
2: ¿Ya?
7: Una chica y el Dieguito. Y estamos ahí. La chica se llama Nao y el otro se llama Dieguito Pérez.
0: Ay.
7: Estamos ahí saliendo adelante. Y la verdad, yo en el grupo llevo, no sé si les dije, pero ya llevo 2 años ya.
2: Ah, bueno, ya eres activo acá en el grupo.
0: Claro.
2: Nos van a poner acá una pista para que tú puedas entonar la canción que el día de mañana va a ser la que la gente pueda compartir un poquito. ¿Podemos un poco? Vamos ahí para que tengamos ambiente.
7: Vamos,
2: para que la gente se enganche, ¿le parece?
7: De
2: vamos
7: una.
2: Ahí. A ver, cae. Dale ahí. Pero no sabes que la pista estaba esperando.
7: No, no, yo no
0: estoy escuchando.
2: ¿Escuchas? No, no la escuchas.
0: No escuchas nada.
4: Así mismo es en un
2: baile. O vamos a capela. A capela, ¿cuál sabes? Aquí te ayudamos.

0: viernes.
1: Muy bien, felicitaciones.
2: Te estaba acompañando, yo creo que te queda bien también ese espacio.
3: Claro, sí, sí, canto, sí. También. Yo canto, no, yo no canto ni en la ducha, muchachos.
4: Una de Selena. Y una vez dije que te amaba.
0: Sí sabe, sí sabe.
1: No sabe, baby.
2: Sí sabe. Hágale, mija, hágale.
0: Hágale invitación nuevamente, Cristian, por favor.
3: Tengo pinta de artista. Parezco artista, pero no soy.
0: Le hacemos un casting.
1: ¿No?
0: Por supuesto, por favor.
3: Abandono el show de la red y me voy con la familia. Ojo.
5: Por favor, nos vamos mañana. Nos vamos mañana al concierto a las 7:30 de la noche en la Casa de la Música. No se olvide. Y estamos ahí participando para los sí, cinco sí, pases sí, dobles, ¿no?
3: Vamos a ver. A ver cuántas personas están comentando. Pero sigan con el show.
0: Seguimos ahí. Voy a hacer el corte acá. Simplemente la invitación está hecha. El día de mañana, recuerde que tenemos acá en la Casa de la Música. Acá Cristian Naranjo nos está haciendo la invitación porque la familia orquesta cumple 10 años y lo hace con un concierto en vivo con toda la banda, con toda la orquesta. ¿Cuántos músicos en escena?
5: 15 músicos en escena.
0: Ah, no, 15. Pues.
5: Tenemos una, acá el joven es testigo de lo que estamos metiendo, la producción, porque el público quiteño se lo merece.
0: Por supuesto que se lo
5: Esto
0: merece.
5: Esto es para que lo bailen, para que lo gocen,
0: para que lo disfruten.
5: Porque Dios nos ha bendecido. Yo claro. Siempre camino de la mano de Dios y Él nos da mucho trabajo. Entonces, hay que ser agradecidos con el pueblo quiteño que nos están colaborando.
2: Cristian, dijiste 15, ¿no? Más 5 del show de la red. 20 ahora.
0: 20 músicos. Sí.
2: Ahí estaremos.
6: Músicos en escena.
5: Son los 5 son del staff.
0: Excelente. La invitación está hecha el día de mañana. Entonces, en la Casa de la Música se presenta la familia orquesta. Vamos a la pausa. Recuerde que somos el show de la red. Volvemos ahora. Nos quedamos acá un poco cantando y bailando.
1: Bueno.
0: Acá. Vamos.

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9: Le informa la hora. 16:03.
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11: A través de una publicación oficial, UEFA destacó que el ex internacional francés Thierry Henry fue galardonado con el premio Presidente de la UEFA 2026. Henry contribuyó a redefinir el concepto de delantero moderno, no solo un goleador oportunista, sino un veloz y creativo jugador, capaz de marcar y generar goles casi sin esfuerzo. Máximo goleador del Arsenal y artífice de los Invencibles, ganó la UEFA Champions League con el FC Barcelona y tanto una Euro como un Mundial con Francia, sumando 411 goles entre club y selección, destacó la Confederación Europea. Además, el organismo añadió que fuera del campo, el francés se convirtió en una de las voces más respetadas del fútbol. Analiza los partidos con tal profundidad y precisión que parece más un filósofo de este deporte que un exjugador. Además, su honestidad cala hondo tanto entre los aficionados como entre los entrenadores y compañeros, tanto actuales como del pasado. Su velocidad, elegancia, habilidad y sangre fría a la hora de rematar convirtieron a Henry en un delantero para la historia y en un hombre que sigue escribiendo su historia en el mundo del deporte como comentarista de talla mundial, destacó Alexander Seferin como presidente de la UEFA. Nunca ha dudado en alzar la voz ante los temas importantes. Se ha pronunciado sin descanso contra la discriminación, el racismo y los problemas de salud mental y ha sido igual de generoso con su tiempo apoyando numerosas causas humanitarias, tanto durante como después de su carrera futbolística. Su pasión y el trabajo que realizó fuera de la cancha demostraron que la sangre fría nunca fue toda la historia. Bajo esa fachada se esconde un corazón cálido y profundamente solidario, añadió el escrito de la Confederación Europea.
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17: ¡Qué lindo!
13: Oiga, la fecha está jugándose este momento porque ya está en la cancha Mushuruna, del cual estamos acá viendo una parte del partido, Mushuruna versus Delfín. Buen partido, oiga.
17: ¿Cómo va? ¿Cómo va?
13: Cuente. Golpeándose un poco, 0-0. Pero bueno, golpeándose, pero van bien. Bueno. Acá también hoy juega en horas de la noche Técnico Universitario, otro equipo más de la provincia de Tungurahua.
17: Otro necesitado.
13: Necesitado, Deportivo bien. Cuenca. Contra Deportivo. También necesitado, sí, Cuenca. También.
17: Juego de necesitados, entonces,
16: sí,
17: los dos.
16: Sí, sí, sí.
17: O sea,
16: no,
17: como aquí, 0-0,
13: juntados del hambre y la necesidad.
17: 37 minutos.
13: Imagínate. El día de mañana, y aquí si el profe saca pecho, como saca pecho acá también Patricio Gordillo.
17: Voy a desabrocharme.
13: Independiente del Valle, a las 13 horas, para base de local contra la U Católica. ¡Ay, sí!
17: Oiga.
13: De Black Men, hable lo que necesite en este. Vea al profe.
14: No, el profe. Ponle así con las implantes, a ver cómo le queda.
13: Al profe también.
14: Sí, al profe también. Claro, ah, bueno. Pues profe, para que vea si es que...
17: Ya viene, dice él.
14: Oiga. Para ver si es que, oiga, le queda mejor que a super hincha.
17: ¿Creen ustedes que este partido de Independiente con Católica sea el mejor de la fecha?
13: El más atractivo, sí. Y sobre todo, ¿no?, por resultados, porque si Católica saca puntos, se despega de esos 4 o 5 equipos que están ahí pugnando por el segundo
17: correcto
13: puesto.
17: Que sí.
13: El juez de esta etapa será sin duda el IDB, porque campeón ya lo es.
16: Así
13: lo
16: es.
13: Que falta es saber si es que le pueden sacar puntos a ese equipo cuando estén solamente los 6 principales para definir el campeón y vicecampeón.
16: Correcto, haría 70 puntos IDB de darse el triunfo mañana.
17: Y no solamente que batiría el récord del Club Deportivo El Nacional.
16: Así es.
17: Al ganar
16: 11 partidos.
17: 11 partidos, este sería el 12.
16: Al hilo.
17: Sino que Independiente, considerando Copa Ecuador, considerando las... Copa Libertadores y todo, ya suma 16 al hilo, sin perder.
13: Claro,
17: ojo.
13: Claro, entonces, sin perder. No entre torneos.
17: Entre los torneos que está participando, y nacional. Por supuesto. no sé, a mi modo de ver y por gustos, digo en la parte técnico-táctica, es el partido de la fecha, a mi modo de ver. Sí, no sé cuál creen ustedes, que bueno, vamos a seguir analizando.
13: Siga. Es el partido igual, ¿no?, que más tiene que ver con la gente que se encuentra arriba o los arriba. Equipos que se encuentran ajá. arriba. Porque luego tiene en Guayaquil, el día de mañana, a 16 horas, acá en el Parque Samanes, en el Chucho Benítez, Liga Deportiva Universitaria visita a Guayaquil City, que viene ganando a Técnico Universitario en un partido que, la verdad, se puso el traje de obrero y ganó.
15: Así es.
13: Apretadamente. Así que es. Mañana, pronóstico del partido Guayaquil City contra Liga Deportiva Universitaria.
16: A ver, aquí es un partido en el que Liga visita al Guayaquil City y esa cancha del Chucho Benítez.
13: Sintética.
16: Es.
13: Ya cambiaron. Hace un año la cambiaron, tiene engramado.
14: Ya dice ese super hincha.
13: Me confundí con el del Palmeiras, perdón.
16: Está con Chip Palmeiras.
14: Ese super hincha.
16: Para Liga va a ser un partido muy, muy complicado. Primero, por la humedad de esta temporada.
13: Claro.
16: Segundo, la cancha. Una cancha un poco pesada para el partido que se va a dar. Guayaquil City se juega también el todo porque está en una posición en la que puede salir de ese hexagonal del descenso y puede estar en mejor posición. Si mal no recuerdo, Guayaquil City está en el puesto número 10 de la tabla de posiciones.
13: Sí, correcto.
16: Sí. Y claro, ganando le supera a un Mushurruna que viene en una posición novena. Veamos qué pasa ahora con el equipo del Ponchito. Pero bueno, metiéndonos al partido de Liga Deportiva Universitaria, acá lo que yo quisiera ver es cómo ya el profe
13: Gustavo
16: Álvarez va a plantear el once abridor. ¿Sí? Quiere salir, es un técnico que es muy ofensivo, le hemos visto que él no se queda, no se conforma con sea local o sea visitante, sino su filosofía es buscar los tres puntos, salir sí. a jugarle
13: es
16: al equipo rival. Entonces, vamos a ver cómo le va. Para mí un partido, siempre será un partido interesante, el partido que Liga Deportiva Universitaria, porque todos quieren ganarle a Liga.
17: ¿Cuánto sí. es tu marcador? Porque estábamos en esa...
16: Verás, mira, yo pienso que se trae un empate Liga Deportiva Universitaria. Sí, un empate, un 1-1 para mí el pronóstico.
13: Yo creo que
17: Liga, aparte del análisis bien hecho por tu lado, mi querido Alex, yo creo que Liga Deportiva Universitaria tiene que cumplir sus deberes y mañana es la oportunidad de puntuar fuera. Esos puntos
13: correcto.
17: Que se pierden en casa, se pueden recuperar ganando fuera. Y me refiero a los que ha perdido Liga Deportiva Universitaria. Mañana es la oportunidad. Yo creo que mañana va a ser un muy buen partido y Liga va a ganar 2-0.
13: Muy bien, profe. Bien. Muy bien, deme la mano, profe.
17: No alcanzo, la derecha.
13: ¿Cuánto queda estamos mañana?
14: ¿Cuál de las dos?
13: Hincha.
15: A ver, Liga Deportiva Universitaria de Quito, como ya lo dijo el profe, para mí va.
14: ¡Ay, profe! Con diente de oro le gana al super hincha.
13: Pero sigue el diente, pues. Oiga, aquí a Bruce Willis.
15: A uno le desconcentran con las cosas que ustedes hacen.
14: Sí, profe.
13: Le hablan acá, le mandan fotos acá.
15: Pero bueno, a eso que tenemos que hacer, ¿no? Salir en estas cosas.
16: Duro de matar 5.
15: Sí, oiga.
14: Vamos a hacer encuesta, ¿quién está más guapo?
15: Oiga.
14: ¿Super hincha o el profe?
15: Oiga, yo creo
13: que... Duro de matar si el profe sí es verdad.
15: Sí, claro. Yo creo que Liga Deportiva Universitaria va a plantear ofensivamente a su equipo. Para mí tiene que ganar esos puntos porque está peleando y Liga tiene que pelear por el subcampeonato y lógicamente por meterse a Copa Libertadores directo, y ahora es la oportunidad. Yo creo que no debe dejar pasar esta oportunidad. Guayaquil City no viene de lo mejor y Liga está ascendente en este momento. Ahora
16: la para dulce
15: que, para,
16: dice.
15: Sí, para
17: ascendente.
15: Que vea señorita.
14: Le estoy escuchando.
15: Usted sabe que ya está aquí el Titi.
14: El Titi.
15: Pero no el Titi, el que usted ve en la serie.
14: El Titi.
15: El Titi Rodríguez.
14: El Titi de la leyenda. El papi de las nenas, ese.
15: El Titi.
17: ¿El Titi retero?
15: El Titi Rodríguez ya está acá.
16: Luca.
15: Titi
16: Rodríguez.
15: Un enganche, un número 10, un excelente jugador que ya tiene que ponerse inmediatamente.
16: ¿Crees
15: ya?
16: Que por fin llegó el 10?
17: Esta es la oportunidad para él porque viene del Llano y se juega en Guayaquil.
15: Correcto.
17: Por eso
15: no,
17: te decía.
15: No. La información que se tiene, el Titi todavía no va a hacer
17: de la partida.
15: Sí, no.
16: No.
15: Más bien
16: a
15: quien le van a posiblemente ya a poner a que juegue, ya es al lateral Marcelo Weigand.
18: Sí.
15: Weigand. Okay. Weigand. Ajá. ¿Ya? Corríjame usted que es sabe varios idiomas.
18: Trilingüe.
15: Bueno, entonces yo creo que Marcelo es el que viene con la idea de reemplazar al Choclo Quintero.
16: De hecho, la alineación de Liga está ya confirmada.
15: Sí, sí, sí, sí.
14: Chicos,
18: ¿tienes la alineación?
14: Les puedo interrumpir un momento, por favor. Tenemos un comunicado muy especial para este preciso momento.
16: Por las fotos, baby girl. Por las fotos.
14: Durante la transmisión tenemos una encuesta. De esas encuestas buenas.
18: Ya me imagino.
14: Ahí tenemos la encuesta para todas las personas que nos están viendo por YouTube. Es que no nos están viendo, les invitamos, aunque YouTube, sea un ratito.
15: YouTube.
14: Un ratito, bueno, para que se conecten, porque tenemos una encuesta de quién es más sexy, el profe o el superín.
15: Qué linda encuesta.
14: Adivinen.
15: Por favor.
14: Y tenemos las siguientes respuestas. El superincha, el mister... Los dos están en otro nivel.
16: Eso.
14: O mejor no me hagan elegir. Ay, ay, ay.
18: La última va a ganar.
14: Hasta ahorita va 50%. Los dos están en otro nivel.
18: El diente de oro
14: y
18: que
14: después,
18: todos son...
14: mejor no me hagan reír. 50% los dos, mitad.
15: Bueno, entonces seguimos con...
16: Pero vean esa música de fondo que le pongo. Vaya, profe, ¿cómo es?
14: Dale, profe. ¿Cómo hace unos... 30 años. Bueno, yo 30 nomás le puse yo. Usted ya dijo 40 ya.
15: El Capi ya dice, ya céntrese en lo que estamos hablando, por favor.
14: Vea, profe, va a ver que... Show del profe, show.
18: Para el domingo hagan barra para salir.
14: No, pero profe, estamos en encuesta, dele. Pero solo coge la mano.
16: Eso.
15: Bueno.
16: Botoncito.
14: Ahora, a mi izquierda, el super hincha.
16: Eso. Sí, ganó. Eso.
14: ¡Ay, ay, ay!
16: Vea eso.
14: Bueno, ¡qué buenos movimientos!
15: Centrémonos ya en lo que estamos hablando. Por favor,
18: vamos a lo
15: equipo,
18: que vinimos.
15: Panel, por favor. Bueno, entonces...
18: ¿Por qué estábamos?
15: Liga Deportiva,
14: pero no se ponga nervioso,
15: Liga Deportiva
14: no se ponga
15: Universitaria.
14: Nervioso.
15: Yo creo que dale, Gustavito Álvarez va a poner lo mejor que tenga para este partido con Guayaquil City. Y okay. es lo más lógico que debe hacer. Y creo yo que Liga va a ganar 2-1.
16: Ok.
15: 2-1, Capi.
16: Capi.
15: Anote, porque yo sé ganar.
18: Apunto.
15: Y luego se olvidan.
18: No, ¿qué le puse? Usted puso 2-1.
16: Eso.
18: Falta todavía que la señorita Baby Girl nos dé el resultado que cree que
14: sí,
18: el día
14: sí,
18: de
14: pero
18: mañana
14: démosle chance. Ah, el resultado para el día de mañana para Liga de Quito.
18: Sí,
14: yo la verdad siento que Liga de Quito viene con un nuevo aire. Obviamente por el nuevo director técnico. Aparte ya llegó el Titi. No creo que juegue este partido, ¿verdad? Este partido partido no está habilitado aún. Yo creo que le faltan algunos para que sea habilitado.
15: Marcelo sí está habilitado.
14: Pero
16: Chelo sí.
15: Chelito.
14: Pero yo creo que para este partido, obviamente es Liga Deportiva Universitaria. Liga gana unos 2-0.
18: ¿2-0?
14: 2-0.
16: Ok, bueno, buen
18: marcador. Que le diga 2-0. Usted dijo
16: 2-0.
18: 1-1.
15: 2-1, Capi.
18: 2-1. Yo voy a decir que Liga Deportiva Universitaria gana 1-0, apretado como hace todos los partidos, pero triunfo al fin.
16: Muy bien.
18: Aunque sea de penal, pero va a ganar. Ese es mi pronóstico para el día de mañana.
16: Sabes que yo lo pensé,
18: ¿lo
16: el
18: pensaste?
16: 1-0, pero se le complica al final y le empata al...
18: Le complica porque es horario difícil.
16: Es horario
18: cancha difícil. Húmeda, claro, bastante es. Calor y
15: la Liga cancha viene con mucha carga de partidos, ¿no?
18: Y la cancha no es la mejor.
16: Correcto.
18: Digamos.
15: Pesada,
18: una cancha difícil.
15: Pesada. Sí.
18: El día de mañana, 7 de la noche, o sea que usted se engancha al fútbol desde mañana.
16: Exacto.
18: Y tiene 19 horas Manta allá en el puerto Manavita contra Barcelona Sporting Club.
15: Vea.
18: Choque de necesitados. ¿Qué? También, profe. Ahí
15: pero como el hambre y la necesidad.
16: Manta está al final de la tabla. Manta está peleando.
18: Oiga, por favor. ¡Ay, sí sonríe! ¡Ay, sonríe!
16: Eso. Ahora sí.
14: ¡Miau,
18: miau! Oiga, ¿qué pasa en este partido? Verá que Barcelona está que vende... No le digo humo, ¿no? Pero está que vende esa ilusión a sus hinchas, diciendo que el número 10 que aparece estos días, Damián, el Quito Díaz, va a cambiar... el juego que tiene el cuadro torero. ¿Qué cree usted?
19: ¿Va a cambiar sus días?
18: No, pero oiga...
19: Un día es por otro día.
18: No.
15: Oiga, ¿qué pasa mañana allá?
20: Verá, yo creo... Damián Díaz, un jugador muy querido por la gente de Barcelona.
14: Damián Díaz es una máquina.
15: muy querido.
14: A mí me parece una máquina.
15: Y muy buen jugador.
14: Ese jugador me parece una máquina. Uno de los mejores... venga a decir que no, porque es súper hincha.
15: No, yo no estoy diciendo eso. Uno de los mejores 10 que ha llegado acá al país. Tiene mucha trayectoria. Muy buenos goles ha hecho con Barcelona. Recuerden un golazo que hizo en Copa Libertadores. Bueno, no uno, uno de los tantos que hizo en Copa Libertadores. Creo que Damián Díaz le va a dar un cambio de dinámica, un cambio de fútbol a Barcelona, y tenemos que estar atentos para verle jugar a todo el grupo de Barcelona, al equipo, al son del compás, Quito Díaz, de la trompeta del Quito Díaz.
18: Trompeta. Sí, ¿cuánto queda mañana Barcelona, por favor?
16: Mira, el Manta le pone entre las rejas y el Manta le gana 2-1 a Barcelona Sporting Club.
18: ¡Ah, bueno! 2-1, profe.
19: Yo creo que el mismo marcador. Y voy a
15: Gana el Manta. Ah, ok.
19: Gana primero está necesitado de
15: puntos.
19: De puntos, como
16: al final
19: todos
16: de la tabla.
19: Pero lo otro es que esa cancha Barcelona sí que le ha sido complicado, sobre todo con los que están debajo de Barcelona. Entonces, para el Manta, si lo vemos desde esa perspectiva, yo creo que el Manta tiene que cumplir sus deberes. El estadio va a estar completamente lleno.
15: Y va a ser
19: eso
15: local.
19: Seguro.
15: Va a ser local.
19: Barcelona. Pero no importa. Recuerden ustedes esto.
16: La presión.
19: Cada vez que la presión viene del mismo hincha, exacto, ¿no es cierto? Nos conocemos perfectamente. La presión es para el Barcelona, claro, ¿no? Y más bien el Manta, con mucha más soltura, va a enfrentar ese partido. Por eso mi marcador también, que hoy coincido contigo, mi querido.
16: Chévere, profe.
18: Antes de pasar acá, yo pienso que empatan en la ciudad de Manta 1-1. Barcelona aún no encuentra el juego top que necesita, ya lo hizo cuando ganó 3-0. Contra Orense, pero el día de mañana de visita le va a costar un poco más. Viene con un envión anímico, sin embargo, Manta está necesitado. En este choque de necesitados, el empate 1-1 calza perfecto. Claro, hay que entender que Aucas tiene que ganar, Independiente está haciendo lo propio, pero Católica tiene también un difícil partido. Ajá. Y del puesto 2 al 5 o 6, nadie puede perder puntos. Correcto. Por eso digo que Barcelona hará lo suyo, Liga hará lo suyo, tiene Católica... va a ser un partido de poder a poder con IDB. Así que
16: el partido de
18: allá
16: la
18: en Manta es empate a uno. Señorita, por favor.
14: Para mí, yo siento que gana Barcelona Sporting Club, la verdad. Por favor.
15: Para mí, yo creo que como lo que yo ya dije, que Quito Díaz va a mover esa orquesta.
14: Ya está habilitado Quito Díaz para este partido.
15: Ya está.
14: Está confirmado.
15: Sí. Quito Díaz va a mover esa orquesta lo va a hacer.
18: Quito.
15: Bueno, lo que sea. Pero sabemos que es super hincha, no le interesa.
14: Y gol de Quito Díaz.
18: Ah, bueno.
14: En este partido contra Manta,
18: ¿En qué minuto?
15: Yo digo que...
14: Minuto 80 más o menos. ¿La va a sufrir? La va a sufrir. Primer tiempo, 0-0. Minuto 80, 1-0.
18: ¿Y de tiro libre también?
14: No, de tiro libre. Ya está acostumbrado usted a que Quito Díaz meta de chilena.
16: Y se acaba el partido.
14: Con eso, 1-0. Ganó... Y el aire huele a caramelo.
16: Y se acaba el encebollado en el Guayas.
15: La señorita... No me deja hablar a mí, por favor.
16: Es el puesto.
15: Me voy a ir allá, hermano.
14: Cámbiese para no dejarle hablar al Black Man.
15: Estoy queriendo dar el marcador y no me deja.
18: Pero ¿cómo la media hora si la media hora me interrumpe?
15: Yo digo que con el juego que le va a cambiar.
14: No, ya la misma y lo mismo.
15: Va a ganar Barcelona 1-0. Anote, Capi, por favor. Déjame
18: ver. 1-0 con gol de Barcelona, Quito.
15: No sé quién meta el gol en Barcelona, pero va a ganar 1-0.
18: Ya, bueno, gana Barcelona 1-0. Con gol de Osay, ya. Gol de mano. Gol de Osay. No me importa. Entonces, gol de Osay, minuto 95, gana Barcelona 1-0.
15: Es muy posible.
18: Registrado.
15: Es muy posible.
18: Oiga, por favor, a lo Barcelona. Además, el día domingo juega Aucas contra Libertad.
15: Ah, usted es del Aucas. Por eso lo que dice gana Aucas.
18: No. Yo soy aquí de este color. Inter
15: de Miami.
18: Inter de Miami, que acá dicen que soy de quinceañero. No, el color de moda, la marca que me viste, no puedo hacer el nombre de la mención de la marca. Ahí está, mira, ahí está.
16: Eso.
18: Para que me pongan la foto, acá está como estoy hoy. A los 15 años. ñero a lo Inter.
15: Muy bien, muy bien. A Inter de Miami.
18: A lo Inter de Miami, a lo de Messi. Aucas, sí. Por favor, Aucas contra Libertad. Buena canción, por favor.
16: Sí, sí, sí.
18: ¿Quién gana?
16: Bueno, acotándote, es, llegó nuevo técnico al Inter de Miami, ¿no?
18: Yo sé, por entonces, eso te estoy
16: por
18: diciendo.
16: Por eso es que
18: se menciona.
16: Por eso estás
18: eso,
16: así, ¿no?
18: Están in.
16: No, claro, pues. Por eso el Capi está así. Bueno.
18: Claro, pues.
16: El partido, no, pues Aucas, el Beto Araujo va a ir a buscar igual los tres puntos, quiere mantenerse en el segundo puesto, buscando el subcampeonato y también el pase a Copa Libertadores 2027. Así que,
18: sí.
16: Aucas.
18: Vamos por Aucas, vamos por
16: sí,
18: Aucas.
16: Sí, Aucas va a ganar, para mí 2-0 ganamos.
18: Rápidamente, profe.
19: Yo también coincido, miren que Aucas tiene la necesidad, la obligatoriedad de ganar, porque está, aparte está jugando muy bien y el Beto está jugándosela por si la gente no se percata, con tres jugadores de muy buen pie. Con tres jugadores en la mitad del campo de muy buen pie, sí. Y yo creo que Aucas va. Ya dije.
14: A cada rato, pues usted también.
18: Por favor.
14: Gana Auquitas.
18: ¿Cuánto?
14: 1-0.
18: Bien. Gana Aucas 1-0. 2-0 gana Aucas y se pasea en la cadera del sur. Rápidamente, el día domingo, Orense Macará. Orense Macará.
15: Orense Macará, voy al Macará. 1-0 Macará.
18: ¿De visita?
15: Sí.
18: No afloja la segunda.
15: Déjeme,
18: plaza.
15: No, sí,
18: bueno, sí, vamos ahí, señorita.
14: Gana Macará, 2-0.
18: ¿Bananero dónde queda, Bananero?
14: Bananerito a llorar atrás
18: dale,
14: de la esquina.
18: Y dale, a la y dale, y dale, Macará. Y dale,
14: no, no,
18: y dale,
14: que ya, hay que ser sinceros. Macará está mejor que Orense, sí, así de simple.
18: Claro. Empate a unos, por
15: favor. Macará 2-0, de visita.
14: Macará, el profe me está copiando todos los pronósticos.
18: Oiga, 2-1. Todos dijeron Macará, ¿no?
14: Macará.
18: Está grabado. Ojalá sostengan sus palabras el día lunes.
16: Pero por supuesto.
18: Pues cierra el día. Yo dije 1-1, empate, dije yo.
16: Ok.
18: Y cierra el día domingo a las 6 de la tarde, Emelec versus Leones del Norte, que viene por ahí golpeando.
14: Cuidado con mis leoncitos. Cuidado con mis leoncitos.
16: Leones hace un partidazo y gana 1-0.
18: Bueno.
19: Yo también creo que Leones, pero 2-0.
18: Emelec gana 1-0.
14: Emelec.
18: Claro, juega de local. Juega a las 6 de la tarde en Guayaquil.
14: La verdad no quiero dar el... Es que es mi tierra, oiga, me duele claro. Decir que va a perder.
18: Qué aburrido.
19: Pero sí siento que
14: este partido...
16: La bebe no quiere dar el marcador.
14: No, no me dejan hablar a mí en este programa. No me están dejando hablar. Vea. Vea.
18: Oiga.
14: No, yo le voy a dar la victoria a Leones. No me puedo.

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1: ¿Qué quiere que le diga?
0: Haga como el profe, el 1-2. 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
0: Además, estamos ya en el último bloque. Acá tenían información de un día como hoy, Pato. Así es que tienes, por favor, claro, lánzate sí, al ruedo, por favor.
4: Bueno, para que toda la gente que nos ve y nos escucha, un día como hoy, un 28 de agosto, pero
1: no,
4: del 2002,
1: pues esta no era.
4: Fue la primera edición del torneo organizado por la Confederación Sudamericana de Fútbol. La competición se forjó tras la desaparición de las copas Merconorte y Mercosur, siendo usualmente considerada como la unión de ambas competiciones. Ya.
5: Hay dos pasos.
4: ¿Saben qué?
5: Hay dos pasos.
4: Aquí, para... aquí en esta, en la, en, ya en la Copa Sudamericana.
1: Le dejan hablar al Pato por las promociones.
4: En la
1: el,
4: Copa...
1: el Pato ya se puso tan nervioso, ya no sabe ni qué hablar.
4: No, no, me interrumpen. En la Copa Sudamericana no participó Brasil.
1: Miau, miau, miau.
4: No participó
1: miau,
4: Brasil porque el torneo de ellos empezó muy tarde.
2: Bien,
4: entonces,
2: bien,
4: para que ustedes vayan sabiendo,
2: dale,
4: un día como hoy, pero del 2002, nace la Copa Sudamericana.
1: Esa.
4: Se cambia de
2: modalidad. Mercosur, ajá, Mercosur claro, a
4: se elimina Merconorte, Mercosur y sale la Copa Sudamericana, la que Liga Deportiva Universitaria de Quito ha ganado por dos veces. Ay, no más, gracias.
2: ¿En qué año dices?
4: Ay, no más.
0: Hasta el lunes.
4: En el 2002.
2: Ok.
0: Ah, siga, bueno, entonces, siga, Capi, siga. Gracias. Entonces, desde el 2002 tenemos la Copa Sudamericana, de la cual dos equipos ecuatorianos, cuatro veces hemos ganado ese torneo. Cuando Liga Deportiva Universitaria, correcto, dos veces campeón. Y el IDB,
2: Independiente,
0: dos veces campeón.
2: Por eso sus estrellas
1: así
2: doradas.
1: Es.
0: Así que, bueno, excelente, pero antes excelente, había la Merconorte.
2: Claro.
0: Merconorte. Y en este torneo, un cuéntanos, equipo ecuatoriano sí, llegó a la final.
2: Así es.
0: Ahí les dejo la tarea. Mucha gente estaba aquí hablando. Y perdió, fue exactamente el Emelec que perdió en penales contra Millonarios en el año 2001. Así mira, que la gente dice, no, que el primero que llegó fue Liga y fue Barcelona. Antes de eso hubo equipos ecuatorianos.
6: Hubo otro grande.
0: El América
2: claro,
0: también estuvo.
2: El barrio final. El continente.
0: Claro que sí. Y de hecho la ganó ese torneo.
6: Ahí les queda si ese me dato. Permites, desde North Arlington, New Jersey.
1: Wow,
6: y desde
1: inglés,
6: Houston,
1: profe,
6: Texas, nos mandan saludos bien, al staff y a quien les habla, Edmundo Vázquez y Fausto Vallejos. Nos manda bien, saludos a todo el staff. Felicitaciones, saludos,
2: gracias,
6: amigos queridos.
2: Un saludo, Edmundo, muchas gracias,
0: profe,
2: por estar
0: un abrazo
2: en
0: también de cumpleaños a Marcelo Llanes, el popular Farincho, que está en los Estados Unidos, en Belleville, New Jersey, cumpliendo 55 añitos.
2: Bien.
0: Así que un abrazo para Farincho, para Marcelo Llanes.
1: Por
0: eso dice, está jovenzazo.
2: Permíteme también saludar un acá.
1: No, pues solo saludos.
2: A un baby, a un
1: baby girl,
2: guapetón.
0: ¿Qué ha pasado?
2: Mi querido Emilio, cuidado, Benjamín, Jacome Vergara, está hoy un poquito delicado de salud. Te vas a poner bien, pollito. Así que te mandamos el saludo de parte de todos quienes hacemos el show de la red, mi querido Emilio Benjamín.
0: Pollito.
2: Sí,
1: pajarito, pajarito.
2: Te vas a poner
1: pollito,
2: bien.
1: Ojito,
2: y para que
1: pajarito,
2: regreses a clases con pie derecho. Mijo pollito, lindo, mi pollo. Que te recuperes, mi Benja.
6: Capi, oh, este sí vas a saber en portugués lo que significa. Para Benz, para Adriana Carvalho.
1: Ay, ah,
6: fisioterapista que ahora está
1: agora,
6: tratándome.
0: Ah, bueno, está
6: Adriana.
0: Entonces, paella.
6: Saudades para você.
1: Y le dijo, le voy a mandar un saludo en portugués.
6: Le dije, sí. ¿Le gusta el portugués?
1: Sí, con razón. Sí. Ya me di cuenta.
0: Tu pastilla rápidamente, por favor. Tu
2: pastilla. Sí, bueno, era por el tema tiempo, les debo esta pastilla porque sí es un poquito extensa, Capi. La verdad, sí se requiere de más de unos 4 minutos para poderles indicar. Así que te la debo, la pastilla marquetera para el siguiente programa. Y feliz de estar con ustedes, gracias por estar en sintonía y desde la cabina Pancho Moreno siempre orgullo de proyectarles la mejor información.
0: Profe, tu pastilla, por
6: sí,
0: favor.
6: Sí, bueno, hoy 28 de agosto se celebra en Argentina el Día Nacional del Deporte. Imagínense en lo de la fiesta que está...
2: ¿Fiesta del deporte?
6: Sí, fiesta, el Día Nacional del Deporte en Argentina.
2: ¡Ay, qué ajá. bacán!
6: Sí, así
2: ¡qué bacán, profe!
6: Parabéns para ellos también.
0: ¡Ah, ah bueno, profe! Rápidamente, profe, ¿qué te pareció el programa?
6: Excelente, como cada viernes, siempre digo lo mismo, pero el lunes volvemos
1: pero
6: más recargados.
1: Pero
6: el lunes volvemos más recargados todavía.
0: Oiga, rápidamente también, hoy se celebra el Día Nacional de los Valores aquí en Ecuador. ¿Qué? Tan venido a menos el tema de los valores, porque mucha gente lo ha perdido. No sabe dónde dejó los valores.
6: Hay mucha gente que no sabe ni de lo que hablamos.
1: Hay mucha gente que no sabe ni qué son los valores.
0: No, no, sí, pero es la verdad. Sí, sí. Hoy se celebra el Día Nacional de los Valores. Le dejo
2: y se han perdido mucho, ¿no? Se han perdido muchos valores.
6: Muchos valores.
1: Sí, sí. Sí. ¿Cuál dice usted el más común?
2: El saludo.
1: El saludo.
0: La empatía, diría
1: el
0: yo.
1: Perdón. El pedir perdón.
2: Mira, tú cuando entras
1: el
2: ¿qué?
1: Respeto.
2: Saludando.
0: La honestidad también. Oiga, hay que ser honestos en todo.
1: Buenos
0: la
1: días, buenas tardes. Bien, baby girl. Siempre
0: lo que
1: así.
0: Pasa, lo
1: buenos
0: que pasa
1: días,
0: mintiendo.
1: Buenas tardes.
0: Todas mienten.
1: Pues cuánto daño le han hecho al patito.
6: Creo que perdiste fans ahí.
1: Ya las chicas ya se desconectaron, sí. Patito, ya. Con razón dice eso.
0: ¿Qué le pareció el programa,
1: no,
0: por favor?
1: Chicos, la verdad, un buen programa para cerrar esta semana aquí en el Show de la Red. Un buen viernes. Hoy al ritmo de mucha cumbia. Estuvo muy, muy, muy chévere.
0: Al sabor de la cumbia. Por favor, patito, ¿qué le pareció el programa?
4: Espectacular, muy agradable con esa presencia que tuvimos. Oiga, esa presencia que tuvimos con... mucha música.
1: Buena cumbia.
4: Y hoy es viernes y el cuerpo lo sabe.
1: Oigan, antes de finalizar les voy a... ¿Qué pasó? ¿Qué
2: me dicen? Son de la cumbia.
0: Hay que sortearlos, hay que los...
6: Ah, sí,
1: los chicos. Sí, no se olviden que el Show de la Red está sorteando unos pases para el día de mañana. Tenemos un concierto en... La Casa de la Música.
0: La Casa de la Música.
1: Se presenta un
6: 30.
1: Grupazo, La Familia. El día de hoy estuvo aquí... El dueño del grupo, ¿no? El dueño del grupo.
2: Sí. Cristian Naranjo.
1: Cristian Naranjo.
2: El director de.
1: El cual nos regaló 10 pases dobles.
2: Sí, correcto.
1: O eran 5 nomás.
2: O sea, 5
6: dobles y 5 para el
1: grupo. 5, pero 10 personas.
2: Correcto.
1: 5, 10 personas. Pero bueno, 5 pases dobles. Entonces, para que todas las personas participen en el Show de la Red, lo único que tienen que hacer es escribirnos a nuestro Instagram, el Show de la Red. Obviamente con una captura siguiendo las redes sociales del grupo musical y obviamente el Show de la Red. Y listo, ya se ganan el pase. Así que
6: ahí nos vemos, ¿no?
0: Oiga, entonces para la gente todavía sigue participando y en horas de la tarde y noche vamos a publicar acá en nuestra cuenta que tenemos del Show de la Red a los 5 ganadores.
1: Ajá.
0: Que tienen pases dobles, o sea, van
1: pases
0: con su novia,
1: dobles.
0: Van
1: pueden ir
0: con su
1: pareja,
0: novio,
1: con su esposa, con su casi algo, ustedes saben.
2: Exactamente.
6: Recuerden que el Show de la Red ya entregó en esta semana todas las entradas que se ofrecieron, las de Independiente para el día de mañana, que es importante, ahí dupleta los tiempos en el Valle de los Sueños, Independiente contra Universidad Católica a las 13 horas y luego la final de la Liga Femenina.
0: Oiga, el Show regaló en esta semana entradas al partido de Liga. Entradas también para el partido del IDB.
2: Mira,
1: ya tenemos los pases dobles. Oigan, para finalizar, ¿puedo leer la encuesta?
0: Por
1: favor. Tenemos aquí, hicimos aquí durante el Show de la Red.
0: No me digas que
1: es el más sexy el día de hoy.
2: Suéltala.
1: Si el super hincha o nuestro querido...
6: Mister.
1: Muy bien.
2: Que los dos.
1: Aquí tenemos la respuesta.
2: De pecho en
1: 60% de mejor en pecho. No me hagan elegir. 20% los dos están en otro nivel. Y oigan, están empates. 10% el super hincha y 10% el mister. Tienen hinchada.
6: Es que me pusiste con el diente de oro. ¿Cómo voy a ganar así?
1: Pues era que le pongan unas gafas.
0: Claro. Que ayuden.
1: Mire, con unas gafas y la sonrisa perfecta, yo creo que hasta se parece a Pitbull.
6: Igualito. Él se parece a mí.
1: Ah, ya, perdón.
6: Él se parece a mí.
0: Ah, ya, muy bien.
7: bien.
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0: Soy Joan Luna Valenzuela, el capitán del show de la red. Sígueme en Instagram como JoanLuna011. ¿Ustedes se divirtieron?
1: Nosotros también.
0: Porque somos
3: el show de la red.
0: Nos vemos el día lunes. Chao.
1: Salud.
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0: Hola, ¿qué tal amigos y amigas de la red? ¿Cómo están? Recibo un cordial saludo desde Aramón, Valdelinares. Este es un puerto de esquí, una estación de esquí que en verano, por supuesto, no tiene nieve, pero que en invierno, pues es un lugar de vacaciones, de diversión, para poder practicar justamente el esquí en estas montañas. Hasta acá llegó la etapa número 7 de la Vuelta a España y la verdad es que no fue buena. De hecho, fue muy mala para Richa Carapaz, que se dio varios puestos en la clasificación general, pero más que los puestos, lo preocupante fue la cantidad de segundos que perdió ante sus principales contendores que buscan, igual que Richard, la posibilidad de meterse en la clasificación general, en el podio de la clasificación general. Hubo una fuga que finalmente tuvo éxito. Ahí el ciclista noruego llegó en primer lugar. Hablamos de Legnesud, Andreas Legnesud, que completó la etapa en primer lugar, seguido a 34 segundos por su compañero de equipo del UXM, Tobias Johansen. Tercer lugar para Wout van Aert. Estos ciclistas tomaron iniciativa desde muy temprano en la carrera, junto con un grupo de escapados, y finalmente tuvieron un gran premio al llegar en el primer lugar de la etapa. Luego llegó una grupeta de ciclistas que peleaban también por tratar de dar caza a los escapados, lo cual no lo consiguieron ni siquiera en los puertos más fuertes de esta etapa, pero que de todas maneras hicieron un gran esfuerzo, como Juan Felipe Rodríguez Contreras, el ciclista del EF, que llegó en cuarto lugar, lo cual ya o quinto lugar, lo cual ya lo van a escuchar más adelante. Para él es una gran felicidad, y por supuesto que sí. Sexto fue Iván Sosa, dos ciclistas latinoamericanos que hoy brillaron. Pero más atrás, bastante más atrás, en algún momento hasta casi 7 minutos de diferencia respecto a la carrera, a los punteros de la carrera, venía un grupo en donde estaban Tadej Pogačar, estaba Félix Gall, estaba Richa Carapaz, estaba Primo Roglic, estaba, ya dije Tadej Pogačar, es decir, ¿cierto? Estaba Sepp Kuss, los ciclistas que pelean por la clasificación general. Venían en grupo, junto con sus escoltas, con sus gregarios, trabajando digamos de manera mancomunada, aunque siempre bajo la batuta y la tutela del UAE, del equipo de Pogačar. En algún momento el decatlón de Félix Gall decidió endurar la marcha y fueron quedándose, se fue seleccionando el grupo hasta que quedaron justamente los competidores de la clasificación general. Hablo de Only, hablo de Carapaz, hablo de Roglic, de Henrik Maas, de nota de Pogačar, de Sepp Kuss. Y cuando faltaban 5 kilómetros para meta, pues un ataque de Tadej Pogačar, después respondido por Félix Gall, terminó rompiendo este grupo y alejándolo a Richa Carapaz, que perdió rueda y después fue incontrolable la pérdida de segundos para Richa. Pogačar, por ejemplo, que fue el primero de estos en llegar, llegó a la meta con 4.28 de diferencia, 4.23 de diferencia respecto al ganador. Apenas atrás, con 4.29, Félix Gall. Luego Henrik Maas con 4.29 y Sepp Kuss con 4.52. Pero la cosa seguía empeorando porque también entró ahí Primo Roglic con 4.52 y Oscar Only. Es decir, los que estaban alrededor de Richa Carapaz y están alrededor de Richa Carapaz en la pelea por la clasificación general, todos ellos tuvieron una mejor etapa que Richard. Luego incluso pasó Mullenberg, Richitello, Tejada, Esquemose, que estaba atrás de Richard, creo que sigue estando atrás de una clasificación general, vamos a ver, Cristian Rodríguez, y recién ahí en puesto 30 Richa Carapaz, a 5.45 del ganador. Pero en realidad, si tomamos en cuenta, por ejemplo, respecto a Félix Gall, perdió 1 minuto 16 segundos. Realmente un muy mal resultado de etapa para Richa Carapaz. Si nos vamos a la clasificación general, evidentemente con este resultado, Richard perdió algunos puestos en la clasificación. Sigue siendo el líder Tadej Pogačar, con 19 horas 32, 37. A 3.50 está Henrik Maas, mantuvo la diferencia. Henrik Maas aumentó la diferencia respecto al tercero, que sigue siendo Primo Roglic, ya le saca 1 minuto. Luego aparece Félix Gall, que ayer estaba detrás de Richa Carapaz, ahora está adelante, ahora es cuarto Gall con 5.01. Sepkus con 605, Oscar Only con 606, y ahí recibe a Richa Carapaz con 612, en el séptimo lugar de la clasificación general. En Cristiano, si tomamos en cuenta el tercer lugar, como el último de podio, por supuesto, y el objetivo de Richa Carapaz es meterse en el podio, entonces la referencia es el tercer lugar. Primo Roglic con 4.50 y Carapaz a 6.12, quiere decir en Cristiano que está a 1.22 de diferencia. Fue una etapa carísima para Richa Carapaz. No, para nada buena. No, la verdad es que no terminó de ser buena la etapa de Richa Carapaz. Así que esperamos que en los próximos días de montaña Richard puede recuperarse. Seguramente que tendrá tiempo mañana, por ejemplo, es una etapa para relajarse entre comillas, ¿no? Es decir, para recuperar fuerzas y también motivación. Y el domingo pelear por una mejor clasificación, por mejorar sus tiempos en la subida al alto de Aitana. Así que eso en cuanto tiene que ver a un resumen breve de esta séptima etapa de la Vuelta a España, que hoy nos despide con, sin duda, ¿no?, con un sabor amargo, porque a Richa no le fue bien. Y claro, por supuesto, estamos nosotros muy esperanzados de que a Richa le vaya bien. Lo seguimos apoyando, lo seguimos respetando. Hay que saber que donde está es en el top del mundo. Un mal día lo tienen todos. Es posible esto en el ciclismo, y para Richa Carapaz, que no es una máquina, por supuesto, pero por supuesto, más que indignados o molestos, lo que estamos es tristes, ¿no? Porque queremos que a Richa le vaya bien, y hoy precisamente no fue uno de esos días. Hacemos una pausa, amigos y amigas, de nuestro segmento especial, la Red Mundial Modo Ciclismo, y ya regresamos enseguida con más.
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0: Continuamos en la Red Mundial Modo Ciclismo, amigos y amigas. Hoy no le fue bien a Richa Carapaz en el EF. De todas maneras, hubo sensaciones agridulces, porque aunque a Carapaz no le fue bien, y ese es el principal objetivo, de todas maneras, como una especie de paliativo, resultó ser la gran actuación del ciclista colombiano Juan Felipe Rodríguez Contreras, que entró en quinto lugar y que estuvo ahí luchando por meterse en la pelea realmente por la etapa, algo que no lo consiguió al final, pero que de todas maneras lo intentó. Muy buenas piernas del muchacho para subir, gran disposición, y hoy día creo que ese quinto lugar es un justo premio para lo que viene haciendo en favor de Richa Carapaz, en favor de su equipo, pero también en favor de sí mismo. Aquí está entonces Juan Felipe Rodríguez Contreras, el ciclista del EF, compañero de Richa Carapaz, quinto en la etapa de hoy.
6: Mucho calor, vemos que desgaste de lo que se deshidrata usted en la carrera.
7: Sí, señor, está haciendo bastante calor. En Colombia es muy diferente. Digamos que yo vengo de correr a 20, 23 grados como mucho. Pero intentamos llevarlos con los nutricionistas del equipo de la mejor manera y aquí vamos.
6: Muchísimas gracias.
7: Gracias.
6: Juan Felipe, ¿cómo estás? Cuéntanos, por favor, un poquito de la etapa. Sé que lo has hablado ya antes, pero cuéntanos también a nosotros.
7: Buenas tardes. Sí, señor. Una etapa dura. Se fue todo el día muy rápido. Intentamos acompañar a Richie hasta donde mejor pudimos y fue un buen resultado hoy para el equipo y seguiremos trabajando los siguientes días.
6: ¿Cuál era la razón de tenerlo albanés en la fuga? ¿Tal vez buscar la etapa con él o era también para tenerlo, para ayudarlo a Richard en el momento que se necesita?
7: En una carrera como estas, cualquiera de las dos puede pasar. Se fue una fuga bastante grande y también se podía soñar, ¿por qué no?, con ganar la etapa, pero también tenerlo como vas adelante era bastante importante. Entonces, en esta carrera cualquiera de las dos opciones estaba bien.
6: Pensando en dicha y en la general, aunque se pierde tiempo con más, este tercer lugar supongo que sabe muy bien, ¿no? Porque lo tiene Richard ahí en la clasificación general a tiro.
7: Sí, sí, señor, estamos contentos con el tercer lugar. Sabemos que Richie va mejorando día con día. Ya lo pudimos ver en el tour cómo estaba la tercera semana. Estamos contentos con el resultado y vamos a seguir trabajando con el equipo.
6: Finalmente, ¿cómo te vas sintiendo? Porque van sumando kilómetros, sé que es tu primera, entonces hay seguramente una mezcla de nerviosismo, de ilusión y el calor que nos contabas hace un rato, un montón de cosas. ¿Cómo te vas sintiendo?
7: Sí, sí, señor, etapas duras. Al final, una carrera muy diferente a las demás. Al final hay que ir día con día, 21 días. Me voy sintiendo bien. Espero seguir evolucionando de mejor manera los siguientes días y veremos qué pasa.
6: Gracias, Juan Felipe.
0: Escuchábamos a Juan Felipe Rodríguez Contreras, ciclista del EF, que en algún momento estuvo ahí palmo a palmo luchando en la subida con el experimentado Iván Ramiro Sosa, otro ciclista colombiano, pero el del Ken Pharma, que también tuvo una destacada actuación y con quien conversamos al final de la etapa. Escuchemos.
6: Iván, tras una gran etapa, ¿cómo te vas? ¿Con esta sensación de haber hecho una gran etapa o algo frustrado porque tal vez pudiste estar un poco más adelante, Iván?
8: No, creo que estamos contentos al final. Creo que la primera semana ya haber hecho bien esta etapa, creo que me da mucha motivación para lo que viene. Igual creo que está haciendo una vuelta muy dura. Yo creo que me va a favorecer más la segunda y tercera semana, que ya la velocidad va a bajar un poco y va a ser más dura, más de piernas y estar ahí con la cabeza.
6: Pero hablando de piernas, hoy en una de las etapas más duras hasta aquí, no sé si la más dura, respondieron espectacular. Ahí estuviste protagonizando la etapa, Iván.
8: Sí, no, creo que me he sentido bien y ya esperemos ya mañana recuperar y el domingo intentar lo que es una etapa bastante dura.
6: Hubo un duelo de colombianos ahí con este muchacho, con Rodríguez Contreras, jovencito. ¿Qué opinas de esto que pasó en la carretera, que nos emocionó a todos como latinoamericanos ver a dos colombianos ahí peleando por meterse en el grupo perseguidor?
8: No, creo que al final, pues, creo que yo prefería ir ahí a ritmo y tratar de que no nos entraran de atrás, porque creo que si seguíamos ahí a los ataques era muy probable que de pronto de atrás nos entraran más corredores y nada, al final creo que él está muy fuerte y me alegro también por él.
6: Bueno, hecho hasta hoy, más lo que se viene, ¿se replantean tus objetivos? ¿Cuáles son estos, Iván?
8: No, yo creo que la idea es seguir intentándolo y a ver si podemos lograr ganar esa etapa que tanto queremos.
6: ¿Alguna etapa se dará?
8: Sí, a ver si logramos ganar la etapa que tanto queremos.
6: Gracias. Iván Ramiro Sosa.
0: Y ahí estaba el ciclista del Ken Pharma, el colombiano Iván Ramiro Sosa, aquí a través de la red. Y ahora les invito a hacer un pequeño paréntesis en información de la Vuelta a España, porque el Team Burgos anunció el día de hoy que Jonathan Caicedo es ciclista de este equipo para el 2027. El cubanito regresa a Europa de la mano de este equipo que le dará, como ustedes van a escuchar a continuación de voz de su director deportivo, le dará cierta libertad para escoger alguna etapa, alguna carrera, para será uno de los líderes del equipo, lo ha manifestado también su director deportivo. Así que llega por un año, contratado por un año, el cubanito que se ha experimentado, ciclista ecuatoriano, que tiene una nueva posibilidad de llegar a Europa. De eso conversamos con Damián García, director deportivo del Burgos Team, y estas fueron sus palabras.
6: Estamos con Damián García, director deportivo del Burgos, equipo que ha confirmado la contratación de Jonathan Caicedo. ¿Es así, Damián?
9: Sí, eso es. Hemos encontrado un acuerdo con Jonathan y muy feliz contar con él para el próximo año.
6: ¿Qué condiciones vieron en Jonathan Caicedo que les ha llevado a firmar el contrato con él?
9: Bueno, al final creo que es un ciclista que en los últimos años había bajado de categoría, ¿no? A nivel continental. Mostró todavía sus cualidades ganando el Tour de Kingalay el mes pasado y bueno, no, ahí empezaron las conversaciones y encontremos un acuerdo mutual.
6: ¿Por cuánto tiempo es el contrato de Jonathan Caicedo con el Burgos?
9: Será para el 2027, en principio un año, y eso, es un ciclista muy sólido que seguramente nos aportará mucho.
6: ¿Qué lugar llega a ocupar Caicedo en la grupeta?
9: Bueno, eso iremos viendo, ¿no? Según los momentos de la temporada, pero podemos decir que será uno de los líderes en unas cuantas carreras y también que tendrá un poco de libertad, ¿no? Para intentar ganar carrera como lo hizo por el pasado.
6: Ajá. ¿La contratación de él incluye que venga a vivir acá en Burgos, en España?
9: No, eso, me refiero a que tendrá, por supuesto, un tiempo de vivir en Europa, ¿no? Pero bueno, también estará por casa, todavía no lo hemos hablado en concreto, pero eso sí, será por periodo, vendrá a correr por bloque de varias semanas e irá otra vez a Ecuador.
6: En principio, ¿cuándo tiene previsto integrarse al equipo?
9: Será a partir, su contrato es a partir del 1 de enero, ¿no? 2027, entonces podemos contar con él en las primeras concentraciones de equipo en noviembre y diciembre.
0: Con las palabras de Damián García, director del Team Burgos, que ha contratado a Jonathan Caicedo para el 2027, nos vamos a una pausa, amigos y amigas, no se vayan, ya regresamos con más.
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0: continuamos con información de la Vuelta a España aquí a través de la red Amigos y Amigas. Gracias por su atención y su sintonía. Mañana se cumple la siguiente etapa, la octava de la Vuelta a España, pero antes quiero repasar con ustedes las clasificaciones de esta Vuelta a España una vez que se han cumplido ya la séptima etapa. Hoy día el ganador fue Andreas Leknessund, el noruego, con del VXM, ganó la etapa. En segundo lugar su compañero Tobias Johannessen, en tercer lugar Wout van Aert. En cuanto tiene que ver a la clasificación general, esta sigue siendo liderada por Tadej Pogačar con 19 horas 32 minutos 37 segundos, a 3.50 Primo Roglic, a 4.50 Primo Roglic, a 5.01 Félix Gall cuarto lugar, quinto Sepp Kuss 6.05, sexto Oscar Only 6.06, séptimo Richard Carapaz 6.12. Perdió espacio Richard Carapaz de tiempo en esta jornada. Después, Matías Kemose está tomando un poquito más distante, 7.17, más de 1.5 o 1.5 en relación a Richard. Harold Tejada, 7.46. Mulberger, Gregor Mulberger con 9.29 en décimo lugar. Ellos son los 10 mejores de la clasificación general de la Vuelta a España. Si nos vamos a la clasificación de montaña, quiero contarles, por acá está la clasificación de montaña. Este es de la etapa, permítanme un segundito, se nos perdió por acá. Aquí está. Vamos con la clasificación de montaña, no, el día de mañana. Mil disculpas, se me traspapeló todo esto. Vamos, decíamos ahora entonces, con la clasificación de los jóvenes. Oscar Only, el ciclista británico, es el mejor joven de esta Vuelta a España 26. Jacob Omersel, el esloveno, es segundo, y Leo Viciaux, el francés, es el cuarto en esta clasificación general. Si nos vamos a la montaña, Tadej Pogačar sigue siendo el líder de la clasificación de montaña, pero en esta oportunidad le sigue Andreas Leknessund, que sumó 19 puntos hoy, con los de hoy, y le arrebata el maillot a Enric Mas, que hoy día estuvo vestido de blanco con puntos azules, no por ser el mejor de la montaña, sino heredando esta distinción, es el portador, porque Tadej Pogačar ya es el líder de la clasificación general y por eso es que viste de rojo. Y si nos vamos a la general, a la clasificación por puntos, esta es el maillot verde, el jersey verde que recibe los velocistas. Wout van Aert sigue siendo el líder con 104 puntos. Tadej Pogačar, Wout van Aert ahora es el líder de la clasificación general. Hasta ayer era Tadej Pogačar. Hoy van Aert sumó 104 y superó a Tadej Pogačar. Entonces mañana no solamente será portador, sino además el mejor de la clasificación por puntos, el belga Wout van Aert. Pogačar segundo con 102 y lejos James Brennan con 60 puntos. Eso en cuanto tiene que ver a la clasificación del día de mañana. Tenemos la clasificación hasta el día de hoy. Para el día de mañana tenemos una ruta más bien plana, ¿no? Con apenas un puerto de segunda categoría, con 266 metros de desnivel. Hablamos de Parks, con una distancia de 4.7 kilómetros de longitud y apenas un 5.6 de gradiente. Esto además en el kilómetro 143, ya sobre la parte final de la etapa. Y habrá un sprint intermedio. ¿Cómo es la etapa del día de mañana? Se corre saliendo desde Pujol, o Pucol, ¿no es cierto? Se sale desde ahí, desde Pujol, y tras 171 kilómetros se llega a Ceraco. 171 kilómetros, como decíamos, con un desnivel apenas de 1.280. Esta es una etapa plana, ligeramente ondulada, con un puerto de montaña de segunda categoría, como decíamos, que además está en los tramos finales de la competencia. Será seguramente tiempo de que Richard Carapaz, con los equipos que pelean la clasificación general, se lo tomen con calma y dejen probablemente esta etapa para que sean los velocistas los que se... Mañana será un día, como decía Juan Carlos Mosmediano, para salvar la etapa. Eso será lo que intentaremos, o lo que intentará, perdón, Richa Carapaz, mañana con el EF. Amigos y amigas, nosotros estamos terminando este segmento. esperando que tengan una muy buena tarde. Nos encontramos el día de mañana con más emociones de la Vuelta a España, con esta cobertura especial aquí a través de La Red. Siempre un gusto, buenas tardes.
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7: Le informa la hora. 17:07.
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0: Hola amigos, ¿qué tal? Un gusto, buenas tardes, bienvenidos a la barra de la tribuna. Estamos iniciando la programación este viernes soleado. ¿Sí? ¿Cuándo acaba el verano? ¿Cuándo inicia el invierno? Unos vientos que cuando yo era flaco pesaba 130 libras. Tenía que andar con piedras en los bolsillos. O primer poste que encontraba, agarrarse hasta que pase el ventarrón. Eso que los de ahora son ventarrones en serio. Los de mi tiempo eran hasta un poco más decentes. Hoy te pueden arrastrar, pero sin problema. Estoy con el miedo de que con los ventarrones que hace aquí se levante a la casa y ¡miau! ¡Chao! Estoy exagerando, pero bueno. Aquí estamos iniciando la programación. Hoy tendremos ya mismo invitados especiales. 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Los chicos ya van al colegio, hay que hacer exámenes de salud, exámenes médicos. 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Ya les cuento. Estoy con mis compañeros, hoy tenemos música, hemos pedido que envíen la música de su agrado. Dos canciones por ñato. No, por ñato no. Por cabezón. No, pues tampoco. No tengo dos. Por cuerdos. O porque tengan un buen oído. Tampoco. O sea, lo que nos guste. Ya, punto. Música que nos esté acorde a nuestros gustos. Ya. Entonces, con el que le veo ya conectado, a nuestro compañero don Diego Melo y Pérez, el profe, el colorín colorado. Comienza este cuento. ¿Qué tal, Dieguito? ¿Cómo estás? Estoy de un amor con el Diego, hasta que ni hoy no me creo. ¿Cómo te va?
1: Hipócrita.
0: De tu abuela.
2: Compañeros poetas, ¿cómo les va? Muy buenas tardes, un fuerte abrazo, Chequita, un fuerte abrazo a la Nancita, Humberto, al ratón, a toda nuestra comunidad de la barra de la tribuna. Hoy tenemos, como usted ha dicho, musiquita, vea, de todo un poco vamos a tener hoy.
0: ¿Ya mandaste lo tuyo?
2: Sí, ya
0: mandé. El pueblo unido jamás será vencido. Ya me la sé de
2: memoria. Más o menos, verá.
0: Sí.
2: Más o menos.
0: Ya, sí, que ya la gente nos conoce los gustos. Ya entró un rockero, será rock. El otro que es medio baladista, ya está hecho el rockero él también. ¿En qué andará? Vos ya vas a hacer tu música y ustedes ya conocen mi estilacho.
2: Claro, es que sabe que yo creo que usted, por ejemplo, es una persona que tiene un gusto musical extremadamente definido. O sea, es una línea.
0: Sí, sí.
2: Y se sale un poquito de esa línea.
0: Sí, sí, sí.
2: Otro, a mí me pasa que me gustan algunos géneros. ¿No? Un poco más diverso en eso.
0: Ustedes, pero masculinos, ¿no?
2: Música disco y romántica del ayer.
0: ¿Cuándo le gustan algunos géneros que femeninos o masculinos?
2: No, pues no. O sea, me refiero al.
0: No, pero valga este la aclaración. O sea, no está
2: este
0: por
2: dentro. En este caso me refiero a la música.
0: Ay, a la música, ya.
2: Este caso era música, así que ya vamos a estar con eso, entiendo, después de la entrevista. Así que bueno, hoy tenemos programa completito, ¿no? Completito, así que.
0: Que iras, ¿no?
2: No,
0: a mí sí me da ira. Ya me acostumbraron.
3: Tipo, ¿no?
0: Ya me acostumbraron. Hoy tenemos programa cortito.
3: Cállate.
0: Ya, pues. Qué es fecha. Bueno. Claro. Oye, bueno. El Humberto, tarde va a estar en Zoom, Chaquita. No le veo. ¿Será que está en estudios, Nancita? Tampoco.
4: Aló.
2: Aló. Ahí está. Humberto. Ahí está. ¿Y le escuché o no le escuché?
0: Pero por Zoom, porque por muchachos, teléfono no sale.
4: No, estoy por el WhatsApp. Estoy por el WhatsApp. Chaquita.
0: Pero no se te oye bien.
4: Que sí, no le dejan de hablar. Hicimos prueba. Ya voy a hablar.
2: Duro. Uno, dos, tres. Duro.
0: ¿Por qué no tiene Zoom?
4: Lo que pasa es que el otro día, ¿se acuerda que me conecté el otro día y no me fue bien? Entonces hicimos la prueba con la Nancy y así por el WhatsApp estuvo bastante mejor. Ahí sí me escucha, ¿no es cierto?
0: Más o menos.
4: Vea, oiga, usted que estaba hablando del clima y de los vientos, está impresionado, ¿ha visto las imágenes de las catástrofes que ha pasado allá en Nepal y China?
0: Claro, increíble. Una barbaridad. Una barbaridad.
4: Esa gente,
0: algo terrible. Yo sí estoy preocupado, ¿no? Algo está pasando en el planeta Tierra, algo. Oiga, terremotos no a granel. Pero no hablen todos al mismo tiempo.
4: No, Así es, digo, no he visto a los años que veo después de lo del tsunami de Japón y esto, estas imágenes bien
0: impresionantes. Lo que pasa...
4: Pobre gente, un saludo, muchachos, a todos ustedes.
0: Ya, muy bien, ya mismo se conecta el ratón. Esta temporada, esta época, no soy alarmista, tampoco soy indiferente, pero sí me cae medio cara de pescado, terremoto aquí, hoy ha habido otra vez en Colombia, ha habido en Guatemala... en México, en Perú, en Venezuela. El otro día, ayer, creo que fue anteayer, sismo de 3 o de 4 en El Oro, en Machala. Y así, ¿qué estará pasando?
4: ¿Qué grado de responsabilidad tendremos los seres humanos en ese tema, Chacuta? Digo, por toda la devastación lo siento, Dios, muchísimo.
2: Pero claro, entonces, por supuesto. Hay cosas que realmente los que provocamos somos nosotros.
0: Entonces uno así tiene que dormir con un ojo abierto, el otro ojo cerrado, con la maleta en la mochila, por si las moscas. Sí, o sea, mochila, ¿no? Maleta, lo que sea. Otro día conversaba con mis muchachos, con mis nietos, les digo, a ver, muchachos, en caso de, ¿cuál es nuestro plan? Los chicos de ahora son de una forma de pensar, ¿no? ¿Qué quieres hacer, abuelo? Digo, organizarnos. ¿Qué haríamos del momento que pase una cosa así? ¿Dónde nos encontramos? ¿Qué hay que hacer? Ellos son, lo que haya que hacer, lo que toque. O sea, yo hice un plan, hice mapas, hice puntos estratégicos de contingencia. Valió carpeta.
4: Te felicito, Chaco, así debería ser. No le escuche mucha gente, poco a poco sí. Hay que contagiar eso, está muy bien.
0: Hay que estar atentos, no confiarnos.
2: El otro día, mi plan en mi casa estaba mal armado, ¿verdad? Me olvidé de despertarle a mi esposa cuando tembló la tierra.
0: Te olvidaste, por olvidarse.
2: Mi hija les veía a los perritos.
1: ¡Qué bruto focalicero!
2: Que fue así, yo me levanto a verle a mi hija. Mi hija se levanta y le escoge a los perritos. Y después de un buen rato decimos...
0: Alguien nos falta.
2: Alguien falta. ¿No? Y se levanta mi esposa que no ha sentido el temblor.
0: Oye, ¿qué premeditado o un olvido de esos?
5: Tenía que ser, ¿quién más?
0: Ah, porque hiciste a propósito.
2: Esas dos, es que dentro del plan era verle a mi hija. Ese era el plan. Pero o sea, yo le dije a mi esposa... está mal armado el plan, pues no hay nadie que te despierte. Entonces,
0: vamos, ¿sabes qué?
2: Ya se reformuló.
4: Claro, hay que hacer cambios urgentes a ese plan.
0: Hay que invitar a un experto. Ponemos como tarea los muchachos de la barra. Para conseguir, el primero que consiga, un experto, un bombero, un sismólogo, qué sé yo, para hablar del tema. Porque no podemos pasar por alto, no podemos ver. En Guayaquil están haciendo simulacros. Hoy hicieron un simulacro. Y deberíamos nosotros saber qué tenemos que hacer. Porque yo escucho...
4: Los simulacros, especialmente en los colegios, en instituciones de niños, y todo eso tienen que hacerse sí o sí.
0: Y a nivel de familia, no sé también, si por ejemplo, en casa. Sí. Antes era, ponte en el marco de la puerta. Ahora dicen que no.
4: Correcto.
2: Claro.
0: Ahora dicen que no. Busca arrimarse a una pared. Métete debajo de la cama. Métete debajo de la mesa.
2: Que daba unas recomendaciones que uno decía, pero no ha de ser. Y sí, tenían...
4: La más difícil y la que dicen que es la más efectiva es mantener la calma. Que es lo más difícil.
0: Sí, ese rato no es como el señor Melo. Él salva la vida de él y se va olvidando de la esposa. No, pues, hermano.
2: No, calma. Fui a verla a mi hija, Chaquita.
0: La primera reacción de uno es del hijo. ¿Sí o no?
4: Claro, sí.
2: Pero sí fue chistoso.
0: Yo estoy seguro que si hay un terremoto y hay que salvar mi esposa, primerito es Facundo. El Facundo. Te juro.
2: Mi esposa también se lanzaría al pajarito y a la I.
0: al pajarito, pero estamos en un temblor, no va a ir a agarrar
2: no, pues, al pajarito. Perrito, pues, oiga,
0: ah, pero aclare. Pero hable con propiedad. Mi esposa primerito lo que haría es lanzarse al pajarito. ¿Qué es eso?
4: No.
0: Humberto y yo entendemos así.
2: Humberto y los seguidores de la barra lo saben, mi pajarito es mi perrito.
0: Sí. Pues es el único que vale en la casa.
4: hay que cambiar ese plan urgente, Diego.
2: Claro, no, ya está. Reformulado.
0: Entonces, oiga, y es bueno en familia que de repente musicales. te reúnes con la familia.
4: De los gustos musicales yo comparto con el Diego ahí.
0: Varios, estamos que, hablando de los ahí, terremotos, señor, ¿no? Con este Humberto no se puede mantener
4: la
0: conversación.
4: ¿Qué es esto? Ya me voy.
0: Espérate, después de la entrevista. Ahí entramos con
4: la chaquita.
0: Entonces lo que decía es bueno, en la casa conversen. No está por demás. En vez de que los 6-7 miembros de la casa estén solo en el celular, dejen el celular a un lado, conversemos. ¿Qué haríamos? ¿Qué deberíamos hacer? Preparemos una mochila, tengamos algo abrigado. Y otra maletita con agüita y con esos alimentos
4: no perecibles.
0: Exacto.
2: Una linternita. Yo sí tenía y tengo todavía la maleta, porque yo hice una maleta con lo del volcán. Porque se acuerda que estábamos con amenaza de erupción, pues, y en el Valle de los Chillos obviamente es un espacio afectado. Entonces,
4: tema Cotopaxi, ¿no?
2: Claro, el Cotopaxi. Entonces, yo sí tengo a medias, porque nos dimos cuenta hace un tiempo que ya estaba por marchar las galletas, y un día en el almuerzo nos faltó un atún, entonces ya marchó todo. Tengo ahí las velas, me parece que las pilas,
4: fósforos.
2: Una linterna para las pilas, fósforos, pero nada más. O sea que hay que completar la maleta.
4: Claro, un botiquín de primeros auxilios, un pequeñito, hay unos botiquines pequeños de primeros auxilios que tienen lo básico, fundamental.
2: Los atuncitos, que no pueden faltar, ni si es que
0: hay... Pero vos, arroz de ley, si no, no hay terremoto que sirva.
4: Y unita de whisky, también.
0: Y este se ha de juntar con el Lucho, ese le dedicas a beber, a celebrar.
4: Un bizcacho para el susto, Chaquita. Ya que no hay curricho, por aquí.
2: Exacto.
0: Para oye, pero
2: tal cual.
0: ¿Cómo procesar ese momento, no? Es la parte complicada. Sí, solo
4: el
0: experimentamos.
4: Pánico, controlar el pánico.
0: En los 80, no sé si fue en el 87, un terremoto fuerte por el reventador fue. Yo vivía en un departamento, en un tercer piso, y mis hijos pequeños. Tembló, pero en serio. Está contra el suelo, no sé.
2: Claro.
0: Entonces, la primera reacción.
2: Me acuerdo, sí debe haber sido 86, 87, no me acuerdo del año. Pero yo era chiquito y me acuerdo que es la primera vez que yo dormí fuera de la.
0: Y dormimos fuera de. En los parqueaderos. Ahí dormimos.
2: Exacto, sí, me acuerdo. Yo eso también hice yo. Ese es mi primer recuerdo.
0: Y de hay la, que experimentamos, ¿no? Siempre hay que tener una mochila, hay que tener. Solo cuando pasa, ahí hacemos. Mientras tanto, nos vale carpeta. No somos conscientes. Estamos en una zona de la franja de fuego, no sé qué vaina.
4: La línea de fuego, así es.
0: Exacto. Entonces, no podemos pensar que nunca nos va a pasar. Ojalá Dios quiera que no nos pase. Pero hay que estar preparados, que no nos agarre boquiabierto. Claro que ese momento del sacudón, difícil reaccionar, duro reaccionar. Pero me acuerdo ahí, lo primerito, en ropa interior, porque yo dormía en boxer y estilo Tarzán.
2: Oh, qué fue espectáculo, no me diga que salió así tal cual.
0: Y entonces qué tal no me pongo. Claro. No, pues. Agarré los guaguas envueltos en.
2: Oiga, Denis Flores me dice, el Chaquita se acordará, dice. Sí, se acuerda.
0: Y claro, pues. Carita, no. Y envolví a los guaguas en las cobijas, eran pequeños. 5, 6, 7 años, no sé cuántos tendría, no me acuerdo. Salí, mi esposa agarró a la guagua más pequeña. Y ráfaga para el patio, a los parqueaderos de los condominios. Y ahí me obligó arriesgando mi vida a que apague el gas, que eso era lo más preocupante que tenía. Anda, apaga el gas. Desconéctale al gas, algo así. Está temblando, temblando.
4: El gas, como... el gas hay que tener afuera de casa, ¿no? Si sí, es pero... posible dejar desconectada la válvula.
0: Sí. Pero y subí ahí. Ese rato me sentí Rambo. Me sentí un rescatista.
2: O sea, sí, rato de... siento pero envalentonado.
0: Envalentonado, pero hermano, los ya, dientes eran como, no, como castañuela. Castañuela, ¿cómo es?
4: Y no es solo el tema este de los terremotos. Nosotros estamos en una zona parecida a lo de montañas de Nepal, no tan grande, porque esto es impresionante. Pero aquí cuántos aludes hemos tenido, y no solamente en Quito, sino en varios sectores de la sierra. Entonces, estas cosas son incluso más imprevistas que los terremotos, y son en instantes, en 5 minutos te cambia la vida, impresionante. Hay que estar siempre pendiente de todo.
0: Así es. Entonces, así es. Es un tema que podemos hacerlo. Bueno, para ya entrar en materia con nuestra invitada, tengo el tiempo suficiente para mandar la primera pausa y volvemos.

0: Comienza espacio publicitario. 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
9: La octava etapa de la Vuelta a España 2026 se correrá el sábado 29 de agosto entre Pujol y Cheraco. 171 kilómetros de recorrido llano. Respiro absoluto para los ciclistas de la clasificación general con una jornada llana. El pelotón rodará paralelo a la costa valenciana, expuesto a posibles abanicos si sople el viento marítimo. Cuenta con un sprint intermedio clave para la clasificación de los puntos, pero carece de puertos de montaña puntuables de relevancia. Está diseñada de forma exclusiva para una llegada masiva, donde los velocistas puros disputarán la victoria de etapa en el sprint.
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0: Continuamos en la barra de la tribuna. 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
1: Muy bien, estamos con nuestra invitada especial, la doctora María Mercedes Ganán. Ella es directora de Inteligencia, Investigación e Innovación Médica, vocera oficial de Ecuasanitas. ¿Qué le vamos a preguntar? Sobre la prevención y autocuidado, la importancia de realizarse chequeos médicos periódicos para detectar oportunamente enfermedades crónicas y cuidar de nuestro bienestar. Si usted es afiliado de Ecuasanitas, tiene esta

0: gran opción. Doctora, qué gusto tenerle. Buenas tardes. Entonces, háblenos, por favor, de esta prevención y autocuidado.
1: Buenas tardes, muchas gracias por este espacio. Un saludo muy especial a todos quienes nos escuchan en esta tarde. En efecto, estamos como Ecuasanitas muy enfocados en tratar en estos espacios de comunicar a la comunidad sobre la importancia de la prevención, entendiendo que en la actualidad existen muchas personas y principalmente personas jóvenes que están desarrollando un sinnúmero de enfermedades a edades muy tempranas que antes normalmente no se presentaban. Entre estas enfermedades hay muchas que se relacionan con el estilo de vida que ahora tenemos. Por eso la importancia de tocar este tema de la prevención, y hoy vamos a explicar qué es la prevención y también cómo podemos manejar el autocuidado.
0: Por ejemplo, ¿qué tipo de enfermedades esta de los jóvenes que usted dice?
1: Justamente las enfermedades no transmisibles, que son la diabetes, la hipertensión, la dislipidemia, que es el aumento del colesterol y los triglicéridos en la sangre, son enfermedades que hace algunos años veíamos en grupos poblacionales de entre 50 y 60 años en adelante. ¿Qué es lo que ha pasado? Nos llama la atención y queremos también promover en la comunidad esta cultura del autocuidado, que cada vez hay personas de grupos entre las edades de 30 años, 40 años, en las que antes normalmente estas enfermedades no se presentaban o no se diagnosticaban, cada vez se presentan más. Entonces, el reto no solamente es tratar la enfermedad cuando ya se presenta, que eso es lo que normalmente hacemos, sino que dar una mirada hacia la prevención. Y ahí es donde nos preguntaremos, ¿qué es la prevención? Y para que todos nos puedan entender, prevenir es una serie de acciones o evaluaciones médicas que nos permiten, estando aparentemente sanos o sin síntomas graves, diagnosticar enfermedades o identificar riesgos o características propias de la población o de un grupo de personas que le hagan más propensa a desarrollar una enfermedad. Y por eso quiero poner un ejemplo para que todos tengamos ese espacio de poder participar. Y es que, por ejemplo, la diabetes mellitus es una enfermedad en la que la glucosa o el azúcar en la sangre está elevada. Pero ¿qué pasa? Esta enfermedad no da síntomas, sino cuando los órganos ya están comprometidos. Entonces, los síntomas se presentan, por ejemplo, pueden ser tomar abundante líquido o tener sed con frecuencia, orinar o ir al baño muchas veces, un cansancio cuando uno camina. Cuando se presentan estos síntomas, quiere decir que la persona ya lleva inclusive 5 años padeciendo de esta enfermedad. Cuando una persona que no tiene síntomas se realiza un chequeo preventivo, en el que normalmente está incluida la toma de la glucosa o la medición de la glucosa, permite detectar esta enfermedad antes de llegar a los síntomas. Es decir, en esa ventana de tiempo de 5 años, el médico, a través de un chequeo completo, integral, en donde pueda valorar estos exámenes que he mencionado a modo de ejemplo, puede identificar si esta persona tiene diabetes o tiene riesgo de desarrollar diabetes. ¿Para qué? Porque muchos decimos, ¿para qué me voy a hacer un chequeo? ¿O por qué necesito si yo me siento bien? No tengo ninguna molestia. Y en efecto, el objetivo y lo que buscamos comunicar es que aún sin síntomas, cuando una valoración médica de laboratorio presenta una alteración, hay que estudiarla. ¿Para qué? Para confirmar su diagnóstico, identificar su riesgo y sobre todo prevenir que esa diabetes, por ejemplo, se complique o que su tratamiento sea más agresivo, porque no es lo mismo tratar a una persona que esté empezando con una enfermedad que tratar a una persona en donde ya no tenga solo comprometido un órgano o un aparato del cuerpo, sino que ya sea una enfermedad que se ha diseminado. Entonces, ese es el llamado que nosotros buscamos hacer como empresa de medicina prepagada en esta tarde a todos quienes nos escuchan.
0: Son exámenes que determina no necesariamente un médico especialista, un médico en general, ¿no? Hágase un control de esto para ver qué pasa. Por ejemplo, eso que usted hablaba de la diabetes. Uno se hace un examen de la glucosa, colesterol, etcétera, y la glucosa sale 96. Le digo al doctor, ¿qué significa? Que hay que estar echando ojo. De repente aparece 104. ¿Qué significa? Ya está. Y eso hay que controlar. Pero no esperar que te aparezca con una glucosa de 300, 400, 500, que ya es un tema que te puede provocar un coma diabético. Entonces, prevenir para después no tener que lamentar y estar en situaciones más complicadas. Por eso es importante la prevención. Como usted dice, doctora, ¿cuál es nuestro gravísimo error? No siento nada, me siento bien. Bien he de estar. Pero no sabemos por dentro qué está pasando, ¿no es cierto?
1: Sí, en efecto, son exámenes sencillos, fáciles de hacer, que no representan tampoco una inversión económica importante y que, sobre todo, quienes están afiliados con nuestros planes ahora tienen acceso a cobertura también realizando únicamente el pago de su copago. Esto es algo nuevo y que también buscamos comunicar porque ahora las Coasanitas como empresa de medicina prepagada se enfoca en bienestar integral de nuestro afiliado, entendiendo que no solo buscamos tratar la enfermedad cuando ya está avanzado, cuando el paciente requiere porque tiene molestias, sino que prevenir nos va a ayudar en dos aspectos muy importantes. Primero, identificar a tiempo. ¿Para qué? Para que el tratamiento sea menos agresivo. No solamente en temas de afectación a la salud, sino también en costo. Entendamos que la situación económica del país cada vez tiene diferentes retos, diferentes efectos inclusive de situaciones externas que nos afectan económicamente. Tomando en cuenta esto, un tratamiento y el costo de un tratamiento controlado es mucho más bajo que el costo de las complicaciones. Y un poco para entender cuáles son las complicaciones de estas enfermedades, la diabetes tiene un sinnúmero de complicaciones en órganos diferentes. Por ejemplo, a nivel visual, se pueden presentar problemas de la retina muy graves que necesitan un tratamiento inmediato y que es costoso por su complejidad. La diabetes también afecta al riñón, afectando la función renal, llegando el paciente inclusive a necesitar diálisis. Y no solo es el impacto social que causa la diálisis, porque entendamos que es un paciente que tal vez tiene que dejar de trabajar para realizarse la diálisis, alguien tiene que cuidarle, tiene que invertir en el traslado, en los insumos, y además de eso es un impacto porque está afectando su calidad de vida. Otra complicación de la diabetes es que también forma una parte importante de las enfermedades cardiovasculares. Estas enfermedades cardiovasculares son todas las que afectan a la función del corazón. Está la hipertensión, está el aumento de la glucosa, está el aumento de los triglicéridos formando placas de colesterol y grasa en la sangre que migran y llegan, por ejemplo, al corazón y causan un infarto. Evidentemente, el costo que implica la resolución de un infarto es muy alto. Hay muchas personas que no pueden acceder, sea porque están lejos de un hospital que pueda resolver su problema, o porque no tienen lamentablemente el dinero, o porque el sector público tampoco ahora está dando atención para este tipo de pacientes, porque los recursos lamentablemente no se encuentran disponibles. Entonces, viendo todo eso, consideramos muy importante abordar el autocuidado, entender que el paciente forma parte de este autocuidado porque él es el que toma o cumple las medidas. ¿Y cuáles son las medidas? Por ejemplo, alimentación equilibrada, sin consumir muchos productos ultraprocesados, llenos de grasas saturadas, el consumo de verduras, el consumo de agua, siempre equilibran este metabolismo que tenemos y que es lo que buscamos hacer con la alimentación. El dejar el sedentarismo también, proponernos ser cada vez más activos. Contrariamente de eso, cada vez hay más movilidad en vehículos o en motocicletas y optamos cada vez con menos frecuencia en caminar o en hacer ejercicio. El consumo de tabaco, por ejemplo, el consumo de alcohol y ahora un factor tan
0: Doctora, permítame, compañeros escucharán, el consumo de alcohol, por Dios, les pongo las manos, síganme, doctora.
1: Y algo que quiero también abordar es el manejo del estrés, porque constantemente nos encontramos ahora sometidos a niveles de estrés muy altos y no buscamos una manera adecuada de manejar el estrés. El estrés está demostrado ya que afecta a varias hormonas que a su vez afectan al metabolismo. La falta de sueño, por ejemplo, o el no conciliar el sueño debido al uso de pantallas, no solo en niños, está documentado que ya personas adultas tienen problemas con el uso de pantallas y eso evita que concilien el sueño adecuadamente. Todos estos factores que yo he mencionado, lamentablemente están contribuyendo de manera inadecuada al bienestar de la comunidad en general. Por eso, tomar en cuenta estos factores, hablar de eso, genera este incentivo y este llamado de conciencia a todos quienes nos escuchan para hacer una pausa, un pare en nuestra vida y evaluar por qué no tomar la decisión de hacernos un chequeo preventivo y también contratar un seguro de medicina preparada.
0: A eso iba, doctora. Mucha gente toma como excusa, y no es irreal lo que voy a decir, los costos. Ir a un médico particular sin seguro médico, 60, 70, 40, depende del médico. Si voy a una entidad pública, ya saben ustedes cuáles son los problemas. Venga después de 3 meses, ya cuando uno prácticamente está al borde. Les hablo por experiencia propia. Yo soy asegurado hace 30 años de Cuasanitas. Me voy donde un médico, yo tengo el plan elegir. Elijo el médico del elegir, cualquier médico, $70 la consulta, pero me reembolsan el porcentaje de acuerdo a mi plan. Si me voy a un médico de la agenda de Cuasanitas, $8 me cuesta la consulta. Que tiene que hacerse una resonancia, una radiografía. Afuera saben cuánto cuesta, acá $16. Que tome esta receta, voy a la farmacia, ¿cuánto es que me cuesta? $134. Pero usted tiene Cuasanitas con el copago, le cuesta $29. Mire la diferencia de estar asegurado, no tener esa preocupación de que ¿y ahora dónde me hago ver? Porque no tengo un seguro médico. Cuasanitas te garantiza lo que le estoy conversando y les digo con experiencia personal propia. Doctora, disculpe que me haya tenido que meter por ahí.
1: No, más bien es un testimonio real y así es como nosotros trabajamos. Y complementando lo que usted dice, además que toda la red de médicos que Cuasanitas tiene es una red certificada, calificada y evaluada para que pueda brindar atención a nuestros afiliados con los más altos estándares de calidad y seguridad, buscando siempre tener convenios que nos permitan facilitar el acceso. No solo el acceso al tratamiento, como menciono, sino también el acceso oportuno a diagnóstico temprano. Estamos muy enfocados ahora en trabajar en la parte preventiva. No solo, como digo, por el tema de complicaciones que puede tener el paciente, sino también por el tema que para el paciente es más costoso asumir una enfermedad que se complica.
0: Finalmente, doctora, agradeciéndole por el espacio, los chicos están por regresar al colegio y en el colegio piden chequeo médico. Y Cuasanitas lo ofrece, ¿no? Esta opción.
1: En realidad, nosotros estamos como Cuasanitas acompañando en cada etapa de la vida del individuo y de nuestros afiliados. Brindamos una serie de servicios con cobertura, no solo como el chequeo preventivo que hemos conversado, sino también para la etapa escolar. Están ya regresando a clases los niños y adolescentes. Nosotros tenemos habilitados paquetes de cobertura con cobertura, es decir, que cancelando únicamente el copago, que puede ir desde $10 hasta $20, El niño puede acceder a todos los exámenes que normalmente las escuelas le solicitan, que son exámenes de orina, exámenes de sangre, audiometrías, optometrías. ¿Por qué? Porque ahí también hay que entender y comunicar adecuadamente a la comunidad. Muchas veces dicen, ¿por qué me piden cada año? ¿Por qué si hace un año ya le hicimos el chequeo y mi hijo estaba bien? ¿Por qué es necesario? Hay que entender que muchas enfermedades, como por ejemplo la audición y la visión, tienen aparecimiento durante la etapa escolar. Es decir, un niño que hace un año, por ejemplo, pudo estar con su visión en un nivel adecuado, en base al esfuerzo, en base a todo lo que demanda el periodo académico, puede desarrollar problemas de la visión, que puede presentarse no solo entre los 5, 10, 15 años, sino también en la edad adulta. Por eso la periodicidad de realizarlos cada año está totalmente indicada. Lo mismo con los problemas de audición. Existen muchas enfermedades como respiratorias, como por ejemplo la faringitis, la rinofaringitis, la sinusitis, que cuando no tienen un tratamiento adecuado pueden afectar al oído. Y este oído que hace un año estaba bien, en base a muchas complicaciones como las que menciono, puede ahora tener una afectación. Existen inflamación del oído, que se llama otitis, que puede ser aguda, es decir, de corto tiempo, pero también existen otitis crónicas. O en niños que practican deportes en el agua, como piscina, natación, son niños muy propensos a tener este tipo de enfermedades. Por todo eso, la valoración debe realizarse cada año. Muchas mamitas a nosotros nos consultan eso, nos dicen, ¿por qué si hace un año ya le hicieron, ahora le piden nuevamente? Entonces nosotros les brindamos también todo este acompañamiento y esa explicación necesaria para entender por qué es importante realizar este control cada año.
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0: Doctora, qué gusto.
1: Muchas gracias por el espacio.
0: Mensaje, gracias a usted. 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Estaremos en alguna otra oportunidad, doctora. Qué gusto.
1: Con mucho gusto. Hasta luego. Muy amable. Un saludo muy especial a quienes nos escuchan.
0: Gracias a la doctora María Mercedes. Muy amable. Amigos, continuamos. ¿Tengo que hacer pausa, don Diego Melo, o sigo nomás?
2: Puedes seguir nomás porque...
0: Ah, no, entonces me voy de largo. Si ustedes sigan descansando. Buenas.
2: Si le parece.
0: Ya, si saludemos con el ratón. Ya está ahí el ratón. Ya está.
2: Ya está, ratoncito. ¿Cómo le va?
3: Estaba escuchando ese buen consejo de...
0: La prevención, salud, hermano. ¿No? Pero vea, lo más importante...
3: Pero la recomendación suya, está cuando Luchito está de vacaciones. ¿Cómo?
0: Eso de... El otro, donde que haya un terremoto, hay que llevar una de whisky. Pero es que esa clase de amigos tienes, ratón. El Humberto. Si hay un terremoto, hay que llevar una de whisky. Buenas, preocupado de eso.
4: Una media ya, una caminera ya. Una caminera.
0: ¿Qué llevarías, ratón? Y no harás lo que ha hecho el Diego. El otro día que tembló la tierra, salió corriendo él, las guaguas y el perro, y se va olvidando de la esposa.
2: ¿Qué no, sienta? Mi esposa. Y mi esposa no se despertó, vea, qué barbaridad.
5: Qué feo.
0: Te rogas, Rafael. Usted primerito, o sea, ¿a quién saca?
2: Al principio sí se enojó un poco.
4: ¿Cómo no se va a enojar?
5: Pero por supuesto.
2: Intenté justificarme, pero no encontré la forma.
4: No.
3: Es que no había forma, pues, Dieguito. ¿Cómo se quiere justificar?
4: No hay manera.
0: ¿Vos a quién salvarías primero, ratón?
3: La verdad, de mi esposa.
0: ¿Y los nietos y los guaguas? No, no, si
3: es
0: están
3: que
0: con
3: no
0: vos.
3: Están conmigo, pues. No viven conmigo, ni los hijos ni los nietos. Pues.
0: Ya, pero... ¿Y si estuviesen?
4: Ah, eso sí.
0: ¿Y si estuviesen?
4: Pregunta difícil.
0: Ah, no, no, ahí sí, ahí se hace
2: le
0: loco.
2: Le cayó la señal, vea.
0: Ahí se le cayó la señal, se le bloqueó todo.
2: Hay que decir a mi esposa por si es necesario volver a poblar el mundo, pues, Juan. Claro.
0: Pero que a poblar el mundo. Pero ya a esas alturas del ratón, ¿qué puede poblar?
3: ¿Qué pasa, muchachita?
0: Ya, hermano, ya estás en edad de que ya no. No seas así.
6: Qué feo tipo, ¿no?
0: Bueno, entonces, como hoy es viernes...
4: Lo del pajarito estuvo brutal también.
0: No, lo que dice... ¿Escuchaste? ¿No escuchaste eso, ratón?
3: No, no, a ver.
0: Dice, tembló la tierra y mi esposa lo quiso lanzarse al pajarito. ¿Qué es, hermano? ¿En qué estaría?
2: No, no, dije que si hubiese despertado seguro se lanzaba al pajarito, pero es que es mi perro, pues, Juanca.
0: Pero especifique, la gente que sabe que el perro es el pajarito. Están hablando del otro pajarito que no sirve para maldita la cosa.
2: No, no diga eso.
0: Pero es que, hermano, dan papaya, dan motivo ustedes. Ni los temblores se salvan con nosotros. Todo lo hacemos
3: por más que uno no quiera, Chaquita, no. Por más que uno no quiera molestarles, hay que darles.
0: Claro. Pues que dan papayas, hermano. Es que el otro, hermano, me con el Diego, un drama, hermano, casi al borde del lloro. ¿Qué sacaríamos para atuncito, galletitas? En el otro, una media de whisky. ¿Qué tal?
2: No, mira, así dijo el Humberto. No, mira, oiga, perdón, paréntesis, porque si no me voy a olvidar. Tenemos entradas para
0: el partido
2: de la noble institución, del Deportivo Quito.
4: Deportivo.
2: Tenemos cuatro entradas para su partido con Dunamis. Así que nos llamen, que nos escriban como quiera. Necesita al mismo número que me dio ayer, ¿verdad? Póngame ahí una musiquilla si esto es posible, por favor. Eso, ya me puso. Muchas gracias. Entonces,
3: se viene una goleada en este partido, ¿no? Vamos a ver.
2: 099-7572-794. 099-7572-794. Mensajes para llevarse entradas para el partido de la noble institución. El Deportivo
0: Quito. Yo cómo le extraño al Quito, pero en serio, no es de hipocresía, no es... Sí, yo le extraño. Tengo unos goles narrados al Quito. En aquella época cuando relataba varios partidos, no solo Liga. Hay una que siempre se acuerda de Lucho Cherres, que hizo un gol en un partido que empataron 2-2 con el Nacional. Y en el relato emocionado... al borde de las lágrimas del relator, tiene una parte que Lucho Cherres dice que cuando yo me muera, quiero que mi cajón sea azul y grana y me digan adiós. Hermano, es que el Deportivo Quito inspiraba por esa barra.
7: ¿Qué año fue eso, Chaquita?
0: No sé si fue 2012. Me acuerdo. Nancita, búscate, hay un Nacional 2.
7: No jugaba ya Cherres.
4: Entonces ya no jugaba en el 2012. Tiene que haber sido 96, 97 máximo.
0: Ahí hay un Nacional 2, Quito 2, Edwin Sales. Busque, si encuentra, nos avisa ya.
2: Oiga, para quienes preguntan.
0: Vos también le seguías al Quito, pues Diego.
2: Pero ¿qué te hace? Un montón, claro, sí, claro. Repetimos unos partidazos. Oiga, 17:30 mañana es el partido, por si acaso, ¿no? Con Dunamis 04. Así que tenemos cuatro entraditas para los hinchas y las hinchas de la noble institución.
0: La mejor. Barra, me ratifico, reitero.
4: La mejor hinchada, ¿no?
0: Para mí, la mejor hinchada del planeta.
2: Sí metía un ambientazo. La
0: no, no. Sí, esos no, 20 locos que estaban
7: lo hablen de ahí es que y seguirle después de segunda categoría, ¿cuántos años?
0: Eso también es otra cosa. Pero el momento que se llenaba la preferencia con hinchas del Quito, el y dale Quito, retumbaba el estadio. El cemento temblaba.
4: El partido, Chiquita, el partido Liga Quito. Yo que estuve en los dos equipos, le puedo decir que para los jugadores y para todos era partido especial.
0: En el Quito también jugarías.
4: Se acabó. Ya no.
0: Claro, ¿en el Quito también jugaste?
4: En el 89 estuve en el Quito con Malvernat, vicecampeón.
0: El Cacha Malvernat, buen técnico.
4: Con el Cacha Malvernat. Ese fue el 89, pero eso le digo.
7: ¿Quién nomás estaba en esa época, Alberto? ¿Quién nomás estaba en esa época?
4: Ahí estaba Leandro Pérez, estaba el Bolo Ruiz, estaba JJ Vega, Alberto Angulo, el Flaco, varios, como es el José Luis Pavón, el Gabriel Yepes, Colorina Barreto, Maradona Ordóñez, Panchi.
0: Ahí creo que estaba ya el Leandro Pérez. ¿El Lazo Pérez?
4: No, ya no estaba el Lazo.
0: Ya no estaba el Lazo.
4: Él vino después, o vino después. No,
0: ni Juan, y Juan Carlos de Lima fueron al Quito, claro.
4: Ellos fueron antes, pero creo, no estoy seguro. Ahí en ese año fue tipo el Marcelo Gutiérrez de las 9, el delantero. Un tambito nomás que ahora vive por acá, que se quedó a vivir acá en Quito. Pero lo que decía es de eso, partido especial, ¿sí o no, Chaca? Liga no,
0: ese partido nunca quisieron aceptar que sea clásico.
2: Sí, o sea, se fue convirtiendo en un partido, pero...
0: Pero brava, clave. O sea,
2: el ambiente que se metía era tremendo, sí, era hincha. Sí.
0: Varios jugadores que jugaron en Liga y el Quito, Humberto Garcés, Humberto, Pietro Marcetti.
2: Pietro también, claro.
0: Y un más de
7: Pedro Salvador.
0: Bolo Ruiz. El Flaco
2: Carnero,
0: Calabria.
2: ¿Se acuerda de Carnero?
7: No. Danilo Samaniego.
2: Carnero, ¿qué pasó? Samaniego.
0: ¿Cómo se llamaba ese delantero que era del Quito y se fue a la Liga? ¿Carnero es?
2: Carnero, que era el goleador, pero goleador en el Quito y le fue muy mal en Liga. De hecho,
0: ya, espérate.
2: Carnero hace un autogol en un partido.
0: Eso, ya me quitaste el cuento que iba a hacer. Ya. Regresaba de Ibarra con Reinaldo Romero en el bus. Porque antes íbamos en bus, no como los aniñados de hoy. Si no voy en auto, no voy. En bus. Y claro,
4: en colectivo.
0: En colectivo. Yo iba a la Liga y el Reinaldo al Quito. Veníamos escuchando, no pudimos ver el partido, porque ahí nos escogíamos nosotros los partidos. Ese le toca y se fue y punto.
2: ¿Quién es que Liga partido, Quito? Disculpe, dé nombres, por favor.
0: No, al que le caiga. Entonces, veníamos en el bus y escucho gol de Carnero. De hermano, me levanto y comienzo a gritar en el bus y a gritar en la cara al Reinaldo Romero, gol de Carnero, que esto, que este otro, hijo de tal y cual. Ya sabes, ¿no?, lo que es un festejo. Puta, seguía la euforia. Autogol ha sido del Bruto. Ha sido, o sea, claro, gol del Quito.
2: Claro, esa fue, puta, una goleada del Quito.
0: ¿Sabes lo que hice, Diego? No me vas a creer. ¿Sabes lo que hice? ¿Qué hice? Me bajé del bus. No fue otro.
2: No, nada de ser.
0: Pero es que, pero es que, hermano, la vergüenza no daba conmigo. Me bajé del bus. En una parada, pare. Porque ese Romero no se cansaba de reírse. Ya me tenía hinchado.
2: Claro.
0: Pero obvio.
2: No, además, en ese partido el Quito tenía muchas bajas, ¿se acuerda? Ese fue un partidazo de Caviedes. Ese año jugaba Caviedes en el Quito.
0: La Católica también tenía muchas bajas. Ahí jugamos ya todos.
4: El 89, Chaquita, el 89 fue el año que se metió la gente y se repitió el partido al final con Barcelona, ¿se acuerdan?
0: Pero
4: hicieron el gol justo cuando se metió.
0: Fue el ataque más grande del mundo. El ataque
4: ese año
0: más grande.
4: Estuve yo, el Quito.
0: Ese año, porque lo que me acuerdo es que le expulsaron a Encalada, ¿sí? Y ese partido se anuló, se repite, no vale el marcador, se vuelve a jugar. Entonces se supone que Encalada sí podía jugar. No, la expulsión sí vale. Buenas.
7: Correcto. Y jugaron a puerta cerrada, ¿no?
0: Exacto.
2: Además,
0: de esos atracos hemos sido víctimas, por favor.
4: Ahora sí había esa mala costumbre de que la gente invada la cancha antes, ¿no?
0: Claro.
2: Eso también, claro.
0: Hay un video.
2: La gente estaba lista para entrar. Me parece que yo estaba en ese partido, que era chiquito yo ahí. Y mi papá...
0: Está bueno, vos has sido chiquito toda la vida, hermano.
2: No. Me llevaba a ver un montón de partidos. O sea, es que en Quito era así, ¿no? No solamente iban los hinchas de los equipos, sino la gente del fútbol.
0: El partido atractivo. A ese ibas. Claro. El que te atraía.
2: Claro. Entonces terminaba siendo así. No, fue increíble. Eso fue increíble. Oiga, hagamos la pausa. Les recuerdo, hinchas del Deportivo Quito, tenemos entradas para el partido de mañana, 17:30, juega la noble institución, 099-7572-794. 099-7572-794. Nos dicen sus nombres, quiero la entrada y les mandamos la entrada.
0: Y al volver,
2: Aquí está. Ya tenemos una inscrita, perdón, Chiquita, nada más. Paulina Altamirano dice, les saludo. Buenas tardes, señores. Por favor, una entrada para verle a la noble institución. Azul y grande es el color de la noble institución, vea, no he gritado años de eso. Sí, ya, ya tenemos otra persona, Mayra Moreno también, me encanta su programa y quisiera que me regalen una entrada para mañana del partido del Deportivo Quito. Muy bien.
0: Pregúntale si solo le encanta el programa, puede ser que le encante algo más.
2: Ya está, otro más. Le saluda Guillermo Roballo, hincha de vida de la CADE. Qué bien que repartan entradas. No entro al concurso porque soy abonado, dice. Ah, entonces no entro al concurso y mañana estaré, pero que vaya toda la locura de la académica, la locura académica, dice Guillermo Roballo. Así que bueno, chévere. No entra en concurso, se ha hecho presente como hincha de la noble institución que juega mañana 17 contra.
0: Al volver, los cuatro tipos que trabajamos en este programa, hemos escogido dos canciones cada uno, a gusto personal, ¿no? Rockeros, baladistas, protestas, salseros, lo que usted quiera. Vamos a hablar. Tampoco así, Nancita, no escandalices. Tranquilízate. Cálmate. Entonces, al volver, mandamos nuestra primera canción. Vamos a la pausa. Estamos de vuelta.

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5: Le informa la hora. 18 horas, 8 minutos.
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0: 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Muy bien, continuamos en la barra de la tribuna. Acá.
1: Ahí estamos.
0: Sí, sí. No, nada más, déjeme los mensajitos. Ah, vea, acá dice Mayra Moreno, usted que preguntaba, ¿solo el programa le gusta? ¿Le encantan? Ustedes también me encantan, dice.
1: Favor, que estábamos por pedir. Muchas gracias. Mutuo es el tema, mutuo, mutuo.
0: Paulina Altamirano también, afectuosos saludos al profe, al profesor Dieguito Melo, dice, mi hijo Diego Vasco fue solo uno en la UDLA. Sí, a Dieguito Vasco, buen relator Dieguito Vasco. ¿Eh? Fuerte abrazo, Paulina, y fuerte abrazo al tocayo, a Dieguito Vasco, que fue mi estudiante y que seguro va a ser un gran periodista deportivo.
1: No, con semejante profesor sería el colmo.
0: Por favor. Faltamos. Así que bueno, vamos a dar unos minutitos más para que la gente del Deportivo Quito se pueda inscribir.
2: Ya tenemos inscritos para las entradas. Por favor, pues di la musiquita.
1: Sí, no, Lucho, no dejas, hermano, ¿qué quieres que
0: haga? Ahorita solamente doy esto, 099-75-72-794, 099-75-72-794. Vamos con la música.
1: Aquí está la música, las canciones escogidas por cada uno, cualquier género, lo que se nos ocurrió. Vamos, primero, Chaca, ¿con qué me sales? No vamos a poner toda la canción, obvio, ¿no? Para poder avanzar. Y dice el Chaca, para el viernes. ¿Qué pones en viernes, Chaca? Que suene.

0: Chaco, ¿cómo te quedó el ojo? Buenísimo. Imagínate el Chaca buenísimo en la mitad de la pista de una discoteca.
1: No tengo más tejita, la verdad.
0: Lo tomo más o menos. Pues que vos no sabes bailar, estás más o menos.
2: Rodeado de tres
1: más, la verdad.
2: En medio de la pista.
0: Imagínate el Chaca ahí moviéndose, ¿no? El Chaca que tiene ritmo, una maravilla. Vamos con la canción. ¿Qué dijo el ratón?
1: Más o menos nomás, la verdad, Chaca.
0: Es que ese no sabe bailar. ¿Qué quieres? Vamos. Entonces,
1: no, para. Me recomendó que le saque de quicio, así que no me hará
0: ya
1: caso.
0: Bueno, no te preocupes, ya te voy a sacar yo también. Yo no te voy a sacar de quicio, yo te voy a meter de quicio. Entonces. Escuchemos la canción del ratón, el que ha hecho fisga, burla, mofa de la canción del Chaca. Nancita, ¿qué tiene el ratón? Mándame la primera del ratón, porque estoy listito.

0: la ignorancia de quién es esta canción.
1: ¿Algún otorrino laringólogo de cantar esto?
2: Usted está de fogata, mija, de fogata.
1: Un otorrino respirando.
3: Ya te desquitó.
0: ¿De quién es la canción?
4: Respirando.
1: ¿Quién canta, ratón?
3: Luciano Battisti.
1: Ya.
4: Esa es vieja, ¿no? Antigua, ¿eh?
3: Claro, pues
1: la antigüita, sí, mira, la toca, apenas tiene 50 años.
4: De la infancia, antes de la infancia.
3: Sí, les he escuchado, Humberto, sí.
1: Pero claro, esta canción es escuchadísima.
4: Respirando. Claro.
1: Nuestra época, ratón, nuestra gloriosa época.
3: Claro, claro.
1: Cuando respirábamos, pero con dificultad, después de verla a la nena, obvio.
0: Acá mandan un mensaje. Buenas tardes, amigos de La Barra. Dice, ¿qué temazo de Lucio Battisti de Don Ratón? Solo para conocedores, dice.
1: Comenzaron los eulogios. Ahí está.
0: Claro.
1: Vamos a continuación.
0: Mi nombre es nada más. Mi nombre es Esteban San Martín, por favor, para participar en las entradas para la Cadé de Miquito Corazón. Gracias. Muy bien.
1: Muy
0: está
1: bien.
0: Participando, Esteban. Ya mismo sorteamos.
1: Vamos con la canción number one de Humberto Garcés. Prende la moto. Súbete a mi moto. Ahí está.
0: Sí,
1: ¿con quién tomo? Ahí está.
4: Ahí lo doncito.
1: ¿Con quién me llevas?
0: Ha sido para. Ahí está.
4: Esto es Charlie García.
1: No expliques, no aclares, deja.

0: como dirían en mi barrio, más o menos.
1: No, buena canción.
0: Ah, no, si a vos te gusta bien. Ratón,
2: pensé
0: ¿qué opinas?
2: Que era menudo, la verdad pensé que era menudo.
0: Pensé que, yo pensé no, que era librillo.
3: Chadi García, no.
1: Buena canción, buena canción.
0: Está bien, en tu onda, Fogón. Está en tu target. No me, no esperaba menos de vos, tampoco.
3: La otra le va a gustar, ¿no?
0: Bueno.
1: Me ha gustado.
0: Vamos, aquí viene, hermano, la revolución.
1: Hoy viene.
0: El pueblo unido jamás será vencido.
1: Eso, claro. Eso, vamos, más o menos. Nancita, lance la primera que le mande, por favor.
4: La policía te está extorsionando.
0: Ahí está.

0: Ahí está. Give me the power.
1: Yo, hermano, aquí persignándome. En mis buenos tiempos escuchábamos una canción.
2: Dieguito, le van a clausurar, le van a cerrar la cuenta, por favor, tenga cuidado.
1: Pero escúchame, ratón. En mis tiempos, una buena canción. En una buena canción, acompañándonos de una mediecita, de un roncito, un whiskycito.
2: ¿Cuál es el grupo?
1: Pero con esta canción que acaba de poner el Diego, hagámosle a una... unas bombas lacrimógenas, unas llantas para quemar llantas. Es que no invita a otra cosa. Bombas Molotov.
3: Se llama el grupo Molotov.
4: Claro.
1: Mexicano, ¿no? Pero bueno, en gustos y en colores, no hay doctores. Lo que toca, es lo que hay. Bueno, tengo cuatro estilos.
3: Todo un poco, pero este me parece un temazo.
1: Danos. Molotov. Estoy desfallecido de la emoción. Estaba a punto de pegarse una buena... pero bueno, es lo que hay. Cuatro géneros distintos. El ratón me salió con Respirando. Yo me salí con mi Ciguapa. El otro puso a Charlie García. Y la última esta del Molotov, hermano. La gente debe haber dicho hasta que radio cubana estaremos escuchando.
3: Para todos, claro.
1: Pero sí sería bueno que mande un comentario usted, amigo oyente. Diga, vea. O sea, ¿cuál es su opinión? ¿Cuál le gustó más? Ahorita ya al menos recibió un mensaje ratón.
2: Sí, ya llevo uno a cero.
3: Aquí está ganando. Otro mensaje ahí. Temazo, profe Melo.
1: Pues no, claro. ¿Quién escribe? La esposa.
3: No, hermano. Aquí la Nancita me está pasando todos los mensajes.
1: Temazo, profe Diego. ¿Quién escribe? La esposa. Bueno.
3: No. Mi señora esposa no creo que me esté escuchando ahorita. No sé. O capaz que sí.
4: Ya con lo que dijo temprano, con lo de
1: con lo del temblor. Hasta yo te dejaría de escuchar.
3: ¿Cómo me voy a olvidar de despertarle a mi esposa?
1: Pero por Dios, en un temblor primerito, ella, pero la compañera de tus
3: no
1: días.
3: ¿Cómo no se va a despertar? Pues también si ya me levanto.
1: Además, también tiene la culpa, ¿no? Fuente todos en pleno temblor y la señora gran, tipo, ¿no? Gran ceja, ¿no?
2: Pero Dieguito, una patadita, aunque sea, pues, Dieguito, una patadita y que le pega.
4: Claro, de filón. De los pelos.
3: Oiga, o sea, pero mi salto de la cama hacia el cuarto de mi hija fue perfecto porque no me sintió, pues, siguió durmiendo.
1: Claro. Es que, no, es que excusa, claro, también tu esposa, ¿qué te va a sentir? Si es como que estuviera nadie al lado, duerme sola. ¿Para qué gracia dormimos juntos? Claro.
3: Estuviera nadie al lado. Hace rato que no se salta.
1: Hace rato que no se salta nada, ni asalta nada. ¿Qué tal? Pero bueno, inspiración de la música. Es que en viernes la barra de la tribuna se ha caracterizado por años en poner música. Ahora con nuevones, o sea, nuevos elementos, como el rockero que acabamos de incluir en la plantilla titular de la barra de la tribuna. El ratón es romántico, es iracundos, es pasteles verdes, claro. Ángeles negros.
2: Sí, pero hoy no fui romántico, Chaquita, hoy no, la verdad, hoy.
1: ¿Ya te peleaste?
2: Sí.
3: Oiga, Emiliano Vaca.
1: Sí, con esa displicencia, sí, bueno.
3: Emiliano Vacas nos dice, fuerte abrazo, Emiliano. Saludos, queridos amigos, me alegran la tarde, la verdad. Cada canción mejor que otra. Buen fin de semana. Bueno,
4: sí. Punto para todos.
1: Este man quedó bien con el Dios y con el diablo.
3: Literalmente.
1: Quedó bien con el diablo y con Dios.
3: Literal.
1: Sigue nomás ahondando en lo literal. Sigue nomás.
3: Se dice, entonces... O sea, yo le estoy apoyando.
1: Sí, está bien. Sí, pero no apoyes tanto, nada más. O sea, apoya con cierta prudencia.
3: Que avances nomás.
1: Exacto, 18 convenciones. Aprovechemos haciendo la pausa para preparar el segundo round. ¿Qué te parece?
3: Muy bien. Y regresamos también y damos las entradas de la KD. Damos dos minutitos más. 099-7572-794. 099-799-775-72-794. Pueden mandar todavía los últimos minutitos para mandar. Estamos dando entradas para el partido de la AKD. Mañana juega el Deportivo Quito 17:30, por cierto, con transmisión a través de la red. Antes de irnos a la pausa, algo de recomendaciones. 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Vamos a la pausa, regresamos en instantes en la barra de la tribuna.
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6: Señor.

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8: Quito en 1915, según Antonio Olano, tercera parte. En su obra De Popayán a Quito, Antonio Olano dice: enfrente del Palacio Nacional y en la esquina del sur, álzase el Palacio Municipal, reconstruido en el mismo sitio en el que sesionaron los alcaldes y regidores de la colonia. Una galería conocida con el nombre de Los Portales de Salinas, extiéndese de extremo a extremo de esta cuadra, uniformando el piso bajo de todos los edificios. Con un atrio de piedra por delante, sobre bóvedas semejantes a las del Palacio de Gobierno, y una glorieta que corona una cúpula en la mitad de tal atrio, ocupa la Catedral Metropolitana todo el costado meridional de la plaza en cuestión, quedando la fachada y la torre en la carrera de García Moreno. El atrio es lo único notable de este templo, por lo demás sin mérito arquitectónico, pero en cuyo interior causa grata impresión el aseo, poco común en las demás iglesias de Quito, y el orden y compostura con que se verifican las ceremonias religiosas. La Plaza de la Independencia lucía hasta hace algunos años una fuente de salto en todo el centro, labrada de piedra, a la que concurrían los aguadores que entonces hacían el servicio del barrio de la catedral. Realizada la obra del acueducto de hierro, esa fuente desapareció y en el lugar que ella ocupaba, levántase hoy un hermoso monumento de bronce y mármol a la memoria de los mártires del 2 de agosto de 1810, rodeado por un jardín bastante bien tenido en medio de una verja. Tomado del libro Quito de ayer, Quito de siempre, de Miguel Ángel Puga.
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0: 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Continuamos en la barra de la tribuna. Después de las canciones, vamos ya con las canciones, ¿no?
1: Sí, señor.
0: El sorteo de las entradas del Deportivo Quito y les mando.
1: Muy bien. Aquí va, en el mismo orden, la segunda opción en canciones. Chaca dice
2: pero
1: esto.
2: Pero sí cambiar, ¿no? ¿Cambiaron o no cambiaron, no?
1: Yo cambié.
2: Están buscando popularidad nomás.
1: O sea, la canción que cada... No entendí. No capté, pero bueno.
3: No le pague bola.
2: Es que ya sobre la marcha no hay cómo cambiar.
1: No, sobre la marcha ya se entregó esas canciones, están entregadas a la Nacita. Aquí viene la canción, el ADN del Chaca, lo que es auténticamente en su parte emocional de la música.
2: Tiene que ser balada, tiene que ser balada, estoy seguro.
1: Ahí va. No es esa, no te hagas la lista. No es esa. Estás mintiendo, Nancy. Estás mintiendo.

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1: Ahí está. Chilpido de los Nazca. Hasta llegar.
2: Canción.
1: ¿Dónde va el amor?
3: Ricardito,
4: muy buen Ricardito tema, Chiquita. Montaner. Felicitaciones.
1: Ricardito
4: muy buen
1: Montaner.
4: Bien,
1: muñecos.
3: Ricardito Montaner.
1: ¿Eh? Te recorro en mí. Ah, sí, mismo, ya les recorrí. Pasemos. Vamos. Vamos. Con la canción de mi ratón, veamos. ¿Con qué de me sorprende?
2: Ahora sí, mi ratón. ¿No?
1: Mi ratón, ¿cuál es el problema?
3: A ver. Yo ya sé cuál es.

0: Christmas.
1: Sí, me hizo mover la cabeza, vean.
2: Humberto, ¿sí o no que es un temazo esa vez?
3: Justo yo rato, no te tenía en ese radar. Yo no te tenía en ese radar, ratón. Yo no te hacía por ahí.
1: Ratón, tampoco sé qué canción es esta vez.
3: Ni la menor idea. ¿Qué es esto?
1: Pero sí me hizo mover la cabeza.
2: Es una canción de Fleetwood Mac, sí, señor.
1: Si tuviese el cabello del Humberto, ya me hubiese soltado la colita y hubiese...
3: Vos te sueltas la colita cuando vas donde el urólogo.
4: No. La colota.
1: ¿De quién es esta? Me dijo ratón.
3: Ya, pero ya te dice tres veces.
2: Perdón. Este es Fleetwood Mac.
4: Stevie Nicks.
3: Vea, honestamente, el ratón me acaba de decepcionar. Puta, él que es un baladista empedernido de primer nivel. Ve con lo que me sale. Ve con lo que me sale.
1: Pero para qué.
2: De ánimo, pues cuando me pide la canción estaba en otra cosa, pues por eso le mando eso.
3: Estaba en otra cosa. No, yo no comulgo, yo no capto esta música, no. Disculpadme nomás mi ignorancia. Ya. Pero ya el ratón me tenía en otro radar. Él tiene un hermano, el Pato, vocalista para cantar a los iracundos. Un muñeco. Pero bueno, el hermano nomás ha salido medio defectuoso.
1: Antes de ir con las dos canciones, nos ha escrito ya Fernanda Calahorrano. Quiero participar las entradas del Deportivo Quito. Buenas tardes, participar las entradas. Alex Rivadeneira también. Ya. Buenas noches, señor. Excelente programa. Les saluda Ramiro Altamirano, hincha de la noble institución. También está anotado, así que ya. Después de estas dos canciones sorteamos una. Necesita ahí, avíseme si es que es posible que usted les pase ahí por WhatsApp. Ahí que confirme la confirmación. Y ya vemos si es que hay alguna.
3: Oiga, yo así hice el otro día. Y funcionó bien con la Nancita.
4: Entusiasta, de Quito, ¿no? Un llamado bastante.
3: Vamos a escuchar la canción número 2 del Humberto Garcés.
4: Ay,
3: ¿con qué saldrá, Dios mío? Escuchemos.
4: Maravilla.

0: Muy bien. Me gustó. Al lado mío tenía un macetero con una planta. Ya me fumé el macetero.
1: Qué bruto. Buena canción, sí me gustó esta canción.
0: ¿Siente? A vos todo te gustó.
1: ¿No le gustó?
0: Mira, yo esto, no es mío.
2: No le gusta nada.
0: No, el otro día has puesto música rock, pero la clásica, de la buena.
2: ¿Y esto qué tal? Esto se llama Texas Guest. ¿Cómo gusta de los años 70? De su época.
1: Hay que diversificar.
0: Sí, no, también. ¿Cómo? Este es un programa diversificado, democrático. Aunque pongan las tonteras que ponemos, pero es bueno.
1: Que pongan las tonteras. Vamos con la mía.
0: Dios mío, hace un momento ya incendiamos, lanzamos bombas lacrimógenas, lanzamos bombas molotov, llegó el Chucutú.
3: Sin comentarios, porque no conozco el intérprete.
0: Pero que estuvo mejor que la tuya, sí. Lo que es de cada quien.
1: Vamos con la mía, por favor, Nancita.
0: Vamos con la del don Diego Melo. Diosito, amparan, cuídate.
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0: Toda no chiquita no le gustó.
1: Me dio, ya le pedí a mi mujer que me baje un pañuelo para ponerme en la boca y una antorcha para salir a la calle. De eso me dio ganas.
2: Qué feo tipo, ¿no?
0: Un temazo este, oiga.
1: No, un temazazo. Qué bestia.
0: De calle
1: 13. ¿Qué yo qué hice para merecerme? Eso quiero saber.
3: Dieguito, perdón de la ignorancia. ¿Cuál es el intérprete?
0: Calle 13 se llama el grupo. Calle 13. Y se llama Latinoamérica.
1: Ratón, ¿por qué te interesa saber quién es el intérprete?
3: Para salir de la ignorancia, pues, Chiquita.
1: Pero, hermano, yo prefiero quedarme en la ignorancia, te juro.
0: Oiga, sí, hoy ha habido diversidad de música. No
1: sí,
0: hay nada que hacer.
1: Si alguien estuvo escuchando el programa, pero no nos conoce, no tiene ni idea quién somos o cómo somos, pero escuchando los temas musicales de cada uno, se habrá hecho una imagen, ¿no? Este debe ser así, este debe ser asado y este debe ser cocinado. Tendrá una idea diversificada.
4: Las apariencias engañan.
1: No sé si las apariencias engañan, pero...
0: Además somos por supuesto, como la sociedad, diversa.
1: Claro. De todo.
0: Acá le mando un fuerte abrazo a Gianni Uquida, fuerte abrazo. Soldado del ratón y el profe, dice.
1: El Gianni me comenta el domingo, si no me equivoco.
0: Sí, sí, un gran comentarista el Gianni.
1: Sí, señor.
0: Gianni, el Colorado, igual que yo, vea.
1: Puta par de Colorados.
0: Estamos, somos la dupla colorada. Somos la dupla. Así que fuerte abrazo.
1: Se juntan estos dos y parecen par de reflectores. Cuando les toque al uno relatar y al otro comentar.
0: Claro.
1: ¿Para qué reflectores?
0: En el canal no nos ponían luces ya.
1: Claro, ¿para qué?
0: Eso,
1: vea esa cumbia, vea.
0: Nombramos más que esa más cumbia. Que claro, más que la luz de la Atahualpa. Fuerte abrazo. Esto también es Calle 13 lo que está sonando.
1: Pero esto está más al lajas.
0: Vamos con el sorteo de las entradas, rapidito, para poderles mandar. Tenemos 12 inscritos, tenemos 4 entradas. ¿Damos una entrada por persona o dos, Chiquita?
1: Vos eres el hombre. Vos eres.
4: Para que se vayan en pareja.
0: Ya, dos para que se vayan en pareja. Muy bien. Entonces, claro. Del 1 al 12, Chiquita, un número del 1 al 12, por
1: del
0: favor.
1: Del 1 al 12, iba a decir el 13, pero. Con la camiseta que siempre jugué al fútbol.
0: ¿Cuál es la?
1: ¿Cuál la 10. 10.
0: No, no.
3: No, pues Chiquita, no así, pues no. Por favor.
4: No sea grande. No sea grande.
1: El soltero contra casados me ponía la 10. ¿Quién me quita? ¿Quién me prohíbe?
0: La 10.
3: No, no.
0: Mayra Moreno.
3: La 10 no se pone cualquiera ni en solteros contra casados. No, no.
0: Mayra Moreno. 10.
1: Todo por darle la entrada a la Mayrita. Este otro me sacó la madre. No se pone cualquiera. Como que yo fuese cualquiera. Bueno.
0: Vamos, otro número, por favor. ¿Quién me quiere dar un número? ¿Ratón o...?
4: El 9.
0: Paulina Altamirano, el número 9.
1: La Paulina, la que dijo que...
0: El 10 y el 9. Acá tengo.
1: Sí, ya. El otro de edad, el 5.
0: Altamirano y Mayra Moreno. Entonces les vamos a mandar dos entradas para que se vayan mañana acompañadas al partido de la noble institución, el Deportivo.
1: Pregunta para Mayra y Paulina. Para ir acompañadas de los 4 integrantes de la barra, ¿a quién escogerían? Rapidito.
0: Ya le paso a la Nancita los nombres y las dos entradas para la
1: me atoré de lo que iba a decir.
0: Pero qué tal, ¿no? ¿Te da cuenta?
1: ¿Y sabes qué pasaría, Humberto? Capaz que escogen al ratón y al Diego. Y esos pobres, ¿cómo van? ¿Con qué permiso?
0: Claro, les va a tocar llevar a alguien más.
3: ¿Permiso de quién?
4: Que averigüen bien,
1: Es que todo puede pasar, te juro, todo. Todo es posible. Entonces ya tenemos las dos ganadoras, para que vayan a ver al Deportivo Quito. Si hay un ruido de pelo. Oye, Liga viaja a Guayaquil para jugar con el City, ¿no?
0: Sí.
1: Así
0: mañana
1: es.
0: Fue a las 4 de la tarde.
1: ¿Sabes cuál es el partido de la fecha? Católica Independiente.
0: Sí, partidas. Es el más atractivo que un partido.
4: Claro, sí.
3: Puede ser que Católica era de los pocos que le gana claro al Independiente, no la Católica.
1: Veamos si si da alba, sí, alguien le debe ganar, entonces no sean malitos.
3: Claro.
1: Es como ahora tan dulce. A mi Richie Carapaz no le fue tan bien. Del cuarto bajó al séptimo lugar. Llegó en el puesto 30. ¿Qué ves? Durísima la etapa.
3: Pero durísima la etapa, Chiquita. Y la mañana es domingo, puro sprint, dicen, no la etapa.
1: Sí, la del domingo es. La del domingo es la quitarán de ahí. Subir tapial les toca el domingo. ¿Eh? Pero bueno, ahí va el Richie en el top 10. Que le vaya súper bien. ¿No es cierto?
4: Hace un rato, sí, le cuento, hace un rato, Muchurruna ganó 1-0, ¿no? Al delfín. Hace un rato más.
1: El Ponchito ya ganó.
4: El Ponchito ganó.
3: Sigue mal el delfín, señor. No logra levantar.
1: No, hay equipos que ya están sentenciados. Ya están sentenciados. Y esperemos que, o sea, como aquí se está disputando un segundo lugar, la pelea está entre los que van con ese ritmo para llegar segundos. El Auquitas, por ejemplo, va bien. El Aucas juega con él. Libertad, ¿no? Con Libertad juega el Aucas.
0: Mira lo que dice Mayra Moreno, al Chaca de ley, dice, ve.
1: Pero obvio, si la idea es que vayas a pasar bien, obvio.
0: Procedo a retirarle las entradas.
3: Si a Chaquita ya no le funciona, ¿para qué le van a escoger?
1: Si vamos a ir al fútbol, no vamos a ningún otro lado, no le funciona. Al fútbol, vamos, zángano.
4: Se apuntó mal.
0: Hoy le ha reemplazado muy bien a Luchito Quiroz.
1: O sea, al Chaca ya no le funciona.
3: A mí me recomendó a Luchito, dijo, hay que sacarle de casillas a Chaquita. Ahí está.
0: Ay, ay, ay. Ya están enviadas las entradas, fútbol, ya va a llegar a Mayra Moreno y a Paulina Altamirano.
1: Acompañada al fútbol. Ya no le sirve, ya no le funciona. ¿Qué es esto? Ya ves lo que tiene que aguantar uno. Y después uno suelta su
4: exabrupto. Dirále que vaya a hacer que llueva, que le lleve una chalina, vea, o sea, acaso.
1: Una chalina.
4: Una chalinita, que le lleve una chalinita.
1: Una gorrita, unos guantes. ¿A qué hora es que juega el Quito?
0: Vea, Paulino Altamirano dice al profe Dieguito. Muy bien, Paulino.
1: Te embarcaste mal. Pero en la mitad va la esposa, así que de gana.
0: Pero, claro, pues, ¿cómo corresponde?
1: Está bien. ¿Quién dice que no?
0: ¿A usted le mandaron alguna vez de chaperón, Chaquita? ¿O le mandaron un chaperón?
1: Primero aclara, ¿qué es chaperón?
0: Este que acompaña en una salida a alguien más.
4: Cortanotas,
0: como dice.
1: De corta uña. Yo en mi tiempo era otro apodo, era a cargar el arpa, así era.
4: Cargarle el arpa, sí.
0: Porque si había, por ejemplo, chicas a las que no les dejaban salir si no salían con el hermano.
1: Claro, o sea, pero fácil, al hermano se le daba un kushki, money, barájate por acá, ándate a comer esto y ya.
4: Un par de tragos recargados y chao el
1: hermano. O si es que ya era grandecito, se le conseguía una parejita para hacer el cuartel. Claro. Hay que ser vivillos, digo.
0: Pero por supuesto, sí, hay que, recursivos, como dice.
1: Pero a mí nunca me tocó afrontar ese tipo, pero conocía de amigos, de gente cercana que le tocó vivir eso. Era de ley. Antes, claro, de ley. Si no sales con alguien,
0: con el hermano,
1: no sales. Así era.
0: Claro, no sales.
1: Ahora, en cambio, ¿qué, pues, hermano?
0: O sea, por ejemplo, mi tía cuenta que mi abuelito no le dejaba salir si no era con mi tío.
1: Claro.
0: Pero mi tío dice que era bien acolito. O sea, él sí decía, vamos.
1: Yo por ejemplo, como papá o como taita, como ustedes quieran, mi hija mayor, que con la que comencé a experimentar, el permiso para salir hasta cierta hora, y era solo con, desde los 15 y 6 años que ya tenía un pretendiente, un novio que después llegó a ser esposo, solo ahí le permitía, porque el hombre, yo le decía a tal hora y en punto estaba a tal hora.
0: Así, así.
1: Eso te brindaba confianza. Después viene el otro.
4: ¡Cumpleaños!
1: Matrimonio. Toma. Hasta ahí llegas.
0: Tampoco.
1: Si es verdad, que, sí. Pero si es verdad que antes era, anda con tu hermana. Estarás viendo. Claro. Estarás atento. A eso te mando. Ahora ya no. ¿Quién va a aceptar ahora como son tan modernos? Donde que vengas, que tengo que ir con mi hermano. Hasta luego. Se van.
0: No, usted no le dice, salga con su hermana, salvó Holandés.
4: ¿Qué va?
1: Es que los tiempos ahora han cambiado en forma radical. Sí. Antes de que...
0: Pero usted haría eso de que salga con su hermano de ley. O sea, no puede
1: Pero salir. Cuando éramos, en nuestro tiempo sí se usaba. Pero, por ejemplo, menos mal yo me conseguía primero lo que averiguaba, a ver si no hay hermanos. Obvio, por si no de ley, hermano.
3: Iba a la segura, Chanito, bueno, usted, iba a la segura.
1: A la fija.
4: Salía con la pelada y le mandaban chaperón a la hermana mayor. Se acababa bailando con las dos.
1: Claro. Y uno terminaba enamorándose de la hermana. Buenas.
4: No.
1: Es que es así, hermano.
4: Claro, así
1: es. Es que es de la vida real, Diego.
0: Ya se han visto. Claro.
1: Se le pasa. Lo que sí te ha tocado, no sé a ustedes, cuñados complicados. Cuñados y a trompones.
4: No, gracias.
0: No,
3: gracias a Dios.
4: No, gracias a Dios. No.
0: Gracias a usted sí le tocó, Chiquita.
1: O sea, de trompones, no.
0: Pero complicadas y celosos.
1: Claro, así. Celosos. Y peso pesados. Y yo, iritingo, ¿qué era? 130 libras. Con un soplido nomás. Miau, se acabó.
4: Hola.
1: Pero como era medio
3: no
1: guapo.
3: No podía hacerse el guapo, ahí ya no podía hacerse de las suyas.
1: No sé, como era medio guapo, medio simpático, medio alhaja.
0: Disculpe.
1: Estoy hablando de Jobs.
0: Pero no le invitamos a la gente, pues, o sea, tampoco. Pero por favor.
1: Vos no me conociste cuando yo tenía 17, 18 años.
0: O sea,
1: ¿qué te
0: pero
1: pasa?
0: No puede ser.
1: El tiempo,
0: sea...
1: la vida me ha golpeado, es otra cosa. Bueno, solo ellos
3: con
1: han sido guapos.
3: Con el tiempo y las aguas, todos te dañan.
1: Claro,
3: con el tiempo y las
1: daña.
3: Aguas, pues todos claro,
1: obvio. A mí que me caían los aguaceros de frente en la cara. ¿Qué puedo hacer?
0: Qué bestiado.
1: Pero es que
0: compañeros
1: así...
0: poetas, nos estamos viendo. Oiga, tenemos mucho fútbol mañana y pasado en la red, así que no se lo pierdan, ¿eh? No se lo pierdan.
4: Estaremos pendientes.
1: Estamos de vuelta el lunes a ver qué tal nos ha ido con Humberto, con el ratón. Creo que el lunes ya vuelve, no, el miércoles vuelve el Lucho, o el martes. El martes.
0: Sí, sí.
1: La verdad es que ni le hemos extrañado.
0: Entre semana,
1: ni cuéntanos. Vos cálmate, hermano, cálmate. Ni nos hemos acordado.
0: La próxima semana hay fútbol martes, pero creo que el martes sí tenemos programa, porque juega Liga.
1: Juega Liga, ¿cómo?
0: Yo creo que sí tenemos, porque es a las 7 el Barcelona Independiente.
1: ¿Ya?
0: El jueves yo creo que sí vamos a tener porque juega la... Sí, el miércoles.
4: Alta pelota.
0: Sí. O sea, sí creo que vamos a tener porque alta en pelota. Realidad los partidos que asumo yo va a transmitir la radio son a las 7 de la noche y está el Aucas, el Católica Aucas, que es a las 2 de la tarde. Entonces, ya es de nuestro programa. Y después de eso, el Leones del Norte Orense, que asumo no transmitiremos, ya dirá producción. Y luego Libertad me llega a las 7 de la noche. Así que
1: pues otra semana hay mucho fútbol, mucho sí, fútbol. Mucho fútbol. Estamos esperando ansiosos. Estamos esperando ansiosos el Liga Palmeiras y el Independiente Flamengo. Ay, lo que se nos viene. Por la atención, gracias amigos. Un verdadero gusto.
3: Una buena noche con todos. Un
0: abrazo,
3: abrazo,
0: compañeros poetas.
3: De semana,
0: fin de semana.
1: Pasen bien. Felicidades.
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